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3: Seguimos revisando más informaciones en la radio porque el municipio de Concepción evalúa realizar modificaciones en el tránsito por la congestión vehicular que se provoca en las cercanías de la construcción del puente Esmeralda. Si bien los trabajos están abandonados, los desvíos en el lugar se mantienen. Valesca Belmar con más detalles.
4: Las repercusiones por el abandono de las obras que tenía a cargo la empresa Tapusa continúan. Los trabajos que se realizaban para construir el nuevo puente Esmeralda de Concepción provocaron desvíos de tránsito en el sector de las avenidas Prat y Padre Hurtado, los que se mantienen y generan problemas a los conductores. Hay congestión vehicular afectando principalmente a quienes van a Chiguayante. No hay gestión de tránsito en el lugar. Ante esta situación, desde el municipio penquista informaron que debido a la congestión en las tardes por Cochrane y Padre Hurtado, dentro de sus facultades, la municipalidad evalúa volver a activar la reversibilidad de la pista central de Prat para evacuar flujos desde el centro hacia Pedro de Valdivia. No es el único problema, también han robado materiales desde la obra abandonada. Se espera que inicios de la próxima semana asuma la empresa que resguardará los avances en los puentes Esmeralda y Perales en Talcahuano. Mientras tanto, el Seremi de Vivienda Anselmo Villagre informó que la empresa a cargo del Eje Colón ya está operativa.
5: Este contrato considera una inversión cercana a los 650 millones y contempla medidas como reponer señalética, pavimentación en puntos críticos para asegurar los accesos y conectividad, tanto a sus viviendas como en las vías. También incluye agua lluvia, mantención de desvíos y cuadrillas de emergencia para responder ante contingencia.
4: Aún hay sueldos impagos y los trabajadores que prestaban servicios a Tapuz en el Puente Esmeralda protestaron en el Serviu.
6: Porque no han dado fecha de sueldo, de pago de los sueldos. Por lo mismo estamos con nuestros compañeros aquí para poder presionar un poco a Serviu de que ellos tienen que pagarnos nuestro sueldo o dar una fecha, porque nosotros no podemos dar vuelta el año y esperando de que ellos nos paguen el sueldo.
7: Hay gente que tiene que pagar también, tiene que pagar cierto sus gastos, tiene que pagar, tener para la amortización.
4: El director regional subrogante del Serviu, Carlos Rifo, señaló que esperan realizar los pagos lo antes posible.
8: Tenemos toda la voluntad de pagar lo antes posible. Los dineros adeudados por la empresa Tapusa, ¿cierto? Y tal como se nos instruyó por el ministro, estamos trabajando fuertemente para ello. Esto considera la remuneración faltante de abril, las cotizaciones y el pago proporcional correspondiente al 5 de mayo de este 2026.
4: Son más de 400 los trabajadores que se vieron afectados por el abandono de los tres proyectos del Serviu en Concepción y Talcahuano.
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3: La Central Unitaria de Trabajadores de la provincia de Biobío será parte de la acción judicial que pretende evitar recortes presupuestarios en el Hospital de Los Ángeles para proteger a los trabajadores y usuarios. Mario Tapia nos cuenta más detalles.
9: La Central Unitaria de Trabajadores CUT Provincia de Biobío, a través de su titular Cristian Concha, señaló que serán parte de la acción legal en contra del Ministerio de Hacienda por los recortes presupuestarios que sufrirían hospitales de la región del Biobío, entre ellos el Hospital de Los Ángeles. El senador Gastón Saavedra al respecto interpuso un recurso de protección ante la Corte de Apelaciones de Concepción en contra del Ministerio de Hacienda debido a estos recortes anunciados, señalando y solicitando de una orden de no innovar, esto es dejar las cosas como están, no aplicar este reajuste que sería muy contrario y también perjudicial para los trabajadores, según señaló. Al respecto, Cristian Concha en Los Ángeles indicó que esta situación será parte de todo lo que suceda judicialmente, en este caso también en la protección de los trabajadores y de los usuarios del Hospital de Los Ángeles en el caso de la provincia de Biobío.
3: La Policía de Investigaciones desarticuló a una banda dedicada al robo domiciliario y también a departamentos. Todo esto tras un violento asalto a una adulta mayor ocurrida en la ciudad de Los Ángeles. Entre los atracos perpetrados figura un ingreso al edificio José Manso de Velasco. Los tres detenidos fueron formalizados y dejados en prisión preventiva durante la tarde de hoy, porque la investigación permitió detener a tres imputados que operaban en edificios del sector céntrico, distrayendo a conserjes para ingresar a departamentos. La banda fue capturada tras intensas diligencias desarrolladas por detectives de la Biro de la PDI. Así lo señaló el prefecto de la Policía de Investigaciones, Juan Orellana.
10: El día 11 de mayo del presente año, en horas de la tarde, habrían ingresado tres sujetos a los inmuebles en el centro de la ciudad, específicamente a unos departamentos, donde habrían golpeado a una víctima y sustraído alguna especie. Donde se pernoctaban estos tres ciudadanos chilenos, que a propósito son dos mujeres y un varón, de 18 años y 32 años respectivamente. Así que logran ser detenidos y en su interior contaban con armamento, en este caso pistola, revólver.
3: La investigación fue desarrollada por detectives de la Brigada Investigadora de Robos, la Biro de la PDI de Los Ángeles, en coordinación con la Fiscalía Local, permitiendo identificar y capturar a los imputados tras diligencias y, por supuesto, análisis criminal desarrollado durante las últimas jornadas. De acuerdo con los antecedentes reunidos por la Policía Civil, la banda operaba mediante un modo de actuar previamente coordinado. Una mujer distraía a los conserjes y encargados de acceso a los edificios residenciales, mientras otros integrantes ingresaban hasta los departamentos para concretar los ilícitos. En el último hecho investigado, ocurrido el pasado 11 de mayo, los imputados ingresaron hasta un departamento habitado por una adulta mayor, a quien intimidaron violentamente utilizando objetos contundentes y cortantes. La víctima fue golpeada, amarrada y maniatada por los antisociales, quienes posteriormente sustrajeron diversas especies antes de darse a la fuga. También a este tema de los robos y también los tipos de delitos se refirió la comisaria de la Biro, Tamara Hernández.
11: Siempre respaldado por el trabajo científico-técnico que se realiza en las primeras diligencias que efectúan y también a través de nuestro robusto análisis criminal que ha permitido esclarecer delitos, determinar participación de personas, y el equipo está totalmente comprometido con esto. Por eso el llamado también a la ciudadanía a seguir colaborando, a seguir denunciando. Eso va a permitir que toda esa información pueda ser canalizada y nos permite tomar decisiones investigativas.
3: Durante el procedimiento policial se incautaron armas de fuego, municiones, chalecos antibalas, teléfonos celulares y especies vinculadas a los delitos investigados, entre ellas parte de los elementos robados a la víctima. Por su parte, el delegado presidencial de Biobío, Juan Pablo Mellado, valoró el procedimiento y destacó el trabajo coordinado entre las instituciones, explicando que en este caso hubo un delito extremadamente violento en contra de un adulto mayor y hoy estas personas están detenidas gracias al actuar de la PDI y también la Fiscalía.
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3: Un detenido y seis vehículos robados o recuperados dejó un operativo en una desarmaduría ilegal en la comuna de Hualqui tras una denuncia anónima que alertó sobre el funcionamiento clandestino del recinto. Francisca Zubiabre con la información.
15: Personal de la Dirección de Seguridad Pública recibió una denuncia anónima que alertaba sobre el funcionamiento de una presunta desarmaduría clandestina en el sector Agua Corta, en Hualqui. En el lugar se mantenían diversos vehículos y piezas automotrices en proceso de desarme, cuya procedencia era considerada sospechosa. Funcionarios municipales coordinaron el procedimiento con carabineros de la tenencia de Hualqui, quienes concurrieron al sitio para verificar los antecedentes denunciados. David Palma, jefe de tenencia de carabineros de la comuna, entregó más detalles sobre el trabajo colaborativo realizado realizado para detener al trabajador involucrado y recuperar los autos robados.
16: En una colaboración conjunto con la Dirección de Seguridad de la Comuna de Hualqui, personal de Carabineros concurrió al sector de Agua Corta, en el cual, a raíz de una denuncia, sorprendió a un trabajador realizando trabajos de desarmaduría en un lugar clandestino. Al constatar las PPU de los vehículos, estos se encontraban con encargos policiales vigentes. Realizadas después las indagaciones, al interior se sorprendió una gran cantidad de vehículos, aproximadamente 6, más motores en desarme, chasis y puertas, las cuales pertenecían a otras PPU que estaban encargadas por robo.
15: Por su parte, el alcalde de Hualqui, Ricardo Fuentes, expresó que hasta la fecha llevan cerca de 20 vehículos recuperados por encargo de robo y que no van a dejar pasar los delitos.
17: Que aquí estamos haciendo la pega, que estamos detrás, cierto, de todos los datos que se nos entregan, de todos los datos que nos llegan, y por lo tanto lo que tenemos que decir que a la fecha ya llevamos, como incluido estos, como 20 autos recuperados, cierto, en términos de encargos de robo, que es que aquí no vamos a dejar pasar nada, vamos a hacer la pega hasta el final y vamos a detectar todo lo que sea ilícito para poder denunciarlos.
15: El detenido pasó audiencia de control de detención mientras las investigaciones continúan en coordinación con el Ministerio Público y Carabineros desarrolla las diligencias investigativas para determinar el origen de otras piezas y vehículos, además de establecer posibles vínculos con otros delitos asociados al robo y desarme de automóviles.
3: El gobierno está elaborando un proyecto de ley que busca endurecer las penas a quienes cometan delitos que afecten al sector rural. El informe con Esteban Sepúlveda.
18: Lo señaló de visita en Los Ángeles el subsecretario de Agricultura, Francesco Venecián, durante su participación en el seminario Desafíos de Seguridad para el Sector Rural de Bio Bio, organizado por Soca Bio. En diálogo con la radio, el secretario de Estado indicó que, como gobierno, están elaborando un proyecto de ley para presentarlo ante el Congreso, que busca endurecer las penas debido al aumento que han habido en robos al sector rural. Quien roba y delinque debe tener una pena más dura, aseveró el subsecretario Venecián.
19: El que se ve afectado de un robo en un sector rural, sea de insumos, maquinaria agrícola, herramienta, no solamente se le afecta el artículo propiamente tal robado, sino que afecta su actividad productiva. Si a un agricultor le cortan los cables, le roban cables de cobre o le roban un transformador, le detienen su actividad productiva y eso pensamos como ministerio que es agravar el problema. Por lo tanto, tiene que tener una pena mayor y sanciones más duras hacia quien está delinquiendo.
18: Por su parte, el presidente de la Sociedad Agrícola de Biobío Socavío, José Miguel Steckmayer, considera que no se está reaccionando adecuadamente por parte de las autoridades a este flagelo, por lo que se creó el Observatorio de Delitos Rurales, que a diferencia de los demás, dijo, hace un seguimiento a las denuncias.
20: Y la verdad es que nos está reaccionando desde el punto de vista de las autoridades adecuadamente. Y nos fuimos dando cuenta que lo que faltaba era estadística. No había suficientes denuncias, mucho robo pero pocas denuncias. La gente tiene poca confianza en denunciar. Y finalmente lo que pensamos que era la mejor fórmula, ¿cierto?, para que esto quedara relevado desde el punto de vista de lo que está pasando en nuestro mundo rural, es que pensamos en este observatorio, que tiene un componente distinto a los tradicionales observatorios. Este tiene la posibilidad, ¿cierto?, de hacer un seguimiento después de cada uno de los procesos. Por lo tanto, tendremos la capacidad de saber en fiscalía y en tribunales cómo va cada una de las investigaciones.
18: Entre los asistentes estuvo el integrante de la Comisión de Seguridad del Consejo Municipal y también de la Mesa Comunal de Seguridad, Daniel Badilla, quien planteó la necesidad de aumentar la dotación de carabineros y de seguridad pública para realizar patrullajes en el área no urbana de la comuna.
21: Efectivamente, me parece muy interesante, sobre todo por los robos que han habido en el sector rural. Tenemos que enfatizar más, tenemos que colocar más presencia de carabineros, más presencia de seguridad ciudadana, porque no podemos dejar que, lógicamente, como siempre lo hemos dicho, no podemos dejar que la delincuencia y los robos nos ganen.
18: Recordemos que a inicios de este mes se conformó en la provincia de Bío Bío la primera mesa de seguridad rural, instancia que reunió autoridades regionales, policías y representantes del mundo agrícola con el objetivo de abordar el trabajo en materia de prevención de delitos que afectan a sectores rurales de la provincia.
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3: Seguimos con más noticias en la radio, 20 horas con 18 minutos. El próximo fin de semana se abrirá el tramo de la avenida Chacabuco de Concepción, que ha estado cerrado y que es parte del proyecto de mejoramiento de la Plaza Perú. Los locatarios del sector han bajado sus ventas en un 30% y esperan que esta vez el plazo para terminar el proyecto se cumpla. Valesca Belmar nos cuenta más.
4: Siguen los trabajos en la Plaza Perú de Concepción, pero al menos los automovilistas y peatones tendrán un respiro porque el próximo fin de semana terminará la intervención de la avenida Chacabuco, lo que permitirá normalizar el tránsito en ese sector. Etieli Montes, directora de la Secretaría de Planificación, entregó los detalles.
5: Que este viernes ya concluye la pavimentación de las dos pistas del costado sur, ¿cierto? Por el lado de la Universidad de Concepción, esto según lo que nos informa la empresa, y por lo tanto de aquí a 7 días más o menos, que es lo que tarda, ¿verdad?, el fraguado del hormigón, podríamos ya estar el próximo fin de semana entregando a uso estas vías, ¿ya? Y con ello ya estaría completamente operativa la avenida Chacabuco.
4: A causa de los retrasos, las obras llevan casi un año en ejecución y los vecinos y locatarios han sido los más perjudicados. Pablo Rivera, gerente del Bar Concepción, y Fernando Delgado, presidente de la Junta de Vecinos, esperan que el plazo de entrega se cumpla.
23: Estamos esperando y esperanzados de que esto se termine porque realmente nos ha complicado la vida.
24: Las ventas han disminuido entre un 20 y un 30%, lo que conlleva también a un aumento del desempleo. Obviamente menos flujo de gente, menos flujo vehicular, menos flujo de tránsito peatonal, entonces nos ha afectado directamente a todos los locatarios.
4: El 31 de julio deberían terminar los trabajos en la Plaza Perú y en el gremio gastronómico ya están pensando en el futuro de este espacio público. Así lo señaló el presidente de la agrupación, Carlos Olivares, junto a Tomás Acuña, vicepresidente del gremio. Buscan que la plaza sea un punto de cultura y un lugar seguro.
25: Nosotros creemos que sí o sí tiene que haber una seguridad más constante o presente, la demanda histórica, que vuelva el retén móvil. Eso sería pero espectacular para nosotros, pero también que el espacio esté tomado por la cultura.
26: Hoy día ya hay algunas mesas de trabajo que están como preconstituidas y que están empezando a diseñar, o estamos empezando a diseñar, parrillas programáticas, actividades culturales, actividades de salud, actividades gastronómicas que permitan que toda la comunidad empiece a usar este espacio.
4: Mientras tanto, los trabajos en la Plaza Perú continúan. El próximo mes se cumplirá un año desde el inicio del proyecto.
3: La comuna de Laja fue una de las que mayor cantidad de recursos obtuvo por parte del gobierno regional del Biobío durante la sesión ordinaria realizada este jueves en Santa Bárbara. Se trata de recursos adicionales por 2.836.033.000 pesos para la reposición del área técnico-profesional del Liceo Politécnico Héroes de la Concepción. El alcalde de esa comuna, Vladimir Fica, agradeció el aporte de las y los consejeros regionales, ya que se trata de un proyecto no solo para Laja, dijo, sino para la provincia en general.
27: Agradecer al gobernador que nos dio la oportunidad de pasar nuestro proyecto, agradecer a los consejeros, tanto a las señoras consejeras como a los señores consejeros que vinieron de diferentes partes, ya sea Arauco, gente de Arauco vino acá a sesionar a Alto Biobío, agradecer al alcalde que nos abrió las puertas a su comuna y a cada uno de los alcaldes que viene ilusionado, ¿cierto?, con la necesidad de cada comuna, así que estamos contentos, felices de poder concluir ya prontamente y partir con la ejecución de nuestro liceo técnico profesional, que no solamente va a ayudar a potenciar la educación en la comuna de Laja, sino que también en todo lo que significa la provincia del Biobío.
3: Para la comuna de Antuco se aprobaron recursos para la adquisición de una clínica veterinaria móvil por 155 millones de pesos, la reposición de dos ambulancias por 79 millones 647 mil pesos, la capacitación a emprendedores locales y feria de invierno Vive Bio Bio por 100 millones, además de la iluminación para el estadio municipal por 174 millones de pesos. Su alcaldesa, Sandra Bobadilla, resaltó el trabajo del equipo técnico del municipio en la elaboración de proyectos presentados al
6: Hemos tenido con nuestro equipo un trabajo muy grande y que hoy día se vio coronado con la aprobación de 5 proyectos para Antuco que nos benefician enormemente. Así es que estamos con los representantes de las organizaciones sociales. Estamos en realidad demasiado felices porque nuestro trabajo está hoy día aprobado y vamos a tener grandes resultados seguro con esto.
3: Recordemos que fueron cerca de 7.000 millones de pesos los que se aprobaron en la sesión plenaria desarrollada en Santa Bárbara, donde además hubo recursos para la reposición de una ambulancia básica para el CESFAM de Quilaco por 149 millones de pesos, una clínica dental móvil para Santa Bárbara por 197 millones de pesos, la reposición de la plaza de Villa Los Jardines de esa misma comuna por 83 millones, entre varios otros proyectos.
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3: Y claro, porque durante esta tarde Clásicos del Rock llegó hasta Penco, un espectáculo sinfónico gratuito ejecutado por la orquesta de la UCSC en la comuna, que se enmarca en el aniversario de la Casa de Estudios. Desde el municipio agradecieron la instancia y aseguraron que la música y la cultura ayudan a mantener la moral en el desarrollo de los trabajos para la reconstrucción. Con música y danza se vivió la tarde cultural en Penco, actividad que llegó a la comuna de la mano de la Universidad Católica de la Santísima Concepción. El evento se realizó en el gimnasio municipal, lugar que congregó a más de 150 personas. Sobre esta actividad, el rector de la Casa de Estudios, el doctor Cristian Mellado, explicó que se enmarca en un compromiso social que tienen con las comunidades del territorio.
11: Hemos querido celebrar, iniciar las celebraciones con este concierto, ¿cierto?, con la comunidad. Y hemos pensado en Penco, ¿cierto?, por todo lo que ha pasado a partir de los incendios de este verano. Y queremos traer un regalo en donde la cultura se pone a disposición de la comunidad y también da esperanza y permite cultivar la reconstrucción, ¿cierto?, en material, pero también es del alma. Y en ese sentido creemos que la música es una instancia muy oportuna para poder seguir reconstruyendo y darle este cariño a Penco que tanto se lo merece por lo que ha pasado.
3: El plato fuerte de la jornada fue la banda sinfónica de la UCSC, quienes interpretaron clásicos del rock penquista. El alcalde de la comuna, Rodrigo Vera, resaltó la importancia que tiene este tipo de actividades para una comuna tan golpeada por los incendios como Penco.
12: Agradecer a la Universidad Católica Santísima Concepción en sus 35 años de vida que haya venido a Penco a entregar este cariño, este mensaje a través de la música, de la orquesta de rock sinfónico, para que nuestras mujeres puedan volver a sonreír. La reconstrucción también es el tejido social y qué mejor que la cultura, el arte y la música se lleve a la práctica en este nuevo aniversario de esta hermosa e importante universidad de nuestra región.
3: En la jornada también se hizo presente el conjunto folclórico Peyagüen, perteneciente a la universidad, quienes deleitaron a los asistentes con músicas y danzas tradicionales enfocadas en la tradición de la Cruz de Mayo. Además, en la entrada del gimnasio se implementó una pequeña feria de emprendedoras penconas quienes mostraron y vendieron sus artesanías junto con un stand informativo de las carreras que tiene disponibles la Casa de Estudios.
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3: Para mañana, la provincia de Arauco espera cielos completamente despejados, pero ojo, porque por la tarde tendrán viento entre 25 y 40 kilómetros por hora, mínima de 5, máxima de 16 grados. Los Ángeles, cielos nublados por la mañana, variando a despejado por la tarde, también con viento, 4 y 15 las extremas, mientras que Concepción espera mínima de 6, máxima de 16 grados. Esto para el sábado, con cielos completamente despejados, algo de viento por la tarde, mientras que el domingo las extremas no variarán mucho, 6 y 17, despejados, cielos completamente despejados para la jornada del domingo 17 de mayo. Para el lunes también la condición de los cielos se espera despejada, mínima

¿Qué tal? ¿Cómo les va? ¿Cómo están? Muy buenas noches en el deporte. Vamos de inmediato a conocer lo que está pasando en la fecha 12 de la Liga de Primera. Juegan Palestino, La Serena en el Estadio Santa Laura y Coquimbo Audax Italiano en el Francisco Sánchez Rumoroso. Coquimbo le está ganando al Audax por 1-0, gol de Guido Badalá. A los 30 minutos del primer tiempo. Recién nomás anotó el equipo de Coquimbo. Y Palestino vence por 2-0 a La Serena, jugando de local el equipo de Palestino. Está jugando en el Santa Laura. Goles de Brian Carrasco a los 7 minutos y Francisco Montes a los 24. Ambos partidos están en 32, 33 minutos de la primera fracción y ganan de momento los locales. Mañana O'Higgins va a recibir a la Universidad de Concepción a las 5:30 de la tarde en el Teniente y Deportes Limache a la Católica a las 8 de la noche en el Lucio Fariña. Los otros equipos de la zona van a jugar el domingo. Huachipato contra La Calera en el Estadio CAP a las 12:30 y Deportes Concepción, que va a recibir a Everton en Collao a las 8 de la noche. Pasamos al tenis. Challenger 175 de Valencia, en España, cuarto de final. Alejandro Tavilo derrotó al serbio Dusan Lajovic y pasó a las semifinales. En esta ronda se medirá con el serbio Miomir Kemanovic, número 70 del mundo. Mañana, 10 de la mañana, el partido del chileno contra el serbio. Y Nicolás Jarry no va a poder disputar la quali de Roland Garros, al menos las molestias en el codo derecho lo tienen todavía sin competir desde hace un mes y al parecer no va a alcanzar a llegar para Roland Garros. De esa manera, Tomás Barrios será el único representante chileno en la quali del torneo, que parte el lunes 18 de mayo, o sea, estamos hablando de 3 días más, está muy cerquita. Alejandro Tavilo y Cristian Garín están asegurados en el cuadro principal. En el golf, Joaquín Niemann pasó el corte en el PGA Championship, que se disputa en Pensilvania. El chileno terminó la segunda jornada con un acumulado de 2 golpes sobre el par. El corte estuvo en el 4 sobre el par. Mañana seguirá compitiendo en el segundo major de la temporada. Son 4 por temporada. El kayakista Sebastián Alveal pasó a las semifinales de la Copa del Mundo de Brandenburgo en Alemania tras ser segundo en su serie de 500 metros. Mañana buscará avanzar a la final, esperamos que le vaya bien. Vamos a estar siguiendo su performance, su presentación, su carrera. María José Mayer estuvo muy, muy cerquita de las semifinales de canoa individual 200 metros, fue sexta en su serie clasificatoria. Ahora se va a enfocar en los 5.000 metros, su especialidad, el domingo, 8 de la mañana, 4 minutos, hora de Chile. A esa hora va a competir Mayard. La atleta Martina Bail va a debutar mañana a las 7:04 hora nuestra en la Diamond League, la Liga de Diamantes del Atletismo, en Shanghái, en China. Va a competir en los 400 metros planos, así que vamos a estar atentos también a lo que haga Martina Bail. Comienza la Liga de Diamantes, son varias reuniones internacionales, la crema de la crema, lo mejor del mundo del atletismo compite en ellas y, como decíamos, comienza este fin de semana. En los motores, hablando de fin de semana, se corre la tercera fecha del Copec Rally Móvil en Arauco y mucha atención con esto, porque se corre con tramos que son mundialistas, efectivamente, la antesala de la fecha del Rally Mundial de septiembre. La ruta contempla 8 pruebas cronometradas, un recorrido de más de 220 kilómetros, de los cuales 122 serán contra el reloj. Mañana va a comenzar la acción a las 9:30 de la mañana en Carampangue. Serán 4 tramos el sábado y otros 4 tramos el domingo. Recordemos que en la serie RC2, tanto en la primera fecha que se corrió en Curicó como en la segunda que fue en Los Andes, el ganador fue el penquista Jorge Martínez. Así que nos vamos a mantener muy atentos, van a rugir los motores en nuestra zona este fin de semana. Seguimos revisando las informaciones ahora en el básquetbol, porque se están jugando las semifinales de conferencia al mejor de 5 partidos y a esta hora Español de Osorno enfrenta a Valdivia. Vamos a echar un vistazo a ver cómo va la cosa. Recordemos que va ganando Español de Osorno 32-30. Recordemos que ya está en ventaja Español, está en ventaja de 1-0, porque ayer le ganaron a los valdivianos también jugando de local. Sigue jugando de local en esta ocasión. Están ganando por 33-30. Está un poquito más apretado el partido.

0: Faltan 4 minutos 57 para que termine el segundo cuarto. Puente Alto enfrenta a Leones de Quilpué también en este momento. 28 para Puente Alto, 26 para Colegio Los Leones. También está apretado el partido a 5 minutos 15 de que termine el segundo periodo. Y vamos a estar muy atentos también a lo que ocurra con Las Ánimas y Puerto Varas, ¿no? Si estamos a todo básquetbol también durante esta noche, ¿no? Está Las Ánimas jugando de local en Valdivia y está perdiendo por 6 a 11. Está ganando Puerto Varas, pero está recién empezando. Faltan 5 minutos 36 para que termine el primer cuarto. Mañana, atención hinchas del Campanil, mañana la Universidad de Concepción va a recibir a Boston College en la Casa del Deporte a partir de las 7 de la tarde. En la Liga Nacional Femenina, mañana también, los Leones enfrentarán de local a la Universidad de Concepción a las 4 de la tarde en el gimnasio del Colegio Los Leones, ambos equipos, tremendo campañón que han hecho. En la segunda división del fútbol, partido pendiente de la tercera fecha, mañana, Lota Schwager recibe a Deportes Rengo a las 4 de la tarde en el Estadio Federico Schwager. Por la tercera A, sexta fecha, mañana, Naval, en el Morro, 3 y media de la tarde contra Comunal Cabrero. En la tercera B, quinta fecha, mañana también, Nacimiento va a recibir a Deportes Hualpén a las 12 del día en Nacimiento, Buenos Aires de Parral a República Independiente de Hualqui a las 3 de la tarde en el Estadio Nelson Valenzuela de Parral. Conchalí se va a medir con Inter Concepción a las 4 en el Municipal de Conchalí. Vicente Pérez Rosales enfrentará de local a Arturo Fernández Vial a las 5 de la tarde en Chinquihue. ¿Y nos queda algo? Por supuesto, siempre nos queda algo. Por la quinta fecha del Top 10, del Top 10 del Rugby Nacional, mañana Old Jones ante Stade Francés a las 2 y media de la tarde en San Pedro de la Paz, en El Venado. ¿Cómo va la tabla? Cops es el puntero con 18, quinto está Stade Francés con 8, noveno Old Jones que tiene 7 puntos. Revisamos cómo va la cosa en la Liga de Primera. Palestino que le sigue ganando por 2 a 0 a La Serena, 38 minutos del primer tiempo. Y también 38 minutos de primer tiempo para el triunfo parcial de Coquimbo, el local sobre la visita a Audax Italiano. Seguimos atentos, como siempre, en BioBio Deportes.
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Hola, hola, ¿cómo están? Un gusto tremendo de saludarlos en esta jornada de día viernes 15 de mayo. Ya nos acercamos a esta quincena del quinto mes de este presente 2026 para llevarles toda la información deportiva en esta gélida jornada con tan solo 9 grados de temperatura, con una humedad relativa al aire de un 76%. Está bastante fría la noche, pero le abrigamos con el calor de la información, de la buena música y la compañía de todos ustedes, amables oyentes. En esta jornada, donde hay mucho material que entregar, le damos a conocer los titulares en el día de hoy.

El Rally Móvil 2026 llegó a Arauco, caminos mundialistas del EWRC alientan la tercera fecha de este campeonato y Alberto Heller se adjudica el Shadecon del rally que comenzó hace algunas horas y que mañana tendrá una amplia participación en los faldeos de Carampangue. En estos instantes, en la comuna de Arauco, se hace el lanzamiento y la presentación oficial de un tremendo y maravilloso evento como es el del deporte tuerca. El básquetbol de mujeres se viste de gala en la comuna de Lota porque mañana, desde las 11 de la mañana, muy temprano, en el gimnasio municipal de Lota Alto, equipos de Concepción, Talcahuano, Coronel, la comuna de Lota, se medirán entre sí para lo que será un torneo de básquetbol super seniors. Mujeres mayores de 50 años tratarán de encestar el balón en ese aro, como en sus mejores tiempos. Una cosa maravillosa en la que sabe vivir en el gimnasio municipal. Tres finales se van a disputar de Copa de Campeones en el Complejo Deportivo Marcial Muñoz Barrenechea, ex cancha Neptuno. Dos protagonistas serán dueños de casa. El Leandro Moreno en segundo infantil, equipo representativo de la Asociación de Lagunillas. Y el Francisco Rivas de Lota en primera infantil. Van a tener la chance de dar la vuelta olímpica y ser los monarcas en sus respectivas series de toda la octava región. Y así poder sacar pasajes para este verano 2027, ir a jugar al extremo sur de nuestra nación. Lota Schwager juega su partido pendiente frente a Deportes Rengo. Los mineros se quieren resarcir después de estas sendas derrotas consecutivas con Colchagua y Provincial Osorno. Ante tanta preocupación del hincha, con estos dos partidos pendientes de Lota, si lo llega a ganar, se mete nuevamente en pelea, que es lo que todos queremos. Y desde ya invitamos al hincha minero a apoyar al romántico minero. De todo eso y mucho más le hablaremos a partir desde estos instantes, porque aquí comienza el Carbón Deportes. Desde ya, nuestras plataformas disponibles, nuestro teléfono 2876387, también nuestro número de WhatsApp más 569-622-73-110 para que usted interactúe con nosotros aquí en la Radio con Historia. Y por cierto, también está nuestro Facebook, donde hay un pequeño post anunciando nuestro programa. Y usted puede darle su dedito hacia arriba e interactuar con nosotros aquí, pues, en el programa Sin Compromisos, el programa del Carbón Deportes, el que se emite todos los lunes y los viernes a través de la Radio con Historia. Y para quienes vienen viajando, conduciendo, están en la calidez de su hogar o simplemente trabajando, esta será la portada musical, pero en exclusividad para quienes vienen a través de la carretera.

0: Se han conocido algunos registros usuales. Se puede ver fuego de estas viviendas, precisamente que tú hacías menciones de distintos sectores. Se ha notado aquello.
1: Sí, hay varios
0: en desarrollo esto.
1: Sí, está completamente en desarrollo.
0: Así que vamos a estar contando cualquier detalle a través de BioBio, la radio,

Y ya estamos de vuelta a través del 94.1 y el saludo cordial para quienes están a través del carbón.cl, nuestra señal internacional en la radio con historia. Mucho panorama informativo para este fin de semana acá en la cuenca carbonífera, también en la provincia vecina de Arauco, donde el rally móvil llegó a los caminos mundialistas del WRC. Cuando decimos caminos mundialistas, porque recordemos que el año anterior estuvieron en los faldeos de Colcura, Lota, Santa Juana, recorriendo las principales no arterias, sino que senderos de nuestra maravillosa cordillera de Nahuel Huta. El Rally Móvil, máximo campeonato nacional, inicia su gira por el Biobío con lo que ya mencionábamos, el Rally Móvil de Arauco, carrera que se anticipa de una forma espectacular, no solo por la disputa de dos tramos, que serán epicentros del WRC en septiembre, que son María de las Cruces en Carampangue, sino que además por los múltiples disputas entre pilotos y equipos. En la serie estelar, el penquista Jorge Martínez, este es el crédito nuestro, se ha convertido en el primer piloto de la era R5-RC2, 2018 a la fecha. Esto porque ha ganado las dos primeras rondas del certamen desde que lo hiciera Pedro Heller, hijo del propietario o el ex propietario de Megavisión y del Club Deportivo Universidad de Chile, Carlos Heller, en la temporada del debut. El 13 veces campeón del Copec Rally llega a esta fecha con un buen colchón de 19 puntos sobre su máximo escolta, que es Gerardo Roselot. Si para el joven Roselot esta carrera asoma como una buena opción de acortar distancia, lo propio sucede con Alberto Heller, Joker Rally Team, en esta bella disciplina donde, como le decíamos, a esta hora, según informantes, en Arauco se está haciendo el lanzamiento oficial. La Plaza de Arauco, la verdad es que está ornamentada de una forma maravillosa. Hemos visto fotografías. A las 6 partía esta actividad. Estuvimos el año pasado incluso, había un grado de temperatura en esa bella plaza, mirando cómo los pilotos desfilaban con sus bólidos, cómo la gente les pedía autógrafos, y es como la antesala para lo que será en septiembre, Dios mediante, el mundial de rally que se hace en nuestra zona, donde miles de personas se volcan hacia los cerros y pueden apreciar los maravillosos parajes que tiene la octava región y la cuenca carbonífera.

Y el piloto angelino y campeón en una oportunidad del Copec Rally Móvil, Alberto Heller, como lo decíamos, fue el más veloz de esta categoría hoy en el Shadecom del rally. A bordo de su Yaris GR, el de Joker superó por 3 segundos a Gerardo Roselot. Cerró el podio otro Joker, que es don Pedro Heller, el hermano menor. En la categoría, quien se llevó la punta fue el retornante Ignacio Gardiola, que tras ser campeón el año pasado hoy apunta al WRC. Su tiempo fue de 3 minutos 41 segundos 4 centésimas, 11 segundos más que Eduardo Kovacs, su más cercano perseguidor. La monarca del Volkswagen GT2 tuvo como puntero a Tomás Gallardo, a quien lo siguieron Christopher Maslet y Juan José Echeverry. Mientras tanto, la RC4 la encabezó Mario Parra. Pasado el primer ensayo, ahora queda la tradicional largada protocolar, la que se está realizando precisamente en estos momentos ahí en Arauco. Esta noticia que acabamos de dar fue hoy por la tarde, ahí en los faldeos de Carampangue. Reitero, una maravillosa actividad deportiva que se está realizando hoy en la zona, como muchas de las que tenemos en estas próximas horas aquí en la maravillosa cuenca carbonífera. Somos el Carbón Deportes, todos los lunes y los viernes, a través del 94.1 y a través del carbón.cl para quienes nos escuchan en Chile, América y el mundo. Tenemos importantes invitados en el día de hoy. Le colocamos ritmo a lo que será esta jornada. Por cierto, atento, amigos deportistas. Siempre

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0: Y así estamos acá en el Carbón Deportes. Le decíamos, teníamos un amplio panorama en lo que refiere a Cancha Neptuno, mañana hay tres finales. Pero también en el Gimnasio Municipal tenemos una linda actividad, donde habrá un torneo de básquetbol interprovincial. Equipos de distintas ciudades y mujeres mayores de 50 años se van a dar cita en esta linda gesta deportiva. Quien la está organizando es el Club Exbol, un grupo de amigas lotinas que trabajan hace ya muchos años en el Gimnasio Municipal de Lota. Durante dos veces a la semana ellas entrenan y que van a hacer gala de sus destrezas y de todos sus dotes basquetbolistas. Está tras el teléfono precisamente mi amiga Leonor Riquelme, importante dirigente deportiva de tantos años en la comuna. Leo, ¿cómo estás? Muy buenas noches.
1: Buenas noches, Elía. ¿Cómo estamos?
0: Lo más bien, esperando de que mañana esto sea todo un éxito y que, por cierto, la gente que viene a conocer nuestra comuna vea que hay cosas buenas que destacar también. Un gimnasio medianamente en condiciones, un entorno patrimonial maravilloso y, por cierto, buen básquetbol de mujeres como ustedes, trabajadoras, esforzadas, que aún así se dan cita dos veces a la semana para entrenar, y eso también se destaca por acá.
1: Sí, pues nosotros estamos entrenando dos veces a la semana, el día lunes de 6 a 8 y miércoles de 6 a 8. Como tú lo has dicho, hoy, mañana tenemos una gran gala deportiva, sábado y domingo. Nos ha costado un montón hacer este campeonato. Sabemos que no existen los recursos, pero de la nada se ha sacado para poder hacer este campeonato, que es un campeonato del amor, que está en beneficio de una colega, compañera, que se le quemó su casa hace tiempo atrás en la calle 4. Por lo tanto, nos hemos reunido como todo lotino solidario a hacer este campeonato. Va a ser un maravilloso un campeonato, arriba de 50, con menores de 30 igual. Las categorías, viene Naval, viene Colodir, viene Lord Cochrane, viene también la vieja escuela. En realidad las cosas somos todos viejas en el básquetbol. Hay una colega que
0: la ropa tiene será vieja, Leo.
1: Años y todavía. Y todavía juega básquetbol. Entonces nosotros queremos dar un espectáculo maravilloso a nuestro Lota. Hacer mención que el básquetbol femenino también está presente. Entonces, con la ayuda tuya, te damos muchas gracias. Te agradezco tu apoyo, tu infinito apoyo. Y a todos los que trabajan contigo por este gran esfuerzo que están haciendo de apoyarnos a nosotros como lotina, como mujeres del básquetbol. Tú lo mencionabas, 25 años llevamos de trayectoria, algunos mucho más, pero ahí estamos todavía reinando en el básquetbol aquí en Lota.
0: Oye, Leo, y no solo reinando en el básquetbol, esto lo conversamos cuando usted vino hace un par de semanas acá, usted fue la primera dirigente deportiva de fútbol mujer en la región, lo que en esos años le valió para llegar a Santiago, al gobierno nacional, a ser conocida como una de las mentoras de esto, que hoy hay muchas, en todos los clubes y dirigentes, pero a principios de los 90, incluso antes, usted ya figuraba como una mujer directiva de una institución que ya no está, como es el Juventud Mata.
1: Oh, lindo recuerdo de mi club amado. No, yo fui una de las primeras mujeres que ingresó a la Asociación del Carbón. En ese tiempo estaba René Manrique, ¿cierto? Estaba también el Don Alce, que para descansa. Y hay muchos que se han partido ya. Me dio la oportunidad, como te dije yo en esa instancia, de poder hacer un curso de gestión y administración también deportiva ya en Quilín. Uh-huh. En Quilín, en Santiago. Estuve una semana trabajando con otros dirigentes a nivel nacional. Me sirvió bastante, fíjate, aprendí mucho. Y gracias a Dios pude dejar bien alto el nombre de mi pueblo, que es Lota.
0: Bueno, Leo, como decía el gran Julio Martínez, la mesa está servida. Y mañana esperemos que la gente que viene de Talcahuano, Concepción, se vaya contentos. Esta fiesta dura dos días, parte mañana a las 11 de la mañana y gran parte el domingo, con la premiación incluida que ustedes tienen preparada también para los ganadores.
1: Sí, pues nosotros tenemos una gran gala, como te digo, y sabemos que Dios nos va a ayudar en esto y va a salir todo bonito. Un llamado a todas las autoridades que están invitadas, ¿cierto? Que nos apoyen en esta gala. Es la primera gala de este año que vamos a hacer y así van a venir muchos más. Las niñas de diferentes localidades están entusiasmadas de venir a Lota, apoyar a Lota para que reine el básquetbol acá también.
0: Bueno.
1: Y esperar que todo salga bien mañana, pues, si Esa es la idea de que nosotros podamos todos remar para un solo lado y que se haga hablar que el campeonato de Lota fue todo un éxito. Eso es lo que más me interesa a mí, que la gente lotina, que le gusta el básquetbol, venga a apoyarnos, venga con sus hijos, venga. También sabemos que también hay una actividad deportiva acá en Lota de fútbol, sí, que es el deporte más masivo que tenemos aquí en Lota. Pero también hay gente que sí le gusta el básquetbol, ¿cierto? Y los invitamos. Hago un llamado también a todas mis colegas del básquetbol, de la ex basquetbolista, Alejandra, Ana Montoya, Graciela Riquelme, y así tantas más, las Rivas, que vengan a apoyarnos y que vengan a ver el básquetbol, ¿cierto? Que va a ser, pero de lujo, de miedo. Nos estamos preparando como equipo para dejar bien parado nuestro pueblo y nuestra institución.
0: Es lo que todos esperamos. Leo, un abrazo y felicitaciones por estas ganas de hacer cosas por la comuna y para invitar también a comunas vecinas, Concepción, Talcahuano, Coronel, que se van a dar cita acá en la comuna de Lota. Así que un abrazo, nos vemos mañana temprano en el gimnasio, pues.
1: Mañana lo vemos temprano en el gimnasio y gracias por difundir nuestro deporte también a ti, David Elia.
0: Estamos a disposición.
1: Un abrazo, mañana estaremos juntitos ahí.
0: Claro que sí, un beso grande. Leonor Riquelme conversando con nosotros, activa, dirigenta. No solo del básquetbol, sino que de muchas disciplinas, alguna vez gimnasta también, ¿eh? Sí, le faltó soldar al arco nomás a Leo, pues, de todo eso. Mientras, a través del WhatsApp, el profesor Luis Seguel Garrido dice, como siempre, escuchando el Carbón Deportes. Un abrazo, profesor, atleta internacional, que también nos sigue y que nos honra con su sintonía. También nos está escribiendo desde Roma, en Italia, don David Víctor Valencia, quien muchas veces nos escribe desde Talca. Él es un lotino que reside en la séptima región. Nos manda una foto aquí fuera del Estadio Olímpico de Roma, maravilloso. Acá son las 2:45 de la madrugada y nos está escuchando allá en Italia, pues. Capici, capici. La pala andar y peli sectores de Estro Master. Así vamos a narrar mañana los goles de Lota Chuagre. Un abrazo, pues, y me imagino que nos va a seguir a través del Carbón Deportes y a través de Buen Sonido. Nos siguen preguntando también acá. ¿A qué hora ya viene, pues, un amigo? Es una amiga, Alicia María, aquí viene la entrevista. Sí, tenemos invitados acá, pues. Así que atento, amigos del Francisco Rivas, atento, amigos del fútbol, porque mañana hay una linda actividad acá en Cancha Neptuno.

0: Son las 21 con 13 minutos aquí en la Radio con Historia y tenemos un contacto a esta hora. Aló, buenas noches. Aló. A ver, ahora sí. Ahora sí, Ariel Toro, ¿cómo está? Buenas noches.
1: Ya, bien, buenas noches. Mira lo que pasa, David, que, bueno, estoy entusiasmado con el programa.
0: A ver.
1: Y escuchando atentamente, pero precisamente ahora tengo que salir porque voy al cumpleaños de mi nieto, aquí cerquita.
0: Ya, así. Qué bien. ¿Cuánto está cumpliendo el nieto?
1: ¿Cómo?
0: ¿Cuánto cumple el nieto?
1: 14.
0: 14 añitos. ¿El mismo que andaba en el estadio el otro día, no?
1: El mismo.
0: Ah, mire qué bien.
1: Fanático igual de ustedes, de El Sonido y de Radio Carbono el otro día también.
0: ¿Cómo se llama él?
1: Cristóbal.
0: Cristóbal, saludos para Cristóbal, un abrazo cordial para él y ojalá que lo pueda seguir festejando mañana con el triunfo de Lotito. ¿Usted va a ir al estadio mañana, Ariel, o no?
1: Pues no, sí, por eso estaba llamando, que quise llamar al tiro antes de salir, porque invitar a todos los amigos, a los compañeros, a los vecinos de acá, a los que siempre nos siguen y nos escuchan, y donde estamos, como mi trabajo es en distintos lugares acá de la comuna, trabajo donde yo soy conductor de la ambulancia y de los furgones y de las camionetas acá del servicio de salud de acá de Coronel, y todos me dicen, tú, Daniel, tenemos que ganar, y yo les digo, claro, si hay que apoyarse en esta cuestión. Eso es lo que nosotros podemos hacer, apoyar yendo claro. Al estadio y también ayudar también a la institución, porque lo que se necesita son dinero.
0: Claro que sí.
1: Y en las buenas y en las malas, como lo dijimos el otro día, el aniversario, el lunes recién pasado. Así que yo por eso me comprometí, yo le dije, no, si vamos a motivar, vamos a llamar, vamos a hablar con el amigo David Elías para que él también, en todo el programa hoy día, en el transcurso del programa, la gente se motive, porque no sacamos nada. Siempre hemos vivido así, hemos estado en ganada, y estamos en perdida, y en sí. Derrota, en triunfo, y hay que tirar para arriba la institución, pues, y llegar al estadio, porque eso es lo importante, estar ahí. Ser el jugador número 12, ¿cierto? Que somos los que motivamos a nuestro equipo, a nuestros jugadores.
0: Claro que sí. Ariel, si bien hay preocupación en la gente por los dos derrotas consecutivas, Lota Schwager tiene dos partidos pendientes. Si gana esos dos partidos, se mete nuevamente en la pelea, así que la cosa está a la vuelta de la esquina.
1: Claro, por eso hay que pensar en positivo, esto lo que usted ha dicho en varios programas, el hecho de que el equipo partió más tarde que los demás.
0: Claro.
1: Eso también en el fútbol y en cualquier deporte, la preparación es importante, pero bueno, yo creo que con el empuje, las ganas de entrenar, el otro día había los muchachos entrenando en el estadio, se han visto videos que también el club ha colocado a disposición para que lo veamos todos, y eso es motivante. Pues ya. Y además que nuestra institución, si en este momento tenemos que estar y apoyar a la institución, yo le aseguro que en realidad cuando usted dijo el otro día de que el fútbol, viéndolo desde el punto de vista de igualdad, a lo mejor no ha sido tan... por ejemplo, el mismo Osorno no fue superior de gran manera contra nuestro equipo.
0: Sí,
1: el mismo Colchagua, bueno, ellos... Yo sabe cómo reflejo todo el resultado cuando estamos en el estadio, de la manera como celebran.
0: Claro,
1: de la manera como ganando, celebran, pero como si hubiesen ganado una copa. Y jugarle a Lota Schwager en ese momento, yo creo que es como jugarle a un tremendo equipo, a una tremenda institución. Yo creo que los jugadores conocen ese tema y por eso que vienen motivados y a veces les salen las cosas, pero esperamos que ahora le comiencen a salir las cosas a nuestros jugadores, a nuestro cuerpo técnico, a nuestra institución, a los dirigentes, y apoyarlos. Por lo menos yo, ese es mi compromiso de apoyar en el lugar donde estamos.
0: Y lo otro, Ariel, consignar algunas cosas. Estuvimos en el Parque Shot el sábado anterior. Lota Schwager perdió con un gol que le hicieron a los 51 minutos 35 segundos y la gente no paraba de alentar hasta ese minuto. El árbitro dio 8 minutos de descuento, que a mí me pareció muy proporcionado, objetivamente hablando, y aquí muchas veces nos desesperamos cuando dan 20 minutos del segundo y esto no termina hasta el pitazo final y hay que apoyar hasta ahí. Después se podrá hacer los descargos, el hincha tiene derecho a expresarse, pero del minuto 0 al minuto 90 hay que alentar sin parar y hacer sentir la localía.
1: Sí, yo en realidad llegando a mi casa y este día veo los partidos de la primera fase, la Champions, y con el fervor de esa gente, los días como apoyaban, por ejemplo, al Sevilla de Alexis Sánchez, ha ganado los últimos dos partidos, uno ve por su gente, 70.000 personas en el estadio apoyando y cantando todo el partido. Entonces es importante estar con la gente. Ojalá mañana volvamos a llenar lo que hay de galerías, que son, no sé, 1.500, 2.000 personas, para poder apoyar tanto, como le digo yo, con el aliento, como también en la parte económica.
0: Claro que sí. Ariel, le envío un abrazo. Un saludo cordial también para Cristóbal, que cumpla mucho, pero muchos años. Qué linda edad, 14 años. A esa edad yo venía a mirar a la radio con un amigo que tengo invitado después acá. Y es hincha Lota Schwager también, igual que el padre. Y no es ser salamero con usted, ¿eh? Pero este es el reflejo de lo que es Lota Schwager, padre, hijo, nieto, que se transmite en generación en generación. Yo veo a Hardy, veo a Ariel, lo veo a usted, veo a sus nietos en la cancha. Si todos hiciéramos el mismo ejercicio, Loti, Coronel, el estadio lo tendríamos lleno, ¿ah? ¿Eh?
1: Como 150.000, no sé, más personas aquí entre las dos comunas y la gente alentando. Y además, que gracias a Dios también se nos ha dado el clima, porque se ha podido llegar al estadio sin lluvia. En este tiempo ya, en otros años ya teníamos lluvia a todos los partidos. Sí.
0: A pesar
1: pero
0: de
1: bueno, ahí hay que estar y apoyar mañana y alentar y estar con ustedes también como equipo de Buen Sonido y de Radio Carbón, que es importantísimo la transmisión. Yo siempre pienso en los amigos, los queridos amigos y los queridos compañeros y vecinos de acá de la comuna, de Lota, Coronel, de Curaynagüe, de Leo, que están en los hospitales y conectan la radio y están atentos al resultado. Así que como uno se alegra cuando gana, también se sufre cuando se pierde, pero bueno, las cosas de fútbol se pasan con fútbol.
0: Por cierto, un abrazo, Ariel, muchas gracias por llamar y un beso grande para Cristóbal, ¿eh?
1: Ya pues, muchas gracias. Él es el hijo mayor de Ariel, ¿eh?
0: Sí,
1: de Ariel,
0: sí. Si estando nosotros me enviaron una foto el otro día, así que un abrazo, que esté muy bien. Chao, chao.
1: Listo, chao, chao. Gracias, un abrazo a todos. Chao.
0: Hernán Ariel Durán Oñate llamándonos desde Pocuro Escuadrón, me parece, se me olvida dónde llama, pero desde Coronel, pues mi buen amigo. Mientras que al WhatsApp, más 569-622-73-110, siguen llegando mensajes, pues. Luis Seguel me dice, la leo, cuando era chica ya era atleta, entrenó conmigo, muchos saludos para ella y que le vaya muy bien mañana en su campeonato. Venga, profe, a mirar si quiere, ¿eh? Mañana hay mucho panorama. Yo les dije, partimos con el básquetbol en el gimnasio, después hay tres finales en cancha Neptuno y, cómo no, a las 4, el romántico minero, pues, va a jugar frente al conjunto de Deportes Rengo. Siempre con la información aquí en la radio con historia, mensajes a través del WhatsApp, llamados telefónicos, contacto con los protagonistas de cada fin de semana y la información al instante. Vamos a recibir otro contacto por acá. Aló, buenas noches.
2: Buenas noches, ¿cómo está David Elías?
0: Don Armando Alfredo Gili, ¿cómo está?
2: Súper bien, y lo llamo primero saludando a quienes están en la sintonía del Carbón Deportes a esta hora, no para contarle sobre Lota Schwager, sino para contarle de dos actividades que se van a estar desarrollando durante este sábado y domingo en la comuna de Coronel.
0: A ver, cuéntenos, si por cierto, y dejar demostrado que no solo de fútbol vive el hombre, pues, maestro.
2: Exactamente, mañana se va a desarrollar la tercera fecha de la Superliga Sur de Patín Carrera en la comuna de Coronel, específicamente, David Elías, en el patinódromo de Coronel. Se esperan más de 2.000 personas a eso del mediodía, entre competidores y familiares, en esta tercera fecha, como le digo, de la Superliga Sur, con distintas categorías, escuela, intermedia y alta competencia. Así que un gran panorama para quienes no conocen este deporte, puedan ir a conocer ahí en el patinódromo ubicado en el sector norte de la comuna de Coronel esta tercera fecha de la Superliga Sur.
0: Qué maravilloso por eso, lo demás, ¿eh?
2: Eso en cuanto al día sábado. Y el día domingo, en el gimnasio Puchoco Schwager, se va a desarrollar la final del básquetbol del campeonato Copa del Carbón 2026, a partir de las 15 horas, con la definición del tercer lugar entre Fénix de Coronel y Lautaro de Lota. Mire,
0: sí, es el único ahí. Oiga, es el único equipo de básquetbol que está quedando en la comuna, después que estaba Polvorín Guam, Güeñe Puché, llegaron a haber 6 equipos, y créame, y aquí voy a mezclar peras con manzanas, llegamos hace un año a asumir labores que usted conoce fuera de la radio, y el básquetbol estaba muerto en la comuna de Lota, y lo estamos levantando nuevamente con Lautaro, que está participando en Coronel, y mañana con las mujeres mayores de 50 que van a tener su campeonato también con equipos de 5 ciudades, así que las disciplinas deportivas se siguen expandiendo en las dos hermanas comunas como son Coronel y Lota.
2: Y para finalizar, la gran final a las 16:30 horas, Olimpo de Coronel versus Atenas de Coronel, también otra instancia donde la gente puede ir a ver este deporte que es el básquetbol, la Copa del Carbón 2026, a partir de las 15 horas el tercer lugar y a las 16:30 horas la final entre Olimpo y Atenas. ¿Qué mejor ¿Qué oye, mejor, Darío?
0: Falta día, estimado Armando. Siga nomás, lo escucho.
2: Y a las 16 horas, obviamente, nos vemos mañana desde el estadio, en vivo y en directo a través de la 94.1 y Buen Sonido, entre el partido entre Lota Schwager y Deportes Rengo. Así que deporte hay para rato en Coronel y Lota.
0: Falta día para mañana, porque así, y si nos trasladamos hasta Arauco, en los Altos de Carampangue, no tan en los Altos, ahí en María las Cruces, va a estar el Rally Móvil, en Lota van a haber tres finales de fútbol amateur regional, donde dos equipos, uno de Lota y Coronel, pueden dar la vuelta olímpica y ser monarcas a nivel de toda la octava región. Juega Lota Schwager, hay básquetbol en Lota Alto en la mañana, básquetbol masculino en Coronel en la tarde, hay patinaje en la mañana en Lagunillas. Para todos hay panorama muy, pero muy variado en el tema deportivo. Yo le hice una pregunta tonta a usted, porque un amigo mío, y que también es conocido suyo, siempre decía, no hay y mire, ¿cómo lo decía él? No hay pregunta tonta, sino que tonto que no pregunta. ¿Adivine quién, pues? Oiga, va a estar mañana en el estadio, ¿no?
2: Pero por supuesto, ahí vamos a estar.
0: Bueno, ahí nos vamos a encontrar.
2: Oiga, mediante... Y le cuento una papita a la gente que está escuchando.
0: A ver, siempre y cuando sea cocida, cuéntela nomás.
2: Mañana va a haber reconocimientos en el entretiempo.
0: Ya.
2: A distintos personajes que han sido parte del club durante la historia, pero quiere que le adelante algo, ¿no?
0: A ver.
2: Nosotros no vamos a ser premiados.
0: Ya, pero hay que la tira. Ya, compadre. Un abrazo, se me cuida. Buenas noches.
2: Chao, buenas noches.
0: Armando Gili conversando con nosotros a través del WhatsApp de la radio, aquí con la información. Hay básquetbol masculino, tenemos básquetbol femenino, el rally en Arauco, patines en Lagunillas y las finales maravillosas de las cuales vamos a hablar a la vuelta de esta pausa musical aquí en el Carbón Deportes. Aquí nos están llegando saludos al profesor de Francisco Riva, responsable, respetuoso y con grandes valores. No se identifica la persona, para que tome cuerpo la información, debiesen dar su nombre, muchachos. Un saludo para mi nano Nacho, saludos para mi primo Nacho de Valesca en otro WhatsApp más. Ya, están saludando a los protagonistas que se nos vienen de esta linda fiesta deportiva que se va a realizar mañana ampliamente y de forma íntegra en el Marcial Muñoz Barrenechea, recinto que lleva el nombre de un amigo que se fue lamentable en pandemia, más conocida como Cancha Neptuno. Vamos a la música.

Queríamos volver con música de fútbol. Nos siguen llegando mensajes acá. Dice, vamos hijo, acá está tu familia apoyándote como siempre. Bueno, ya sabemos ya a quién están saludando, pero la amiga que escriba su nombre, pues para saludarla a ella también. Aquí a través del 94.1, donde juegan las mejores ideas, este que es el programa Sin Compromisos. Muchas gracias a la gente que da su dedito hacia arriba también a través del Facebook de la radio, donde somos más de 100.000 amigos. Y ahí dicen presente, por ejemplo, Sergio Alexis Hidalgo, Cristian Reyes, Miguel Ángel Sepúlveda Machuca, Mariela Novoa, Carlos Macaya, Eric Herrera, Sergio Fernando Catrinao Llori, todos son parte de la familia mayoritaria del Carbón Deportes. Y, como les decíamos, hay un lindo panorama para este fin de semana acá en la comuna de Lota.

en 30 minutos retrasó la ANFA Región del Biobío el inicio de cada una de las tres finales de la Copa de Campeones 2026 que se jugará este sábado en el gramado sintético del Estadio Marcial Muñoz Barrenechea. La modificación tiene como objetivo ampliar el rango de tiempo del que dispondrán para llegar a la zona minera los clubes que se trasladan desde Mulchen, así como el que lo hará desde Nacimiento. Se trata de los equipos mulcheninos Salvo Sur y Lautaro que disputarán las finales de segunda y primera infantil respectivamente, y el de Nacimiento Maestranza buscará el cetro juvenil. Las finales de este domingo en Años Dorados, Damas y Super Seniors, todas a jugarse en el Morro, siguen con sus horarios normales en el Morro de Talcahuano. No van a ir a lo alto, muchachos. Lo mismo acontece con las finales Super Seniors y Honor del domingo 24 del presente mes, que aún no tienen escenario definido. La programación se la contamos en estos instantes aquí en la Radio con Historia. A las 11:30 de la mañana, como lo decíamos, Salvo Sur en cancha Neptuno enfrenta a Leandro Moreno de Lagunillas, un equipo que viene haciendo muy bien las cosas de la ciudad vecina y que esperemos se quede con el cetro de campeón. En juveniles a las 15:30 horas, Maestranza de Nacimiento lo hará con Juventud Porteña de Talcahuano, y donde está concitada toda la atención de los deportistas de Lota, Coronel, también de la provincia de Arauco. Son 29 instituciones, más de 8.300 futbolistas agremiados en la entidad de la Asociación de Fútbol del

0: de la octava región, y José Vergara Keller a nivel de Recopa el año 1985, que llevó 15 buses hasta Penco para ver cómo el equipo oriundo de la población Isidora Goyenechea se traía el cetro de campeón regional, una especie de Conmebol Sudamericana del fútbol amateur, la Champions League o Copa de Campeones es la que va a disputar el Francisco Rivas. Así que amigos, todos a apoyar. ¿Qué opinan los hinchas del Rivas al WhatsApp más 569-622-73-110? Un saludo para mi padrino Nacho de Benjamín, nos dicen por acá. Nos siguen escribiendo y ahora sí pues, vamos a conversar con ellos. El primero parte alguna vez de esta radio, en el año 92, 93, Deporte Noticias, que lo dirigía mi amigo Marcos Peña, con el cual trabajamos 13 años. Precisamente yo me sentaba ahí, él se sentaba acá, en ese tiempo mi amigo Marcos Peña, y cuando él venía a la radio y era un joven todavía imberbe, sí, con 12, 13 años, y como que ahí se picó el bichito. Ay, quiero decirlo, uno de los responsables de mis 28 años en la locución, recorriendo el país y estando en distintos escenarios, es precisamente la persona que tenemos acá. Y el otro, un joven docente lotino, que lleva mucho tiempo ya ligado a esto del fútbol, que de una forma silente está trabajando no solo con la gente de su club, porque yo lo he visto, con un grupo de jóvenes de distintas instituciones, entregándoles herramientas deportivas. Vamos a saludar primero a don Luis Beltrán, que está con nosotros. Luis, ¿cómo le van? Bienvenido al Carbón Deportes.
1: Hola David, buenas noches, un gusto estar contigo.
0: Un baño de recuerdo, ¿ah?
1: Sí, sin duda, sentimientos encontrados en la radio, así que, como tú decías, yo tuve la oportunidad de partir en un programa radial con Marcos Peña, que en paz descanse, y bueno, yo dejé esto, tú seguiste, y muy orgulloso así de escucharte, de saber lo que los años de experiencia que tienes, el progreso que has tenido y lo profesional que eres en el tema. O sea, hoy día es un orgullo decir es mi amigo de infancia.
0: Bueno, ¿cómo está, profesor? Iván Gómez, gusto de saludarlo, bienvenido aquí también a la Radio con Historia.
2: Muy bien, un poquito nervioso, la verdad.
0: Está en casa, maestro, no se preocupe.
2: No, acompañado. No tanto por la entrevista, sino por lo que acontece el día de mañana. Yo creo que no es mi primera vez en esto de las finales, gracias a Dios, pero sí es la más importante para mí porque el club donde yo pertenezco, entonces tiene algo que no me deja dormir ahí desde hace bastante tiempo, así es que ahí estamos, silentes y preparados, pero a la vez nerviosos por lo que viene mañana.
0: Luis, hay alta expectativa, un grupo de papitos que se organiza como ustedes, un club que tiene un profesor que se maneja en el tema de preparación física y por ende que es la base para cualquier deporte, y un club de población, si hay que decirlo, y Francisco Rivas y Gabriela Mistral, aquí Nobleza Obliga, son los únicos equipos de esta, que es la asociación más grande de la región, que tiene todas sus series, algo que tiene doble mérito y lo que demuestra que también, que sin plata se pueden hacer cosas, ¿ah?
1: Efectivamente, David, yo creo que una de las cosas que marca esta institución, yo entre paréntesis, llegué este año a integrarme como futbolista, ya, no sé si futbolista, pero llegué al club,
3: sí,
1: ¿ya?
3: Sí, como colaborador.
1: Sí, y es lo que marca esta institución, y creo que hoy día el llegar a esta final no es una casualidad, es un trabajo decente, un trabajo responsable, un trabajo serio. Entonces es lo que tiene que marcar el fútbol. Creo que lo de mañana no es una casualidad, creo que es un mérito a todo ese esfuerzo de años. Tengo la oportunidad de que mi hijo juegue en este club y ya creo que 4 o 5 años, ¿cierto?, consecutivos de Francisco Rivas campeón en las series menores. Y yo siempre recalco esto, David. Ahí está el sembrar de los clubes. Sí. ¿Ya? No es pasarle plata al jugador grande que llega a la serie honor o serie y te duran un año. Eso no es invertir en el club. Invertir en el club es traer niños chicos donde tú los puedas criar y formarlos con uno como personas, que creo que Nacho hace muy bien ese trabajo. Y luego, si llegan a ser futbolistas, sería lo ideal. Pero creo que lo mejor es que está formando este club son personas para que luego puedan representar al club decentemente en una cancha de fútbol.
0: Y aparte, antes de ir con el profesor Iván, yo lo puedo decir con propiedad, que deben tener unos presidentes.

0: más transparentes, no porque lo haga, sino que tiene una fábrica de vidrio el hombre.
1: sin lugar a dudas, ¿no? Nos vemos reflejados.
0: Saludo para Francisco Lizama, si nos está escuchando, un abrazo para él. Ojalá esté escuchando esta entrevista, Francisco. Y bueno, Iván, para distender un poquito esto, el trabajo de la semana, y aquí la gente le puede sonar esto a exagerado y agrandado, el trabajo de la semana, y usted que lo lleva haciendo hace mucho tiempo, me imagino que está reflejado en los frutos de esta final, pero también esta psicosis que se genera de tomar las decisiones acertadas a la hora de formar el equipo también es complejo, porque un entrenador tiene que tener la capacidad de elegir a los 11 en el inicio, pero tener contentos a los que no van, porque las alternativas van a ser muy, pero muy importantes a la hora de definir este encuentro.
1: Ese es un trabajo muy, muy delicado, pero con respecto a lo que mencionaba anterior, con el tema de la preparación de los niños, como bien decía acá mi tío Luis, nosotros como club ya llevamos trabajando alrededor de 7-8 años con las series inferiores, pero hace unos 5 años atrás queremos nosotros como institución realmente poder trabajar desde la base, desde la formación de los niños, y es desde ahí donde yo me acerco un poco más a la institución, ya más de lo que,
0: claro que sí,
1: de lo que ya estaba, porque
0: ya mi familia, hay una tradición familiar también, claro, los sí, Gómez, ahí, desde siempre Francisco Ríos.
1: Los Gómez, todo del Francisco Ríos, toda mi familia ha nacido ahí en el club, tíos también que han tenido la oportunidad de jugar también en Lotita, así es que entonces parte de ahí el tema de la preparación de los niños, y esto, como dice mi tío, no es casualidad, pues llegar a la final acá, ganar tantos años consecutivamente, es parte del esfuerzo de todos, del tío, del presidente, de los encargados, de la persona que ayuda a lavar los equipos, del que lleva los balones, del que ayuda también a comprar ese barcito de chuteadores, ese barcito de canillera, de trasladar los niños. Desde ahí comienza el trabajo colaborativo, que nosotros como club vemos que es como la base de lo que realmente nosotros llevamos ahora a cabo.
0: Claro
1: que sí. Que es poder formar niños, poder sacarlo también de todo eso que lo envuelve a ellos.
0: ¿Qué edad tiene usted, Iván?
1: Yo ahora cumplí 30 años.
0: Jovencito. ¿Y cuántos años lleva en esto del fútbol?
1: En el fútbol, en verdad, así recién entrando con el tema de la formación, serán unos 4 años.
0: ¿Y tiene algún espejo en el cual se refleja? Con el respeto de Francisco, pero pero como preparador físico, como hombre de fútbol.
1: En verdad tengo varios ejemplos como persona. Yo vengo del rugby, de una disciplina distinta.
0: ¿Jugó
1: del fútbol?
0: Minero, ¿no?
1: En Minero, rugby.
0: Mantenemos mucho contacto con ellos también.
1: Sí, yo desde ahí comienza mi formación de disciplina, respeto y
0: mucha solidaridad en rugby.
1: De solidaridad, que es uno de los pilares que yo le imparto a los chicos. Por eso es que el tío también decía que ayuda un poco a formar a los niños como personas, porque parte de lo que yo entrego ahora en el fútbol es lo que me ha entregado el rugby. Entonces, desde ahí conocí a don Panti Gurruchaga, que es una persona muy conocida a nivel regional,
0: sí, lo
1: que los hijos están jugando ahora en Segnam, que es el equipo nacional de rugby. Él es uno de los pilares de mi formación. Bueno, mis amigos también, que fueron parte importante de tomar la decisión de estudiar preparador físico, y después ya profesores de la universidad. Que uno es el gran Mario Silva, que ojalá le pueda llegar esta sintonía, que gracias a él yo siento que soy quien soy, porque él fue el que me decía: Nacho, dale, no te salgas de la carrera, porque yo, como ya había estudiado antes, esta no es mi primera carrera, pues sí. Antes yo ya había estudiado otra cosa.
0: ¿Qué estudió?
1: Yo, instrumentación, automatización industrial. Pero en verdad, esto de la preparación física es algo que me apasiona, sueño con esto desde el día en que nací, creo yo.
0: ¿Nací y criado allí en el sector de Banner, no?
1: No, yo nací y criado en René Schneider, en la región, ¿cómo le dicen?
0: Pero con el corazoncito siempre ligado a Francisco Rivas.
1: Exacto,
0: en el otro lado.
1: Desde ahí siempre, por mis padres, mis tíos.
0: Y uno de los pocos Gómez con pelo que está quedando, porque así la mía que avanza la serie también. Ahí hay que distender la entrevista, maestro. Y me imagino que ahora mañana ya tiene listo el esquema táctico, ¿no?
1: Sí, eso ya lo tenemos preparado desde el día que sabíamos que nos iba a tocar jugar con el equipo de Lautaro de Mulchen, que ha sido un trabajo también bien ahí arduo.
0: ¿Han visto algún video del equipo, no?
1: Ya los tenemos más que estudiados. Esperemos que ahora se nos den las cosas, nada más, que el esfuerzo y el sacrificio que se ha hecho durante años se pueda reflejar ahora con este campeonato.
0: ¿Qué mensaje le daría a los hinchas de Población Banin, a los seguidores de Francisco Ríos?
1: Los invito a todos, a toda la comunidad de Lota, a la gente de Población Banin, que nos puedan acompañar mañana desde las 13:30 horas en el Estadio Marcial Muñoz, que puedan estar con nosotros como institución ahí representando a Lota y poder llevarnos esta copa hacia la comuna, en verdad.
0: y hay mucha prensa acreditada por lo demás, estos chicos a lo mejor nunca van a tener la cobertura que van a tener mañana. Cuando digo de prensa, hay colegas de Concepción que se han contactado con nosotros, los amigos de Deporte Rey, los amigos de Amateurismo, los amigos de Pasión por los Colores, van a estar también haciendo esta transmisión. Esperemos que un pelmazo que anda por aquí no se enoje, porque si esto es para todos, el fútbol es para unir, y que ojalá el Francisco Rivas pueda ganar y hacer historia. Y si no es así, de igual forma ustedes con lo que han hecho, ya es una tremenda labor que han ejecutado, y por esta base de trabajo que ya tienen, donde si pierden la final el Francisco Rivas va a continuar igual, llevan 4 años seguidos campeones, ¿cierto?
1: Sí, 4 años seguidos en primera infantil y 3 años en segunda.
0: Don Luis, usted que ahí junto a los papitos se lo sufren todo, ¿qué mensaje le daría a ellos que están escuchando algunos este programa y que mañana van a estar en la cancha?
2: Bueno, a los jugadores, que mañana va a ser un partido que va a marcar sus vidas, que el resultado puede variar. Mañana no sabemos el resultado, pero que ellos son campeones porque son talentosos. Y así que mañana jueguen como siempre lo han hecho.
0: Porque juegan bien los chicos.
2: Porque juegan muy bien. Entonces que mañana es un partido que va a marcar sus vidas, se queden o no se queden con la copa. Que esto, a veces los caminos nos llevan a distintos lugares, pero de seguro que mañana con todo lo que han hecho, ellos ya son campeones. Eso yo lo doy por firmado. Y a los papás solamente que apoyemos, que no importa el resultado, que seamos respetuosos con los rivales.
0: Que nos portemos bien.
2: Que nos portemos bien, sí, que marquemos la diferencia de lo que es el fútbol. El fútbol es solo un partido, no es nada más que eso. Que a veces, a mí en lo personal, yo soy muy apasionado con el fútbol, y a veces me gana la pasión, y a veces el objetivo también. Entonces me salgo un poco de ciertas casillas, guardando los respetos con todas las personas, sin duda, pero que mañana seamos respetuosos con los rivales, que si nos toca ganar, aplaudamos, y si nos toca perder, que aplaudamos.
0: Hay que llorar la derrota, pero
2: sí, sin lugar a dudas.
0: Muchachos, yo les quiero agradecer. Iván, ¿cómo se ha sentido aquí?
1: No, muy bien. Agradecido por el espacio de poder hablar un poquito de nuestra institución. Así que agradecido, y agradecer a todas las personas que están aquí sintonizando la radio, y a mi tío Luis acá, que es parte importante también de lo que hacemos nosotros dentro del club.
0: Mire, aquí nos han escrito a través del WhatsApp mucha gente. Un saludo a mi profe favorito de parte de la tía Marcela, los dice. También, hola, buenas noches. Sebastián por acá. Quiero mandarle un saludo a mi nanito Iván, un gran amigo, excelente entrenador y sobre todo una gran persona. Mañana vamos con todo a apoyar a nuestros niños, que dejarán todo en la cancha. Como familia y comunidad también nos toca entregarles todo nuestro apoyo, motivarlos y seguir fomentando el deporte, que es tan importante. Tiene toda la razón este buen amigo, ¿eh? Y que es también el signo de este programa. También nos escribe un saludo a mi amigo Iván Gómez. Todo el esfuerzo y trabajo y dedicación al Club Francisco Rivas está dando resultados. Mañana, que pase lo que pase, estoy orgulloso de ti. El día de mañana, que sea lo que Dios quiera, y Dios quiera que ganemos, de parte de Gerson Pacheco. Y por acá hay un amigo que nos envía un audio, y que lamentablemente no vamos a poder reproducir porque dura 7 minutos, poiga. Así que si quiere reducirlo en 30, a la vuelta de esta pausa lo vamos a replicar y reiterar, ¿eh? Mañana a las 13:30, Lautaro de Mulchen enfrenta a Francisco Rivas. Este estadio tiene que ser una caldera. Yo lo voy a decir antes, muy responsablemente, yo no sé si es el recinto ideal para albergar 3 finales, por un tema de seguridad. Y miren, y de esto algo sabemos, tiene solamente un acceso de no más de 95 centímetros, ni tal Dios lo permite, un temblor grado 5 puede generar quizás qué desazón. Pero confiemos en Dios, como decía un político, que nada de esto va a pasar. Y ojalá el día lunes, pues los comprometo, si es que se gana, estar acá, hablando de este campeonato. Y por cierto, agradecerles a ustedes por su estadía aquí en la radio, y que es motivo también de orgullo tenerlos y demostrar de que en Lota, que en Coronel, porque no me olvido, Leandro Moreno, también se pueden hacer cosas importantes. Así que muchas gracias, muchachos, ¿eh?
1: Muchas gracias.
0: ¿Algo más que decir o no?
1: Algo cortito, un saludo para mi amigo Rodrigo Martínez, arquero de la selección chilena de la Kings League, que está de cumpleaños hoy día. Y también para Sebastián Ávila, que es un amigo que me está escuchando ahí, que está de cumpleaños también, que venimos desde ahí. Así es que un saludo para ellos y a toda la gente del FR, que mañana vamos a lograr esa conquista.
0: Don Luis,
2: Darte gracias, David, por el tiempo que nos permite estar en la radio y saludar a todos los hinchas, a los dirigentes, a Francisco, un gran abrazo, mi mejor amigo Francisco.
0: Ni lo hicimos pensaba como talla y nos reflejaba muy transparente.
2: Así que un abrazo a todos los dirigentes, a todos los socios, a todos los hinchas, a los jugadores, así que, y un saludo a todos mis amigos del Rampla Junior, ya sabían que venía la radio, así que les quiero saludar a Marco, a Juan, a Mantesaco, que ya, y a todos los dirigentes que pasaron por el Rampla Junior, así que una linda institución, grandes amigos. Hoy día, por cosas del destino, me encuentro en Francisco Río, así que les quiero dar un abrazo a todos, a mi familia igual, a mi hija que me está escuchando, así que muchas gracias, David, por este tiempo.
0: Subimos la vuelta olímpica en el Rampla, año 97, ¿se acuerda? Campeones también con
2: sí,
0: el Rampla.
2: Sí, campeones con el Rampla en, 90, ¿en qué año fue?
0: 97.
2: 97, sí. También di la vuelta olímpica, David, en el roleo, así sí. Que saludos a los del roleo.
0: Bueno, nos escriben para concluir, desde Lagunillas, mi amiga Jennifer Torres dice, un saludo al profe Nacho, de parte de Dylan Yarón. A ver, Dylan Yarón son chicos que, titulares uno en Deportes Concepción, anduvo en Uruguay, y el otro, titular en Huachipato y campeón de Chile, sub-14 hace algunas temporadas. Chicos lotinos también que son grandes embajadores de nuestro fútbol. Vamos a la última pausa musical y volvemos de todo para hablar con Lota Schwager, de Lota Schwager y de lo que se viene este fin de semana, donde esperemos se llene el Municipal de Coronel, que gane Francisco Rivas, que gane Leandro Moreno, que sea un éxito el patinaje, que sea un éxito el básquetbol y que nuestra noble y querida institución, el equipo de la Lamparita, nos deje bien representados en lo que es el fútbol profesional de nuestro país.

0: Se nos hace corto el programa con esta música de Morat, desde el estadio al cielo. Qué tema más maravilloso, ¿eh? Que lo hemos lanzado acá al Carbón Deportes cada fin de semana, esperando que todo resulte bien. Yo creo que va a ser uno de los fines de semana más movidos del primer semestre del año en nuestra zona. Miren, nos decía Armando Gili, cerca de 1000 personas van a llegar al patinaje. Yo creo que unas 300 van a llegar al básquetbol, y a lo mejor un poco más. Más de 1500 como público flotante van a llegar a 3 partidos a cancha Neptuno. Esperemos tener los 2000 espectadores que hemos tenido casi todos los fines de semana en el Federico Schwager. Otros tantos miles en el rally. Mire, deportivizar nuestra sociedad, qué maravilloso es, pues. Bueno, no, reiteramos, no vamos a poder sacar el audio. A ver, si este dura un minuto y medio, a ver qué dice el amigo que nos envía este mensaje, a ver.
1: Muy bien, agradecido por el espacio de poder hablar un poquito de nuestra institución.
0: Estaba repitiendo el audio de la conversación, mandando el WhatsApp de la radio, el amigo, pues se equivocó. Iván Gómez, nos mandó el audio acá a la radio, pero ahí, después guarda el WhatsApp nomás y lo deja de recuerdo, pues, y no de recuerdo porque ya están comprometidos, si ganan, los vamos a tener el lunes acá. Pero, como le decíamos, Lota Schwager también tiene un importante encuentro este fin de semana, pues, el partido pendiente frente al conjunto de Deportes Rengo, un Rengo que en tercera división, estadísticamente hablando, tiene un score favorable, ¿eh? Pero la historia no juega, pues, y este es otro el escenario. Así que todos apoyar al equipo de la Lamparita mañana al Estadio Municipal de Coronel a las 4. El partido Francisco Rivas es a la 1:30. Si ganan en la cancha, 3:30 estaría terminando. La gente alcanza a llegar, ¿eh? Alcanzaría a llegar hasta el recinto. Saludos también para Margarita Machuca, que nos está escuchando, nuestra buena amiga del sector Cantera, siempre atenta. Y a Lota Schwager todavía le queda el partido pendiente con el cuadro de Deportes Linares. Linares que tiene como técnico ahora a el Calule Meléndez. Se puso fea la cosa allá en la séptima región, teniendo a este ex mediocampista de Colo Colo y Cobreloa de metro 66, nacido el año 1976 también, que estuvo en San Antonio Unido, que estuvo en Linares el año pasado. Y ojo, que la segunda división ya lleva 3 técnicos cesados, llevando solamente 7 fechas jugadas hasta este fin de semana. Se fue el técnico de Provincial Ovalle, el Oreja Orellana, que tenía como ayudante al flaco Luis Fuentes. Se fue también el técnico de Linares, un extranjero que había ahí, y recientemente se fue Bustamante de General Velázquez. Así que nadie dijo que esto iba a ser fácil. El puntero es Colchagua, que tiene 16 puntos. Segundo está Osorno, que tiene 13. Santiago Morning, que las primeras 4 fechas no conocía de triunfos, está tercero con 7 puntos. Hasta ahí están clasificando estos a la siguiente ronda. Cuarto está Linares, que tiene 6. Quinto, Lota Schwager, que tiene 4, pero con 2 partidos menos. Podría sumar 10 puntos si gana ambos encuentros y clasificará matemáticamente de forma directa. Penúltimo está Rengo, que tiene 3. Le han quitado un par de puntos a Rengo. Y último, General Velázquez, por diferencia de gol, que también tiene 3 puntos. Este General Velázquez, que Lota Schwager le costó ganarle, la vez que jugó acá por 1-0. Pero, como lo decíamos, Lota Schwager, si gana este partido, ya estaría alcanzando Santiago Morning. Ahí habría que ver la diferencia de gol. Ambos están con menos 1. Si gana Lota Schwager por diferencia de 2 goles, ya quedaría con una diferencia de 0. Y estaría superando a Santiago Morning, por lo tanto estaría clasificando de forma directa. Mire cómo son las cosas. Si empata, sumaría 5 puntos y estaría a la espera también que se juegue el partido en el Tucapel Bustamante, pendiente frente también al conjunto de Linares. En el otro grupo estarían pasando la siguiente ronda Santiago City, Brujas de Salamanca, este es el equipo de las suegras, Atlético Colina, que también no ganaba partidos en las primeras 4 fechas, lo dirigió de Gustavo Fuentealba, este oriundo de Cañete, que es muy buen técnico por lo demás. Y cuarto, Trasandino, que también tiene 8. Mire cómo está de apretada la tabla ahí. Colina, Trasandino, San Joaquín y Concón National tienen 8 puntos. Y el equipo que tiene una de las planillas más caras de la segunda división es Provincial Ovalle, que marcha último con 1 unidad. ¿Se dan cuenta que la plata no lo es todo en la vida, muchachos? Y reiterar, clasifican los 3 primeros, en este caso, en el sur serían Colchagua, Osorno y el Morning, y los 2 cuartos se disputan el otro medio cupo para jugar la liguilla, que en este caso serían Trasandino y Deportes Linares. Pero si Lota Schwager gana este partido, ya se estaría metiendo como cuarto y podría tener clara opción de clasificar. ¿Qué es lo que se le exige, ah? Hemos sido impopulares a la hora de cuando la gente ha pedido la cabeza al técnico, la cual nosotros no compartimos, en esta etapa por lo menos, pero estamos ahí y queda todavía toda la segunda rueda para ver lo que pasa, si es que Lota Schwager se mete o no al grupo selecto de los siete que van a pelear por un solo cupo, y no queda en el otro grupo de los siete, donde hay dos cupos para descender. Qué triste sería. Yo no me pongo en ese escenario, y esperemos que los Juan José Contreras, Gabriel Fuentes, Cristóbal Vergara, este chico con toda la experiencia que adquirió cuando debutó en el plantel de Jorge Sampaoli en la Universidad de Chile, la vuelta de Claudio Jopia, que también ha estado en Primera División, Primera B, Diego Torres, no precisamente el cantante, sino que el lateral izquierdo, que bien lo hizo Jan Osorno, Leonardo Poveda, quien también jugó competencias internacionales, estuvo en Copa Libertadores con Huachipato. Sabemos que el fútbol es presente, pero la experiencia también es la madre de toda la ciencia, y esperemos que ellos plasmen todo esto en este joven plantel, sumado a Luca Pontigo, que alguna vez fue el gran proyecto de Colo-Colo, que es verdad que lleva muchos meses sin jugar, pero que no se le debe olvidar jugar al fútbol, más los Alburquén, que los Catrileo, los Jordi Contreras, los Diego Bravo, Juan Pablo Reyes, Fabián Neira, Ignacio Chandía y tantos otros, sepan sacar esta tarea adelante. A nosotros se nos hace corto este programa, pues ya nos vamos, son las 22 horas. Reiterar la invitación para mañana a Cancha Neptuno, a ver la final del Leandro Moreno en segunda infantil, del Francisco Rivas en primera infantil, que pueden ser campeones regionales, al Federico Schwager a las 4 de la tarde. Los que no pueden estar en el estadio, escuchen el Carbón Deportes, o buen sonido para quienes están fuera de la zona, a través del Facebook y el YouTube, hermanados en esta transmisión, y agradecer la gran preferencia que han tenido ustedes para con nosotros, los que nos compromete y nos hace seguir profesionalizándonos cada día más en esto tan lindo que es el fútbol. Para las señoras un beso, para los caballeros un abrazo. Nosotros nos reencontramos el lunes acá, Dios mediante, esperando comentar el título del Francisco Rivas y el Leandro Moreno, el triunfo de Lota Schwager y muchas cosas buenas aquí en la Radio con Historia. Chao, chao.
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4: Diez de la noche.

0: 10:30 p.m.
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0: 11 de la noche y 3 minutos.
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1: Buenos días, comenzamos una nueva jornada con nuestra música chilena junto a Illapu, Lejos del Amor.

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2: El presidente de la República, José Antonio Kast, volvió a manifestar públicamente su apoyo a la ministra de Seguridad, Trinidad Steiner, destacando el trabajo realizado por su cartera. El ministerio encabezado por la exfiscal regional enfrenta una nueva controversia luego de que no compareciera para alegar en el proceso de extradición del líder de una red internacional dedicada a la trata de personas. La diputada independiente ligada al Frente Amplio, Consuelo Veloso, instó a entorpecer la agenda del Ejecutivo en medio del debate por el proyecto de reconstrucción nacional. El gobierno buscó frenar el distanciamiento de la ministra de Salud, May Chomalí, quien marcó diferencias respecto a la indicación que obligaría a hospitales y colegios a informarse o a informar sobre migrantes en situación irregular. Desde La Moneda cuestionaron la política penitenciaria del expresidente Gabriel Boric y analizan cambios en el penal Punta Peuco para destinarlo nuevamente solo a condenados por delitos de lesa humanidad. Se iniciaron los alegatos finales en el juicio contra una de las mayores organizaciones dedicadas a emitir licencias médicas fraudulentas en Chile. Un camión blindado que transportaba teléfonos de alta gama fue asaltado a tiros en la comuna de San Bernardo. En noticias de carácter internacional, el presidente de Estados Unidos, Donald Trump, se mostró convencido de que su administración va a lograr que el gobierno cubano se acabe poniendo del lado de Washington. Cuba anunció nuevas medidas de reajuste para los servicios de pasajeros y cargas ante la crisis por la falta de combustibles en la isla, agravada por el bloqueo petrolero impuesto por Estados Unidos. En el deporte, con las victorias de Coquimbo Unido sobre Audax Italiano y de Palestino ante Deportes La Serena, se inició la duodécima fecha del torneo de Primera División. Y el tenista chileno Alejandro Tavilo se mide hoy desde las 10 de la mañana ante el serbio Miomir Kecmanovic en una de las semifinales del Challenger de Valencia.
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2: Muy buenos días, bienvenidos y bienvenidas a esta edición de Radiograma a través de nuestras 43 estaciones de Biobío, la radio, que saludamos en todo el país, además de nuestros auditores y televidentes que nos escuchan y nos ven a través de la televisión digital por Biobío TV y biobiotv.cl. Antes de comenzar las informaciones, como siempre, hacemos revisión de la temperatura de estos momentos en distintas ciudades de nuestro país, partiendo por nuestra capital, Santiago, que a esta hora presenta una temperatura de 12,1 grados con cielo nublado y una humedad que alcanza al 64%. Para hoy nuestra capital presentará las siguientes extremas: 7 grados la mínima y 19 grados la máxima, con cielo nublado, variando a nubosidad parcial por la mañana, y en la tarde cielo despejado. Viña del Mar y Valparaíso, en tanto, presentan a esta hora 10 grados de temperatura con una humedad del 87% y cielo despejado en la zona. Valparaíso y Viña del Mar tendrán nubosidad parcial por la mañana y en la tarde cielo despejado. Extremas de 9 y 18 grados centígrados. El Gran Concepción en estos momentos registra 8 grados de temperatura con una humedad del 87% y cielo despejado en la capital del Biobío. Para hoy, el Gran Concepción presentará cielo despejado por la mañana y en la tarde viento entre 25 y 40 kilómetros por hora. Extremas de 6 y 16 grados centígrados para la ciudad de Concepción. Así como también hacemos la invitación a nuestros auditores a que se comuniquen con nosotros a través de dos vías de contacto. La primera, el WhatsApp de la radio, que es el más 569-9200-7888. Y además está nuestra tradicional línea gratuita, que es el 800-810-810. Llamadas sin costo alguno desde distintas partes de nuestro país. 800-810-810. Con esta invitación pasamos a revisar las noticias que han acontecido en las últimas horas en nuestro país y el mundo. A partir de este momento les entregamos, como siempre, información independiente.
3: 12 de la noche, 8 minutos.
2: Partimos contándoles que la policía busca a un grupo delictual que a balazos intentó sustraer un camión cargado con teléfonos celulares. Esto en la comuna de San Bernardo. La máquina se encontraba blindada, por lo cual desistieron del delito. Los detalles en el informe de Jaime Sepúlveda.
4: Prófugos se encuentran los integrantes de una banda delictual que intentaron sustraer un camión con teléfonos celulares en San Bernardo. Caletera de General Velázquez, el Compuerta Sur, donde más de 10 desconocidos a rostro cubierto y armados cortaron en primera instancia la ruta, simulando que se realizaban trabajos. Luego, a disparos en contra del camión, lo intentaron sustraer, pero como desconocían que era blindado, no pudieron sacar al chofer, por lo que tras unos minutos escaparon a bordo de 3 automóviles. Así lo señaló la fiscal Paz Escobar, de la Fiscalía Metropolitana Occidente.
5: Quienes disparan con distinto armamento, aparentemente armas largas y cortas, en contra del camión, no logrando su objetivo, en atención a que este vehículo efectivamente estaba blindado.
4: Escoltando el camión y brindando seguridad, se encontraba un hombre a bordo de una motocicleta, quien fue golpeado por los asaltantes y resultó con lesiones leves. En el lugar, tanto el Laboratorio de Criminalística y el Departamento OS9 de Carabineros desarrollaron múltiples diligencias, como la ubicación de diversos casquillos balísticos y cámaras de seguridad que permitan así dar con el paradero de los supuestos responsables.
3: 12 de la noche, 10 minutos.
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2: El presidente José Antonio Kast salió a defender la agenda de seguridad del Ejecutivo y aseguró que los compromisos adquiridos durante la campaña ya comenzaron a materializarse. Sus declaraciones se producen en medio de la controversia generada por la ministra Trinidad Steinert, quien reconoció que no esperaba que el Congreso exigiera un plan de seguridad estructurado. Los detalles con Gabriela Piña.
6: El presidente José Antonio Kast defendió la gestión del gobierno en materia de seguridad y aseguró que las medidas comprometidas en campaña ya se encuentran en ejecución. Lo anterior, luego de que la ministra de Seguridad, Trinidad Steinert, reconociera que no esperaba que se le exigiera un plan de seguridad formal y estructurado. Fue en conversación con Radio Agricultura, donde la secretaria de Estado admitió su sorpresa frente a la insistencia del Congreso por contar con un documento formal, lo que generó una ola de críticas en su contra. Entre ellas, la del senador del Frente Amplio, Diego Ibáñez, quien planteó que su postura reflejaba una señal de improvisación por parte del gobierno, algo que fue descartado por el presidente Kast.
7: Que la ministra Steinert se sorprenda de que se le exija un plan concreto y estructurado de seguridad da cuenta de una cierta improvisación.
8: Se está implementando por su orden las cosas que señalamos en el programa de gobierno y los resultados están siendo mostrados a la ciudadanía.
6: Frente a las críticas, a través de su cuenta de X, la ministra Steinert también defendió su gestión y aseguró que la estrategia de seguridad ya existe y ha sido presentada en distintas instancias.
3: 12 de la noche, 11 minutos.
2: El Ministerio de Seguridad Pública no se presentó ante la Corte de Santiago a alegar la extradición de un extranjero de ser el líder de una red internacional de trata de personas. La ausencia del Ejecutivo, quien es querellante en la causa, reavivó las críticas hacia la titular de la cartera, Trinidad Steiner. Ignacio Mahave nos cuenta más.
9: En mayo de 2024, durante el gobierno de Gabriel Boric, el Ministerio Público inició una investigación en contra del surcoreano Kyung Ko Byun. Y como cambió el Ejecutivo, también hubo ajustes de abogados de la División Jurídica del Ministerio de Seguridad. Esto a pedido expreso de Trinidad Steiner. Según fuentes de la radio, la ministra removió a 10 funcionarios y solo se contrataron a 5. En ese movimiento, el representante judicial del gobierno de Boric en la causa fue desvinculado. A tan solo 13 días de iniciar el gobierno de Kast, la Corte de Apelaciones dictaminó la extradición del líder surcoreano. A dicha instancia no asistió ningún representante de la División Jurídica, a pesar de mantener la calidad de querellante. Frente a esto, el exfiscal Luis Toledo aclaró que se trata de una señal preocupante de cara a la seguridad del país.
10: Es claramente una señal preocupante desde el punto de vista institucional. Si el Ministerio de Seguridad figura como querellante, su presencia implica un compromiso activo con la persecución penal. Este tipo de causas tienen un fuerte componente internacional y afectan la credibilidad que podemos proyectar como Estado.
9: Ante los cuestionamientos a la agenda de seguridad del gobierno, una nueva polémica azota a la ministra Steiner.
3: 12 de la noche, 13 minutos. 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
2: El gobierno descartó una descoordinación en materia migratoria luego que la ministra de Salud, May Chomalí, señalara que mira con bastante preocupación una indicación del Ejecutivo a la ley que perfecciona las expulsiones administrativas. Tenemos los detalles con Montserrat Tapia.
11: El gobierno descartó una descoordinación al interior de su gabinete luego de que la ministra de Salud, Mai Chomalí, señalara que mira con bastante preocupación una indicación del Ejecutivo a la ley que perfecciona las expulsiones administrativas. La medida expuesta por el subsecretario del Interior, Máximo Pavés, y el director de Migraciones, Frank Sauerbaum, busca que hospitales y colegios informen antecedentes de migrantes irregulares para facilitar expulsiones. Chomalí expresó su preocupación por el alcance de la propuesta y posibles conflictos con la confidencialidad de datos clínicos y personales. El subsecretario Pavés afirmó que hay una mala interpretación y aseguró que el proyecto resguardará la protección de datos.
12: La preocupación de la ministra, nosotros la tenemos incorporada, que es que los derechos y deberes de los pacientes no se van a tocar.
11: La iniciativa abrió debate por su impacto en salud, educación y seguridad social. El gobierno enfatizó que la indicación no hay intención de una obligación que se parezca a un reporte o denuncia, sino un mecanismo para ubicar a personas con procesos migratorios vigentes que no han podido ser notificados ni encontrados.
3: 12 de la noche, 14 minutos.
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2: Un amplio rechazo ha generado en alcaldes de la región metropolitana la propuesta del Ejecutivo de modificar el cálculo de la densidad habitacional. Al respecto, el ministro de Vivienda, Iván Poduje, llamó a la tranquilidad y aseguró que la medida no busca impulsar los ya controvertidos guetos verticales. Tenemos los detalles con José Riquelme.
13: Una nueva polémica se produjo entre el Ejecutivo y los alcaldes de la región metropolitana, luego de la propuesta del Ministerio de Vivienda de modificar el cálculo de la densidad habitacional. La discusión se da por el cambio del coeficiente de densidad que busca reducir el cálculo de 4 a 2 habitantes por vivienda, para permitir una mayor edificación en la misma superficie y bajar el valor de los inmuebles entre un 10 y 15%. Desde el MINBU, el ministro Iván Poduje defendió el ajuste técnico, señalando que responde al censo 2024, donde los hogares promedian 2,8 personas. Sin embargo, el alcalde de Independencia, Agustín Iglesias, afirmó que este cambio condenará a los barrios a la saturación y al colapso de los servicios básicos.
14: Más edificios con mayor altura, con mayor densidad, solo se va a transformar en una crisis para todas las comunas que hoy día están colapsadas en su servicio y que han visto cómo este cambio poblacional ha afectado la tranquilidad de las personas en sus hogares.
13: Los municipios esperan que el Ministerio de Vivienda incorpore la visión local antes de la firma del decreto definitivo. Todo esto en medio de una reforma que, según el Ejecutivo, sigue siendo una de las únicas vías para impulsar la edificación.
3: 12 de la noche, 16 minutos.
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2: El presidente José Antonio Kast criticó que el gobierno anterior haya roto un acuerdo nacional sobre Punta Peuco y confirmó que su administración está evaluando una modificación para que el penal vuelva a ser solo para exuniformados de las Fuerzas Armadas. Los detalles con María José de la Barra.
15: Fue en Presidente Presente, una instancia con civiles en Atacama, que el presidente abordó la situación del penal Punta Peuco y aseguró que su administración evalúa que el recinto vuelva a ser exclusivo para exuniformados. Recordemos que en noviembre de 2025 el gobierno de Gabriel Boric modificó su funcionamiento, puso fin al penal como un recinto exclusivo para condenados de lesa humanidad, lo convirtió en una cárcel común gestionada por Gendarmería. El presidente Kast cuestionó la medida y aseguró que están evaluando modificarla.
16: El gobierno anterior eso tampoco lo respetó. Estamos ordenándolo, porque no corresponde y había un consenso nacional.
15: En respuesta, el exministro de Justicia, Jaime Gajardo, fue muy crítico, asegurando que en democracia no puede haber grupos privilegiados ni criminales de lesa humanidad con cárcel especial.
17: Es inaceptable que nuestro país retroceda y vuelva a consagrar privilegios para los criminales violadores de los derechos humanos.
15: Si bien el Ejecutivo no dio plazo para dar a conocer las modificaciones, se confirmó estar evaluando un nuevo cambio al régimen que sería público en los próximos meses.
3: 12 de la noche, 18 minutos.
2: Un decomiso de artículos electrónicos avaluados en más de 2 millones de dólares fue incautado por el Servicio Nacional de Aduanas en el puerto de San Antonio, en la región de Valparaíso. Desde Radio Biobío en Valparaíso nos informa Lucas Suárez.
18: un millonario decomiso a un contenedor de origen asiático que trasladaba diversos artículos electrónicos de contrabando se realizó en el puerto de San Antonio por el Servicio Nacional de Aduanas. El container estaba rotulado con otro tipo de elementos, lo que causó la alerta del personal de la Dirección Regional de la Aduana, detectando la presencia de miles de productos de tecnología avaluados en más de 2 millones de dólares. Entre los elementos incautados, que suman más de 364 mil artículos, se encuentran 44 mil audífonos de marcas como Apple, JBL y Samsung, 32 mil cables de carga y 40 mil unidades de TV Box. El director de la Aduana Regional de San Antonio, Ángelo Vergara, entregó detalles de cómo se logró identificar este contenedor para su fiscalización.
19: Claramente, el factor de la experiencia por parte de los funcionarios ayuda, pero aquí hay un trabajo en el cual una unidad, también con policías, con Dipolmar, que constantemente estamos trabajando, selecciona contenedores.
18: Desde Aduana recalcaron que los artículos incautados contaban con sellos falsificados de la Superintendencia de Electricidad y Combustibles, que son necesarios para poder ser comercializados en nuestro país, lo que evitó una posible estafa a los compradores de estos artículos. Desde la región de Valparaíso, Bio Bio, la radio.
3: 12 de la noche, 19 minutos. 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
2: José Antonio Kast cerró su gira por Atacama con anuncios para la pequeña y mediana minería y una nueva inversión para la región. Nos cuenta más antecedentes Bárbara Payal.
20: Este viernes por la tarde finalizó la gira de 2 días que encabezó el presidente José Antonio Kast en la región de Atacama. Como última actividad en la zona, el mandatario anunció junto al biministro Daniel Mas el ingreso de un proyecto en favor de la pequeña y mediana minería, iniciativa que busca simplificar el sistema de postulación y pago de las patentes mineras. Entre otras medidas, la propuesta elimina exigencias como el mínimo de hectáreas, parentesco y tipos societarios para acceder a la patente rebajada. El biministro Mas aseguró que las trabas actuales han impedido el desarrollo del sector y la generación de mayores oportunidades para el país. En la misma línea, Arnaldo del Campo, representante de la pequeña minería, criticó que históricamente el sector haya sido tratado como una actividad marginal.
21: Durante los últimos años, el Estado, en lugar de ser un aliado, se convirtió en un fiscalizador que asfixió a los más pequeños.
22: La pequeña minería necesita un nuevo estatuto jurídico, uno que reconozca su diversidad, su potencial productivo.
20: Durante la jornada, además, el presidente visitó las instalaciones de la minera canadiense Kinross para destacar el proyecto Lobo Marte, que contempla una inversión estimada de alrededor de 3 mil millones de dólares a lo largo de su vida útil y que, según el mandatario, ayudará a generar más y mejores empleos en la región.
3: 12 de la noche, 21 minutos.
2: Comenzó la recta final del caso Fonasa, donde se investiga la venta irregular de más de 35 mil licencias médicas falsas entre 2021 y 2024. La causa involucra a 6 médicos extranjeros y al representante legal de un centro médico, quienes operaban a través de WhatsApp. Los detalles en el informe de María Agramonte.
23: La etapa final del juicio contra 7 acusados por la venta de licencias médicas falsas estuvo marcada por los alegatos de clausura del Ministerio Público y la revisión de las medidas cautelares de los imputados, quienes continuarán en prisión preventiva. La causa involucra a 6 médicos extranjeros y al representante legal de un centro médico, formalizados por la emisión fraudulenta de licencias médicas. Según la investigación, entre 2021 y 2024, la red habría emitido 35.978 documentos falsos. La Fiscalía calificó el caso como uno de los mayores fraudes contra el sistema de salud chileno. El fiscal Oriente Álvaro Pérez indicó que esta investigación permitió conocer cómo están operando estas organizaciones criminales de la salud en cuanto a la emisión de falsos documentos médicos.
24: La fiscalía obtuvo cierto aprendizaje acerca de los modus operandi, cómo actuaban estas asociaciones criminales. Algunos de esos modus operandi ha permitido el desbaratamiento de otras redes y estructuras de criminalidad asociada a la venta de licencias médicas.
23: La fiscalía adelantó que su intervención podría extenderse por hasta 3 jornadas más. La próxima semana continuará el juicio oral, donde se buscará establecer el alcance total de esta red y el impacto que tuvo al sistema de emisión fraudulenta de más de 35 mil licencias médicas.
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3: 12 de la noche, 21 minutos.
2: El presidente de Estados Unidos, Donald Trump, se mostró convencido de que su administración va a lograr que el gobierno cubano se acabe poniendo del lado de Washington en un momento en el que se mantiene la campaña de presión estadounidense sobre la isla. Al ser preguntado por el periodista Brett Baier en una entrevista con Fox News sobre si Cuba va a ponerse del lado de Estados Unidos y no del de China, Trump respondió: "Creo que le vamos a dar un vuelco". El mandatario elogió el papel del secretario de Estado Marco Rubio al ser consultado sobre las acciones de su administración sobre la isla. Siguiendo en la isla, el Ministerio de Transporte de Cuba anunció nuevas medidas de reajuste para los servicios de pasajeros y cargas ante la crisis por la falta de combustibles en la isla, agravada por el bloqueo petrolero impuesto por Estados Unidos, que ha impedido que reciba crudo desde hace 5 meses. Medios estatales informaron que el ministro de Transporte, Eduardo Rodríguez Dávila, explicó en una rueda de prensa que las disposiciones adoptadas buscan contrarrestar los impactos del cerco energético y dar prioridad a servicios considerados imprescindibles vinculados con la vida de la población y la economía. En ese sentido, mencionó el aseguramiento del transporte de los combustibles, alimentos, medicamentos, exportaciones y materias primas esenciales, así como la atención diferenciada a sectores como la salud pública y la educación.
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5: 12 de la noche, 25 minutos.
2: Con la victoria de Coquimbo Unido por 3-0 y la goleada de Palestino por 5-1 ante Deportes La Serena, comenzó ayer la disputa de la duodécima fecha del torneo del fútbol profesional chileno de Primera A. Hoy, en el partido más destacado, Universidad Católica visita a Deportes Limache desde las 20 horas en el estadio Lucio Fariña de Quillota. En el tenis, el chileno Alejandro Davilo enfrenta hoy desde las 10 de la mañana al serbio Miomir Kecmanovic en una de las semifinales del Challenger de Valencia. De ganar, Davilo deberá medirse en la final ante el vencedor de la llave entre el paraguayo Daniel Vallejo y el español Jaume Munar. Tenemos los detalles del deporte con Felipe Espina.
6: Con la victoria de Coquimbo sobre Audax Italiano por 3-0 y la goleada de Palestino 5-1 ante Deportes La Serena, se inició la disputa de la duodécima fecha del torneo del fútbol profesional chileno de Primera A. En el duelo más destacado de hoy, Deportes Limache recibe en el Lucio Fariña de Quillota, Universidad Católica. El defensor cruzado Eugenio Mena adelantó el choque ante el segundo de la tabla del torneo.
7: Sí, difícil. Tener esa suma de partidos, pero nos hemos preparado bien, como te dije, hemos dosificado cargas también a los que han jugado más, hemos entrenado fuerte los que quizás no nos ha tocado mucho y estar preparados para quien le toque, estar de la mejor manera y tanto física como mentalmente, que a veces también cuesta un poco.
6: En otro de los duelos destacados de la fecha 12, Universidad de Chile visita el domingo desde las 15 horas a Cobresal en el Estadio El Cobre de El Salvador. Más allá del partido, el DT de la U, Fernando Gago, marcó distancia con los líos legales que el caso Sartor puede traer a Azul Azul.
8: Nosotros no es que hemos querido, es lo que hacemos. Lo que hacemos es dedicarnos a la parte deportiva. Yo la relación la tengo directamente con Manuel. Manuel habló de los fichajes, de los posibles fichajes, de los posibles salidas, de los posibles jugadores juveniles. La relación es muy clara. La relación es muy clara desde lo deportivo y a partir de eso se crea el sistema de conversación diaria que yo tengo acá dentro del club. Después los temas externos no me corresponde hablar.
6: Colo Colo, en tanto, recibe también el domingo desde las 5:30 de la tarde a Ñublense en el Estadio Monumental. El entrenador de los Albos, Fernando Ortiz, bajó el perfil a las críticas que, a través de redes sociales, recibe por el rendimiento del equipo.
26: Yo estoy enfocado en el día a día, en donde el equipo pueda hacer una mejor versión en cada partido, de donde podamos sacar un resultado. No tengo otra respuesta con opinar algo de lo que sucede con respecto a redes sociales, sabiendo que detrás puede haber un chico de 10 años escribiendo. De lo que yo recibo y salgo, están felices y contentos. Del otro lado, cuando escriben, puede ser un anciano de 95 años que le dicen: escribí esto. Entonces, lo más importante, cuando yo salgo de acá, todo el mundo está contento.
6: En el fútbol internacional, este domingo desde las 13 horas, Sevilla de los chilenos Alexis Sánchez y Gabriel Suazo reciben el estadio Ramón Sánchez Pizjuán a Real Madrid en la penúltima fecha de la Liga de España. Partido clave en la lucha del cuadro andaluz por no descender. El DT del equipo de Nervión, Luis García Plaza, valoró el aporte de Sánchez en la recta final de la temporada.
9: Es un jugador con una calidad brutal. O sea, cada vez que entra se nota y sobre todo, como esos jugadores tienen ya la calidad, lo que tengo que destacar es su implicación. Desde que yo he llegado, yo no te puedo hablar del pasado, no puedo hablar nunca del pasado, porque yo estoy súper contento con él. Creo que ahora mismo está siendo el jugador más importante entrando en la segunda parte, está dando todo lo que necesita, además porque los partidos ya están más abiertos, están más rotos, incluso los equipos contrarios y nosotros mismos nos rompemos más, ellos también. Entonces sí que valoro que puedan dar desde el principio, pero de momento también está siendo el jugador incluso más decisivo que algunos de los que juegan titulares.
6: En otros deportes, el tenista chileno Alejandro Tabilo se mide hoy desde las 10 de la mañana ante el serbio Miomir Kecmanovic en duelo correspondiente a las semifinales del Challenger de Valencia. De ganar, Tabilo enfrentará en el partido por el título al vencedor de la llave entre el paraguayo Daniel Vallejo y el español Jaume Munar.
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5: Noche 12:30.
2: De esta manera concluyen las noticias en esta presente edición de Radiograma. Permanezca en nuestra sintonía porque en los próximos minutos los acompañaremos en el trasnoche de la radio hasta las 6 de la mañana. Hay más noticias en biobiochile.cl las 24 horas del día y cada una hora en los boletines del Informador. Por su atención, gracias. Tengan muy buenos días y un excelente comienzo de fin de semana.
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2: Buenos días, ¿cómo están ustedes? Bienvenidos y bienvenidas al Trasnoche de la Radio. Qué alegría estar nuevamente con ustedes en otro fin de semana, ya lo saben, a través de nuestras 43 estaciones y además en las pantallas de BioBio TV, donde nos escuchan y nos ven. Así que la verdad es que estamos muy, muy felices de estar nuevamente, porque usted sabe que el Trasnoche

auditores leerlos a través de dos plataformas, el WhatsApp de la radio, el +569 9207888, y también está el 808-1080, que es nuestra línea tradicional, ¿cierto? Nuestra línea tradicional relacionada a lo que es la llamada gratuita sin costo alguno, 800-810-810. Ahí estamos haciendo ahí algunos ajustes, por supuesto, y agradeciendo a la gente de BioBio TV que se porta un 7 con nosotros ahí en la puesta al aire del radiograma Medianoche, que ya se dispone a descansar rumbo, por supuesto, no sé si alguna de sus casitas o hay algún brío por ahí, pero bueno, en fin, lo importante es que ya cumplieron con la misión de poder estar ahí a tono con justamente llevar la puesta de BioBio TV. ¿A quién tenemos que saludar a todo esto de BioBio TV? ¿Quiénes están en estos momentos o quiénes ya cumplieron su misión? Sí, no queda nadie. Ah, Manuela, Rodrigo y Héctor, ¿cierto? Ahí está. Saludos a Manuela, Rodrigo y Héctor, quienes han hecho una misión bastante, bastante importante, que es llevar la radio a través de la tele. Y nosotros tomamos el control prácticamente de todo, no solamente de la televisión, sino que de la radio, porque aquí nosotros somos los amos y señores de las 43 estaciones y también de la señal de BioBio TV. Saludamos también a quienes están a esta hora en el mundo a través de biobiochile.cl escuchándonos. Y además, saludar, empezar este día como corresponde, como debe ser, por supuesto. Así como la gente, así como hay gente que se va, hay gente que se incorpora, ¿cierto? Además de ustedes, nuestros auditores. Y ustedes los ven en pantalla, por supuesto, la alegría inconmensurable de poder tener al frente, al único, al inconfundible, al imitado, pero jamás igualado, Lord William Rebolledo. Bienvenido, Wilito. Gracias por acompañarnos. Una leyenda del trasnoche de la radio. Y como siempre, para los teleauditores de la radio, ahí con su saludo característico, la reverencia. Grande Don William Rebolledo, Lord William Rebolledo. Grande, Wilito. Vamos a estar juntos hasta las 6 de la mañana haciendo el trasnoche de la radio. Y bueno, y ustedes también son protagonistas a través del +569 9207888. Bueno, por acá, un pequeño adelanto, ¿ah? Porque acá nos están reportando auditores desde Quillota que están sonando sirenas de emergencia. Ya en el sector sur de Quillota están pasando carros. Dice que ha escuchado 4 carros. Muchas gracias, Ernesto. Vamos a estar ahí averiguando más detalles respecto a una emergencia que está en desarrollo hasta ahora en la ciudad de Quillota, ya en la región de Valparaíso. Me escuchan fuerte por allá en el 94.5. Así que vamos a estar atentos a lo que pasa con esta y otras emergencias que están en estos momentos comenzando a pasar durante esta madrugada y de la cual vamos a estar atentos, por supuesto, como trasnoche de la radio. Así que ya lo vamos a estar leyendo, ya lo vamos a estar escuchando, así que lo único que les pido es que se preparen en estos instantes a abrocharse el cinturón, como siempre es la invitación para que este vuelo empiece a despegar a partir de este momento. Señoras y señores, cuando ya son las 0:37, medianoche 37 minutos en buena parte del país, una hora más de diferencia en las regiones de Aysén y Magallanes, comenzamos el trasnoche, la madrugada de Chile hasta las 6 de la mañana. Bienvenidos al programa de hoy. Y así comenzamos.

31 minutos, ya estamos de vuelta con ustedes aquí en el trasnoche de la radio y por acá estábamos revisando las cámaras de la unidad operativa de control de tránsito, donde al parecer se mantiene un accidente de tránsito, no un accidente de tránsito, sino que un atropello, según lo que nos indica Transporte Informa, pero desde muy tempranas horas, donde en Suecia con Avenida Providencia, en estos momentos está suspendido el tránsito debido a un atropello grave a un peatón con resultado de persona fallecida. Como ustedes pueden ver en pantalla, está todavía personal de carabineros ahí en el lugar, y mientras ustedes pueden apreciar, se trata de un bus del sistema Red que se mantiene en esa esquina, que se mantiene detenido en ese lugar, y en donde todavía hasta estos instantes está trabajando personal de carabineros a través de su departamento CIDAT, donde en estos momentos sigue trabajando en este lugar y mantiene el tránsito cortado en este instante. Esto ocurrió desde muy tempranas horas, cerca de las 19:39, según lo que informa la cuenta de transporte Informa. Se trataría de un atropello a un peatón. Y bueno, en las últimas horas se ha actualizado que este atropello fue con resultado de muerte a un peatón. Está todavía trabajando personal de la CIAT en ese lugar. Ustedes lo ven a través de las cámaras de la Unidad Operativa de Control de Tránsito, a través de Transporte Informa, donde se mantiene este bus del sistema Red. Es un bus oruga que está ahí en la esquina, justo en la esquina de Avenida Suecia con Providencia. Ya, Avenida Suecia con Providencia en dirección al sur, donde en estos momentos está suspendido el tránsito entre Avenida Providencia y Avenida Nueva Providencia, producto de esta grave situación que se ha registrado en estos momentos en la comuna de Providencia. Hasta esta hora, 0:43, todavía está trabajando personal de ASIAT para poder esclarecer las causas basales de este accidente, o de este atropello, perdón, de este atropello a un peatón con resultado de muerte, según lo que indica a esta hora Transporte Informa. Y como estamos apreciando en estos momentos, recién este bus del sistema Red está siendo trasladado, ya está siendo movilizado desde ese lugar con el objetivo de restablecer el tránsito en estos momentos, donde al parecer ya las labores por parte de la CIAT están empezando a concluir en estos instantes, pero aún así se mantiene suspendido el tránsito en este sector. Podemos ver a través de las mismas imágenes que están los vehículos de carabineros, también de fiscalización del Ministerio de Transportes, también de Seguridad Ciudadana de la Comuna de Providencia, que mantienen bloqueado el tránsito entre Avenida Providencia y Avenida Nueva Providencia en dirección hacia el sur, debido a esta investigación que está realizando la CIAT, producto de un atropello con resultado de muerte, un atropello a un peatón con resultado de muerte, y en donde, reiteramos, está esclareciendo las causas basales para establecer quiénes fueron los responsables de este atropello que se registró en la esquina de Avenida Suecia con Providencia. Ya, así que en estos momentos hay movimiento, al parecer, y todo indicaría que ya en los próximos minutos se podría restablecer el tránsito entre Avenida Providencia y Avenida Nueva Providencia. Esto se lo contamos de acuerdo a lo que nosotros estamos viendo a través de las cámaras de la UOCT, donde al parecer ya hay movimiento. El bus que al parecer estaría involucrado en este atropello está siendo desplazado de la esquina en que se encontraba detenido. Hay vehículos de carabineros que están moviéndose en ese sector de Suecia con Providencia, y al parecer todo indicaría de que ya en los próximos minutos se estaría restableciendo el tránsito ahí en ese sector. Estaremos atentos a esa información y a otras también que ustedes nos entreguen a través del más 569-9200-7888. Ahora sí, permítanos saludar a nuestros auditores y auditoras que ya están a esta hora presentes, acompañándonos en estos momentos, y les agradecemos, como siempre. Hola, Nicolai, ¿cómo estás por acá? María Eugenia dice, como siempre, un gusto que estés ahí. Un buen turno. Saludos, María Eugenia, y bienvenida al trasnoche, a su trasnoche, pues. Por acá tenemos también a Davis desde Antofagasta, y dice, gracias por estar ahí. El equipo ganador, como siempre, nos comenta a través del WhatsApp. Ernesto desde Ancud, Chiloé, nos cuenta que allá en Ancud, harto frío por allá, ¿eh? Harto frío por allá en Ancud.
Desde Oakland, California, también tenemos los saludos de parte de Mario. Dice, hola Nicolai, y el trasnoche los oigo todas las noches desde Oakland, California. Gracias por estar conmigo, informándome de mi lindo país Chile y de todo el mundo. Dice que esperamos que tengamos una buena jornada. Y así también todos lo deseamos, por lo menos en este día sábado 16 de mayo. Y acercándonos al fin de semana largo, o sea, largo entre comillas, porque... no todos les van a permitir el día sándwich, ¿cierto? El jueves 21 de mayo, pero el viernes no es feriado, así que no es para todos por igual. Y para los que quizás ahí hicieron las tratativas con el jefe para poder tomarse ese día sándwich, los felicito, descansen dentro de todo lo posible. Así que vamos a tener trasnoche el día jueves, pues, ¿eh? El jueves en la madrugada vamos a estar juntos haciendo el trasnoche. No sé si vamos a ir al abordaje, muchachos, que la contienda es igual, pero bueno, en fin. Hola amigos de la Bio Bio, Marco de Conce por acá, guardia de turno, está en estos momentos también en el en sintonía de la radio. Por acá tengo otro saludo muy especial porque, me dice por acá nuestro amigo, nuestro querido auditor desde Hualpén, dice, bienvenido don Nico, amo y señor del weekend de la radio, saludos al viejo, mi querido viejo Juan Fritz Rivera de Hualpén, que mañana se reúne con su grupo Los Paragüitas a disfrutar de la vida. Y dice que, por cierto, a sus 75 años, el trasnoche es su sagrada compañía. Nuestro amigo Fritz allá desde Hualpén también nos está a esta hora escuchando aquí en el trasnoche de la radio. Y su papá, a sus 75 años, es su sagrada compañía, así como la sagrada compañía de muchos de nuestros auditores que están a esta hora conectados con nosotros. Hola Nicolai y Lord William, qué gusto escucharte y verlos. Por acá nos escribe Patricia Uribe, bienvenida Patricia. También aquí a esta hora saludamos a Ana, que nos cuenta que desde Temuco hace mucho, mucho frío. A ver, ¿cómo está su ciudad en estos momentos? ¿Está muy helado, por ejemplo, Temuco? ¿Está helado Santiago? ¿Está helado Juan? Más 569-9207-888. Muy buenas noches, Nicolai. Saludos ahora desde Santiago Centro. Dice, nuevo domicilio, mira. Así que felicitamos a Marco Aurelio, que se cambió de casa, pues, ¿eh? Y nos cuenta, y Michi Gastón estuvo por acá en estos momentos merodeando por los pasillos de la radio, pero está en buen estado de salud. Sí, pues, ¿eh? Para los que siempre preguntan por nuestra mascota, ¿eh? Buenos días, Nicolai y Sir William. Mis mejores deseos de éxito para el trasnoche. Vuestro amigo Luchito Escobar. Bienvenido, Luchito. Bendiciones y un abrazo. Gracias por estar ahí con nosotros. También María Mercedes desde Puente Alto, que siempre nos agradece por la compañía del trasnoche. Nos manda cariños desde la comuna de Puente Alto. Tito de Parral nos cuenta que hace mucho frío por allá en Parral, en la región del Maule. Lipe de Quintero. Hola, Nicolai y Lord William. Haciendo la guardia, ¿eh? Para ir a buscar a mi hermana. Muy bien, ¿eh? Saludos, Lipe. Gracias por estar ahí con nosotros. ¿Quién más en este momento a través del WhatsApp? Saludos afectuosos desde las calles de Santiago por acá. Rodrigo, bienvenido Rodrigo también a la sintonía de nuestro trasnoche desde Roma, Italia. Mira, el saludo de Sergio Diáñez y ya están levantados por acá ya. Ahí deben ser las 6:50, 6 de la mañana con 50 minutos. Ahí nos saludan desde Roma, desde la Bella Italia. Saludos al trasnoche acá preparando las cosas para mi pyme del fin de semana. Nos escribe por acá Guillermo. ¿Y qué pymes tiene ahí usted, amigo? Ahí se nos puede contar un poquito más, ¿eh? Fernando González por acá, igual que el bombardeo de la reina. Me gustaría saludar a mi esposa en el día de su cumpleaños, dice. Ella se llama María Rosana Spadaro. Espero que haya pronunciado bien el nombre, ¿cierto? Saludamos a Fernando, que quiere saludar a su esposa María Rosana Espadaro, que hoy está de cumpleaños. Así que muchas felicidades para usted, pues, y también para su señora, que hoy está de cumpleaños. Andrea del Valle desde Chillano dice que está muy helado allá la capital de Ñuble, ¿eh? Buen programa, los escucho desde tal. Guillermo por acá, un saludo a Lord William. Por acá nos escribe Guillermo desde tal. Aquí tenemos también el saludo de Cari por acá. Un saludo a Mario de parte de su esposa Cari, que lo amo mucho, dice por acá desde Estados Unidos. Saludos, Nicolai, gracias por la compañía, que sea un excelente programa.
acá, como siempre, Marco Villarroel, que nunca nos defrauda allá desde los Estados Unidos. Hola, amigos del Trasnoche, por acá, desde el frío San Antonio, nos están escuchando en estos momentos. Este saludito va de parte de Claudia y su familia. Cariños para Claudia y familia que nos están escuchando a esta hora en San Antonio. Violeta, por acá, quiere saludar a su nieto Draco Alquinta, que cumple 17 años, de su tata Luis y Meme. Muchas felicidades para él, para, por supuesto, la esposa de Fernando y para todos nuestros auditores y auditoras que cumplen años, que están de aniversario, que están quizás celebrando algún acontecimiento en particular. Así que muchas felicidades en este día 16 de mayo. Claudio desde Mayuco también está a esta hora en sintonía. Acá me escribe Álvaro. Respecto a un robo en la bencinera de la entrada de Ciudad Satélite, vamos a estar averiguando, ¿ya? Estamos averiguando, vamos a averiguar al respecto. Muchas gracias ahí, Álvaro, por alertarnos de esa situación. Juan Oliver desde Arica, bienvenido, Juan Oliver. Por acá tenemos a Eliseo, Enrique Eliseo, desde Locos Machos Erizos. Somos de Valparaíso, dice. Se le saluda desde mi puesto de trabajo. Por acá bastante frío, ¿eh? Pero bien, que todos tengamos una excelente noche. César de Puente Alto también está a esta hora en la sintonía. Quiere saludar a su pollito, también de cumpleaños, Eric Vergara, que está cumpliendo 20 años. Mandarle un gran abrazo de parte de César de Puente Alto. También está en estos momentos escuchándonos. ¿Quién está a esta hora? Luis, desde Valparaíso, dice que está, hace mucho frío. Hace mucho, mucho, mucho frío a esta hora de la madrugada. Desde Lota, el Tato, hace frío aquí, escuchando la mejor radio. El Tato de Lota dice que estará muy, muy helado la ciudad de Lota. Desde Lampa, Jorge también nos desea ahí bendiciones y dice buen programa del trasnoche. Muchos saludos desde Copiapó, Atacama. Nos cuenta que está helado a esta hora Copiapó, ¿eh? Erasmo Henry, hay que abrigarse bonito. Ustedes son nuestra compañía cuando no se puede dormir. Gracias por estar en vivo, nos escribe por acá Tito. Un fuerte abrazo desde... Y deseo que el turno de hoy sea muy bueno, dice por acá. Claudio Carrasco Urbina desde México. Órale, para todo Chile, un abrazo. Soy chileno, dice. Lleva 54 años radicado en este hermoso país. Dice que a diario nos escucha ya desde el norte de América, por allá, por las tierras aztecas. Buenas noches, saludos Nicolai. Eduardo por acá, qué buena música esta noche. Un saludo para Carla Meneses y desearle éxito en la prueba de mañana en el instituto. Saludos noctámbulos y también le deseamos lo mismo, que le vaya muy, muy, muy bien. Bueno, a propósito de música, que decían que estábamos tocando buena música, seguimos escuchando buena música a esta hora, cuando ya el reloj marca la medianoche con 54 minutos. ¿A quién no le gustaría tener una maquinita para hacer dinero? Bueno, Juana Fe, que suena a esta hora aquí en el Trasnoche, para todo el país.

0: Ahí estaba la maquinita junto a Juana Fea, la medianoche con 58 minutos. Por acá Oscar desde Quinta Normal, siempre disfrutando el trasnoche con usted, solo con un Merlot por acá. Saludcita pues, Oscar, gracias por estar ahí con nosotros. A Nico de Coinco, que también está a esta hora en la sintonía. A Quique desde San Vicente de Tahuatahua, que quiere saludar a su señora que está haciendo trufas desde la hermosa ciudad de San Vicente de Tahuatahua. También saludamos a Lalo Over, que está a esta hora con nosotros. A Alejandra de Talca, que está de turno en estos momentos. Está muy helada la capital del Maule en estos momentos. Marco Hito Quesada por acá, dice ya camino a cargar. Bienvenido, Marco. Gracias por estar ahí en la sintonía. Michael Mendoza, desde el bus rumbo a Constitución, dice que es del plantel de Constitución Unido, que andamos jugando en Puente Alto. Ganaron 3-2. Muchas felicidades, muchachos. A seguir así con la senda de la victoria. Lord William, y dice por acá, saludo a Lord William y a Gastón, ubereando en Quilpué. Nelson Lobo, desde la granja, te saludo, buen turno de parte de Carmen Gloria. En Litueche está más helado que avión descapotable, nos dice en estos momentos Michel. Desde Arica por acá, segunda nochera en Azapa, saludo a mi mamá Maritza Severino, de su hijo John John, que la quiere mucho. Muy bien, pues ahí saludo a la gente del norte que nos acompaña. Constanza, que hoy 16 de mayo está de cumpleaños, dice, le deseo lo mejor en esta vida, la amo. Su mamá Sandra, su mamita Sandra, le manda saludos ahí a su hija Constanza, que hoy está de cumpleaños en este 16 de mayo. Saludos por acá y siempre acompañan en nos. Algo helado por acá, nos describe Yacaré. Y Darkman, gracias por su grata compañía. Yo en mi último turno de noche por acá desde Lo Espejo. Ya vamos a seguir con ustedes, escuchándolos, leyéndolos a través del WhatsApp de la radio. También usted nos puede llamar, pues sí, pues a través del 800-810-810. Nos separamos un instante, vamos con noticias del informador y al regreso volvemos con la madrugada de Chile. Hasta las 6 de la mañana hacemos juntos el trasnoche de la radio. No se vaya, ya volvemos.
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0: 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En Bio Bio, una nueva hora. 2 de la mañana.
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2: Con admisión de pagos, gestiones y consultas directas a la exministra Ángela Vivanco, la declaración de Gonzalo Migueles ante la Fiscalía suma presión a la investigación por la trama bielorrusa y antecede la audiencia de revisión de cautelares y sobreseimiento de los principales imputados. Marcela Rojas tiene los detalles.
3: La declaración judicial de Gonzalo Migueles, pareja de la exministra de la Corte Suprema, Ángela Vivanco, sumó nuevos antecedentes a la investigación de la trama bielorrusa. En su comparecencia ante el Ministerio Público, Migueles reconoció haber recibido cerca de $70,000 desde el abogado Eduardo Lagos Herrera entre 2021 y 2023, además de realizar gestiones relacionadas con la causa y consultar directamente a Vivanco sobre conceptos jurídicos vinculados al conflicto judicial. Según declaró, entendió esos pagos como una paleteada entre amigos y no como sobornos. El académico de la Universidad Central, Neftalí Caravante, sostuvo que, si bien Migueles niega que Vivanco conociera los pagos, el reconocimiento de contactos y gestiones relacionadas con el litigio podría ser utilizado por la Fiscalía para acreditar una eventual intermediación o cohecho indirecto.
4: Lo complicado también, a mi entender, es que confirmó algunos contactos, cercanías, gestiones, reconoció conversaciones con ella relacionadas también con el litigio, ratificó indirectamente el contexto relacional con otros personajes que están involucrados en la causa, lo que podría usar la Fiscalía precisamente para acreditar una intermediación como prueba de un cohecho indirecto.
3: Para este lunes 18 de mayo quedó fijada la audiencia en que se van a revisar las medidas cautelares de Gonzalo Migueles y Mario Vargas, además de la solicitud de sobreseimiento presentada por la defensa de Lagos Herrera.
2: La Policía de Investigaciones indaga el atentado incendiario que destruyó una casa en Contulmo, en la provincia de Arauco, donde sus autores dejaron un lienzo con amenazas contra un alto oficial de Carabineros. Nos informa Mauricio Gándara desde Radio Bio Bio en Concepción.
5: Los hechos se registraron cerca de las 4 de la madrugada de este viernes a la altura del kilómetro 42 de la ruta P60R, sector ex estación Lanalhue. En el lugar, los atacantes le prendieron fuego a una cabaña y dejaron un saco con escritos que hacen referencia a los denominados presos políticos mapuche, involucrados en el atentado al Molino Grolmus y al caso Los Ríos, en los que hay una veintena de sujetos ligados a la resistencia mapuche y lafquenche. El general de zona de Carabineros, Renzo Micono, describió el lienzo que se encontró sin que exista por ahora una adjudicación a una orgánica radical.
6: Sí, hay un lienzo que reivindica algunas situaciones de índole indígena, como libertar a los presos políticos mapuche, también hay algún tipo de amenazas, pero no hay ninguna orgánica que se lo atribuya.
5: Las amenazas que incluía el lienzo eran contra el general Cristian Mancilla, jefe de zona de control de orden público e intervención de la macrozona sur, por los últimos operativos realizados en la zona. Así lo confirmó el delegado presidencial provincial de Arauco, Pedro Marileo, quien agregó que interpondrán una querella por este atentado. La PDI quedó a cargo de los trabajos de investigación por este primer ataque incendiario del año registrado en la provincia de Arauco.
2: Y en noticias de carácter internacional, representantes de Israel y del Líbano acordaron este viernes en Washington extender por 45 días el alto al fuego declarado el pasado 16 de abril, anunció el Departamento de Estado de Estados Unidos, que ejerce de mediador. Además, las delegaciones de ambos países decidieron celebrar una nueva ronda de negociaciones de paz los próximos 2 y 3 de junio. La tregua había sido declarada el pasado 16 de abril y vencía esta semana. El cese de hostilidades del 16 de abril se extenderá por 45 días para permitir mayores avances, declaró el portavoz del Departamento de Estado, Tommy Pigott. Washington calificó las conversaciones entre los dos países, que tuvieron lugar el jueves y este viernes, como muy productivas, y anunció que ambos países reanudarían las negociaciones el 2 y el 3 de junio. Los diálogos de esta semana fueron el tercer encuentro entre las partes desde que Israel intensificó los ataques aéreos contra el Líbano tras el lanzamiento de misiles por parte de Hezbollah contra Israel el 2 de marzo, 3 días después del inicio de la guerra entre Estados Unidos e Israel contra Teherán. 1:05, una hora más en las regiones de Aysén y Magallanes. A esta hora, Santiago presenta una temperatura de 11,5 grados, el cielo se encuentra nublado en nuestra capital, la humedad alcanza al 67%. Concepción presenta 7 grados de temperatura con cielo despejado y una humedad que alcanza al 93%.
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2: 1:09, escuchamos a Quincy Jones, I Know Corrida.

0: Hola amigos de la Bio Bio, un saludo desde Francia. Acá es temprano, son las 7 de la mañana. Así que estén muy bien. Un saludo para José, que está trabajando de turno de noche en Temuco. Que estén todos bien, que Dios los bendiga.
1: Y saludos también para todos los que están a esta hora levantándose en el viejo continente con nuestro amigo allá desde Francia. ¿De qué parte de Francia? No nos dijo, ¿no? No, no nos dijo de qué parte de Francia, ya. Pero ahí nos puede escribir por interno de qué parte de la France nos está escribiendo, o nos está escuchando, mejor dicho, a través de biobiochile.cl. Por acá, en estos momentos tenemos a Piero y a Marlene. Ellos son pareja, vienen allá en Coyipuy, están a esta hora siempre ahí en la sintonía de la radio. Vladimir está contento porque ganó Coquimbito, sí, lo habíamos ahí informado a través de Radiograma. Despertó el pirata, ¿eh? Buenas noches, saludos en esta fría noche en Coquimbo. Mira, otro auditor de Coquimbo que hace frío por allá en el puerto pirata. Saludos de parte de José Flores. Aquí tenemos a Michael de Rancagua, que quiere saludar a su amor, dice la mejor Natalie Vera, de parte de Michael Geomans de Rancagua. Vamos a escuchar también, seguimos escuchando a nuestros auditores, porque a esta hora tenemos información de tránsito que nos está proporcionando uno de nuestros auditores. Prestemos mucha atención, a ver.
2: Buenas noches, Radio Bio Bio. Quiero avisar que hay un auto atravesado a la salida del acceso sur hacia Vespucio. Está súper complicado y está justo en la vuelta. Hay que tener mucho cuidado, si no alguien lo va a chocar.
1: Muchas gracias entonces. Hay un auto que está atravesado en el sector de acceso sur al llegar a Vespucio, ¿cierto? Gracias a nuestro auditor por contarnos ese dato de tránsito a esta hora. Así que muchas, muchas gracias por contar lo que está pasando en estos momentos ahí en la autopista Acceso Sur. Mucha precaución, mucha, mucha precaución. Como les decía, por acá Michael Jomans quiere saludar a Natalie Vera, que es, dice por acá, un saludo a mi amor, la mejor, está a esta hora escuchándonos desde Rancagua, Michael Jomans. Acá tenemos también a Roger, nuestro techito amarillo móvil 666, que también está a esta hora con nosotros desde Talca. Por acá Alejandra Paredes, un saludo a mi amado, que a esta hora alimenta a su mujer que estaba trabajando, Marcelo González. Muy bien, qué linda pareja hacen ahí, ¿ah? ¿Eh? Claro, pues después de la pega, ahí llega Alejandra y su amado la agasaja con alguna exquisitez que le haya brindado, ¿cierto? Saludos, cariños para Alejandra y para Marcelo desde Talca, en la capital del Maule. ¿A quién más tenemos en este momento? Amanda y Victoria, que también se están despertando, no en Francia, sino que en Alemania. Dice, aquí despertándome y tomando mi cafecito siempre junto a ustedes. Amanda y Victoria desde Alemania. Que tenemos harta sintonía ya en Europa, ¿cierto? Desde Münster, en Alemania, ahí nos escriben Amanda y Victoria. Sí, allá deben ser las 7:18, haciendo el cálculo horario en menos. Sí, 7:18. Bueno, ahí están ustedes en el más 569-9207888. Ah, sí, ya habíamos dicho que el distrito está más aislado que avión descapotable. Ya, ¿quién más en este momento en el WhatsApp? Dice, saludos a la gran Tiare Silva, de parte de Lalo Uber, que está a esta hora en sintonía. Mis saludos desde Romeral. Aquí preparando una guía para radio sobre la IA para una radio curicana llamada Inolvidable. ¡Ah, sí, sí la conozco! Pues, ¿ah? Cariño ahí para... Cariños para Ivón. Para Ivón, que es la directora justamente de esa emisora. Mira, radio sobre la inteligencia artificial, ¿ah? Mire, con tal de que no nos reemplacen en un momento, hasta el momento todo tranquilo, todo bien. Mire que la inteligencia artificial, más que hacer toda la pega, es un complemento. Es un, digamos, es como es nuestro asistente en estos instantes, ¿eh? Saludos, Jan Norambuena, que está a esta hora en la sintonía. Mándale saludos, por supuesto, a la querida Ivonne de Radio Inolvidable. Por acá, José Flores desde Coquimbo. Sí, también nos dijo ahí por acá que hace mucho, mucho frío. ¿Y ustedes? ¿De dónde nos están escribiendo? Más 569-9207888. Abrazos a todo el equipo que hace una tremenda compañía. Saludos, Nicolai. Aguante el trasnoche de la radio. Eso es. ¿De parte de quién? De parte de Mauricio Irma Zamor, que nos acompaña a esta hora y haciéndole aguante ahí con el con el trasnoche. Como dice Jan, no, jamás nos va a reemplazar la IA. Espero que Dios te escuche, amigo, y que el diablo se haga el sordo, ¿cierto? Bueno, más 569-9207888. Estamos a esta hora en línea con ustedes. Marcan, que a esta hora el reloj marca en estos momentos la hora con 20 minutos. Y por acá vamos a revisar una información que ya está en línea y que la proporciona nuestro portal biobiochile.cl. Vamos a ver el contexto primero que todo. Bueno, durante las últimas horas se registró un triste hecho, un vergonzoso hecho, porque la verdad es que llena de vergüenza a quienes de alguna u otra manera viajan desde Chile al extranjero, es decir, pasajeros chilenos que, digamos, no dan la nota muy alta en cuanto a la educación, en cuanto al respeto, en cuanto al buen trato. Bueno, durante horas de ayer viernes se dio a conocer una lamentable noticia, sobre todo para quienes utilizan frecuentemente los servicios aéreos. Y resulta que un chileno ha sido acusado en las últimas horas de protagonizar un episodio de racismo y homofobia en un vuelo de LATAM. La información está disponible ya hace varias horas en nuestro portal biobiochile.cl, pero para contextualizar la situación, se trataba de un vuelo de LATAM con ruta a Sao Paulo-Frankfurt y donde un pasajero chileno fue sacado del avión por protagonizar un acto de discriminación. Y en un video obtenido por BioBio Chile se ve al hombre con actitud homofóbica y utilizando palabras racistas hacia otro pasajero. La aerolínea LATAM condenó enérgicamente cualquier forma de violencia, discriminación, racismo, xenofobia u homofobia en sus vuelos. El pasajero está detenido en el aeropuerto de Guarulhos el 15 de mayo y LATAM colabora con la Policía Federal de Brasil en la investigación. Los incidentes con pasajeros disruptivos son un desafío creciente para la industria aérea, afectando la experiencia de miles de pasajeros. Hay que recordar que al momento ya de estar en suelo brasileño o en el aire, ya inmediatamente uno se dispone a acatar las leyes de cada país. Y en Brasil, todo lo que son términos discriminatorios, términos despectivos, ya sean xenofóbicos u homofóbicos, están penados por la ley. Y por lo mismo, este pasajero chileno fue detenido producto de estos descalificativos contra una persona brasileña que a quien sacó en cara su homosexualidad y además lo trató de manera xenofóbica. Bueno, biobiochile.cl, mientras estamos aquí viendo para que usted lo vea también en pantalla la información, ya identificó quién es el pasajero chileno involucrado lamentablemente en este desaguisado que se registró en un vuelo de la aerolínea LATAM, y lo podemos ver hasta ahora a través de las pantallas de BioBio TV. Se trataría de un ejecutivo de una empresa llamada Landes y que fue detenido en Brasil por racismo, y la empresa condena el hecho. Según lo que a esta hora informa biobiochile.cl, se trataría de un ejecutivo chileno cuyo nombre es Germán Naranjo Maldini, ejecutivo de la empresa Landes, que fue identificado el chileno detenido en Brasil luego de protagonizar este tenso episodio de racismo y homofobia en un vuelo de LATAM. Información que fue confirmada por parte de la compañía, y dentro de lo que indica la empresa, dice que Landes ha tomado conocimiento a través de los medios de comunicación de los hechos ocurridos el pasado 10 de mayo, y además considerando que esto fue hace bastante tiempo, en un vuelo comercial de LATAM que involucran a un ejecutivo de la empresa, y condena de manera categórica y sin matices todo acto de discriminación, racismo u homofobia, y además agregan que este tipo de conductas son absolutamente incompatibles con los valores de Landes y su política de no discriminación que rige para todos los colaboradores de la empresa, quiero decir. Si bien la compañía no ha hablado de despido propiamente tal, afirmó que se encuentra recabando mayores antecedentes para adoptar las decisiones que correspondan conforme a sus protocolos internos y la normativa vigente. Bueno, se identificó a este ciudadano chileno que fue acusado de racismo y cuyo video ustedes también pueden ver a través de nuestro portal biobiochile.cl, donde se encuentra toda esta información. Ya lo sabe, biobiochile.cl.
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1: Ha llenado el Movistar Arena ya dos veces, claro, pues hay dos conciertos programados. La chilena mexicana, pero al fin y al cabo queríamos la oferta. Escuchamos Si Tú Me Quisieras aquí en la radio.

1:29, de vuelta con ustedes y con la música de Mon Laferte aquí en el trasnoche de Bio Bio La Radio. Bueno, más 5599-200-7888 y 800-810-810 para que a esta hora se comuniquen con nosotros, ya sea alguna información de tránsito, si están en ruta en estos momentos, si están en sus casas, ahí tratando de capear el frío, si están trabajando en estos momentos también, capeando las bajas temperaturas que se perciben en varios puntos de nuestro país. Bueno, este es su espacio para que usted nos escriba en estos momentos. A ver, tengo por acá, tengo a Nene Cid por acá desde Capitán Pastene, nos está escribiendo a esta hora. Un saludo a todo el personal del trasnoche por acá, Nene Cid, a través del WhatsApp de Bio Bio La Radio también. Bueno, a propósito del tema de lo que pasó con este ciudadano chileno, bueno, ya el momento de entrar al espacio aéreo o en aguas jurisdiccionales de otro país, empiezan a regir las leyes del lugar, y como ya está aterrizando en Sao Paulo, lamentablemente este sujeto terminó siendo detenido, porque recordemos que en Brasil todo lo que son calificativos o hechos xenofóbicos, homofóbicos, son fuertemente sancionados. Yo me acuerdo el caso, por ejemplo, de una ciudadana argentina, de una abogada que trató de manera despectiva a un grupo de personas por su condición racial y terminó siendo detenida, ¿cierto? Así que mucho cuidado para quienes viajan por Brasil. No se trata aquí, esto no es un juego ni nada por el estilo. Así que hay que tener mucho cuidado cuando se tratan de leyes que no corresponden a las nuestras. Bueno, esa información ya está disponible. biobiochile.cl para que ustedes tengan mayor conocimiento respecto a esta y otras informaciones, naturalmente. Bueno, oye, estábamos conversando por acá con Yanno Arambuena, y a propósito de la inteligencia artificial, lo estaba comentando por acá en el WhatsApp, que claro, como nosotros lo habíamos afirmado, la IA no es el reemplazo, sino que una herramienta de apoyo. Pero claro, me cuenta por ahí a los colegas allá de Curicó que ellos le dieron un espacio a Jan para evangelizar a la gente de pie, comillas, ya, sobre esto que viene muy fuerte, ya, pero no de una perspectiva de reemplazo, sino de la perspectiva de apoyo, sino de una perspectiva de asistencia, una herramienta de apoyo que es fundamental, obviamente, para el trabajo diario que hacemos nosotros, como por ejemplo en BioBio, donde nosotros no podemos ser, digamos, cínicos en el sentido de que no ocupamos la IA. Se ocupa la inteligencia artificial, ahora no para escribir, claro, pero sí para buscar alguna documentación, para resumir algún documento más extensamente largo, porque usted sabe que los tiempos que se ocupan sobre todo en prensa son bastante, bastante acotados en las transcripciones. Muchas cosas que se pueden hacer ahora con la IA y que han permitido un ahorro de tiempo y también una optimización en los tiempos de trabajo, ¿eh? Así que bueno, esa es la idea, porque de alguna u otra manera esto es, como nos cuenta por acá Jan, que es en absoluto apoyo a las personas que tienen miedo de que se les va a reemplazar. Y yo creo que es el mensaje que hay que entregar, obviamente, a la gente que ya quizás cumple tal vez, por ejemplo, los 50, los 60 años, y donde ya a partir de esa edad aproximadamente comienza esta especie de brecha digital entre la gente que ya está adaptada a las nuevas tecnologías y los que les cuesta un poquito más que a uno, por ejemplo. Y entender de que esto no es una herramienta que nos va a reemplazar del todo, sino que es una herramienta que, o un concepto del cual nosotros tenemos que tener en cuenta de que es un apoyo, es una asistencia, es una ayuda, en el fondo, más allá de que todo se reemplace. Sí, pues ¿sabe por qué? Porque yo creo que, igual es buen tema de conversación, lo vamos a tratar en algún momento aquí en el trasnoche, pero la idea de la inteligencia artificial es que usted no se apoye en ella, como por ejemplo escribir. ¿Por qué? Porque si usted revisa redes sociales, por ejemplo, de la talla de LinkedIn, de Facebook, usted se va a dar cuenta que hay un patrón de escritura que es prácticamente casi igual. Entonces ya el abuso de la inteligencia artificial nos está empezando a dar cuenta de que no hay cierta

0: cuchillo. El cuchillo sirve para cocinar, pero también quienes no tienen ese concepto de utilizarlo en la cocina, lo utilizan para otros fines que generalmente es para hacer daño. Entonces, todo depende de cómo la usemos. Muchas gracias, Jan, por contarnos respecto a tu labor y el acercamiento, por sobre todo, a las personas mayores a la inteligencia artificial. Y no solamente personas mayores, sino que también a gente que quizás no está ni ahí con la tecnología y saben que les cuesta un poquito más ingresar quizás a este tren, que es justamente la de la inteligencia artificial. Saludos de Carlos desde Queens, los maniceros de Nueva York. Un abrazo, Bio Bio, la radio. Grande, Carlitos. Y saludos a todos los maniceros allá de New York, New York. Ustedes están en Manhattan, ¿cierto? Claro, en la ciudad que nunca duerme, como dicen por ahí, Nueva York. Felipe Ríos nos está a esta hora escuchando. Dice por acá, hola, don Nicolai. Dice que nos lleva escuchando desde hace años, agradecido por su compañía en el trasnoche. Soy dueño de 3 animalitos, dice, un gatito y 2 salchichas. Y he trabajado con el último perrito que encontré abandonado cuando lo atropellaron y sus dueños no lo quisieron. El tema del pipí me ha dejado sin frazadas y ofrezco mis servicios como arreglo de electrodomésticos o clases de inglés en línea a cambio de frazadas o comidita. Presten atención a esto, ¿eh? Les he dado solo de una marca, ahí nos indica ahí la marca de la comida en este caso, porque le ha hecho bien a su guatita y a su pelaje, y esta semana no ha sido productiva. Y dentro del respeto que se merecen, no deseo pedir que me regalen nada. Puedo trabajar, y así he hecho estos 10 años y contando qué llevo con ellos. Nuevamente agradezco a la compañía y pido disculpas por escribir esta petición. Sé que somos muchos los seguidores de Trasnoche y puedo abrir la puerta de mi casa para quien quiera ver lo que escribo. Y dice que es cierto, dice por acá Felipe. Entonces, lo que él ofrece, dice por acá, dice, se ofrece para cualquier trabajo a cambio de alimento o frazadas para sus mascotas. Dice, él vive en la Florida y con tal que no les falte, hago de todo. A veces salgo a hacer música a la calle también, orgulloso y con la verdad siempre, nos escribe por acá Felipe. Si usted necesita, por ejemplo, arreglo de electrodomésticos, le falló, por ejemplo, la aspiradora, le falló la enceradora, tal vez no funciona el microondas, quizás, por dar un ejemplo. O si usted necesita clase de inglés en línea, necesita perfeccionar su uso del idioma inglés, bueno, contáctese con Felipe Ríos. Pero yo para quienes estén interesados, por interno a través del WhatsApp de la radio, o si no, al 800-810-810, ¿ya? Así que van a hacer una muy tremenda obra de ayudar a Felipe, y él también, paralelamente, hace otra obra, que es alimentar a sus perritos, alimentar a sus mascotas, ¿ya? Así que, bueno, una loable iniciativa de trabajar a cambio de poder ofrecerles, por supuesto, el sustento y el cariño a sus mascotas, ¿ya? Ya lo sabe. Así que si necesita alguien que le repare, por ejemplo, algún electrodoméstico que esté fallando en su casa, o quiere tomar clases de inglés en línea, bueno, comuníquese con Felipe, con nosotros, mejor dicho, y nosotros le entregamos por interno su número de WhatsApp. ¿Le parece? Bueno, 1:38. Vamos a la pausa, pero antes, ¿hace cuánto tiempo no sientes tranquilidad? Muchas veces normalizamos la ansiedad. 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Nos esperamos un instante y ya volvemos con más del Trasnoche de la Radio. No se vaya, ya volvemos.
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2: It's My Life es Bon Jovi aquí en el trasnoche de la radio.

35 minutos, ahí estaba la música de Bon Jovi, It's My Life, que sonaba aquí en el trasnoche de la radio. Buenas noches, Radio Bio Bio, por acá, siempre los veo a esta hora, duermo poco, dice. Un abrazo para todas y todos ustedes, los que sintonizan la radio. Mucha paz, dice, no a violencia, no a la violencia, vivamos tranquilo, confiando siempre en Dios. De parte de, a ver si me escribe por acá, de parte de Georgina Araya, de Ovalle, que nos cuenta que a esta hora hay un poquito de frío por allá, en esta ciudad ubicada en la región de Coquimbo. Un poco de frío a esta hora en la ciudad de Ovalle. Desde Triúa, por acá, Enzo, el trasnoche, mi eterna compañía. El tema es, la persona que crió la IA, ¿para qué la crió? ¿Cuál era su fin? ¿Cuál es su objetivo? Bueno, hay muchas preguntas que se pueden hacer, pero no hay una definitiva relacionada a la inteligencia artificial. Bueno, así como nos decía Jan, la inteligencia artificial, yo creo, es un buen concepto, para poder hacer la diferencia quizás con un elemento tan común como es por ejemplo un cuchillo en la casa, ¿cierto? Es una metáfora, la palabra de moda en estos momentos. Bueno, es un cuchillo, es exactamente un cuchillo, porque uno la puede utilizar para cocinar, pero también a la vez para poder hacer daño. Y esa es la inteligencia artificial. Por ejemplo, Raúl, el tema de la inteligencia artificial, claro, pues ponen fotos de ejecutivos bancarios, las estafas, por ejemplo, con la IA, que ponen fotos de ejecutivos bancarios creadas con esta herramienta, de estas llamadas tipo spam, que son voces creadas con inteligencia, esta cuestión de clonar voces. Entonces, claro, uno la usa dependiendo del objetivo en que uno la utiliza, para bien o para mal. Bueno, acá tengo también a Carlos León, que nos escucha desde Los Ángeles, dice que hace mucho frío a esta hora, y junto a mi esposa Carlita Viñola, escuchándolos, una gran compañía, un abrazo grande, grande Carlitos, gracias por ahí por acompañarnos. Desde Peñalolén, por acá, también tenemos el saludo de Luis Leighton, que está a esta hora en la sintonía. Y por acá tengo a Ricardo Panificador, que también está a esta hora con nosotros, haciendo chocosos, panes chocosos a esta hora ahí en su panadería. Y a propósito de comida, está acá Lalo Uber, está promocionando, más que promocionar, está regalando una cena de tres tiempos. Algunos se van a preguntar cómo hacerlo, cómo hacer el concurso. Mira, por acá me manda la cuenta de YouTube, que es el Guatón Oficial. Y a ver, vamos a revisar cuántos tiene en estos momentos ahí en su cuenta de YouTube, cuántos suscriptores tiene en estos instantes. Pero lo cierto es que en este momento, a ver, está con 244 suscriptores. Y me dice Lalo que quiere llegar a los 300. Y al llegar a los 300 suscriptores, dice que él va a realizar un concurso por la cena. Vamos a hacer lo siguiente, para que no colapsemos el WhatsApp de la radio. Vamos a decir que está de acuerdo, por supuesto, con lo que le vamos a proponer a Lalo. En el último video que ha sido publicado, que es el del puré picante casero completas, que es el último video que ha sido publicado por el Guatón Oficial, dejen sus comentarios, ¿ya? Dejen sus comentarios para participar de este concurso. No sé si le parece ahí a Lalo, ¿ya? Pero lo que le propongo es que en el último video que ya fue publicado, que comenten ahí en el video de YouTube, sin poner los datos, naturalmente, porque esto es comunicación por interno, pero lo único que pueden decir, yo quiero participar de la cena de tres tiempos. ¿Les parece? Y así llegan a los 300 suscriptores, y además, por supuesto, que se tienen que suscribir al canal, ¿ya? Esa es la invitación que podemos hacer en este momento. A ver si me pone dedito arriba o dedito abajo, porque, bueno, la idea es que él mismo, por supuesto, seleccione al ganador o la ganadora de la cena de tres tiempos, y que él mismo le comente y le cocine además cómo va a ser esa escena de tres tiempos. Así que acá desde la radio lo que podemos hacer es que se suscriba a la cuenta de El Guatón Oficial, que llega a 245 suscriptores, que comente el último video, que es el de el legendario puré de picante con prietas. Es el último video que sacó Lalo Uber, y le comentan a ese video, ¿ya? Le comentan en ese video queriendo participar, y él mismo va a seleccionar al ganador o ganadora, pero hay que llegar a los 300 suscriptores, así que ahí está la invitación para que ustedes ahí sigan la cuenta del Guatón Oficial.
Y me pregunta qué es una cena de tres tiempos. Entrada, plato de fondo, postre. Esa es la cena de tres tiempos. Por acá, hola querida radio, un gran saludo para ustedes de Mario Betancourt, conserje del edificio Cabo Publicana acá en Providencia. Sí, estamos por aquí cerquita. Bienvenido Mario, gracias por estar ahí con nosotros en la sintonía. Cristian Bornemann por acá, el amigo chileno que envió audio desde Francia. Ah, ya, hace un rato, dice, vive en La Croix. Ah, cercano a Toulon, en donde jugó la Roja para el Mundial de Francia. Ahí nos está pasando el datito, ¿eh? Esto también está cerca del puerto de Marsella y de la famosa ciudad de Cannes, y relativamente cerca del Principado de Mónaco. Saludos desde Temuco por acá. Ese es nuestro amigo editor que nos está escribiendo allá desde, o nos estaba mandando su mensaje desde Francia, ¿eh? En La Croix, justamente cercano a Toulon. Toulon, todos se acuerdan, porque ahí jugó la Roja ahí para el Mundial de Francia. De Sagrada Familia, 8 grados ahora. Saludos a mi esposa Paula. Sí, se me había, casi me va atacando, casi que por el frío que hace, ¿cierto? Cada vez que leemos 8 grados. Bueno, y también, sumándose aquí también a la conversación de Mario allá desde Oakland, California, la inteligencia artificial nos hace más flojos. Pero eso, bueno, depende también de la visión que uno naturalmente tenga y como decimos, depende de cómo usted la utilice. Si usted abusa de la inteligencia artificial, naturalmente usted va a ser más flojo, ¿cierto? Y usted ahí tiene la responsabilidad de decir, no, pues, si la inteligencia artificial pues la puedo ocupar para todo tipo de cosas. Además, piense que cada vez que usted se mete a ChatGPT, a Gemini, a Claude, a cualquiera de las herramientas de IA, hay un mensaje, que es como la letra chica. ChatGPT es una herramienta de inteligencia artificial, por lo tanto, puede cometer errores. Así que si usted está con las ganas de investigar algo, por ejemplo, chequee, googlee, investigue bien antes de que ChatGPT le pueda dar resultado, porque incluso a veces de repente ChatGPT aplica el, digamos en el argot chileno, al chamullo. Se pone medio chamullento, así que tengan cuidado con eso, porque hay, eso es lo que se llaman alucinaciones, son los errores que comete la inteligencia artificial y puede chamullar, así que tenga cuidado. Por lo tanto, no se confíe del 100% de la inteligencia artificial, ¿ya? Por acá nos escribe María Adriana desde un congelado Temuco y nos cuenta por acá lo siguiente, porque está de nuevo conectada durante la semana. Ay, mira, lamentablemente sufrió un robo en su domicilio. Dice, su teléfono fue robado desde la cocina. Y dice que lo increíble del hurto fue que el Perla llegó con una escalera de 3,60 metros y la puso en mi cortafuego hacia mi patio. Y luego subió por la muralla de mi vecino. Gracias a Dios no me vio. Tengo el sueño cambiado, duermo durante la madrugada. Ah, y los carabineros no llegaron nunca. Lamentable, ¿eh? Saludos cordiales de María Adriana, ¿eh? Lamentable. Y lo peor es que ya, oye, ya no saben que, ya no saben cómo. O sea, ocupan todos los artilugios hoy día para este grupo de personas para poder delinquir, para robar, lo que sea. Les da lo mismo si la gente está despierta, les da lo mismo si la gente está durmiendo, porque antes no, pues antes cuando los delincuentes robaban en las casas, esperaban que no estuviera el dueño de casa, no, o que estuvieran durmiendo. Ahora les da lo mismo. O sea, yo lo encuentro realmente increíble. Y lo peor es que gente como María Adriana tiene que pagar el precio por eso de cambiar el sueño por miedo a que le roben. Qué vergüenza, de verdad, yo lo encuentro indignante. Y uno se pregunta, ¿hasta cuándo? Lamentable. Y bueno, nosotros tenemos que lamentar. Ojalá nosotros quisiéramos solucionar ese tipo de cosas. Pero bueno, están los agentes del Estado que son carabineros, pero que a veces, claro, llegan a veces o a veces no llegan. Y pasó lamentablemente con el caso de María Adriana, donde llamaron y no llegaron nunca al lugar. Miren, lo importante es que por lo menos ella está bien. Su familia, me imagino que también está bien, ¿ya? Pero lamento, eso sí, mi querida María Adriana, que tenga que sacrificar el sueño para que, por el miedo a que la roben. ¿Y usted cree que eso es tranquilidad? ¿Eso es vivir en paz? ¿Eso es dormir en paz con la idea de que al día siguiente no va a pasar nada?
Así como María Adriana, también han ocurrido muchos, muchos casos en nuestro país, ¿ya? Y que despabile el gobierno de una buena vez. Pues supone que esa fue la gran promesa, ¿cierto? La seguridad. Afortunadamente no la recortaron. Bueno, 1:55. Vamos a la música, ¿les parece? Algo más tranquilo, algo más acogedor. No hay nada mejor que escuchar buena música, ¿cierto? Escuchemos a esta canción dedicada a todas las chicas del sur que nos acompañan día a día aquí en la radio. Son Los Vázquez.

0: las 2 de la madrugada, 2 para las 2. 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Bueno, segundos para las 2 de la madrugada. Una hora más, ¿eh? En las regiones de Aysén y Magallanes, hay que saludarlos. Son las 2:59 en Aysén y en Magallanes. Para dejarlo clarito, porque van a decir, ¿cómo van a ser las 3? Sí, pues, pero en Coyhaique y en Punta Arenas. Acá van a ser las 2 entre las regiones de Arica y Los Lagos. Vamos a la pausa, noticias del informador, y ya volvemos.
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2: La policía busca a un grupo delictual que a balazos intentó sustraer un camión cargado con teléfonos celulares en la comuna de San Bernardo. La máquina se encontraba blindada, por lo cual desistieron el delito. Tenemos los detalles en el informe de Jaime Sepúlveda.
3: Prófugos se encuentran los integrantes de una banda delictual que intentaron sustraer un camión con teléfonos celulares en San Bernardo. Caletera de General Velázquez, con Puerta Sur, donde más de 10 desconocidos a rostro cubierto y armados cortaron en primera instancia la ruta, simulando que se realizaban trabajos. Luego, a disparos en contra del camión, lo intentaron sustraer, pero como desconocían que era blindado, no pudieron sacar al chofer, por lo que tras unos minutos escaparon a bordo de 3 automóviles. Así lo señaló la fiscal Paz Escobar, de la Fiscalía Metropolitana Occidente.
4: Quienes disparan con distinto armamento, aparentemente armas largas y cortas, en contra del camión, no logrando su objetivo, en atención a que este vehículo efectivamente estaba blindado.
3: Escoltando el camión y brindando seguridad, se encontraba un hombre a bordo de una motocicleta, quien fue golpeado por los asaltantes y resultó con lesiones leves. En el lugar, tanto el Laboratorio de Criminalística y el Departamento OS9 de Carabineros desarrollaron múltiples diligencias, como la ubicación de diversos casquillos balísticos y cámaras de seguridad que permitan así dar con el paradero de los supuestos responsables.
2: La madre del suboficial mayor de Carabineros, Javier Figueroa, muerto la madrugada del 11 de marzo en Puerto Varas, exigió el cambio de la fiscal a cargo de la investigación. Tenemos más detalles con Robinson Cárdenas desde Radio Bio Bio en Puerto Montt.
5: Con carteles y globos blancos exigiendo justicia llegaron la madre del mártir, una tía junto a otros parientes con la finalidad de manifestar su inquietud ante la falta de certezas en medio de la investigación que lleva 2 meses en curso sin novedades públicas. Marlene Manquemilla, quien ha reclamado por no recibir actualizaciones del proceso, pudo reunirse con la fiscal Natalie Johnson, a quien pide se cambie. Al finalizar la reunión, en la que también hubo miembros de las policías, confirmó haber conocido sobre la indagatoria, aceptando también mantener en secreto la información. La madre de Javier Figueroa aseguró seguir con un poco de desconfianza sobre el control que tiene el Ministerio Público del proceso indagatorio.
6: Fue una emboscada, a él lo mataron. Y él me dijo que yo podía pensar todo lo que yo quería. Pero como le digo, yo no voy a bajar los brazos.
5: Este fin de semana se cumplirán 2 meses del deceso del funcionario policial que a la hora de ser herido era sargento de la Primera Comisaría de Puerto Varas, unidad policial que tras el deceso y ascenso póstumo del uniformado pasó a llevar su nombre. En Puerto Montt, Bio Bio, la radio.
2: En otras informaciones les contamos que el presidente José Antonio Kast salió a defender la agenda de seguridad del Ejecutivo y aseguró que los compromisos adquiridos durante la campaña ya comenzaron a materializarse. Sus declaraciones en estos momentos se producen en el medio de la controversia que ha sido generada por la ministra, justamente por la ministra de Seguridad, Trina Steiner, quien reconoció que no esperaba que el Congreso exigiera un plan de seguridad estructurado. Más detalles en el informe que preparó Gabriela Piña. Ya vamos a ir con esa noticia. Les contamos en informaciones del mundo que el ministro de Relaciones Exteriores iraní, Abbas Araghchi, acusó a un Estado miembro de los BRICS de bloquear una declaración conjunta sobre la guerra en Medio Oriente debido a su relación especial con Israel y Estados Unidos. La declaración fue bloqueada por un Estado miembro que tiene una relación especial con Israel, afirmó Araghchi durante una comparecencia ante medios al margen de la reunión ministerial de los BRICS en Nueva Delhi. El canciller iraní evitó identificar directamente al país al que se refería, aunque aseguró que Teherán no lo consideró un objetivo durante las recientes hostilidades en la región. Ese país no ha sido nuestro objetivo durante la guerra, sino las bases estadounidenses en su territorio. La única razón por la que no hay una declaración es su apoyo a Estados Unidos e Israel, sentenció el canciller. Las declaraciones de Araghchi se producen después de que la reunión ministerial del bloque concluyera sin una posición común sobre la guerra en Medio Oriente. El documento final difundido por la presidencia india de los BRICS reconoció explícitamente la existencia de diferencias internas entre los miembros respecto a este conflicto regional que se extiende desde febrero de 2026. Son las 2 de la madrugada con 5 minutos. A esta hora Santiago presenta una temperatura de 10,4 grados con nubosidad parcial y una humedad que alcanza al 71%. Puerto Montt presenta a esta hora 6 grados de temperatura con cielo cubierto en la capital regional y una humedad que alcanza al 93%.
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2: Sweet Home Alabama es la música de Lynyrd Skynyrd aquí en el trasnoche de la radio 2 con 8 minutos.

10:13, ya estamos de vuelta con ustedes aquí en el trasnoche de la radio. Oye, por acá tengo el saludo de José desde Puerto Natales, ahí nos están escuchando a esta hora, los escucho todas las noches hasta las 4 de la madrugada. Saludos, José, gracias por estar ahí con nosotros aquí en el trasnoche. Desde Quilpué, Kelly Arias, junto a la mejor compañía del trasnoche. Gracias, Bio Bio, muchas gracias a ti, pues. Saludo para mi amor, Verónica Arce, de Pancho Fuentes. Muy buen programa. Ahí está vacilando el Sweet Home Alabama de Lynyrd Skynyrd, ¿cierto? Saluda a Pancho Fuentes, que saluda a su amor Verónica Ars. Oye, me dice por acá Nico de Coinco que su perro Tomito está inquieto, dice, no me deja dormir. ¿Eh? Ay, ay, ay. Pancho Fuentes nos está escribiendo todo esto desde Independencia, ¿eh? Desde la comuna de Independencia. Muy buen sábado para todos. Saludos también para Roberto Bernet, que también está con nosotros en sintonía. Sí, vamos a ver, sí, vamos a. Vamos a ver qué podemos hacer ahí al respecto con su propuesta. Oye, por acá me escribe Pedro, dice, yo tengo un hijo en Alemania, en Frankfurt, estudió en esa ciudad y es economista en una empresa multinacional. Él con su pareja, también economista, tienen IA, que me pagan 23 euros mensuales y la ocupan en sus respectivos trabajos. Saludos de Pedro de Quilicura. Oye, y a propósito de la... Acá me dice Rodrigo, la vocera de gobierno usará ChatGPT. Oye, a propósito del ChatGPT, a propósito del Gemini, de Claude, de cuántas herramientas que ustedes utilizan para la inteligencia artificial, y le agradecemos a Jan por darnos, sacar a colación precisamente este tema. La pregunta que quiero hacerles de aquí en los próximos minutos es la siguiente. ¿Ustedes utilizan la inteligencia artificial? Y si es así, ¿para qué la utilizan? ¿En qué rubros o en qué... ¿Para qué fines utilizan la IA? Si es que se puede saber, por supuesto, ¿cierto? Bueno, queremos sus respuestas, escucharlos en mensaje de voz o también en nota de texto en el WhatsApp de la radio, +569 9207888, +569 9207888. ¿Ustedes utilizan la inteligencia artificial? ¿No la utilizan? Y si no la utilizan, ¿por qué no la utilizan? Bueno, queremos escuchar y también leer sus opiniones a partir de este momento y en los próximos minutos aquí en el trasnoche de la radio. Raúl desde Alto Hospicio por acá está a esta hora escuchándonos, trabajando como guardia de seguridad. Te cuento que está bastante heladita esta noche. Está como para un buen café, bien calentito. Saludos de parte de Raúl, ¿ya? Y me imagino que Raúl se habrá tomado su cafecito, o le habrán tenido un cafecito por ahí como guardia de seguridad, ¿o no? Sí, pues hay que capear el frío como sea, ¿cierto? Sí, pues está como para un cafecito. Sí, es verdad. Mire, 9,9 grados, por ejemplo, acá en Santiago tenemos esa temperatura. En Iquique, que está cerquita, claro, son 19 grados, pero igual se siente el frío, ¿sabes? Allá en esta temporada, por mucho que digan, pero 19, 18 no es nada, pero igual se siente frío allá en esas tierras. Y usted sabe que subiendo a altos pisos ya es un poquito más helada la cosa, ¿o no, mi querido Raúl? Para quien, no digo yo, sino que usted, amigo Raúl, usted conoce bien a esas tierras, por sobre todas las cosas. Un saludo especial, ya la habíamos leído. Bueno, la pregunta ya está hecha, ¿ya? La mesa está servida, esa es la palabra. La mesa está servida, ¿usted ocupa la inteligencia artificial en su vida diaria y para qué la usa? ¿Le parece? Conversemos a través del +569 9207888. Por ejemplo, aquí Ana me dice que su hija, que estudia, dice que utiliza mucho la inteligencia artificial porque ella estudia en la universidad. Ahora la gran pregunta es, ¿cómo los profes van a evaluar los trabajos si es que están hechos o no con inteligencia artificial? Quizás en el futuro, no sé, estoy especulando, estamos hablando en voz alta, o por lo menos yo estoy hablando en voz alta, quizás los profesores van a... Miren, por ejemplo, mire, yo le voy a dar una cosa, una locura. Quizás los profes del mañana no van a evaluar por el contenido de hecho en inteligencia artificial, quizás van a evaluar por los prompts, que son las instrucciones que se le da a la inteligencia artificial, y mientras mejor desarrollada, esa podría ser, por ejemplo, la evaluación, la nota, por decir.
van a cambiar las quizás las reglas del juego, definitivamente. Pero hay que ver cómo evalúan hoy día los profes. Quizás las notas van a ser, es que hay mucha inteligencia artificial, usted tiene un 1, ¿cierto? O como un poquito de inteligencia artificial, un 6, tanto. Puede ser, ahí puede cambiar un poquito la cosa en cuanto a la evaluación, no solamente en las universidades, sino que también en los colegios. Con suerte ocupo la mía, su inteligencia, dice por acá nuestro auditor. Claudio, mi yerno es ingeniero y profesor de IA. Con él he aprendido mucho y la he ocupado para mi trabajo como apoyo y de verdad que ha cambiado mi trabajo. Dice que es para mejor, dice por acá Claudio Morales. Amigo Nicolai, dice por acá, yo soy un analfabeto digital y con suerte ocupo la Alexa. La Alexa, el famoso asistente que uno le pide cosas, ¿cierto? Saludos para nuestro amigo Marco Villarroel, que nos está escribiendo hasta ahora en Estados Unidos. Ariel Collado, de Alto Hospicio, dice, hola mi amigo, ¿cómo estás? Un saludo a la mejor radio matutina de Chile. Saludos, Ariel, y bienvenido a la sintonía. Me dice acá, Luis Asensio, dice que ahora yo la ocupo para la entretención. Ahí uno mandó una fotito con inteligencia artificial. Claro, algunos lo ocupan para la entretención, algunos lo ocupan para el trabajo, y está bien, pues, está bien ocuparlo para el ocio, y también está bien ocuparlo para el trabajo, ¿cierto? Lorena de Francia dice, soy profesora de inglés en el lycée acá en Francia y utilizo Gemini para preparar mis clases. Le Chat, que es el chat GPT de Francia, dice, y muy poquito el chat GPT, pero tengo que revisar muy bien lo que me hacen estas aplicaciones porque inventan y cometen errores. Es lo que yo le decía, que todas estas inteligencias artificiales tienen letra chica y dicen claramente, usted lo puede ver en la herramienta de búsqueda cuando usted escribe el prompt o la instrucción y dice que esta herramienta puede cometer errores. Es necesario dar prompts, exactamente, que son las instrucciones que se le da a la inteligencia artificial y deben ser muy claras y completas y saber utilizar la IA. Por acá, Lorena, nuestra auditora profesora que nos escribe desde Francia. Y eso es muy importante, lo que nos dice la profe Lorena, que hay que darle instrucciones muy claras, muy precisas, ¿ya? Porque si no se le da instrucciones claras a la inteligencia artificial, las puede interpretar como cualquier cosa y ahí es donde se cometen los errores. Hay que ser muy, muy preciso en ese sentido, ¿cierto? Yo ocupé la IA, nos dice por acá Roberto, cuando recién salió, para buscar en mi examen de grado distintos autores. A ChatGPT le preguntaba qué autor hablaba sobre X tema y me daba una lista. Después le preguntaba, dime sus tres principales libros que hablen del tema y, un listado, después en qué capítulo y así. Me ahorré semanas de investigación. Ahí un ejemplo ahí de nuestro auditor Roberto a esta hora en el WhatsApp de la radio. Felipe dice, buenas noches, viéndolos ahora, mucho ánimo hasta las 6 a.m. Muchas gracias, amigo. En cuanto a inteligencia artificial, dice, yo uso Gemini, principalmente en el work, es Gemini, sí, Gemini o Gemini, ¿ya? Gemini, principalmente en el work, en el trabajo, para redactar propuestas y consultar dudas. Hoy, por ejemplo, consulté por una duda en la devolución del servicio de impuestos internos, así que ayuda un montón. Mire, por ejemplo, para la gente que es leguleya como nosotros, también es una herramienta súper importante para buscar leyes, sanciones o algunos trámites relacionados al mundo judicial, por ejemplo, ¿ya? Por acá Jaime Díaz, desde la ruta 68 nos está escuchando a esta hora, dice que en Casablanca hay una densa neblina, mucha pero mucha precaución, cuidémonos y cuidemos a los demás, dice por acá Jaime, fiel auditor, así que para quien está a esta hora circulando por la 68, mucha precaución, que en el sector de Casablanca, quiero decir, hay una densa neblina para que usted ahí baje un poquito la revolución ahí en su vehículo y tome mucha, mucha precaución. Greta por acá, querido, mi hija es profe y hay un programa especial para saber quién hace los trabajos copiados de la IA y si es así, un 1. Muy bien, qué bueno que ahora utilizan herramientas de inteligencia artificial para combatir la inteligencia artificial en el fondo. O sea, tú puedes presentar una tremenda tesis hecha con inteligencia artificial, pero si este programa especial te detecta, es inmediatamente un 1. Qué bueno que ahora se le ponga coto a la situación, porque, como solo decimos, o sea, esto es un cuchillo. Hablando de metáforas, ¿ya? Que ha sido el concepto de moda durante estos días.
La inteligencia artificial es un cuchillo, claramente. Es un cuchillo que lo podemos utilizar para bien en la cocina, pero también a la vez lo usamos para generar daño, ¿cierto? Buenos días, acá en España estudio Derecho, dice Rodrigo. La he probado para dudas y a veces no cuadra mucho, pero sirve para salir de dudas pequeñas que luego debes siempre verificar, ya que la IA, cuando no sabe, dice cualquier cosa. Eso es lo que yo le decía respecto al tema de las llamadas alucinaciones. El término técnico se llama alucinaciones, cuando la inteligencia artificial se equivoca. Así que nos dice cuidado en temas históricos, dice excelente. Pero en algunos conceptos, ahí se empieza a ver su ranazo y hay que empezar a verificar y a chequear. Que es lo que también le decimos a nuestros auditores y nosotros, como somos periodistas, también estamos con la misión de chequear cualquier información emanada de distintas fuentes. Así que lo importante es que cuando usted haga un trabajo en inteligencia artificial, usted tiene que chequear siempre la información. Vaya a googlear o incluso pídale a la inteligencia artificial que investigue, que evite las alucinaciones para que empiece a sacar buenas conclusiones, porque de repente inventa cosas que no han salido en ninguna parte. Buenas noches, soy Gloria Valenzuela de la Florida. Yo uso la IA para solicitar dietas de alimentación, ver opiniones de salud sobre remedios. Y eso también es lo que ocurre. Hay gente que ocupa la inteligencia artificial para, solicitar dietas, para ver opiniones de salud, pero a modo de responsabilidad y también de como medio de comunicación. Yo le aconsejo, mi querida Gloria, que usted siempre a la vez consulte con su médico. Siempre, siempre consulte con un médico, porque esto lo mismo pasa con Google. Cuando le llamaban en su tiempo el doctor Google, que había que mucha gente se acostumbra a consultar respecto a malestares, a enfermedades, pero no va a consultar al médico. Así que mucho cuidado por ahí, porque esto es lo mismo, ¿eh? Sucede en Google y sucede también hoy día en la inteligencia artificial. Juan Francisco, profesor jefe de cuarto básico, me dice por acá, ocupo la IA para hacer pruebas, pero debo revisar lo que me entrega, porque se equivoca. Hay que editar, pero me ahorra tiempo. En la vida diaria la ocupo para cocinar, para datos de cine, y si hay que evaluar la instrucción, y le enseño a mis alumnos, dice, un abrazo fraterno, gracias por la compañía, gracias Juan Francisco, profesor también, mire qué coincidencia, uso Gemini, no, es que ya hablaba por Juan Francisco, y que también nosotros tenemos nuestro propio profesor, que también se llama Juan Francisco. Ojalá que la inteligencia artificial reemplace a los políticos chilenos, dice por acá Carlos. Me pasó a mí, habían 6 lavadoras, y necesitaba comprar una para la casa. ¿Qué hice con la IA? Saqué fotos de las etiquetas para que hiciera una comparación por precio, calidad, utilidad, carga, qué es lo que lavo y que me diera la mejor en el momento. Es en algo simple de la vida diaria, dice, nos complementa por acá Jan Norambuena, ¿ve? Por ejemplo, para ese tipo de usos. De repente a veces hay gente que, mire, no sabe cocinar y le pregunta a la IA, no sé, ¿cómo cocinar un huevo, por ejemplo? No, mentira, nunca tanto, pero sí, por ejemplo, receta de cocina. ¿Qué hago con el pollo? ¿Qué hago con el fideo? Le voy a decir sí, al chef Enrique Araya, cuidado, que no lo vaya a reemplazar la inteligencia artificial en ese sentido, ¿no? O si no, vamos a tener que crear una herramienta de inteligencia artificial que se llame Enrique Araya GPT. Para hacer todas las consultas relacionadas a cocina. A todo esto, la próxima semana vamos a volver con el chef Enrique Araya. Con suerte uso la mía, no sé usarla. Hablando de la inteligencia. Y desconozco en qué me puede ser útil en mis actividades diarias, dice por acá Enzo Durán. Créame que sirve para mucho, pero ocúpela como asistente. No hay que abusar de ella. ChatGPT me sirve mucho para planes turísticos cuando uno viaja por un cierto tiempo. Optimiza los días. Hasta el momento, muy buenos programas, dice uno de nuestros auditores. José Luis, hay programas para poder diferenciar un trabajo auténtico de uno plagiado. En lo particular, como profesor de colegio, no le he dado uso, prefiero el aprendizaje auténtico de los estudiantes, ¿ya? Porque eso también hay que cuidar, hay que mantener el pensamiento crítico, hay que mantener el hecho de pensar, ¿ya? Yo creo que los profesores ahí tienen también una tremenda, tremenda misión con sus alumnos, que es la de cultivar el pensamiento y de cultivar el pensamiento crítico y el hecho de sacar sus propias conclusiones sin la necesidad de la IA, ¿ya? Como les digo, la inteligencia artificial es un complemento, no es el todo, y así la tenemos que interpretar todos nosotros. Bien por usted, por ejemplo, que usted, no sé,
se va de vacaciones y quiere saber dónde salir fuera de Chile o dentro de Chile, y le entrega una magnífica guía turística, ¿cierto? O quizás lo que yo le decía, el tema de las recetas de cocina, por ejemplo. O para poder comparar quizás algunas lavadoras o algún electrodoméstico que estén en venta, por ejemplo. O recomendación de películas. Yo lo encuentro fantástico que usted lo ocupe para ese tipo de cosas. Pero para poder hacer, por ejemplo, un trabajo para la universidad, que le encomiende toda la IA, o para el colegio, no. Eso no. Yo no estoy de acuerdo, y ahí uno apela a la responsabilidad individual, ¿ya? De que uno también tiene que tener criterio y también tiene que tener conciencia de cuánto uno usa y abusa de la inteligencia artificial. Ya vamos a seguir leyendo sus mensajes, naturalmente, a las 2:29 en este programa que está hecho en vivo con inteligencia natural y no con un locutor con inteligencia artificial, y menos con un control con inteligencia artificial. Y la programación toda está hecha con inteligencia natural. Música a esta hora en la radio, escuchamos Vientos del Sur, ¿cierto? Margaritas que florecen a esta hora en la radio.

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2: 2:35 minutos, también la hora en su pantalla en estos momentos. Escuchamos a Journey, Don't Stop Believing.

the Living junto a Journey aquí en el trasnoche de la radio. La 1:39, ya estamos de vuelta con ustedes, aquí con sus respuestas relacionadas a si ustedes usan la inteligencia artificial. Nancy por acá dice que la usa para trabajos de la universidad, pero la que es gratis no es muy buena, dice, la pagada es mejor. Hay que aclarar que cada una de las inteligencias artificiales, Gemini, ChatGPT o ChatGPT, como quieran llamarlo, tienen planes gratis y otros extra. Las versiones gratuitas tienen un cierto límite de uso.

¿ya? Y las versiones pagadas tienen uso limitado, ¿ya? Hay planes donde uno puede cotizar y puede utilizar la inteligencia artificial a su favor, ¿cierto? Oscar por acá me dice, yo estoy escribiendo un libro con la ayuda de ChatGPT, por acá nos cuenta Oscar de Quilpué. José Miguel Veloso dice, Golden Grey, todos la usan, pero nadie dice que sirve para estafa. Por eso le digo, o sea, tiene su lado bueno y tiene su lado malo. O sea, insisto, el tema de la metáfora del cuchillo, que se puede utilizar, el cuchillo se usa para cocinar, pero también a la vez para hacer daño. Así que esto es lo mismo la inteligencia artificial. O sea, no siempre hay encasillarse de que la inteligencia artificial toda es mala. Tiene sus cosas buenas y tiene sus cosas malas dependiendo de cómo usted la use. Y bueno, también dependiendo si usted tiene criterio o no, porque si usted no tiene criterio, obviamente usted la va a utilizar de mala manera, ¿o no? Bueno, buenas, saludos desde Chillán. Yo uso mucho la IA para diseñar mis tortas personalizadas para los cálculos, pero siempre con mi calculadora en mano, eso sí. Tengo que ser muy clara para preguntar. Solo intrusiando, dice, aprendí, dice Emma, desde la ciudad de Chillán. Miguel Silva desde Rancagua, yo uso Gemini e hice el curso Hazlo con IA. Es notable para aprender, absolutamente recomendado. Hay que aprender a manejar la IA, dice por acá Miguel Silva. El curso Hazlo con IA. Mira, ahí ve, ahí también. Incluso también hay que tomar de alguna otra manera. Algunos cursos que son gratuitos, incluso lo pueden ver en YouTube. Hay iniciativas como, por ejemplo, nos cuenta por acá Miguel, de un curso que se llama Hazlo con IA. De hecho, existe la página donde ustedes se pueden inscribir y también utilizar estos talleres que son absolutamente gratuitos. Pablo por acá dice, cuando ya dices por favor y gracias a un robot, creo que ya vamos perdiendo. Dejamos de pensar cuando una máquina piensa por nosotros, dice por acá Pablo, cuya opinión también está a esta hora con nosotros presente a través del WhatsApp de BioBio en la radio. Saludos desde La Serena por acá, con frío. Tengo una idea para todos los conductores, camioneros y otros vehículos que estén en distintos puntos de la Ruta 5 de Chile, para saber en qué parte de Chile están leyendo el programa de la BioBio y que digan las picadas de los camioneros de los ricos desayunos, almuerzos, onces o cenas. Buena idea, por acá nos escribe Jorge González, ¿eh? Ya vamos a ir, vamos a moldear esa iniciativa, porque no sé si la han hecho en el trasnoche, William. Ah, la semana pasada, sí. Lo del tema de la... Lo de las picadas en la ruta, ¿cierto? Buena, sobre todo para los que están a esta hora conduciendo y de repente no encuentran algún local abierto, ¿no es cierto? Buena idea, sí, pues. Saludos, Jorge. Jorge González, igual que leerán el prisionero a nuestro amigo Jorge, ¿no? Él nos está escuchando, ¿sabe dónde, güerito? En La Serena, porque está, hace mucho frío por allá. Buenas noches, amigo Nico. Muy buena jornada, Lina Cap. Hice un curso de IA y es asombroso lo que ayuda. Se debe hacer con responsabilidad para desarrollar modelo de negocio para emprendedores desde cero. Copilot, Gemini y Canva, dice. CapCut es una herramienta espectacular. CapCut es la herramienta para editar videos, ¿ya? Canva es para diseñar lo que son afiches, gráficas para Instagram, redes sociales. Y Copilot es la inteligencia artificial de Microsoft. O sea, si usted tiene un computador como este, que tiene Windows, tiene instalado la inteligencia artificial de Microsoft, que también puede ser una buena alternativa para utilizar inteligencia artificial. Aquí me dice, yo le pregunté qué hago con el pollo y me dijo, bótalo. No, ya, ya. O sea, se fueron a chancho, ya. Qué buen tema de Journey, acompañado por la BioBio. Lo mejor. Saludos a mi amor Panchito de Berito Arce. Los fans desde Independencia, por acá, amor a los libros, ¿ve? Ahí Panchito estuvo saludando a Berito y Berito está saludando a Panchito. Mire que están muy bien sincronizadas esa linda, linda pareja desde Independencia. Hola, Radio Bio Bio, dice, yo lo único que uso es la Radio Bio Bio, lo más grande de Chile, dice por acá Julio de Independencia. Muy, muy, muy bien, pues, ¿eh? Me parece estupendo, como dicen por ahí. Estupendo, no estupendo, sino que estupendo. Empecé a usar la IA y ahora ella me usa a mí. Me dice acá, Gabriel, cuidado por ahí, porque hablamos de la responsabilidad, ¿cierto? Así que hay que tener ahí un cierto límite en el momento de usar la IA, ¿cierto? Por acá, Jaime el Desvelado dice, tengo una enfermedad crónica desde hace 20 años y me han pedido exámenes específicos. Cuando me dan los resultados y le pregunto a la IA, me han salido bien y ahora espero tranquilo la hora al doctor. Saludos
de parte de Jaime el Desvelado. Bien, pues, ¿eh? Bien, pues, bueno, ahora, como les decía, no reemplaza al médico. Hay que siempre ir a consultar al médico, pero ante cualquier duda también uno puede acudir a la IA. Y por favor, no le contradiga nada al médico, porque usted sabe que el doctor es el doctor y punto, ¿cierto? La IA sirve mucho para emprendimiento, ya que pagas un poco y ves las tendencias de los servicios que quieres entregar. Y te da y te la da con tipo de producto, grupos etarios, horarios de mayor compra, etcétera. Es una herramienta fantástica, lo destaca por acá Rodrigo desde España. Dice, hoy en día hasta puedo tener una novia con la IA. Ah, porque eso ya es mucho. No será mucho, ¿cierto? Sí. Bueno, sus opiniones a esta hora en el más 569-9207-888. Cristian Cacique dice, utilicé la IA para encontrar pareja. Me sirvió, pero no me dijo todos los gastos que venían. Muy bien. Grande Cacique. No creo que sea buena herramienta para eso, mi amigo. Bueno. Escuchamos música mientras seleccionamos sus mensajes, los recopilamos. ¿Usted ocupa la IA? No sabemos si María Teresa y Danilo la habrán ocupado porque no existía la inteligencia artificial en su momento. María Teresa y Danilo canta Salo Reyes.

0: 11:50 minutos, ahí estaba el gorrión de Conchalí, Salo Reyes, a esta hora en el trasnoche de la radio. Por acá, José me dice que, a propósito de picada, picada de camioneros y de viajeros, El Paleta, por la ruta 5 Sur, dice, en dirección de norte a sur, poco antes de la entrada principal a Coyipulli. Atención, gente de la Araucanía y sus alrededores también, pues, ¿eh? Región del Biobío, región de los ríos, o los que se dirigen desde Santiago, quizás en dirección hacia el sur. Por acá nos cuenta José que El Paleta es una picadita ahí de camioneros y de viajeros. Dice, platos abundantes y a precio módico. Dice, con hambre no se queda. Y es verdad, ¿eh? Es verdad. Mire, porque yo conocí a gente que pasa por los servicentros y los platos soso, no, ni un brillo, los completos, no, de plástico. No sé qué gracia le tiene de repente ir a los servicentros a pagar el hambre. Aparte de que, bueno, yo creo que para mí, por ejemplo, ya a título personal, cuando uno va por carretera a los servicentros, va uno para ir al baño, por ejemplo. Para ir al baño, para sacar efectivo, pero para ir a comer algo, no sé. Yo, ahí usted saque sus propias conclusiones. Yo me quedo con las picas, sin duda alguna. Así que bueno el dato ahí del Paleta. Referente al tema, algún niño solo le pregunten solo las tablas de matemáticas y la del 4 y te miran con cara de signo de exclamación. No saben sin un teléfono o calculadora, dice por acá Pablo. ¿Eh? Y es muy cierto. ¿Eh? No es que digamos que sean todos, sino que hay casos en que, claro, hay las tablas de matemáticas, las tablas de multiplicar. Hay niños que, claro, si no tienen el teléfono al lado, tienen la calculadora, no se lo saben. Y no es la gracia, ¿cierto? ¿Cuántas veces, y esto también, también en base a la experiencia de vida, cuántos de ustedes se la sufrieron por aprender las tablas de multiplicar? ¿Cierto? Y más encima no tenían que memorizarlas, ¿cierto? La tabla del 2, ya, mira, fácil ya, la tabla del 1, eso indiscutiblemente no nada que decir. La tabla del 2 fácil, la tabla del 3. Ya, digamos, como que la del 4, cuando uno era chico, ya era un poquito más complicado. La del 5 ya era fácil, porque era lógica, era por 5. Pero ya cuando empezáis con la tabla del 6, la del 7, la del 8, la del 9, la del 10 también es fácil, pero las del 11 y la del 12. Era un tema relacionado a tantos, por supuesto, que giran en torno a las matemáticas, pero sí, uno siempre se lleva el recuerdo de cuántas veces uno tenía que memorizarse bien las tablas de multiplicar. Hasta Cachureo sacó una canción de las tablas de multiplicar. Sacó como dos canciones de la tabla de multiplicar porque todavía hay niños que no se las sabían. Ahora imagínense sin teléfono, ahora con el teléfono, con la calculadora. Hay que aprender ya a memorizarla, ¿ya? Sobre todo el llamado para los papás. Por acá me escribe Nelson Felipe, dice, me casé por el civil un 9 de noviembre, a propósito de Salo Reyes, dice, como cuando mandaba flores en primavera, muy buena fecha, un abrazo de parte de Nelson. Hola amigo, mira, pasado a Vallenar está la famosa Casa Amarilla, muy buenos platos y comida exquisita, saludos de Antofagasta, soy camionero. Ahí tenemos otro datito, ¿eh? La Casa Amarilla de Vallenar, sobre todo cuando uno va al norte. Y el viaje al norte es pesado. Es súper, súper pesado. Ahora la pregunta es, ya, ¿todo bien por ahí? La gran inquietud que tienen los auditores del trasnoche de la radio es que si te den de las 24 horas del día, ¿eh? Si está abierto día y noche, porque sabemos que hay muchos auditores noctámbulos y también camioneros noctámbulos que escuchan el trasnoche y que están a esta hora trabajando. Entonces lo importante es saber si es que muchas de estas picadas funcionan día y noche, funcionan las 24 horas o empiezan a abrir temprano, por ejemplo, ¿ya? Eso es muy bueno saber cuáles son los horarios de atención. Pero ya tenemos otra picada, ¿eh? La Casa Amarilla de Vallenar. Y yo le decía porque antes de emprender, por ejemplo, no sé, camino Antofagasta por tierra, usted sabe que ya de Chañaral para arriba es una oda al paisaje desértico, ¿cierto? Porque ahí no hay nada, nada. Así que hay que irse asegurado con la guatita bastante llena. Salvo que usted, no sé, por ejemplo, vaya a otras ciudades por ahí aledañas, pero en general el camino al norte es bastante, bastante pesado. Oye, Nico, ¿y la tabla que tenían las mamás cuando te portabas mal en el colegio? También eran bastante pesadas esas tablas, por cierto. Buenas noches, bendiciones para ustedes y gracias por la gran compañía que nos brindan cada día. Les cuento que mis hijos me regalaron la Alexa y yo solo le pregunto por el tiempo, la temperatura y le digo que me coloque música y eso. Es un buen asistente para la gente que necesita, no sé, por ejemplo, ya yo quiero escuchar Radio Bio Bio. Oye, Alexa, quiero escuchar Radio Bio Bio. Y uno, y sale la Radio Bio Bio. Oye, Alexa, dime la hora. Te dice la hora. Oye, Alexa, dame la temperatura. Dame la temperatura. Ya, es un buen asistente ahí también de voz. Muy bien. Y eso también es inteligencia artificial por lo demás. Bueno, ustedes usan la inteligencia artificial, no la usan. Mire, por ejemplo, acá me dice... Me dice acá, a ver, yo tenía por acá, se me había perdido por acá uno de los mensajes que nos llegan tantos a través del WhatsApp, y eso está bien, y está muy, muy, muy, muy bien. En Arica también existe la Casa María, pero es local, ya muy bien. Local de señoritas, excelente local en Arica, dice por acá Pedro, Ya, gracias igual por el dato. Me dice Marco de Conce que él no ocupa la inteligencia artificial. Hay mucha gente que dice, no, yo prefiero ocupar la propia, la inteligencia humana, la inteligencia natural. Ahí está la inteligencia artificial y está la inteligencia natural. Bueno, ya vamos a seguir con sus mensajes. Nos separan 3 minutos de las 3 de la madrugada. Por acá me cuenta Nelson que de norte a sur, a 300 metros pasando el peaje de Retiro, hemos pasado a la 1 de la mañana y tienen unos buenos panes. Ay, si nos puede contar ahí un más detalle, ¿eh? Esa picadita ahí por el peaje de Retiro, ¿eh? Y me pregunta acá Mario, si ¿qué opina usted saber el tema que con Alexa supuestamente nos puede oír el gobierno o detectives? Y algunos que dicen que hasta con las cámaras que están instaladas en los computadores dicen que nos están viendo. Bueno, uno no sabe si realmente es algo certero. ¿Qué opina usted? Yo no puedo opinar mucho porque no tengo tampoco información chequeada si realmente es cierto, si realmente o no. Cuando estoy en el extranjero con diferentes idiomas y busco, por ejemplo, comidas al estilo chileno, por ejemplo, saco fotos a los productos y me dice lo más parecido a lo que tenemos en Chile y ha sido muy asertivo, dice por acá uno de los auditores, pero dígame su nombre, pues, amigo, porque no sé con quién estoy hablando en este momento, ¿eh? Yo no tengo una inteligencia artificial para poder develar los nombres de nuestros auditores, afortunadamente, ¿eh? Porque eso sería espionaje. En La Serena, dice por acá Hugo, dice que está en la panadería Mamma Mía de La Serena. Yo ocupo solo mi inteligencia para hacer la muy buena marraqueta, dice por acá. Muy bien, Hugo, buena esa salida, ¿eh? En La Serena también hay una Casa María, pero se come carne de otro tipo. Ya será la misma la de Erika, ¿no? Bueno, 1 minuto para las 3 de la madrugada. Muy bien, pues, ¿ah? ¿Eh? Así son ustedes a través del WhatsApp de la radio, más 569-9207888. ¿Hace cuánto tiempo no sientes tranquilidad? 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Y antes de irnos a la pausa, les queremos contar que ya revisando las cámaras de la Unidad Operativa de Control de Tránsito, está habilitado hace ya aproximadamente casi una hora el tránsito en el sector de Suecia, entre Providencia y Avenida Nueva Providencia. Recordemos que en horas de la tarde hubo un atropello, un grave atropello con resultado de muerte en la esquina de Suecia con Providencia, así que hace aproximadamente una hora ya se retiró el bus del sistema red que estuvo involucrado en el atropello, y también personal de Carabineros y de la Fiscalía, donde ya en estos momentos el sitio se encuentra despejado y habilitado para el tránsito. Suecia, entre Avenida Providencia y Avenida Nueva Providencia, ya está nuevamente habilitado hace una hora aproximadamente. Ahora sí, noticia del informador y ya volvemos.
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0: El presidente José Antonio Kast salió a defender la agenda de seguridad del Ejecutivo y aseguró que los compromisos adquiridos durante la campaña ya comenzaron a materializarse. Sus declaraciones se producen en medio de la controversia generada por la ministra de Seguridad, nos referimos a Trinidad Steiner, quien reconoció que no esperaba que el Congreso exigiera un plan de seguridad estructurado. Los detalles con Gabriela Piña.
3: El presidente José Antonio Kast defendió la gestión del gobierno en materia de seguridad y aseguró que las medidas comprometidas en campaña ya se encuentran en ejecución. Lo anterior, luego de que la ministra de Seguridad, Trinidad Steiner, reconociera que no esperaba que se le exigiera un plan de seguridad formal y estructurado. Fue en conversación con Radio Agricultura, donde la secretaria de Estado admitió su sorpresa frente a la insistencia del Congreso por contar con un documento formal, lo que generó una ola de críticas en su contra. Entre ellas, la del senador del Frente Amplio, Diego Ibáñez, quien planteó que su postura reflejaba una señal de improvisación por parte del gobierno, algo que fue descartado por el presidente Kast.
4: Que la ministra Steiner se sorprenda de que se le exija un plan concreto y estructurado de seguridad da cuenta de una cierta improvisación.
5: Se está implementando por su orden las cosas que señalamos en el programa de gobierno y los resultados están siendo mostrados a la ciudadanía.
3: Frente a las críticas, a través de su cuenta de X, la ministra Steiner también defendió su gestión y aseguró que la estrategia de seguridad ya existe y ha sido presentada en distintas instancias.
0: El Ministerio de Seguridad Pública no se presentó ante la Corte de Santiago a alegar la extradición de un extranjero acusado de ser el líder de una red internacional de trata de personas. La ausencia del Ejecutivo, quien es creyente en la causa, reavivó las críticas hacia la titular de la cartera, Trinidad Steiner. Ignacio Maave nos cuenta más.
6: En mayo de 2024, durante el gobierno de Gabriel Boric, el Ministerio Público inició una investigación en contra del surcoreano Kyung Ko Byun. Y como cambió el Ejecutivo, también hubo ajustes de abogados de la División Jurídica del Ministerio de Seguridad. Esto a pedido expreso de Trinidad Steiner. Según fuentes de la radio, la ministra removió a 10 funcionarios y solo se contrataron a 5. En ese movimiento, el representante judicial del gobierno de Boric en la causa fue desvinculado. A tan solo 13 días de iniciar el gobierno de Kast, la Corte de Apelaciones dictaminó la extradición del líder surcoreano. A dicha instancia no asistió ningún representante de la división jurídica, a pesar de mantener la calidad de querellante. Frente a esto, el exfiscal Luis Toledo aclaró que se trata de una señal preocupante de cara a la seguridad del país.
7: Es claramente una señal preocupante desde el punto de vista institucional. Si el Ministerio de Seguridad figura como querellante, su presencia implica un compromiso activo con la persecución penal. Este tipo de causas tienen un fuerte componente internacional y afectan la credibilidad que podemos proyectar como Estado.
6: Ante los cuestionamientos a la agenda de seguridad del gobierno, una nueva polémica azota a la ministra Steiner.
0: En noticias del mundo, el canciller alemán Friedrich Merz y el presidente de Estados Unidos Donald Trump se mostraron de acuerdo en una conversación telefónica en que Irán debe abrir el estrecho de Hormuz y volver a la mesa de negociación para poner fin a la guerra en Oriente Medio. Tuvo una buena llamada con el presidente de Estados Unidos, Donald Trump, en su regreso de China. Acordamos, Irán debe ir a la mesa de negociación, debe abrir el estrecho de Hormuz. No se debe permitir que Teherán posea armas nucleares, escribió Merz en su cuenta de la red social X. También discutimos una solución pacífica para Ucrania y coordinamos nuestras posiciones de cara a la cumbre de la OTAN en Ankara, señaló el canciller. La llamada de Merz y Trump es la primera comunicación directa que ambos protagonizaron después de que el canciller dijera el pasado 27 de abril que Irán había humillado a Estados Unidos en las negociaciones. 3 de la madrugada con 5 minutos. A esta hora Santiago presenta 10,7 grados de temperatura. El cielo se encuentra con nubosidad parcial a esta hora y una humedad que alcanza al 68%. Revisamos el tiempo para la ciudad de Arica, que a esta hora presenta 20 grados de temperatura con cielo cubierto en la ciudad y una humedad que alcanza al 68%.
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0: Γεια Ιστανιάρο.
1: How will I know junto a Whitney Houston en el trasnoche de la radio.

minutos. Ahí estábamos escuchando a Whitney Houston aquí en el trasnoche de la radio. Y ustedes a través de el más 569-9207-8888 o también en el 800-810-810 se comunican con nosotros hasta las 6 de la mañana. Estamos en vivo con ustedes haciendo el trasnoche. Acá Verónica nos escribe que han estado trabajando toda la noche en el estacionamiento del Home Center del Mall Arauco Quilicura. No han parado ni un momento de hacer ruido. Dice, ya avisó en dos oportunidades a Seguridad Ciudadana, pero al parecer no han podido hacer nada. No sé si usted me puede ayudar con esto, dice por acá Verónica. Bueno, gracias por darnos a conocer esta inquietud, ¿eh?, que genera, por supuesto, cierta molestia. No es cierta, sino que molestia para los vecinos que están durmiendo mientras están realizando trabajo, porque tengo entendido que hay ciertos horarios de trabajo de los cuales están autorizados para poder realizar obras, ¿ya? Y dice que no han parado ni un momento de hacer ruido ahí. Se trabaja ahí en el estacionamiento. Estos son trabajos, no son ruidos, me imagino ruidos que no sean otra cosa, ¿ya? Pero gracias ahí por contarnos lo que está pasando ahí en la ciudad de Quilicura. Mira, ayudar, no podemos decirle paren con el ruido, por ejemplo. Lo que sí podemos averiguar es que si estas obras están autorizadas, obviamente, por el municipio, en este caso, qué sé yo, o por las mismas autoridades competentes, porque hay ciertos horarios para poder ejecutar este tipo de obras y que no interfieran con el descanso de los vecinos, que es lo que inquieta, me imagino, a esta auditoría y también a los vecinos, por supuesto, ahí del Mall Arauco Quilicura. Pero muchas gracias por exponer, que eso es lo más importante. O sea, más allá, obviamente, de ayudar a nuestros auditores, lo que podemos ayudar, naturalmente, es a exponer este tipo de situaciones que son incómodas, que son desagradables, pero que tienen cabida, naturalmente, aquí en la radio. Bueno, vamos a averiguar y si nos puede dar mayores datos de qué fecha están con estas con estas obras, si es a partir de hoy, si ya ha habido otros días en que han pasado este tipo de situaciones. Es bueno saberlo en esas circunstancias, ¿ya? Gracias, Verónica, por contarnos lo que pasa ahí en la comuna de Quilicura. Por acá, a propósito de lo que nos estaba contando Nelson respecto a unos buenos panes ahí en el peaje Retiro, es una señora que hace buenos pancitos, son churrascas con pernil, pollo y churrasco con palta, mayo y tomate, elección de uno. Pero consejo, dice, donde vean más de tres camiones, son buenas esas picadas. Es una buena ayuda para las quienes se circulan. Un buen detalle, porque si ustedes ven tres camiones o muchos más, es porque la picada es buena. Lo mismo pasa cuando uno va a algún local, si usted ve que está lleno, es porque el local es bueno. Pero que si se andan dos personas nomás ahí instaladas en la mesa, es que el local es malo. Yo creo que esa es la mejor evaluación y es muy obvia, pero buen consejo ahí para quienes están ahí incursionando en el mundo de las picadas, sobre todo para los que necesitan viajar, ¿eh? Así que donde vean más camiones o más de tres camiones, son buenas esas picadas. Gracias por el dato, amigo Nelson. Por acá, ¿a quién tenemos en este momento en el WhatsApp de la radio? Más 569-9207-8888. Esperamos aquí sus mensajes. Verónica nos mandó ahí un mensaje de voz. Ya lo vamos a revisar ahí respecto a lo que ha sucedido con esta inquietud que afecta, que aqueja, por supuesto, no solamente a ella, sino que también a los vecinos que son cercanos al Mall Arauco Quilicura, donde han hecho trabajos en el estacionamiento, dice, del Home Center, dice que no han parado ni un momento de hacer ruido. Se llama Seguridad Ciudadana, no se puede hacer nada, dice, así que, bueno, por lo menos se expone ahí la denuncia, ¿cierto? De lo que nos pueda contar ahí al respecto, quizás el audio que nos manda debe ser, no sé, no, algún audio ambiente del ruido de lo que se escucha en estos momentos. Pero si usted vive, por ejemplo, cerca ahí del lugar, el Mall Arauco Quilicura, y está a esta hora en la sintonía, también complemente lo que nos cuenta Verónica a través del más 569-9207-8888. ¿Quién más a esta hora en el WhatsApp? Mira, aprovechemos también mientras. El ruido ambiente. A ver, escuchemos el ruido ambiente, cómo se escucha
para poder tener también una noción de lo que está pasando ahí en Quilicura, si es fuerte el ruido o no. A ver, escuchemos. Claro, son ruidos de sonido de obras, de estructuras, de levantamiento, qué sé yo, el uso también de los mismos trabajadores, que también los mismos obreros que se encuentran también suben un poquito más el tono, considerando, y no sé si tienen la conciencia de que hay vecinos que están durmiendo ahí en el lugar. Ahí está. Es el audio ambiente que nos envía Verónica en este momento sobre cómo se escucha los trabajos que se ejecutan ahí en el estacionamiento, dice, del home center de el Mall Arauco Quilicura. El ruido de las máquinas también. El uso de maquinaria en general. Eso es lo que quiero decir. Sí. Situación que no es muy grata para quienes son vecinos ahí del sector, ¿no? Pero a ver, ¿es normal que se ejecuten este tipo de trabajos a esta hora? En un recinto privado, por ejemplo. Porque, claro, por ejemplo, las autopistas, de las cuales nosotros tenemos constante contacto, siempre avisan a qué hora se van a ejecutar ciertos trabajos que interrumpen el tránsito, ¿cierto? Pero en un recinto privado, esa es la duda que yo tengo. Y con esto yo le pido a los auditores que me ayuden al respecto, ya, porque eso también nos sirve para poder entender si es que se pueden ejecutar trabajos en horas de la madrugada en un recinto privado como es un centro comercial. Y que... y todo lo que implica también la molestia por parte de los vecinos. Sería bueno saberlo de todas maneras. 3:21, nos vamos a escuchar buena música mientras tanto. Yo creo que es mucho más agradable que escuchar el ruido de una construcción, ¿cierto? Con música de repente se pasan muchas cosas, y con música la vida es mucho más grata, ¿o no? 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

0: Aguante más.
1: No lo digo yo, ¿eh? Lo dice la mosca Tsetse aquí en el trasnoche de la radio, 3:24. Tenemos a Alejandro a esta hora en el 800-810-810 con una información que nos ofrece en estos instantes. Alejandro, te escuchamos, buenos días. Lamentablemente cortó. Bueno, invitamos a que se vuelva a comunicar con nosotros al 800-810-810. Bueno, y ustedes también, ¿eh? Son los que tengan a esta hora información del momento. También les agradecemos que se comuniquen con nosotros a través del 800-810-810. Lo más probable es que haya estado en ruta, ¿o no, William? ¿O no? Claro, se habrá cortado naturalmente la comunicación. Ruta 78. Ya, lo más probable es que se haya cortado la comunicación con el movimiento del vehículo, ¿ya? Así que, bueno, invitamos a ese auditor, Alejandro, que si se puede volver a comunicar con nosotros, hágalo en este momento a través del 800-810-810. Recuerde, 800-810-810 o también en el más 569-9200-7888. Bueno, por acá Roberto me dice que, claro, porque yo sostengo esta duda de que si se permite el trabajo de noche, porque se supone que hay una normativa que cambia el límite máximo de decibelios para trabajos o lo que sea, ¿cierto? Hay que cumplir una cantidad de decibeles para no ser sancionados. Qué terrible el ruido, dice, hasta las voces de operadores se escuchan. ¿Quién normaliza? Dice, para colmo, ¿quién autoriza hacer ese trabajo? Dice por acá Edgardo, claro. Y esa es la pregunta que todos nos hacemos. O sea, ¿quién normaliza o quién autoriza este tipo de trabajos en horas de la madrugada? Cuando, sí, cuando creo yo, se pueden hacer durante la mañana o durante la tarde. ¿Ya? Ahora sí, retomamos el contacto. Alejandro, te habíamos perdido ahí en su momento, pero ahora volvemos contigo. Alejandro, buenos días.
2: Buenos días. ¿Sabe que quiera reportar la ruta 78?
1: ¿Ya?
2: Saliendo de Refugio Norte a la ruta 78.
1: ¿Ya?
2: En el kilómetro 16 hay un bus de Transantiago, una oruga que está como atravesada, está ocupando como dos pistas.
1: Ya, un bus oruga. Ocupando dos pistas, ¿cierto?
2: Sí, correcto. Sí, porque hay una persona afuera de que está levantando las manos, señalizando como que lo tenemos a la tercera pista. Tengan cuidado los conductores.
1: Ya, el bus está por Vespucio Norte o por la ruta 78.
2: No, por la ruta, saliendo de Vespucio Norte, kilómetro 16 de la ruta 78.
1: Ya, kilómetro 16 de la ruta 78, ¿cierto?
2: 78,
1: sí, que era la autopista del Sol. Exactamente.
2: Autopista del Sol, correcto.
1: Exactamente. Kilómetro 16 de ruta 78, saliendo de Vespucio Norte, entonces hay un bus oruga del Transantiago que está ocupando dos pistas. ¿Cuáles pistas son esas? La central y la derecha, ¿o no?
2: Sí, correcto.
1: Ya, pista central y derecha ocupando estas pistas, ya. Y hay una persona que tú me dices que está levantando las manos para que se cambien de pista a la pista izquierda en este caso, ¿correcto?
2: Sí, correcto.
1: ¿Ha llegado personal de carabineros ahí en el lugar de asistencia de la ruta?
2: No, porque parece que pasó recién, está recién el...
1: Ya.
2: No sé, parece que quedó atravesado y pudo...
1: Claro, al parecer habrá tenido algún desperfecto, algún inconveniente, alguna pana ahí en ese lugar. Y lo más probable es que sea el chofer el que esté señalizando, ¿no?
2: Claro, yo creo, lo más probable es que...
1: Bueno, lo importante es que mantengan precaución los automovilistas que circulan por la ruta 78, la ex autopista del Sol, en el kilómetro 16. Saliendo de Espucio Norte, hay un bus oruga, un bus del Transantiago, del sistema Red, que está ocupando en estos momentos dos pistas, la pista central y la pista derecha, y hay una persona que está afuera, aparentemente sería el chofer, levantando las manos para que los automovilistas puedan señalizar a mano izquierda. ¿Está con chaleco reflectante este sujeto, no?
2: No, pero igual está iluminado ese lado.
1: Ah, ya, ya.
2: Está iluminado, pero igual no tiene chaleco.
1: Bueno, después, muy importante que para cualquier tipo de situación, cuando uno está en pane, ocupar siempre ahí el chaleco reflectante para poder evitar quizás cosas más graves, sobre todo cuando la luz, cuando estamos en ausencia de la luz natural.
2: Claro,
1: bueno, Alejandro, queremos agradecer este dato que nos cuenta a esta hora, así que mucha precaución para los automovilistas que a esta hora circulan por la ruta 78, Alejandro. Muchas gracias.
2: Listo, muy bueno.
1: Que estés muy bien, un abrazo. Gracias por estar a esta hora en la sintonía. Reiteramos, kilómetro 16 de la ruta 78, saliendo de Espucio Norte, de un bus Oruga, que está atravesado ahí en la pista, ocupando dos pistas en el fondo, un bus Oruga del sistema Red, y hay una persona que está señalizando en estos momentos para que los automovilistas pasen a la pista izquierda. Kilómetro 16, ruta 78, saliendo de Espucio Norte, hay un bus Oruga ocupando dos pistas, bus Oruga del Transantiago del sistema Red, ocupando dos pistas. Hay un sujeto que está señalizando a los automovilistas, está iluminado, sí, por lo demás, pero uno siempre tiene que recomendar que ojalá ocupe chaleco reflectante para estas circunstancias, que está levantando las manos a los automovilistas que señalicen a la pista izquierda, ¿ya? Así que precaución para quienes están a esta hora circulando por la ruta 78. Bien, pues 3:30. Nos vamos a la pausa, mi querido William Rebolledo, pero antes quiero contarte algo. 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Nos vamos a la pausa, 3:31. Ya volvemos con más de El Trasnoche. 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
2: El presidente de la República, José Antonio Kast, nuevamente debió salir a respaldar a la ministra de Seguridad, Trinidad Steinert, y a la labor que lleva adelante su administración.
3: Se está implementando por su orden las cosas que señalamos en el programa de gobierno y los resultados están siendo mostrados a la ciudadanía.
2: La cartera que lidera la exfiscal regional se vio envuelta en otra polémica. Ahora no se presentó a alegar en el caso de extradición del líder de una red internacional de trata de personas.
4: Es claramente una señal preocupante desde el punto de vista institucional.
5: No es solo la mediocridad de una funcionaria, es el criterio

0: designación de Bernardo Fontaine como presidente del directorio de Codelco y minimizó las críticas de la oposición.
1: Siempre va a haber alguien que va a criticar. Nosotros estamos convencidos que los tres miembros son complementarios al resto de los miembros del directorio.
2: Creo que el nuevo presidente ejecutivo debe ser claro si tiene la idea de privatizar Codelco.
0: El Ejecutivo intentó contener el desmarque de la ministra de Salud, May Chomalí, quien tomó distancia de la indicación que busca que hospitales y colegios reporten a migrantes irregulares.
3: La preocupación de la ministra, nosotros la tenemos incorporada, que es que los derechos y deberes de los pacientes no se van a tocar.
4: Pretender que los paramédicos, que los médicos se conviertan en persecutores de migrantes es un profundo error.
0: La Moneda criticó la política carcelaria del expresidente Gabriel Boric y evalúa modificar el penal de Punta Peuco para que vuelva a ser exclusivamente para condenados por crímenes de lesa humanidad.
5: Cuando uno analiza y evalúa, coloca sobre la mesa todos los antecedentes y en función del juicio que uno se forme y a la convicción que se llegue, se tomará una decisión y cuando se tome, se comunicará.
0: A los 90 años falleció el exfiscal militar en la Araucanía durante la dictadura, Alfonso Podrej.
6: Estaba gravemente enfermo, en etapa terminal, hospitalizado en la UTI, una neumonía y una infección urinaria, además tenía Parkinson.
0: Luego de la declaración de Gonzalo Migueles, en la que reconoció pagos y gestiones, la trama bielorrusa avanzará hacia una nueva etapa, la revisión de las medidas cautelares y el debate sobre el posible sobreseimiento de los principales imputados.
7: La verdad nos sorprende en varias partes de la declaración, hay algunas que son realmente llamativas, pero en definitiva nuestra defensa creemos que es lo suficientemente sólida, nuestros argumentos son sólidos.
0: Hoy se conocería el resultado de la apelación interpuesta por la defensa del diputado Joaquín Lavín León, con la que buscan sacarlo de prisión preventiva.
8: Lo único que le puedo anticipar es que esta defensa se preocupó sobre una cosa y los recurridos, digamos, metió público, la municipalidad, el Consejo Judicial del Estado, hablaron de B. O sea, no se hicieron cargo de lo que yo dije.
0: Comenzaron los alegatos de clausura en el juicio contra una de las mayores redes de licencias médicas falsas del país. Se acusa a 7 personas de haber emitido más de 35.000 documentos fraudulentos.
9: Este juicio versa sobre 7 médicos que emitieron cientos miles de licencias médicas falsas durante meses y años. Y ya estamos en la etapa final en los alegatos de clausura.
0: Un atentado incendiario destruyó una vivienda en Contulmo. Los responsables dejaron un lienzo exigiendo libertad de presos mapuche y amenazas contra un alto oficial de carabineros.
10: Una amenaza al general Mancilla por tema de procedimientos que se realizaron en estos días en la región de la Araucanía.
0: A balazos fue atracado un camión blindado que transportaba celulares de alta gama en la comuna de San Bernardo.
11: Sí, hay un ataque premeditado hacia el conductor, a un motorista que venía trabajando lo que es la seguridad retaguardia y avanzada también que venía haciendo diligencia. No logran su cometido.
0: En noticias del mundo, el presidente de Estados Unidos, Donald Trump, responsabilizó a Irán del estancamiento de las negociaciones para poner fin a la guerra. Cuba anunció nuevas medidas de reajuste para los servicios de pasajeros y cargas ante la crisis por la falta de combustibles en la isla, agravada por el bloqueo petrolero impuesto por Estados Unidos. En el deporte, Universidad Católica visita hoy desde las 20 horas a Deportes Limache, en uno de los partidos destacados de la duodécima fecha del torneo de Primera División.
12: Enfrentamos un equipo que de los mejores de lo que va el torneo, un equipo que tiene una forma de jugar muy clara.
0: Y el tenista chileno Alejandro Tavilo juega hoy desde las 10 de la mañana ante el serbio Miomir Kecmanovic en una de las semifinales del Challenger de Valencia.
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0: ¿Qué tal, Nicolás? Buenos días. Ramón acá de la Florida. Sí, lo autorizan, pero cuando trabajan adentro, en el interior, obvio que por los ruidos molestos al exterior nunca han dejado de trabajar en los recintos comerciales, malls, sea como se llamen. En los exteriores no se deja trabajar, solamente en los interiores, por lo mismo, por los ruidos que se pueden producir para que no salgan al exterior y no molesten a ningún residente en los sectores. Buen día, Bío Bío, la radio.
1: De eso se trata. Muchas gracias a nuestro auditor por aclarar esta situación siempre y cuando los trabajos se realicen adentro, ¿ya? Ramón, ¿cómo? Ramonchi. Claro, él el que nos envió ese mensaje. Mira, y Oscar nos complementa por acá que la mejor, dice, en relación a los ruidos molestos por trabajos en lugares públicos o privados, estos lo otorga la respectiva municipalidad. Ya, algo me acercaba, pero no me atrevía de alguna otra manera acotarlo o aclararlo en un momento, ¿ya? Por eso yo les pedí explícitamente que no me ayudaran en ese sentido. Así que gracias, Oscar. Y además complementa. Dice que los permisos los otorga la respectiva municipalidad, en este caso Quilicura, los días de semana hasta las 18 horas y los días sábado hasta las 13 horas y no hay más. Por ende, corresponde a los inspectores municipales o carabineros notificar la infracción y suspender los trabajos. Ya, ese es otro tema. Ahora bien, para nuestra auditora Verónica, que denunció este tipo de ruidos, en los trabajos que se realizan en los estacionamientos de este home center, ¿son los estacionamientos de afuera o son los estacionamientos de adentro? Porque ahí cambia el relato radicalmente. O sea, si están haciendo trabajos en los estacionamientos de afuera, y de acuerdo a lo que nos cuentan nuestros auditores, como por ejemplo el caso de Oscar o de Ramonchi, que nos había enviado su nota de voz en el WhatsApp, se podría incurrir en multas, en infracciones, y en la eventual suspensión de trabajo por los inspectores municipales y por carabineros. Así que, bueno, quiero hacer una invitación para que justamente si hay personal policial o las patrullas que están a esta hora circulando por las calles de Quilicura, en especial en el sector aledaño, quiero que lo escuchen muy bien, porque yo sé que hay carabineros que escuchan la Biobío, que escuchan en sus patrullas, respectivas patrullas, la radio, y si hay alguno que por ahí no esté escuchando en este momento, y quiero creer que así, que se dé una vuelta ahí al sector del mall Arauco Quilicura, donde están haciendo estos trabajos, porque ahí, por el horario, y no sabemos si es adentro o es afuera, ya ahí cambia inmediatamente el relato. Por ejemplo, me dice acá Manuel Vergara, dice que ese mall solo tiene estacionamiento exterior. Ahora, con todos esos antecedentes, si están haciendo trabajos en el exterior, haciendo ruido en horas de la madrugada, arriesgan multa. Es lo que queremos creer, que de acuerdo a los datos, a los antecedentes que ustedes nos indican, se puede incurrir una multa. Así que por eso quiero hacer el llamado en estos momentos. Yo sé que es un poquito ingenuo de mi parte, pero quiero creer que personal policial esté trabajando en estos momentos, patrullando en las calles de Quilicura, más de alguna patrulla por ahí, o en alguna de las, o alguna comisaría que esté escuchando la radio, a que se den una vuelta ahí al sector del mall Arauco Quilicura, donde se están ejecutando estos trabajos, y puedan ejercer lo que ellos están mandando a hacer, que es ejercer autoridad, que es ejercer en este caso colocar los puntos sobre la I y multar a esta empresa por trabajos que quizás no corresponden en horas de la madrugada y que estén afectando a los vecinos. Y además, dicho sea de paso, que los ruidos los ruidos se amplifican más en la noche. Nicolás dice, creo que es mejor llegar una hora más tarde o irse una hora más temprano con respecto a la reducción del horario de trabajo. No sé de qué me está hablando aquí nuestro amigo, no estamos hablando nada que ver con el tema del trabajo, no. Estamos hablando de los trabajos relacionados a la madrugada, estos trabajos de obras, ¿no? No estamos hablando. No sé qué radio está escuchando usted, pues, amigo. Pero no estamos hablando de eso. Mira, Rodrigo dice, al frente del mall, justo ahí mismo, se estacionan patrullas ciudadanas, así que deben estar viendo la situación. Ojalá, bueno, y hago el llamado también a la seguridad ciudadana, a la seguridad ciudadana de Quilicura y a carabineros también que se encuentran haciendo servicio allá en la comuna, para que vayan justamente a inspeccionar. Y si los trabajos lo están haciendo afuera, lo más justo es que deben recibir sanciones al respecto. Entre ellas, la infracción correspondiente y la suspensión de trabajos que están molestando principalmente a los vecinos. Gracias por acompañarnos, dice por acá Oscar en los turnos de noche. Oscar Barriga, el que también nos manda este dato respecto a los permisos de trabajo y los horarios que le otorga la municipalidad para poder ejecutar este tipo de obras. Desde Lo Barnechea nos está escribiendo hasta ahora nuestro auditor, ¿cierto? Ahí está, pues, ¿ah? ¿Eh? ¿Qué pasó, José Miguel? Si no estábamos hablando de la de los trabajos, de las 42 horas. Ahora, no sé, de que usted me contextualice a ver de si guarda relación con el tema de la de las obras. Ya, pero no estamos hablando de eso, pues, José Miguel. Ya, so, con todo respeto, que se enchufe, pues, amigo, si no estamos hablando de eso, pues. Bueno. Sí, pues, esa es la idea, porque si ustedes me mandan otros temas, después nos van a decir, pucha, que somos dispersos, pues, ¿o no? Mira, por ejemplo, Carla de la Serena dice, ahora que escucho el tema de los ruidos, quiero tocar un tema y hacer una pregunta. Lo está en estos momentos desarrollando, así que esperamos ahí tu inquietud ahí, Carla. Y gracias, Carla, quiero decir, gracias por estar ahí atento a la situación. Lo que estamos hablando en estos momentos es justamente los ruidos que se generan por obras de trabajo en un horario que supuestamente no corresponden, porque son horarios de descanso, se amplifican los ruidos. Y si se hacen de manera externa, van a incurrir en una infracción y por ende en la eventual suspensión de los trabajos, ¿ya? Más 569-9207888 es nuestro WhatsApp para que ustedes se comuniquen con nosotros. Eso sí, les pido por favor, yo sé que puede sonar pesado mi parte, pero no desviemos los temas. Estamos hablando de una situación en particular. Ya, se lo digo con todo cariño para que esto no sea un cumpleaños de mono, ¿cierto? Ahora, si ustedes quieren, porque estamos hablando de esto, estamos hablando de la inteligencia artificial, por ejemplo. Si ustedes usan la inteligencia artificial, todavía el tema está disponible. Por ejemplo, ¿ya? Y estamos hablando de los ruidos molestos que ocurren en horas de la madrugada, ¿ya? Así que, bueno, es bueno también saberlo. Mira, aquí me dice Carla que ella vive en un condominio en el cual existe un reglamento, comillas, interno, que autoriza los trabajos de lunes a viernes de 10 a 19 y sábado de 10 a 13 horas. De hecho, ese es el horario que incluso los municipios tienen acordado con las empresas que realizan obras. Pero dice que dice que hay un taladro percutador en ese lugar, donde hay un reglamento interno, dice que autorizan. Y creo que mal utilizan estos horarios, no creo que sea necesario y normal que todos los días suene un taladro y ruidos extraños. ¿Eh? La pregunta es, Carla, ustedes lo han, por ejemplo, ustedes vieron un condominio, ¿cierto? ¿En ese condominio hay alguna administración? ¿O son solamente los vecinos del sector quienes expusieron este o quienes acordaron este reglamento interno? Eso también es bueno saberlo, porque si hay una administración dentro de un condominio, lo más natural es que ese tipo de situaciones hay que exponerla a la administración. ¿Ya? Y si es parte de los vecinos, también corresponde de algún otro modo también este tipo, hacer este tipo de denuncia a la municipalidad. A ver, yo creo que en la carrera 8 gana el 10, dice por acá Jorge Bascur, yo creo que sí, ¿eh? Cristian Castillo, yo realizo trabajo eléctrico en distintos centros comerciales y tiendas del retail y todos los trabajos son nocturnos, pero en áreas internas de los malls o similares, ¿ya? Ahí hay una diferencia. O sea, se pueden ejecutar trabajos nocturnos, pero al interior de un recinto. Dice, cuando se tienen que realizar trabajos o actividades que sí o sí, como remodelaciones, picados o cualquier otra, que produzca ruidos molestos, se realizan de día en los exteriores. Y todo trabajo es autorizado por la administración del recinto, quien contrata a subcontratistas. No, y está bien que lo expongas, Cristian, porque una cosa es realizar trabajos adentro, que sí se pueden hacer, pero otra es cuando se hacen trabajos afuera. Y el problema de lo que está pasando en Quilicura, en el mall, que son obras que se están ejecutando afuera. Afuera. Y eso es lo que. Y ese es el gran problema. No hay problema de que se hagan adentro. Pero si se hacen afuera, ahí estamos hablando de una situación que requiere castigo, ¿ya? Y por lo tanto, eso arriesga multa y la suspensión de los trabajos, si es afuera. Pero si es adentro, no hay problema. Siempre y cuando hay un cierto respeto por el máximo de decibeles para poder ejecutar los trabajos. Ya, bueno, Carla, como vive en un condominio, ¿por qué le pregunto esto por un reglamento interno? Porque generalmente, cuando hay reglamento interno, existe una administración. ¿Ya? Y aquí dice, si existe una administradora y la única respuesta a esto es que está dentro del horario y cada uno puede hacer lo que quiere en su espacio, me causa extrañeza este ruido por más de 2 años todos los días. No sé si vivirá un mueblista o qué cosa. Y acá Cristian me dice que la administración, Carla, se tiene que hacer cargo y ser responsable de los ruidos molestos. ¿Mm? Porque me pasa, porque y aquí me parece raro, porque Carla me dice que hace 2 años están con la misma tonterita del taladro. ¿Y esto es dentro del condominio, no, Carla? Que eso también es importante saberlo. O sea, si está ese ruido, no creo que sea de una casa exterior, ¿ya? Y dice, y que para modificar este se debe hacer una nueva asamblea. No se cumple con el quórum y nada que hacer. Ah, bueno, ahí también existe, hay otro episodio. La voluntad de los vecinos para poder hacer una asamblea y llevar a cabo este tema. ¿Mm? Dice que ella no lo hace, hablando de la administradora. Tengo conversaciones con ella y con correos. Y aquí me está escribiendo por acá Carla, aquí en el WhatsApp, porque esta es una situación que es complicada para ella y también para los que viven cerca de esos ruidos más o menos molestos. ¿Mm? Perfecto. William me dice por acá que Marcelo, que lo tenemos a esta hora en línea, nos va a explicar cómo funciona este sistema que nos está planteando a esta hora Carla, porque aquí me está planteando el tema de que, bueno, por un lado, uno de nuestros auditores dice que la administración se tiene que hacer cargo de los ruidos, ¿ya? Y bueno, más o menos similar a este tema. Marcelo está a esta hora en línea explicando lo que está pasando en Quilicura. A ver, Marcelo, ¿cómo estás? Bienvenido, buenos días. Gracias primero por llamarnos.
2: Hola, buenos días, ¿cómo están ustedes?
1: Muy bien, pues, mira, Marcelo. Tú estás en Quilicura, ¿cierto?
2: Sí, totalmente.
1: Ya, a ver, ya. Explícanos, por favor, esta situación que está ocurriendo ahí en el Mall Arauco Quilicura.
2: Ya, yo participo dentro del Mall Arauco Quilicura porque soy supervisor de seguridad.
1: Ya.
2: El gerente del mall no se va a exponer a que se hagan trabajos que puedan perjudicar el ruido hacia las personas que están en la parte exterior del mall.
1: Correcto.
2: Ya. Todo esto tiene un ámbito que tiene una autorización de parte, primero que nada, de la municipalidad.
1: Sí.
2: Ya. Ahora, los trabajos, supuestamente la señorita dice que los trabajos son externos. No están dentro del mall. O si son dentro del mall y están perjudicando a las personas que están al exterior, amigo mío, yo creo que difícilmente puedan hacer tanta el ruido que hagan, porque se hacen, mira, en un mall se hacen muchos trabajos, limpieza, aseo, se sacan el aceite de la... sacan aceite de los locales de comida, se reponen mercadería. Entonces no, yo creo que no, lo que está diciendo la persona, si está trabajo dentro del mall, no creo que le perjudique tanto, porque mira, lo más cercano que tenemos así como o casas, estamos hablando de cuánto, 50 o 60 metros.
1: Claro.
2: El mall es grande, el mall es grande.
1: Sí, sí, sí, sí, sí. Tiene bastante ahora, grande, sí.
2: Ahora, si fueran trabajos externos, uh-huh, ahí ya depende de la municipalidad, ¿no? Totalmente.
1: O sea, son trabajos que dependen netamente, primero, de la empresa, que es la administradora, en este caso, del centro comercial, en este caso, que es el Mural Arauco Quilicura, ¿cierto?
2: Es que por eso le digo, Mural Arauco Quilicura nunca va a hacer trabajos sin ninguna autorización de parte. Primero que nada, una empresa que va a hacer un trabajo al mall tiene que pedir una autorización a la municipalidad.
1: Exactamente.
2: Segundo, la autorización después al mall.
1: Claro.
2: ¿A qué hora? ¿Qué van a hacer? Uh-huh. Y también no van a traer tampoco una retroexcavadora ni un camión tolva a sacar ponte tu escombro, no. Claro. yo creo que nuestro trabajo, mira, yo no sé, yo en este momento no estoy aquí directamente aquí en el mall, pero sí sé que los trabajos que se puedan realizar dentro del mall están realmente autorizados y tratar de evitar y mitigar el ruido a las personas que están en el externo. Mira, más encima, al frente del mall está un sapo. Uh-huh. Entonces también es entendible que hay personas que están sensibles, que están enfermas, no se pueden hacer trabajo así como dice la persona que está hablando ahí, que dijo que los ruidos son extremos. No, yo creo que no, totalmente no.
1: Claro, ¿no? Y es bueno que no hayas llamado para poder aclarar la situación, y más aún de quienes desconocen o no han estado en el lugar en donde se encuentra emplazado este mall, ¿no? Y por lo tanto, claro, se entiende que hay autorizaciones, hay responsabilidades y también hay decibeles que también se deben cumplir de acuerdo a las normas. Y por lo bueno, sí, y por lo mismo, Marcelo, queremos que es bueno aclarar estas situaciones, y más aún que son obras que se ejecutan por dentro y que se pueden permitir naturalmente, porque muchos trabajos en la madrugada se realizan dentro de los recintos.
2: Exactamente, y se realizan justamente para evitar que en el día pueden perjudicar a los clientes que ingresan al mall. O sea, igual se pueden hacer trabajos menores, pero no una envergadura así como el ruido que dice la señorita o el señor que llamó en extremo. No. Pero yo creo que los trabajos... Mira, yo en este momento no estoy físicamente en el mall, pero te doy por seguro que no se pueden hacer trabajos así, que puedan mitigar más allá el ruido externo. Y aparte, ¿qué más podría perjudicar a las personas? Estamos hablando de, a ver, 50, 60, a ver, tenemos ahí, a ver, tenemos al frente, tenemos la plaza, después tenemos otra avenida, otra calle, después al lado está el metro, los circuitos. No, la verdad que te digo realmente que no se pueden realizar trabajos que puedan mitigar el ruido externo y perjudicar a las personas. No, para nada.
1: Ya, es bueno saberlo y en manos de gente que sabe como tú. Así que por lo mismo, Marcelo, queremos agradecer este contacto y aclarar un poco la situación de lo que viven justamente los vecinos, y de que este tipo de obras, este tipo de trabajos están totalmente autorizados y se realizan dentro del recinto, porque como yo les decía, dentro del mall. Sí. Ahora, claro, como yo les decía, que una cosa muy distinta es cuando se hacen afuera.
2: Por eso te digo, o sea, afuera, indiferentemente, interno o externo, siempre tiene que permanecer la utilización por parte de la municipalidad.
1: Claro.
2: Una empresa viene, sabe que vamos a hacer un trabajo dentro del mall, el cual va a mitigar un poquito más el ruido, vamos a hacer esto, vamos a traer, no sé, ya ponte tú una retroexcavadora, ya. Y la municipalidad tiene que autorizar también, o sea, tiene que saber la municipalidad. Exacto. Tiene que saber en este momento ahora la seguridad pública, los guardias de seguridad que están en el interior. Entonces no se puede hacer un trabajo así como la ciudad está diciendo. No, yo no sé, mira, vuelvo a insistir, yo no estoy en este momento en el punto físico en el mall, pero sí te puedo dar por certeza que no se pueden hacer trabajos así como dice ella, que van a ser tan extremos al ruido que se está generando en este momento.
1: Naturalmente.
2: No, No, para nada, para nada, para nada, totalmente para nada. Así que, mira, y bueno, y la persona que está llamando a Biobío a la radio en este momento y le molesta el ruido, mañana fácilmente puede ir a la gerencia del mall y hacer el reclamo pertinente y capaz que le puedan mostrar y decir, mire, ¿sabe qué? No, no sé si efectivamente hicimos un trabajo, aquí están los documentos, está autorizado por la municipalidad, está autorizado por todos los estamentos que puedan autorizar hacer un trabajo, pero téngalo por seguro que, no sé, yo otros malls no voy a meter otros malls, pero sí meto las manos a fuego por el mall de Quilicura en este momento, que no se están realizando trabajos que puedan, ejercer o extremar el ruido que supuestamente la persona está llamando.
1: Marcelo, muchas gracias por llamarnos y por aclarar esta situación. De hecho, justamente te iba a preguntar los canales de contacto. Entonces, tú nos recomiendas que esta auditora y otros auditores se acerquen a la gerencia para conocer un poco más de lo que está sucediendo en cuanto a los trabajos. Pero más que nada presentar el reclamo en ese sentido.
2: No recuerdo, pero le tiene que dar, si están haciendo los trabajos y están haciendo ruido, totalmente le dan una respuesta, sabe que chuta, disculpe, pero está la autorización respectiva y a lo mejor el ruido fue más allá, pero yo creo que no es así. O sea, nunca se va a hacer un trabajo que pueda mitigar el ruido más allá, menos a esta hora que son las
1: 4 minutos.
2: Imposible.
1: Bueno, Marcelo, gracias por llamarnos.
2: No, ya, igual para ustedes, chiquillos, cuídense harto, que tengan buena noche y que tengan buen descanso.
1: Gracias, Marcelo, que esté muy bien. Gracias por llamarnos, que esté muy bien. Ahí estaba Marcelo aclarando, bueno, es parte del equipo supervisor de las obras, aclarando en ese sentido lo que está ocurriendo con lo que son los papeles al día, la autorización municipal y todo lo que respecta a este tipo de situación, que sí, por supuesto, le damos espacio a los que les inquieta este ruido, pero también, por supuesto, tenemos que ser ecuánicos, le damos espacio también a quienes están al interior, podemos llamarlo así, de estos trabajos, ¿ya? Así que, bueno, nosotros no vamos a estar a favor y tampoco en contra, ¿me entienden? O sea, le invitamos a nuestros auditores que saquen sus propias conclusiones. Eso es lo que queremos saber. La idea es, por supuesto, que todos podamos vivir en cierta armonía en algún lugar donde la gente reside. Eso es lo que quiero decir. Bueno, 4:05, ahora sí, nos vamos a la noticia del informador. Obviamente, hacemos ahí una excepción a la regla porque era necesario, obviamente, escuchar la contracara de esta situación ocurrida en la comuna de Quilicura. Vamos a la pausa, noticia del informador, y a la vuelta vamos a tener un tremendo, tremendo especial musical. Ya le voy a contar de quién se trata nuestra próxima invitada. Lo único que le voy a decir es que viene de Italia. Así que no se separe nuestra sintonía. Ya volvemos.
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2: El gobierno descartó una descoordinación en materia migratoria luego que la ministra de Salud, May Chomalí, señalara que mira con bastante preocupación una indicación del Ejecutivo a la ley que perfecciona las expulsiones administrativas. Los detalles con Montserrat Tapia.
3: El gobierno descartó una descoordinación al interior de su gabinete luego de que la ministra de Salud, May Chomalí, señalara que mira con bastante preocupación una indicación del Ejecutivo a la ley que perfecciona las expulsiones administrativas. La medida expuesta por el subsecretario del Interior, Máximo Pavés, y el director de Migraciones, Frank Sauerbaum, busca que hospitales y colegios informen antecedentes de migrantes irregulares para facilitar expulsiones. Chomalí expresó su preocupación por el alcance de la propuesta y posibles conflictos con la confidencialidad de datos clínicos y personales. El subsecretario Pavés afirmó que hay una mala interpretación y aseguró que el proyecto resguardará la protección de datos.
4: La preocupación de la ministra, nosotros la tenemos incorporada, que es que los derechos y deberes de los pacientes no se van a tocar.
3: La iniciativa abrió debate por su impacto en salud, educación y seguridad social. El gobierno enfatizó que la indicación no hay intención de una obligación que se parezca a un reporte o denuncia, sino un mecanismo para ubicar a personas con procesos migratorios vigentes que no han podido ser notificados ni encontrados.
2: Un amplio rechazo ha generado en alcaldes de la región metropolitana la propuesta del Ejecutivo de modificar el cálculo de la densidad habitacional. Al respecto, el ministro de Vivienda, Iván Poduje, llamó a la tranquilidad y aseguró que la medida no busca impulsar los controvertidos guetos verticales. José Riquelme nos cuenta más.
5: Una nueva polémica se produjo entre el Ejecutivo y los alcaldes de la región metropolitana, luego de la propuesta del Ministerio de Vivienda de modificar el cálculo de la densidad habitacional. La discusión se da por el cambio del coeficiente de densidad que busca reducir el cálculo de 4 a 2 habitantes por vivienda, para permitir una mayor edificación en la misma superficie y bajar el valor de los inmuebles entre un 10 y 15%. Desde el MINBU, el ministro Iván Poduje defendió el ajuste técnico, señalando que responde al censo 2024, donde los hogares promedian 2,8 personas. Sin embargo, el alcalde de Independencia, Agustín Iglesias, afirmó que este cambio condenará a los barrios a la saturación y al colapso de los servicios básicos.
6: Más edificios con mayor altura, con mayor densidad, solo se va a transformar en una crisis para todas las comunas que hoy día están colapsadas en sus servicios y que han visto cómo este cambio poblacional ha afectado la tranquilidad de las personas en sus hogares.
5: Los municipios esperan que el Ministerio de Vivienda incorpore la visión local antes de la firma del decreto definitivo. Todo esto en medio de una reforma que, según el Ejecutivo, sigue siendo una de las únicas vías para impulsar la edificación.
2: Y en noticias del mundo, Irán advirtió que los países que respalden un proyecto de resolución impulsado por Estados Unidos sobre el Estrecho de Hormuz compartirán la responsabilidad internacional por cualquier nueva escalada militar en la región. Ninguna excusa política ni cobertura diplomática podrá absolverlos de su responsabilidad por facilitar, permitir y legitimar la agresión estadounidense, afirmó en X la representación de Irán ante la ONU a Nueva York a última hora del viernes. La misión acusó a Washington de utilizar el número de copatrocinadores de la iniciativa para proyectar una falsa imagen de amplio respaldo internacional a sus acciones ilegales. Ahora queda absolutamente claro que Estados Unidos busca explotar el número de los llamados copatrocinadores de su proyecto de resolución políticamente motivado y unilateral para fabricar una falsa imagen de amplio apoyo internacional a sus continuas acciones ilegales y allanar el camino para nuevas aventuras militares en la región, aseveró. El borrador del proyecto de resolución presentado por Estados Unidos y Bahrein el 7 de mayo defiende la libertad de navegación en el Estrecho de Hormuz y exige a Irán que cese los ataques, el minado y el cobro de peajes a los buques que quieren transitar por ese paso. El texto cuenta con respaldo de Kuwait, Qatar, Arabia Saudí y Emiratos Árabes Unidos. 4 de la madrugada con 10 minutos, Santiago presenta 8,6 grados de temperatura, el cielo se encuentra con nubosidad parcial en nuestra capital, la humedad alcanza al 80%. Punta Arenas, 7 grados de temperatura con nubosidad parcial y una humedad relativa en el ambiente que alcanza al 81%.
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Comenzamos nuestro especial musical dedicado a una artista italiana. Ya les di la pista en un antes de irnos a la pausa, que hoy está de cumpleaños. Nació en un día como hoy, 16 de mayo del año 1974. Han pasado prácticamente 52 años del nacimiento de doña Laura Pausini. Ella va a ser nuestra invitada en esta ocasión aquí en el trasnoche de la radio. Laura Pausini, que en un día 16 de mayo, también el día de su cumpleaños, pero del año 1982, una niña cumple 8 años en un restaurante de Bolonia, en Italia. Su padre, músico de piano bar, le pregunta frente a todos los comensales: ¿quieres tu regalo? Él tenía preparada una muñeca. Ella lo miró y dijo: no quiero eso, yo quiero el micrófono. Y esa niña era justamente Laura Alice Rosella Pausini, nacida ese mismo día, 8 años antes, en Faenza, en la región italiana de la Emilia-Romagna, hija de Fabrizio Pausini, músico, y de una maestra llamada Gianna Ballardini. Laura creció en el pequeño pueblo de Solarolo, escuchando canciones en lugar de cuentos. Esa noche, en el restaurante cantó, y al día siguiente su padre le preguntó en serio: ¿quieres cantar de verdad? Desde entonces, cada sábado y domingo, la niña subía al escenario del piano bar familiar. A los 13 años ya tenía grabado un álbum casero, y a los 14 hacía su primera noche sola como artista. Su madre, sin embargo, no lo veía tan claro. Quería para Laura una vida normal: farmacéutica, horario estable, trabajo seguro. Y puso condiciones: si quería ser cantante, debía ir siempre acompañada de su padre. Así que Fabrizio Pausini se convirtió en su primera sombra protectora, su primer manager, su primer fan. Lo que nadie sabía era que esa voz de piano bar iba a cambiar la historia de la música italiana para siempre. Es Laura Pausini, nuestra invitada en este especial musical del trasnoche de la radio. Comenzamos con Se fue.

Con 17 años, el padre de Laura la inscribió a sus espaldas en un concurso de talentos en Castro Caro. Ella cantó New York, New York, esta ocasión interpretado por Liza Minnelli. Quedó última, pero fue la única concursante que hizo ponerse de pie al público. Un manager llamado Marco Maratti la vio desde la platea y decidió llevarla a algo más grande, el Festival de San Remo. Las primeras audiciones fueron un golpe tras otro. Terminaba de cantar y me decían, no, gracias, recordaría años después. Hasta que en una de las últimas pruebas la detuvieron a mitad de canción y en vez de descartarla, le extendieron un contrato. Febrero de 1993, Laura Pausini tiene 18 años y se para en el escenario de San Remo con una canción que habla de un amor que se fue, La Solitudine, o La Soledad en español. La canta para Marco, su exnovio, y gana con 7.464 votos contra 7.209 de su rival más cercano. El viernes canté, dijo ella. El sábado era la persona más famosa de Italia. Eros Ramazzotti la felicitó. Los diarios pusieron su cara en portada y Warner Music le abrió las puertas al mundo. Su primer disco homónimo arrasó en Europa, platino en Países Bajos, oro en Francia y Suiza, más de 3 millones de copias vendidas en el planeta. En un año, Laura Pausini pasó del piano bar de Solarolo al podio de la música europea. Y eso era apenas el comienzo. Y aquí, la canción que la llevó a la fama, en su versión en español, La Soledad. Y aquí también sabemos quién era Marco, el que fuera novio de Laura Pausini, que se ha marchado para no volver.

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En noviembre de 1994 ocurrió algo que cambió para siempre el mapa del pop latino. Laura Pausini lanzó un álbum íntegramente en español. No era una traducción mecánica, era una apuesta total. Una cantante italiana de 20 años diciéndole al continente americano: aquí estoy y vengo a quedarme. La soledad, que habíamos escuchado hace poco, Amores extraños, Se fue, los mismos temas que habían arrasado en Europa, ahora cantados en el idioma del corazón latinoamericano, llegaron al número uno en México, Argentina, Brasil, Colombia, Perú, Venezuela, Paraguay, Ecuador y Chile, entre otros. En España, el resultado fue histórico. Ese álbum se convirtió en el disco más vendido por una mujer y por un artista extranjero en la historia del país. Solo lo supera en ventas totales el disco Más, de Alejandro Sanz. En 1997, Laura llega a Viña del Mar y nuestro país la recibió como una reina, y ella se transformó en símbolo del pop latino en Iberoamérica, un continente que le devolvía el cariño en cada concierto, en cada canción pedida a gritos desde la platea. Para ese momento, Billboard ya la tenía ubicada como la segunda artista femenina revelación de 1994, apenas detrás de Mariah Carey. Y Warner Music le entregaba una placa por superar el millón de copias vendidas solo en América Latina. Lo que había comenzado como una apuesta se había convertido en una certeza. Laura no era una italiana que cantaba en español, era una artista sin fronteras que hablaba todos los idiomas del alma. Y aquí la seguimos escuchando en el día de su cumpleaños, Laura Pausini, con esto que se titula En cambio, no.

4:33. ¿Hace cuánto tiempo no sientes tranquilidad? 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Después del éxito masivo vino la madurez, y con la madurez vinieron los discos más arriesgados, los más personales, los más premiados. Escucha, lanzado en 2004, nació de una ruptura. Laura venía de terminar una relación tormentosa de casi 10 años con su productor y novio Alfredo Cerruti. El quiebre la dejó sin saber hacer nada sola a los 28 años, y ella misma lo confesó públicamente, y tuvo que ir a terapia psicológica. Pero de ese dolor salió su álbum más potente, más rock, más maduro, con colaboraciones de Madonna, Biagio, Antonacci y Vasco Rossi. Un resultado que se tradujo en un Grammy Latino el año 2005 y en febrero de 2006 el Grammy Norteamericano al Mejor Álbum Pop Latino. Fue la primera y única cantante italiana en ganar ese premio. Ese mismo mes de febrero, su mes de la suerte, como ella lo llama, se consolidó como una de las grandes voces del pop mundial. En junio de 2007 llegó otro hito. Más de 70.000 personas llenaron el estadio de San Siro en Milán para verla en concierto. Laura Pausini fue la primera mujer en la historia en llenar ese estadio. Japoneses, mexicanos, franceses, españoles, brasileños, el mundo entero viajó hasta Milán para estar ahí. El concierto fue dedicado a su nona, su abuela, que había muerto poco antes. Y en ese estadio lleno, con esa voz que no había pedido permiso en Castrocaro, Laura Pausini tampoco lo pedía ahora. Simplemente cantaba y el mundo entero la escuchaba. Y seguimos escuchándola, ¿cierto? Bienvenido. Esto es Laura Pausini, aquí en el Trasnoche de la Radio.

Detrás de los premios y los estadios llenos hay una mujer que quiso ser madre más que cualquier otra cosa en el mundo. Laura Pausini conoció a Paolo Carta, guitarrista y director musical, durante una gira en 2005. Al principio no hubo chispa, pero los meses en carretera hace su trabajo y terminaron enamorándose. Fue una relación que Laura misma tardó en aceptar. Paolo tenía hijos de un matrimonio anterior y que sin embargo duró décadas. Durante más de 5 años intentaron tener un hijo. Pensé en adoptar. Llegó un momento en que casi enfermé solo de pensar en ello, confió ella públicamente. Hasta que en septiembre de 2012, cuando ya habían iniciado los trámites de adopción, anunció su embarazo. Paola Carta Pausini nació el 8 de febrero de 2013 en Bolonia. Después vendría más discos, más giras y más premios. 5 Grammys Latinos, 6 World Music Awards, 4 Antorchas y Gaviotas en Viña del Mar, donde volvió en 2014 y se convirtió en la noche más vista del festival, y el título de Persona del Año de la Academia Latina de la Grabación en 2023. El 22 de marzo de ese mismo año, tras 18 años de noviazgo, Laura y Paolo se casaron en Roma con una ceremonia simple y llena de significado. Hoy, Laura Pausini cumple 52 años. Ha vendido más de 85 millones de discos, canta en 6 idiomas y sigue siendo, en el fondo, la niña de Solarolo que un día pidió un micrófono en vez de una muñeca. Y aquí escuchamos de su último trabajo un cover de Fito Páez. Claro que sí, pues, Mariposa Tecnicolor, en la voz de Laura Pausini.

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7: Viene el terremoto y mi casa quedó a medio morir saltando. Mis papás con pocos recursos, así que por lo tanto dije, no juego más hockey. No, listo, se acabó. Y en junio, llamada telefónica 3 de la mañana. Si me puedo conseguir un traductor para las 9 de la mañana. ¿Y quién es? Del hockey, decía. Entonces hablé con mi papá justo tenía un amigo cerca de mi casa que hablaba italiano. Dicho y hecho, 25 para las 9 suena el teléfono. Y ahí se ponen a hablar con él. Y yo poniéndole pelo a la situación.
8: ¿Ya? Yeah.
7: No, es que yo no como carne. No esto, hasta que el caballero me dice, te tienes que decidir ahora, ya. En una voz media temblorosa, me voy.
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9: Los Enanitos Verdes, a esta hora 4:47 minutos. La Muralla Verde.

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1: 4 de la madrugada con 49 minutos. Vamos a ir a lo que se ha dicho en la radio y relacionado a lo que ha sucedido en torno a esta polémica propuesta para poder entregar antecedentes sobre migrantes irregulares y que involucra, por ejemplo, a recintos como los EFAM y otros lugares públicos, queramos decir, vinculados a la red del Ministerio de Salud, algo del cual recordemos se desmarcó de alguna otra manera la forma en que se reportaba esta situación, se desmarcó la propia ministra de Salud, Maicho Malí. Bueno, al respecto, en conversación con Podría Ser Peor, habló el que fuera el ex subsecretario, o en este caso el exdirector de Migraciones, nos referimos al exdirector de Migraciones, en este sentido, Luis Eduardo Taller, quien criticó duramente la indicación, señalando que la medida desviaría la atención de expulsar delincuentes y convertiría a profesores y funcionarios de salud en una especie de policías migratorios. Bueno, esta fue la conversación que sostuvo Julio César Rodríguez con quien fuera el exdirector nacional de Migraciones, Luis Eduardo Taller, durante la administración del expresidente Gabriel Boric. En conversación con Podría Ser Peor.
2: Deslicé el tema al inicio del programa, cuando hicimos una pasadita por todo lo que estaba ocurriendo en el país, la discusión. Y hoy día lo vamos a profundizar, ahora lo vamos a profundizar con esta entrevista. El gobierno propone que hospitales y colegios reporten a migrantes irregulares para facilitar expulsiones. El gobierno ingresó una indicación al proyecto que perfecciona el sistema de expulsiones administrativas con la que busca que servicios públicos y privados acusen a migrantes en situación irregular cuando realicen trámites en áreas como salud, previsión o educación. La propuesta fue presentada por el subsecretario del Interior, Max Pavés, durante la discusión de la iniciativa en la Comisión de Gobierno del Senado y obligaría a organismos como FONASA, ISAPRES, AFP, hospitales, consultorios, colegios y jardines infantiles a entregar antecedentes al Servicio Nacional de Migraciones, lo que ha generado una discusión, ¿no es cierto?, primero política y después ciudadana, acerca de esta obligatoriedad a tener que acusar a las personas que están irregulares. Vamos a conversar de este tema con Luis Eduardo Taller, exdirector del Servicio Nacional de Migraciones, para tocar el tema. ¿Cómo está, Luis Eduardo? Muchas gracias por conversar con nosotros. Ahí no lo escuchamos, Luis Eduardo, porque tiene que estar muteado usted. Lo estamos viendo, sí, perfectamente. Nos llega correcta la imagen. Se ve que está muy bien enlazado, pero tenemos un problemita ahí con el sonido. Vamos a conversar de... Sí, ahí estamos, sí, con Luis Taller. Ahí estamos, ¿sí?
3: Vamos, sí, a ver. Buenas tardes, Julio César. Sí, y a Luis, toda la audiencia también.
2: Gracias. Luis Eduardo Taller con nosotros, el director del Servicio Nacional de Migraciones. Luis Eduardo, gracias por conversar con nosotros. Ahora lo escuchamos fuerte y claro. Bueno, el gobierno propone que, entre otros, hospitales y colegios reporten a migrantes irregulares para facilitar expulsiones. ¿Qué le parece esta indicación que ha llegado al Parlamento?
3: Mire, es tan mala la idea que la propia ministra de Salud ya le quitó el piso, ¿no? Y acabo de ver al subsecretario también de Interior matizando, cambiando un poco la idea. Pero yendo al fondo de la discusión, creo que hay dos temas que son relevantes, Julio César. El primero tiene que ver con la definición de la estrategia de expulsiones que tiene el gobierno, porque sabemos que los recursos para expulsar son limitados, ¿ya? Entonces, necesariamente el gobierno tiene que tomar la decisión de a quién va a expulsar primero, ¿ya? Aquí lo que se está haciendo es ir a los colegios, ir a los consultorios, ir a los centros de salud a buscar personas o que están enfermas, pacientes, mujeres embarazadas, que estén en situación irregular para expulsar. A mí me parece que la prioridad del país en esta materia debería ser ir a los lugares donde están los delincuentes y expulsar a esas personas primero, dado que tenemos una limitación de recursos. Y lo segundo, Julio César, es que esta medida que afecta a personas extranjeras que, según, si uno lee la indicación, tienen algún trámite en curso, no solo que tengan orden de expulsión, estén irregulares, cualquier persona que tenga un trámite en curso puede ser denunciada por los funcionarios. Estos van a tener, según esta norma, la obligación de denunciarlos, y eso evidentemente que va a generar un problema de salud pública, porque las personas no van a asistir a los consultorios si es que tienen algún trámite pendiente, y probablemente tampoco lleven a sus hijos o hijas. Muchos de ellos, dicho sea de paso, Julio César, son chilenos. Hay muchas personas migrantes que tienen hijos en Chile, que están en situación irregular y que tienen hijos chilenos. Esa gente probablemente no va a ir al consultorio, va a permanecer enferma, no se va a vacunar, y eso va a generar un problema. Entonces es una idea bien brutal, diría yo, y que es impracticable. Un tercer aspecto que yo creo que es importante señalar, Julio César, es que aquí se distorsionan las funciones públicas. La entidad que tiene la obligación de capturar a las personas que tienen orden de expulsión y de expulsarlas es la Policía de Investigaciones, ¿ya? Nosotros no podemos convertir a los profesores, a los inspectores de colegio, a los funcionarios de los CEPAM, ¿ya? O de los hospitales, de las clínicas privadas, en policías migratorias. Eso es distorsionar la función pública. Y por último, Julio César, lo más probable es que los funcionarios, por ejemplo, de salud, simplemente no lo hagan, porque ellos están regidos por el Código Sanitario y no por la Ley de Migración. Y el Código Sanitario prohíbe entregar información privada de pacientes a un tercero que no sea el paciente o una persona autorizada. Por esto, así que yo le diría que esta idea es bastante brutal en su sentido, es impracticable, y él diría una forma bien desesperada de tratar de responder a una estrategia de expulsiones que no está dando los resultados comprometidos en la campaña.
2: ¿Cómo se llega a una idea así? Porque claro, estamos aquí en una conversación abierta también con el público del programa, con el público de la radio y del Podría Ser Peor. Y claro, hay mucha gente que, defiende a rajatabla que se vayan extranjeros, ¿no es cierto? Y dice, bueno, hay que buscarlos por donde estén, hay que tener información, hay que acusar todo. Y hay otras personas que no logran entender, ¿no es cierto?, cuál es el raciocinio para no ir por un lado un poquito más orgánico y llegar a esta medida, digamos, ¿no?
3: Sí, yo lo que podría decir, Julio César, a mí me tocó estar en el lado del...
2: Me refiero si hay experiencia, si hay algún estudio, si es una medida que se ocupó en algún lado y fue satisfactoria. A eso me refiero, ¿cómo se llega a algo como esto que se propone, digamos?
3: Sí, miren, yo entiendo que en Estados Unidos hay algunas experiencias de esta naturaleza acotadas, puntuales, en periodo específico. Sin embargo, a mí me tocó estar en el lado del Estado, y uno siempre en esta materia tiene que actuar con responsabilidad, ¿ya? Y aquí yo creo que se está generando nuevamente una expectativa que satisface ciertamente algo que mucha gente puede pensar, ¿ya? Que es, efectivamente, una persona que esté regular, que ha incumplido, tiene que ser expulsada. Sí. Ahora, la responsabilidad desde el punto de vista del Estado es la siguiente. Hoy día tenemos recursos policiales, ¿ya? Y recursos económicos también, como país, para expulsar un volumen determinado de personas. ¿Podemos aumentarlo el próximo año? Sí. ¿Podemos escalarlo? Sí. ¿Ya? Pero hoy día tenemos un volumen acotado. ¿Qué es lo que es más razonable? ¿Qué es lo que es más esperable? Que se expulse a una mujer embarazada que está atendiéndose en un consultorio, o que se expulse a un padre o a una madre de un niño que está siendo escolarizado en una escuela pública, o que se expulse a un miembro del Tren de Aragua. Yo creo que a nadie se le pasaría por la cabeza lo primero y todo el mundo esperaría hacer lo segundo. Entonces aquí el punto está en que la estrategia de expulsiones del gobierno tiene que estar focalizada en aquellas personas que son primeramente un peligro para la sociedad, ¿ya? Entonces yo creo que esta es una suerte de disparo a la bandada, ¿ya? En función de simplemente aumentar el número de expulsiones y que probablemente no va a tener resultado.
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1: El presidente José Antonio Kast criticó que el gobierno anterior haya roto un acuerdo nacional sobre Punta Peuco y confirmó que su administración está evaluando una modificación para que el penal vuelva a ser solo para exuniformados de las Fuerzas Armadas. Los detalles con María José de la Barra.
6: Fue en Presidente Presente, una instancia con civiles en Atacama, que el presidente abordó la situación del penal Punta Peuco y aseguró que su administración evalúa que el recinto vuelva a ser exclusivo para exuniformados. Recordemos que en noviembre de 2025 el gobierno de Gabriel Boric modificó su funcionamiento, puso fin al penal como un recinto exclusivo para condenados de lesa humanidad, lo convirtió en una cárcel común gestionada por Gendarmería. El presidente Kast cuestionó la medida y aseguró que están evaluando modificarla.
7: El gobierno anterior eso tampoco lo respetó. Estamos ordenándolo, porque no corresponde y había un consenso nacional.
6: En respuesta, el exministro de Justicia, Jaime Gajardo, fue muy crítico, asegurando que en democracia no puede haber grupos privilegiados ni criminales de lesa humanidad con cárcel especial.
8: Es inaceptable que nuestro país retroceda y vuelva a consagrar privilegios para los criminales violadores de los derechos humanos.
6: Si bien el Ejecutivo no dio plazo para dar a conocer las modificaciones, se confirmó estar evaluando un nuevo cambio al régimen que sería público en los próximos meses.
1: Un decomiso de artículos electrónicos avaluados en más de $2 millones fue incautado por el Servicio Nacional de Aduanas en el puerto de San Antonio. Nos trasladamos a Radio Bio Bio en la región de Valparaíso. La información con Lucas Suárez.
9: Un millonario decomiso a un contenedor de origen asiático que trasladaba diversos artículos electrónicos de contrabando se realizó en el puerto de San Antonio por el Servicio Nacional de Aduanas. El container estaba rotulado con otro tipo de elementos, lo que causó la alerta del personal de la Dirección Regional de la Aduana, detectando la presencia de miles de productos de tecnología avaluados en más de $2 millones. Entre los elementos incautados, que suman más de 364 mil artículos, se encuentran 44 mil audífonos de marcas como Apple, JBL y Samsung, 32 mil cables de carga y 40 mil unidades de TV Box. El director de la Aduana Regional de San Antonio, Ángelo Vergara, entregó detalles de cómo se logró identificar este contenedor para su fiscalización.
10: Claramente el factor de la experiencia por parte de los funcionarios ayuda, pero aquí hay un trabajo en la cual una unidad también con policías, con Dipolmar, que constantemente estamos trabajando, selecciona contenedores.
9: Desde Aduana recalcaron que los artículos incautados contaban con sellos falsificados de la Superintendencia de Electricidad y Combustibles, que son necesarios para poder ser comercializados en nuestro país, lo que evitó una posible estafa a los compradores de estos artículos. Desde la región de Valparaíso, Bio Bio, la radio.
1: Vamos a noticias del exterior y les contamos a esta hora que Rusia está indignada por el nivel de cinismo de Washington, que está intensificando el bloqueo a La Habana mientras declara cierta disposición al diálogo, declaró durante las últimas horas el viceministro de Exteriores ruso, Sergei Ryabkov. Nos indigna el nivel de cinismo con el que los Estados Unidos ha hablado respecto a este tema, ya que intensifica, por un lado, el bloqueo a la isla, absolutamente ilegal. ilegal e inaceptable desde todos los puntos de vista, mientras que por otro demuestra lo que considera como una disposición al diálogo, subrayó. Señaló que no corresponde a Rusia, sino a Cuba, evaluar qué está sucediendo realmente en este diálogo, que si es que puede llamarse diálogo, y no un proceso en el que Washington impone exigencias cada vez más severas y de mayor alcance a La Habana. Recalcó que el actual bloqueo estadounidense a Cuba es una manifestación cínica y flagrante de la doctrina Monroe, que no tolera la disidencia en el hemisferio occidental. Para Ryabkov, Cuba es un símbolo del surgimiento de un nuevo orden mundial de resiliencia y de altruismo. Un país que demuestra excelentes resultados en una amplia variedad de áreas de desarrollo social, señaló al denunciar que la administración estadounidense lleva décadas intentando impedirlo. Añadió que Rusia está al tanto de las recientes negociaciones entre representantes de la CIA y funcionarios cubanos y está en contacto permanente con representantes del gobierno de Cuba e interactúa directamente con ellos respecto a todos los aspectos de lo que sucede. Desde el pasado enero, Estados Unidos presiona al gobierno de la isla para que aplique cambios profundos que impliquen reformas económicas y en su sistema político, pero La Habana se ha negado a ello, alegando que esos ámbitos quedan dentro de la soberanía nacional y no son negociables. Son las 5 de la mañana con 5 minutos, una hora más en las regiones de Aysén y Magallanes. Santiago, 7 grados de temperatura con cielo despejado y bruma matinal, humedad del 86%. Concepción, 6 grados de temperatura en estos instantes con cielo despejado y una humedad que alcanza al 81%, mientras que Viña del Mar y Valparaíso presentan a esta hora una temperatura de 8 grados con cielo despejado y una humedad que alcanza al 87%.
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0: Cinco de la mañana, 10 minutos.
2: Nos quedamos a esta hora con la música de Dire Straits aquí en el trasnoche de la radio.

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1: Cinco de la mañana, 17 minutos.
2: El presidente de la República, José Antonio Kast, nuevamente debió salir a respaldar a la ministra de Seguridad, Trinidad Steinert, y la labor que realiza y que lleva adelante su administración.
3: Se está implementando por su orden las cosas que señalamos en el programa de gobierno y los resultados están siendo mostrados a la ciudadanía.
2: La cartera que lidera la ex fiscal regional se vio envuelta en otra polémica. Ahora no se presentó a alegar en el caso de extradición del líder de una red internacional de trata de personas.
4: Es claramente una señal preocupante desde el punto de vista institucional.
5: No es solo la mediocridad de una funcionaria, es el criterio de un presidente que la eligió, la mantiene y no le exige nada.
2: La diputada independiente del Frente Amplio, Consuelo Veloso, llamó a obstaculizar la agenda del gobierno en medio de la tramitación del proyecto de reconstrucción nacional.
6: Creo que hay que sostener la línea en la que estamos. Yo creo que nosotros tenemos una misión y un deber importante de obstaculizar el avance de los retrocesos de José Antonio Kast, que va a ser un retroceso desde el comienzo hasta el final.
2: El viceministro de Economía y Minería, Daniel Mas, defendió la designación de Bernardo Fontaine como presidente del directorio de Codelco y minimizó las críticas de la oposición.
7: Siempre va a haber alguien que va a criticar. Nosotros estamos convencidos que los tres miembros son complementarios al resto de los miembros del directorio.
8: Creo que el nuevo presidente ejecutivo debe ser claro si tiene la idea de privatizar Codelco.
2: El Ejecutivo intentó contener el desmarque de la ministra de Salud, May Chomalí, quien tomó distancia de la indicación que busca que hospitales y colegios reporten a migrantes irregulares.
9: La preocupación de la ministra, nosotros la tenemos incorporada, que es que los derechos y deberes de los pacientes no se van a tocar.
10: Pretender que los paramédicos, que los médicos se conviertan en persecutores de migrantes es un profundo error.
2: La Moneda criticó la política carcelaria del expresidente Gabriel Boric y evalúa modificar el penal Punta Peuco para que vuelva a ser exclusivamente para condenados por crímenes de lesa humanidad.
11: Cuando uno analiza y evalúa, coloca sobre la mesa todos los antecedentes y en función del juicio que uno se forme y a la convicción que se llegue, se tomará una decisión y cuando se tome, se comunicará.
2: A los 90 años falleció el ex fiscal militar en la Araucanía durante la dictadura, Alfonso Potlej.
12: Estaba gravemente enfermo, en etapa terminal, hospitalizado en la UTI, una neumonía y una infección urinaria, además tenía Parkinson.
2: Luego de la declaración de Gonzalo Migueles, en la que reconoció pagos y gestiones, la trama bielorrusa avanzará hacia una nueva etapa, la revisión de las medidas cautelares y el debate sobre el posible sobreseimiento de los principales imputados.
13: La verdad nos sorprende en varias partes de la declaración, hay algunas que son realmente llamativas, pero en definitiva nuestra defensa creemos que es lo suficientemente sólida, nuestros argumentos son sólidos.
2: Hoy se conocería el resultado de la apelación interpuesta por la defensa del diputado Joaquín Lavín León, exdiputado, con la que buscan sacarlo de prisión preventiva.
14: Pero lo único que le puedo anticipar es que esta defensa se preocupó sobre una cosa y los recurridos, digamos, Ministerio Público, la Municipalidad, el Consejo Judicial del Estado, hablaron de B. O sea, no se hicieron cargo de lo que yo dije.
2: Comenzaron los alegatos de clausura en el juicio contra una de las mayores redes de licencias médicas falsas del país. Se acusa a 7 personas de haber emitido más de 35.000 documentos fraudulentos.
15: Este juicio versa sobre 7 médicos que emitieron cientos miles de licencias médicas falsas durante meses y años. Y ya estamos en la etapa final en los alegatos de clausura.
2: Un atentado incendiario destruyó una vivienda en Contulmo. Los responsables dejaron un lienzo exigiendo libertad de presos mapuches y amenazas contra un alto oficial de carabineros.
16: Una amenaza al general Mancilla por tema de procedimientos que se realizaron en estos días en la región de la Araucanía.
2: A balazos fue atracado un camión blindado que transportaba celulares de alta gama en la comuna de San Bernardo.
17: Sí, hay un ataque premeditado hacia el conductor, a un motorista que venía trabajando lo que es la seguridad retaguardia y avanzada también que venía haciendo diligencia. No logran su cometido.
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1: Así es, y junto a la música de James Brown, vamos a revisar entonces el pronóstico del tiempo para nuestro país, para todo el territorio nacional, tal como indica la introducción a lo que va a ser este informe que nos prepara diariamente la Dirección Meteorológica de Chile. Preste mucha atención porque vamos a comenzar inmediatamente en la ciudad de la eterna primavera. Nos referimos a Arica, que para hoy tendrá 19 grados de mínima y 22 grados de máxima, con cielo cubierto por la mañana y en la tarde cielo despejado. A esta hora en Arica, 20 grados de temperatura. Iquique se pronostica para esta jornada de sábado, cielo cubierto en la mañana y en la tarde despejado, variando a nublado. Extremas de 18 y 21 grados centígrados. A esta hora, 19 grados para la ciudad de Iquique. Vamos a Antofagasta, ¿le parece? 15 grados la mínima y 18 grados la máxima para hoy en la ciudad de Antofagasta. La Perla del Norte, como le dicen. Nublado, variando despejado por la mañana y en la tarde, cielo despejado. A esta hora, 15 grados de temperatura para Antofagasta. Nos movemos en estos instantes a la región de Atacama y para ello, antes de irnos a Copiapó, vamos a ir a el balneario de Caldera, que están en la sintonía, con cielo cubierto en la mañana y en la tarde cielo nublado. Extremas de 14 y 17 grados para Caldera. 12 grados es lo que se espera para esta jornada de día sábado en Caldera. Ahora sí, Copiapó, atención, cubierto y niebla, variando a nubosidad parcial, y en la tarde cielo nublado con extremas de 9 y 20 grados. Vallenar, tendremos 21 grados para hoy y una mínima de 9 grados con cielo nublado por la mañana y en la tarde también cielo nublado. Así que vamos a tener bastantes nubes allá en la región de Atacama. Lo mismo que en La Serena y Coquimbo, que habrá cielo cubierto para esta jornada de día sábado. En la mañana cielo cubierto, en la tarde nublado con extremas de 9 y 17 grados. 11 grados marcan los termómetros en La Serena y Coquimbo. Nublado en la mañana y nubosidad parcial lo que se espera para Ovalle, con extremas de 9 y 20 grados centígrados. Así que a prepararse, por supuesto, a una jornada donde habrá, sí, digamos, frío y temperaturas templadas allí, tanto en la costa serenense como también en el valle, también de la región de Coquimbo. Vamos a Valparaíso y Viña del Mar, pero antes un consejo. ¿Hace cuánto tiempo no sientes tranquilidad? 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Vamos a Valparaíso y Viña del Mar, según lo que pronostica la Dirección Meteorológica de Chile, donde habrán 8 grados de mínima y 18 grados de máxima, con nubosidad parcial por la mañana y en la tarde cielo despejado. En el litoral central, en todo lo que es San Antonio, Cartagena, San Sebastián, El Tabo, El Quisco, Las Cruces y demás, es nubosidad parcial por la mañana y en la tarde cielo despejado. 7 grados de mínima, 17 grados la máxima. 4 grados de mínima y 20 grados de máxima es lo que se pronostica para Casablanca, que tendrá cielo despejado durante todo el día. Ya en el Valle de Aconcagua, San Felipe y los Andes tendrán nubosidad parcial para comenzar esta jornada y en la tarde cielo despejado. 5 grados de mínima y 21 grados de máxima. Región de O'Higgins, Rancagua, nublado y neblina, variando nubosidad parcial en la mañana y en la tarde, nubosidad parcial con extremas de 6 y 17 grados, lo mismo para la ciudad de Rengo. San Fernando, nublado y neblina, variando nubosidad parcial y en la tarde, nubosidad parcial con extremas de 5 y 16 grados. Santa Cruz, 4 y 17 las extremas, con cielo nublado, variando a nubosidad parcial. Región del Maule, Curicó, 5 grados la mínima, 15 grados la máxima, cubierto y neblina en la mañana y en la tarde cielo nublado. A esta hora 6 grados de temperatura, 5 y 15 las extremas para hoy en Curicó. Talca, 5 y 16 las extremas, con cielo cubierto y neblina, y en la tarde cielo nublado. Constitución, 6 grados la mínima, 15 grados la máxima, nubosidad parcial de mañana y de tarde, cielo despejado. Linares, 15 grados de máxima, 5 grados de mínima, cubierto y neblina matinal, y en la tarde cielo nublado. Región de Ñuble, Chillán, su capital, presentará cielo cubierto y neblina, variando nubosidad parcial, y en la tarde cielo despejado. Extremas de 4 y 15 grados centígrados. La región del Biobío, Concepción, despejado en la mañana y en la tarde despejado, con viento entre 25 y 40 kilómetros por hora, con extremas de 6 y 16 grados centígrados. Los Ángeles, 4 grados la mínima, 15 grados la máxima, cielo nublado, variando a nubosidad parcial en la mañana y en la tarde despejado, con viento entre 25 y 40 kilómetros por hora. 4 y 15 las extremas para hoy en Los Ángeles. Angol, en la capital de la Araucanía, nubosidad parcial con viento entre 25 y 40 kilómetros por hora y ráfagas de viento de hasta 50 kilómetros por hora. 4 grados la mínima, 14 grados la máxima para Angol. Temuco, 1 grado de mínima, 13 grados de máxima, nubosidad parcial en la mañana y en la tarde cielo despejado. Fría mañana para la ciudad de Temuco, que hasta ahora marca 0 grados, la capital de la Araucanía. Pucón y Villarrica, zona lacustre, despejado y helada matinal en la mañana, naturalmente, y el cielo despejado ya en la tarde. 1 grado bajo cero de mínima, 15 grados de máxima sobre cero. Vamos a la región de Los Ríos. Valdivia, nubosidad parcial por la mañana y cielo despejado por la tarde, con extremas de 6 y 11 grados. La Unión, Río Bueno, tendrán cielo despejado todo el día, con extremas probables de 4 y 11 grados centígrados. Ya en la región de Los Lagos, Osorno presentará nubosidad parcial por la mañana y en la tarde también se mantendrá la misma condición hasta llegar a cielo despejado por la noche. 4 y 10 las extremas para hoy en Osorno. Puerto Montt, nublado por la mañana y en la tarde nubosidad parcial, con extremas de 4 y 10 grados centígrados. Ancud, 4 y 11 las extremas, con cielo despejado en la mañana y en la tarde nubosidad parcial, mientras que Castro presentará nubosidad parcial con temperaturas extremas de 3 y 10 grados. Y Quellón, 5 grados la mínima y 10 grados la máxima, con cielo nublado. Todo esto en la isla grande de Chiloé. Coyhaique, 1 grado de mínima y 9 grados de máxima, nublado por la mañana y en la tarde, nubosidad parcial, mientras que Puerto Aysén tendrá 3 grados de mínima y 10 grados de máxima, nublado en la mañana y en la tarde, nubosidad parcial. Villa O'Higgins, nublado y helada matinal y en la tarde, cielo nublado, con extremas de 0 y 5 grados. Ya en la región de Magallanes, Puerto Natales, nublado con viento entre 40 y 60 kilómetros por hora, y en la tarde nubosidad parcial con viento entre 40 y 60 kilómetros por hora, con extremas de 2 y 8 grados centígrados. Punta Arenas, nublado con viento entre 60 y 80 kilómetros por hora y ráfagas de viento de hasta 90 kilómetros por hora. 4 grados la mínima, 8 grados la máxima para la capital de Magallanes. Puerto Williams, nublado y chubascos y ráfagas de viento que pueden alcanzar los 90 kilómetros por hora, y en la tarde también la misma condición, pero ahora con ráfagas que pueden superar los 100 kilómetros por hora. 2 grados la mínima y 7 grados la máxima para Puerto Williams. La Antártica chilena presentará cielo cubierto y chubascos de nieve aislados, variando a cubierto y nevadas, con extremas de 7 grados bajo cero de mínima y 3 grados bajo cero de máxima. Ya en Isla de Pascua habrá cielo nublado y chubascos con viento entre 25 y 40 kilómetros por hora, variando a nubosidad parcial en la mañana y en la tarde, nubosidad parcial ocasionalmente nublado. 20 grados la mínima, 24 grados la máxima. El archipiélago Juan Fernández, cubierto con viento entre 25 y 40 kilómetros por hora y ráfagas de viento que pueden alcanzar los 50 kilómetros por hora. 11 y 17 son las extremas para esta jornada. Y como siempre, terminamos nuestro recorrido en la región metropolitana, en el Gran Santiago, donde tendremos cielo nublado, variando nubosidad parcial por la mañana y en la tarde cielo despejado. Extremas probables para hoy en Santiago, 7 grados la mínima y 19 grados la máxima. 20 grados de temperatura máxima marcarán los termómetros en Colina y Santiago Norte, mientras que son 19 los grados que se van a registrar probablemente en Santiago Oriente y también en Santiago Poniente. 17 grados para San José de Maipo, donde en la mañana presentará cielo cubierto y chubascos débiles, atención, variando a nubosidad parcial. Santiago Sur, 18 grados para hoy, 18 grados para Melipilla.

0: 5:41. 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
2: El 16 de mayo de 1931 murió en un accidente automovilístico el ex presidente de Chile, Emiliano Figueroa Larraín. Emiliano Figueroa había nacido en Santiago el 12 de julio de 1866 y estudió en el Colegio San

0: gimnasio y después en la Universidad de Chile, donde se tituló de abogado en 1889. Ese mismo año fue intendente de Santiago. Tenía tendencia política liberal y su carrera política la inició el año 1900, cuando fue elegido diputado por la ciudad de Victoria, en la región de la Araucanía, y después fue reelecto por Melipilla en el periodo 1905-1906. También Emiliano Figueroa fue ministro de Justicia e Instrucción Pública en dos ocasiones bajo el gobierno de Pedro Montt. En 1910, el entonces presidente de la época, que era Pedro Montt, se encontraba enfermo y debió viajar a Alemania. El ministro del Interior era Agustín Edwards McClure. Por lo tanto, él era quien debía asumir el mando de la nación. Sin embargo, los enemigos políticos, estamos hablando de las peleas de pasillos, convencieron al presidente Montt que no dejara a Edwards como su reemplazante. Entonces, finalmente, Montt lo destituyó y nombró ministro del Interior a Elías Fernández, un diputado de 65 años. Cuando asumió Fernández como vicepresidente de la República, Emiliano Figueroa fue nombrado ministro del Interior. ¿Qué ocurrió? A los pocos meses, en agosto de 1910, el presidente Montt murió en Alemania y un mes después, el 6 de septiembre, también fallecía el vicepresidente Elías Fernández. ¿Qué ocurría? Que el tercero en la línea de sucesión, podríamos decirlo, sucesión republicana, era Emiliano Figueroa, quien entonces asumió la presidencia. Fue, por lo tanto, Emiliano Figueroa quien encabezó las celebraciones y fiestas del centenario, pero alcanzó a estar solo pocos días como presidente. El 23 de septiembre, el Congreso nombró a un nuevo mandatario, que resultó ser Ramón Barros Luco. Durante la década de 1910, Emiliano Figueroa fue embajador de Chile en España y Argentina, y en 1925 fue nuevamente elegido presidente de Chile, esta vez tras la renuncia de Arturo Alessandri Palma. Alcanzó a estar 2 años en la presidencia, pero este periodo estuvo marcado por el control político que ejercía sobre él su ministro de Defensa y después del Interior, un coronel de colmillo largo que se llamaba Carlos Ibáñez del Campo, que iba a llegar a ser después presidente y antes dictador. En 1927, Emiliano Figueroa renunció, lo que aprovechó Ibáñez para presentarse a la presidencia como candidato único, sacando el 98% de los votos. Figueroa fue después embajador de Chile en Perú, participó también en la negociación que dejó a Tacna en manos peruanas y a Arica como territorio chileno. El sábado, era un sábado, 16 de mayo de 1931, Emiliano Figueroa almorzó con algunos amigos en el Club de la Unión y luego se dirigieron a la Laguna Aculeo. Pero el auto en que viajaba fue chocado por un taxi y aunque Figueroa fue trasladado de urgencia a la posta central, murió a las pocas horas.
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5: Viene el terremoto y mi casa quedó a medio morir saltando. Mi papá con pocos recursos, así que por lo tanto dije, no juego más hockey. No, listo, se acabó. Y en junio, llamada telefónica 3 de la mañana. Si me puedo conseguir un traductor para las 9 de la mañana. ¿Y quién es? Del hockey, decía. Entonces hablé con mi papá justo tenía un amigo cerca de mi casa que hablaba italiano. Dicho y hecho, 25 para las 9 suena el teléfono y ahí se ponen a hablar con él. Y yo poniéndole pelo a la situación.
6: Ya. Yeah.
5: No, es que yo no como carne. No esto, hasta que el caballero me dice, te tienes que decidir ahora, ya. En una voz media temblorosa, me voy.
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0: Faltan 13 minutos para las 6 de la mañana.
2: Nos quedamos entre la espada y la pared, junto a los tres, aquí en la radio.

0: Faltan 7 minutos para las 6 de la mañana. 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
3: Para quienes circulan por la ruta 5 Sur entre Buin y Río Claro, hay trabajos con intervención de pista en el kilómetro 93 en dirección hacia el sur. Neblina en el sector de Puente Peuco, Santa Blanca, Requinua. Por su parte, no hay novedades y el tránsito se encuentra expedito en el acceso sur a Santiago entre Lázaro Vespucio y Paso Superior Angostura.
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3: Nos vamos, gracias por acompañarnos. Esto ha sido el trasnoche por ahora. Quedan en compañía de la programación de la radio y también de Bio Bio TV. Estuvieron con ustedes William Rebollón, los mandos técnicos, y este servidor Nicolás Tañaro, que se despiden y les agradece su sintonía. Nos reencontramos en el próximo programa. Que estén muy bien, feliz sábado para todos. Chao, hasta la próxima.

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3: El presidente Kast nuevamente debió salir a respaldar a la ministra de Seguridad Trinidad Steiner y la labor que lleva adelante su administración. La cartera que lidera la exfiscal regional se vio envuelta en otra polémica. Ahora no se presentó a alegar en el caso de extradición del líder de una red internacional de trata de personas. La diputada independiente del Frente Amplio, Consuelo Veloso, llamó a obstaculizar la agenda del gobierno en medio de la tramitación de proyecto de reconstrucción nacional. El viceministro de Economía y Minería, Daniel Mas, defendió la designación de Bernardo Fonten como presidente del directorio de Codelco y minimizó las críticas de la oposición. El Ejecutivo intentó contener el desmarque de la ministra de Salud, May Chomalí, quien tomó distancia de la indicación que busca que hospitales y colegios reporten a migrantes irregulares. La Moneda criticó la política carcelaria del expresidente Boric y evalúa modificar el penal Punta Peuco para que vuelva a ser exclusivamente para condenados por crímenes de lesa humanidad. A los 90 años murió el exfiscal militar en la Araucanía durante la dictadura Alfonso Podlej. Luego de la declaración de Gonzalo Migueles, en la que reconoció pagos y gestiones, la trama bielorrusa avanzará hacia una nueva etapa. La revisión de las medidas cautelares y el debate sobre el posible sobreseimiento de los principales imputados. Hoy se conocería el resultado de la apelación interpuesta por la defensa del exdiputado Joaquín Lavín León, con la que buscan sacarlo de prisión preventiva. Comenzaron los alegatos de clausura en el juicio contra una de las mayores redes de licencias médicas falsas del país. Se acusa a 7 personas de haber emitido más de 35.000 documentos fraudulentos. Un atentado incendiario destruyó una vivienda en Conturmo. Los responsables dejaron un lienzo exigiendo libertad de preso mapuche y amenazas contra un alto oficial de carabineros. A balazo fue atracado un camión blindado que transportaba celulares de alta gama en la comuna de San Bernardo. Carabineros logró la detención de 2 personas involucradas en el secuestro de un colombiano en la comuna de San Miguel. En el plano internacional, el presidente Trump responsabilizó a Irán del estancamiento de las negociaciones para poner fin a la guerra. Cuba anunció nuevas medidas de reajuste para los servicios de pasajeros y carga ante la crisis por la falta de combustible en la isla, agravada por el bloqueo petrolero impuesto por Estados Unidos. El gobierno de China confirmó la visita de Estado del presidente ruso Vladimir Putin para los próximos martes y miércoles, apenas unos días después de la cumbre que el presidente chino Xi Jinping mantuvo con su par estadounidense Donald Trump. En el deporte, Universidad Católica visita hoy a Deportes Limache en uno de los partidos destacados de la duodécima fecha del torneo de Primera División. El tenista Alejandro Tavilo juega desde las 10 de la mañana ante el serbio Miomir Kemanovic en una de las semifinales del Challenger de Valencia.
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0: ¿Cómo están? Muy buenos días. Gracias por acompañarnos, por informarse con la radio y vamos a comenzar a revisar de inmediato en detalle las noticias del radiograma matinal junto a Joaquín Molina en la sala de control. Cuando faltan 24 minutos para las 7 de la mañana, les contamos que una mujer de 22 años y un hombre de 45 fueron detenidos por carabineros por su presunta participación en el secuestro de un colombiano en la comuna de San Miguel. Ambos imputados quedaron en prisión preventiva. Vamos a conocer más antecedentes. Tomamos contacto con uno de los móviles en la región metropolitana. Javier Pardo, buenos días.
1: Muy buenos días, claro, porque

0: de Santiago. Tras diversas diligencias desarrolladas durante esta semana, se logró dar con el paradero de la víctima, quien mantenía lesiones de carácter leve. Pasemos a escuchar al fiscal de la Fiscalía Sur, Juan Cheuquiante, quien entregó detalles respecto a la dinámica de este delito.
1: La víctima fue retenida en contra de su voluntad, subía a un vehículo motorizado en el cual fue movilizada por diversos sectores de la región metropolitana, siendo posteriormente liberada con vida en el sector norte de Santiago.
0: Sí, a raíz de esta investigación y las diligencias lideradas por el OS9 Carabineros, se concretó la entrada y registro de al menos dos domicilios, procedimiento que culminó con la detención de dos personas, una mujer de 22 años y un hombre de 45 años, ambos de nacionalidad chilena. Según explicó el teniente del departamento S9, Felipe Cortés, la mujer de 22 años habría cumplido un rol clave en la planificación de este secuestro, además de figurar como la principal ejecutora del delito en contra de la víctima.
2: Se logró de esta forma esclarecer el delito y además identificar a dos de sus autores, destacando uno de ellos, una mujer de 22 años de edad, con un rol clave dentro de la organización, dado que planificó, coordinó la logística y la ejecución del delito.
0: Tras la detención de ambos imputados, además se logró identificar el vehículo utilizado en el secuestro junto con la incautación de 21 envoltorios de clorhidrato de cocaína equivalentes a 750 miligramos y dos teléfonos celulares. Los individuos pasaron al respectivo control de detención y tras la audiencia de formalización en el Centro de Justicia, el Tribunal de Garantía decretó la medida cautelar de prisión preventiva para ambos imputados, fijando además un plazo de investigación de 100 días por su presunta participación en el secuestro de este ciudadano colombiano en la comuna de San Miguel. Biobio, la radio.
3: Faltan 21 minutos para las 7 de la mañana. Un atentado incendiario destruyó una vivienda en Contulmo, en la provincia de Arauco. Los responsables dejaron un lienzo escrito exigiendo libertad de presos mapuche y una amenaza contra un alto oficial de carabineros. Desde Radio Biobío de Concepción, vamos a conocer los detalles con Mauricio Gándara.
4: Los hechos se registraron cerca de las 4 de la madrugada de este viernes a la altura del kilómetro 42 de la ruta P60R, sector ex estación Lanalhue. En el lugar, los atacantes le prendieron fuego a una cabaña y dejaron un saco con escritos que hacen referencia a los denominados presos políticos mapuche, involucrados en el atentado al Molino Grolmus y al caso Los Ríos, en los que hay una veintena de sujetos ligados a la resistencia mapuche y lafkenche. El general de zona de carabineros, Renzo Micono, describió el lienzo que se encontró sin que exista por ahora una adjudicación a una orgánica radical.
5: Sí, hay un lienzo que reivindica algunas situaciones de índole indígena, como libertar a los presos políticos mapuche, también hay algún tipo de amenazas, pero no hay ninguna orgánica que se lo atribuya.
4: Las amenazas que incluía el lienzo eran contra el general Cristian Mancilla, jefe de zona de control de orden público e intervención de la macrozona sur por los últimos operativos realizados en la zona. Así lo confirmó el delegado presidencial provincial de Arauco, Pedro Marileo, quien agregó que interpondrán una querella por este atentado.
6: Una amenaza al general Mancilla por tema de procedimientos que se realizaron en estos días en la región de la Araucanía.
7: ¿Va a haber acciones legales por parte del gobierno, delegado?
6: Por supuesto, como gobierno nosotros vamos a establecer las querellas correspondientes de este hecho.
4: El subprefecto de la VIPE, de la PDI Cañete, Carlos Enríquez, respondió a los cuestionamientos respecto a las tareas de vigilancia para evitar que se registren este tipo de atentados en la zona.
8: Nosotros hemos hecho diversos trabajos en conjunto con las autoridades públicas de acá de la zona, con los organismos policiales y como Policía de Investigaciones frecuentamos constantemente esta zona justamente para minimizar los hechos de violencia que ocurren en este sector.
4: La PDI quedó a cargo de los trabajos de investigación por este primer ataque incendiario del año registrado en la provincia de Arauco.
3: Dieciocho minutos para las 7 de la mañana. La familia del suboficial mayor de carabineros Javier Figueroa, herido mortalmente la madrugada del 11 de marzo en Puerto Varas, llegó hasta la Fiscalía Regional de Los Lagos para exigir cambio de persecutora a cargo de la indagación. Vamos a conocer mayores antecedentes desde Radio Biobío de Puerto Montt con Robinson Cárdenas.
9: Con carteles y globos blancos, exigiendo justicia, llegaron la madre del mártir, una tía, junto a otros parientes, con la finalidad de manifestar su inquietud ante la falta de certezas en medio de la investigación que lleva 2 meses en curso, sin novedades públicas. Marlene Manquemilla, quien ha reclamado por no recibir

0: actualizaciones del proceso, pudo reunirse con la fiscal Natalie Johnson, a quien pide se cambie. Al finalizar la reunión, en la que también hubo miembros de las policías, confirmó haber conocido sobre la indagatoria, aceptando también mantener en secreto la información. La madre de Javier Figueroa aseguró seguir con un poco de desconfianza sobre el control que tiene el Ministerio Público del proceso indagatorio.
1: Para mí fue una emboscada. A él lo mataron.
2: Claro. ¿Se lo dijo la fiscal?
1: Sí, yo se lo dije. Y ella me dijo que yo podía pensar todo lo que yo quiera.
3: ¿Sale con más confianza después de esta reunión?
1: Poquito, pero como le digo, yo no voy a bajar los brazos. No los voy a bajar.
0: Este fin de semana se cumplirán 2 meses del deceso del funcionario policial que a la hora de ser herido era sargento de la Primera Comisaría de Puerto Varas, unidad policial que tras el deceso y ascenso póstumo del uniformado pasó a llevar su nombre. En Puerto Montt, Bio Bio, la radio.
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5: Faltan 16 para las 7. El Ministerio Público ordenó a la Policía de Investigaciones que indague la muerte de una funcionaria de carabineros al interior de un recinto policial en Coquimbo. Vamos a conocer información desde Radio Bio Bio de La Serena con Gonzalo Meri.
6: Una funcionaria de carabineros se quitó la vida haciendo uso de su arma de servicio. El trágico hecho ocurrió al interior de un baño de la sección de La Bocar de esta ciudad. La carabinero, que tenía el grado de cabo segunda, fue auxiliada inmediatamente por sus compañeros, quienes iniciaron las maniobras de primeros auxilios, pero lamentablemente debido a la gravedad de las lesiones provocadas por el proyectil balístico, esta dejó de existir en el mismo lugar. De inmediato, carabineros de la cuarta zona policial puso los antecedentes en conocimiento del Ministerio Público, que ordenó las primeras diligencias a la Policía de Investigaciones para esclarecer este hecho. También, carabineros de la zona policial adelantó que se inició un sumario administrativo para esclarecer en forma transparente este lamentable hecho que enluta a la policía uniformada de esta región tras la muerte trágica de esta funcionaria cabo segundo de la dotación policial de la región de Coquimbo. En La Serena, Bio Bio, la radio.
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5: Faltan 15 para las 7. En el Tribunal Oral, en lo penal de Los Ángeles, se realizaron los alegatos finales en el proceso penal contra el ex sargento de carabineros Luis Mancilla Garrido, instancia en la que argumentaron como querellante la Fiscalía de Los Ángeles, el Centro de Apoyo a Víctimas y el Servicio Nacional de la Mujer y Equidad de Género. Maricel Venegas, con más información.
7: Partió argumentando la fiscal de Los Ángeles, Ana María Molina, quien fue enfática y clara en indicar que el ex uniformado actuó con dolo homicida, con extremo machismo durante muchos años contra su expareja Janet León. Dijo que este hombre la celaba, la controlaba y ejercía violencia sobre ella y sus hijos, y que esto lo mantuvo por más de 8 años, lo que deterioró profundamente la vida de las víctimas. De parte del Cernameg, la abogada querellante indicó que Luis Mancilla Garrido sí es culpable del delito de femicidio íntimo frustrado y que además de intentar matar a su expareja, la funó por redes sociales filtrando fotos íntimas de ella e incluso la trató como si fuera una prostituta. En tanto, el abogado del ex sargento Mancilla, Hernán Larrere, expresó que su representado no viajó a Los Ángeles con dolo homicida, como argumentan los querellantes, sino que solo lo hizo para darle una especie de lección a su expareja quemando el vehículo, esto motivado por los celos y por diversas obsesiones que habría sufrido este ex uniformado, y que cuando ocurrió este hecho en el año 2020, el uniformado no habría estado en su sano juicio producto de las infidelidades que acusó el abogado defensor en contra de Janet León. Este juicio va a continuar el día lunes por indicación del tribunal. En Los Ángeles, Bio Bio, la radio.
5: Música. La justicia decretó prisión preventiva solo para uno de los 8 detenidos por personal de la PDI y que permitió desarticular una organización integrada por 2 exfuncionarias municipales y empresarios del rubro automotor como autores de millonarios delitos económicos. Desde Radio Bio Bio de Temuco hay más información con Roberto Neira.
2: Luego de una audiencia de formalización telemática que se prolongó por más de 2 horas en el Tribunal de Garantía de Lautaro, el magistrado Felipe Carrasco decretó la medida cautelar de prisión preventiva solo para uno de los 8 imputados detenidos en un amplio operativo policial encabezado por personal de la Brigada de Investigación Criminal BICRIM y la Fiscalía, que permitió desarticular una red dedicada al fraude en la tramitación de permisos de circulación en la Municipalidad de Lautaro. En esta investigación, el personal de la PDI detuvo a 2 exfuncionarios municipales quienes, según el Ministerio Público, bajaban los valores de la tasación de los vehículos y esto le permitía a las automotoras adquirir un permiso de circulación de menor valor. La PDI estableció que ambas funcionarias recibieron pago de los comerciantes en sus cuentas personales. El fiscal jefe de la comuna de Lautaro, Miguel Ángel Velázquez, habló sobre las medidas cautelares otorgadas por el tribunal.
8: Los imputados, respecto de los cuales se formalizó, en definitiva, nos encontramos con 7 que quedaron sujetos a medidas cautelares menos intensas que la prisión preventiva, esto es arresto domiciliario total y arraigo nacional, y hubo uno que era el principal imputado de estos hechos que quedó sujeto a la medida cautelar de prisión preventiva. Respecto a la fiscalía había solicitado la prisión preventiva respecto de 3 imputados, el tribunal solo la concedió respecto de 1.
2: El persecutor penal dijo que está evaluando recurrir a la Corte de Apelaciones por la decisión adoptada por el juez. Las diligencias se realizaron durante la madrugada con allanamientos simultáneos en 12 domicilios de las comunas de Temuco, Lautaro y Victoria, culminando con la detención de 8 personas en una causa donde se indagan delitos como fraude al fisco, soborno, cohecho y falsificación informática. El jefe de la BICRIM, Lautaro, subprefecto de la PDI, Pedro Norato, entregó detalles de las diligencias.
9: Realizaron un procedimiento el día de ayer, la entrada de registro de 12 inmuebles, logrando la detención de 8 imputados por el delito de soborno, fraude al fisco, cohecho y fraude informático. Cabe señalar que en el procedimiento se incautaron 13 vehículos ya de alta gama, además droga, armas, munición y especies relacionadas al delito.
2: Según los antecedentes recopilados, los imputados habrían operado de manera organizada para tramitar fraudulentamente cerca de 300 permisos de circulación, reduciendo los montos que se debían cancelar por estos. Desde la Municipalidad de Lautaro, en tanto, valoraron que el caso haya quedado al descubierto por los filtros internos en el año 2023 y anunciaron la presentación de una querella. En Temuco, Bio Bio, la radio.
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5: Ocho minutos faltan para las 7 de la mañana. En prisión preventiva quedó el conductor del transporte público que apuñaló a un estudiante por cancelar con un billete de 5.000 pesos el pasaje escolar. El conductor en su declaración indicó que no se habría dado cuenta de que lo apuñaló. Desde Radio Bio Bio de Concepción nos informa Camila Elso.
7: una vez en la silla de los acusados. De manera sorpresiva, Nicolás Gutiérrez Navarrete, el conductor del microbús, entregó su versión de los hechos. Dijo que no se dio cuenta que apuñaló al estudiante universitario de 23 años la noche del 25 de abril.
15: Yo voy a San Martín, a la altura de Poligán. Veo que se está bajando harta gente, aproximadamente unos 10, 15 pasajeros más o menos. Y el muchacho se baja de lo último y me amenaza con algo que tenía en la mano. Y en la cual procede, baja y me quebra el espejo. Y en el cual le saltan los vidrios a mi pareja. Y yo, en forma de ahuyentarlo, que andaba con un cuchillo así, así más o menos, de ahuyentarlo, salgo corriendo y en esa, para ahuyentarlo lo hago así. Y no me di cuenta que él le pegué, de verdad, se lo juro.
7: El conductor le provocó a la víctima un trauma torácico penetrante con laceración pulmonar, es decir, le perforó el pulmón y además le quebró una costilla. Durante la audiencia se expuso el video del ataque, que muestra cómo el imputado persigue a la víctima por la vía pública. Claudia Soto, madre del estudiante, se refirió a la declaración del imputado, quien además dijo que el estudiante tenía olor a marihuana y por eso no le podía cobrar tarifa escolar.
16: Lo que más me impactó fue que dijo que trató de amedrentarlo o de ahuyentarlo. Eso sí, y lo que más me impactó fue ver el video. El video donde están apuñalando a mi hijo me tocó muy fuerte, de verdad, me impactó.
17: ¿Sientes justicia como familia?
16: Sí, la verdad es que sí, porque gracias a Dios no lo mató, pero también tenemos que reconocer que, bueno, Roberto logró arrancar.
7: El fiscal Andrés Barahona formalizó por homicidio simple frustrado, ya que al agredir al estudiante con un arma blanca, su intención era matarlo.
18: Una agresión muy violenta en que un conductor persiguió en la vía pública a un pasajero. El pasajero no tenía mayor advertencia de que este conductor andaba con un cuchillo cocinero de 15 centímetros de largo, con el cual se bajó. El conductor lo siguió y por la espalda lo apuñaló. Eso claramente es un ánimo homicida.
7: El conductor de 31 años, con un amplio prontuario policial por agresiones y amenazas, fue detenido por la CIP a casi 3 semanas del ataque. Se mantenía prófugo. Fue formalizado y quedó con la medida cautelar de prisión preventiva y se fijó un plazo de investigación de 3 meses.
5: Seis minutos para las 7. Alta preocupación generan hechos de violencia en liceos de Nacimiento. 6 estudiantes detenidos y asistentes de la educación lesionados fue el resultado de una grave riña ocurrida en el Liceo Técnico Municipal de esa comuna en la provincia de Biobío. Durante la tarde del viernes, otro hecho similar que involucró a 2 estudiantes se registró, esta vez en el Liceo Científico Humanista de la misma comuna, hecho que también generó concurrencia de carabineros. Desde Los Ángeles, más información con Mario Tapia.
19: Los hechos están siendo investigados por el Departamento de Educación Municipal de Nacimiento y han sido calificados como de gravedad extrema debido a la violencia evidenciada al interior y luego en las afueras del establecimiento donde hubo detenidos y lesionados de carácter leve, se informó y según contrató carabineros que debió acudir al lugar con un despliegue importante de funcionarios. El director de Educación Municipal de Nacimiento, Daniel San Martín, señaló a la radio que los hechos son muy preocupantes y que se deben aclarar y sancionar como corresponde.
20: El proceso para nosotros es grave. No podemos por ningún motivo aceptar hechos de violencia, de lo cual hemos sido ciertos partícipes del diálogo, de una cultura de un buen trato, y que este liceo ha comenzado la investigación para poder desarrollar de acuerdo a los protocolos y a lo que señala el reglamento de convivencia escolar, con todas sus medidas.
19: Desde el punto de vista policial, el mayor de carabineros y comisario de Nacimiento, Gabriel Romero, confirmó el procedimiento policial en el liceo referido, donde fueron requeridos.
21: Participaron 6 alumnos de enseñanza media. Como resultado final de este procedimiento, los 6 detenidos, alumnos, quedaron en libertad. Cabe señalar que este hecho ocurrió en el interior del establecimiento educacional. Como institución se han realizado diferentes cursos de acción preventivos para evitar este tipo de situaciones, al menos en el exterior de los establecimientos educacionales. Van a continuar desarrollando servicios preventivos, puntualmente en horario de ingreso y salida de clases.
19: Estos hechos han ocurrido anteriormente en Nacimiento y ya se han registrado alumnos expulsados por situaciones de violencia estudiantil y no se descartan estas medidas para este caso una vez revisados e investigados los antecedentes. En Los Ángeles, Bio Bio, la radio.
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5: Universidad Católica y Deportes Limache juegan hoy en el Estadio Lucio Fariña de Quillota, el partido más destacado de la jornada sabatina en la disputa de la duodécima fecha del torneo chileno de la Primera A. En el otro partido del día, O'Higgins recibe a partir de las 5:30 de la tarde a Universidad de Concepción en el Estadio El Teniente. En otros deportes, el chileno Alejandro Tavilo se mide hoy desde las 10 ante el serbio Miomir Kemanovic en una de las semifinales del Challenger de Valencia. De ganar, Tavilo deberá enfrentar al triunfador de la llave entre el paraguayo Daniel Vallejo y el español Jaume Munar. Los detalles los tiene Felipe Espina.
1: Universidad Católica visita hoy desde las 20 horas a Deportes Limache en el partido más destacado de la jornada, en la continuidad de la duodécima fecha del torneo chileno de Primera A. El DT de los cruzados, Daniel Garnero, adelantó el choque ante el cuadro limachino, que marcha en la segunda posición del certamen.
3: Enfrentamos un equipo que de los mejores de lo que va el torneo, un equipo que tiene una forma de jugar muy clara, que lo está haciendo muy bien, y bueno, nosotros tenemos que ir a imponer la nuestra, y es como todo juego, el que se impone la forma y tiene mayor efectividad, obviamente que va a manejar y va a obtener el resultado que nosotros por lo menos vamos a ir a buscar.
1: En el otro duelo de hoy, O'Higgins recibe en El Teniente a Universidad de Concepción a partir de las 17:30 horas. El domingo, Universidad de Chile visita desde las 3 de la tarde a Cobresal en el Estadio El Cobre, buscando romper una racha negativa de 10 años sin ganar en ese recinto. El entrenador de los azules, Fernando Gago, marcó las complicaciones que tiene el hecho de jugar en la altitud.
17: Los partidos en la altura sí generan un cierto desgaste que obviamente que se siente distinto. Entonces tenemos que tratar de pensar el partido, de jugarlo de la forma que a nosotros nos beneficia, de tratar de tener el control del partido.
1: Colo Colo, en tanto, recibe también el domingo a Ñublense en el Estadio Monumental. El entrenador de los salvos, Fernando Ortiz, marcó lo que le falta al equipo de cara al resto del torneo.
23: Sí nos ha costado mantener un cierto juego donde hemos sido productivos y no la hemos convertido, y quizás eso puede ser un bajón anímicamente, donde no generemos situaciones, donde también el rival tiene participación y nos estudia y sabe quizás dónde puede llegar a perjudicarnos.
1: En el fútbol internacional, mañana domingo se disputa de manera íntegra la fecha 37 de la Liga de España. El Sevilla de Alexis Sánchez y Gabriel Suazo se mide desde las 13 horas ante Real Madrid en el estadio Ramón Sánchez Pizjuán. El entrenador del cuadro andaluz, Luis García Plaza, valoró el aporte de Alexis Sánchez en la recta final de la Liga en la lucha por salvarse del descenso.
24: Es un jugador con una calidad brutal. Cada vez que entra se nota, y sobre todo, como esos jugadores tienen ya la calidad, lo que tengo que destacar es su implicación. Desde que yo he llegado, yo no te puedo hablar del pasado, yo estoy súper contento con él. Creo que ahora mismo está siendo el jugador más importante entrando en la segunda parte. Se nos está dando todo lo que necesita, además porque los partidos ya están más abiertos.
1: En este mismo torneo, el Elche de Lucas Cepeda recibe al Getafe, y el Betis de Manuel Pellegrini, ya clasificado a la Liga de Campeones de la próxima temporada, visita al Barcelona en el Camp Nou. En otros deportes, el tenista chileno Alejandro Tavilo se mide hoy desde las 10 de la mañana ante el serbio Miomir Kecmanovic en duelo correspondiente a las semifinales del Challenger de Valencia. De ganar, Tavilo enfrentará en el partido por el título al vencedor de la llave entre el paraguayo Daniel Vallejo y el español Jaume Munar.
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5: El gobierno de China confirmó la visita de Estado del presidente ruso Vladimir Putin para los próximos martes y miércoles, apenas unos días después de la cumbre que el presidente Xi Jinping mantuvo con su par estadounidense Donald Trump. El Ministerio de Asuntos Exteriores compartió la información en un breve comunicado en el que únicamente detalló las fechas de la visita que Putin realizará la próxima semana a China por invitación de Xi. El jueves, el Kremlin anunció que Putin viajaría a China muy pronto y que los preparativos ya habían concluido, aunque sin precisar una fecha concreta. Trump finalizó su visita a China, la primera de un presidente estadounidense en casi una década, en la que trató con su homólogo chino asuntos comerciales, hasta la cuestión de Taiwán o la guerra en Irán. El presidente Trump, a todo esto, aseguró en el avión rumbo a Washington que tuvo un buen entendimiento con su par chino sobre Irán y sobre Taiwán, y afirmó que no se comprometió a nada al respecto. Ya a bordo del Air Force One, rumbo a Washington, tras pasar menos de 48 horas en Pekín, Trump respondió a las preguntas de los periodistas que lo acompañaban. El presidente Xi y yo hablamos mucho sobre Taiwán. Él está muy en contra de lo que están haciendo. Hablamos sobre Irán y sobre eso. Y creo que vamos a tener un muy buen entendimiento sobre ambos temas, indicó en alusión a los movimientos independentistas de la isla autogobernada que Pekín considera una provincia rebelde. El mandatario estadounidense aseguró que Xi no quiere ver una lucha por la independencia de Taiwán, al considerar que eso supondría una confrontación muy fuerte, pero agregó: lo escuché, no hice ningún comentario al respecto. Y a propósito del presidente chino, va a realizar en otoño una visita a los Estados Unidos por invitación de su colega estadounidense Donald Trump. Esto lo anunció el ministro chino de Exteriores, Wang Yi. Wang habló con los medios de comunicación locales al término de la visita de Trump a Pekín, informó la agencia china Xinhua. Por invitación del presidente Trump, el presidente Xi Jinping realizará una visita de Estado a Estados Unidos en otoño. Ambas partes deben colaborar para preparar minuciosamente los encuentros entre los dos jefes de Estado, crear un ambiente propicio y lograr mayores avances, dijo el ministro chino. Según Wang, los dos jefes de Estado acordaron además mantener un contacto estrecho mediante reuniones, llamadas telefónicas e intercambio de cartas, de acuerdo con la agencia Xinhua. Representantes de Israel y del Líbano acordaron en Washington extender por 45 días el alto al fuego declarado el pasado 16 de abril, anunció el Departamento de Estado de Estados Unidos, que ejerce de mediador. Además, las delegaciones de ambos países decidieron celebrar una nueva ronda de negociaciones de paz los próximos 2 y 3 de junio. La tregua había sido declarada el pasado 16 de abril y vencía esta semana. El cese de las hostilidades del 16 de abril se extenderá por 45 días para permitir mayores avances, declaró el portavoz del Departamento de Estado, Tommy Pigott. El ministro de Relaciones Exteriores iraní, Abbas Araghchi, acusó a un Estado miembro de los BRICS de bloquear una declaración conjunta sobre la guerra en Medio Oriente debido a su relación especial con Israel y Estados Unidos. La declaración fue bloqueada por un Estado miembro que tiene una relación especial con Israel, afirmó Araghchi durante una comparecencia ante medios al margen de la reunión ministerial de los BRICS en Nueva Delhi. Evitó identificar el canciller directamente al país al que se estaba refiriendo, que aseguró que Teherán no lo consideró un objetivo durante las recientes hostilidades en la región. El canciller alemán Friedrich Merz y el presidente Trump se mostraron de acuerdo en una conversación telefónica en que Irán debe abrir el estrecho de Hormuz y volver a la mesa de negociación para poner fin a la guerra en Oriente Medio. Tuve una buena llamada con el presidente de los Estados Unidos en su regreso de China. Acordamos que Irán debe ir a la mesa de negociación, debe abrir el estrecho de Hormuz. No se debe permitir que Teherán posea armas nucleares, escribió Merz en su cuenta de X. También discutimos, dijo, una solución pacífica para Ucrania y coordinamos nuestras posiciones de cara a la cumbre de la OTAN en Ankara. La llamada de Merz y Trump es la primera comunicación directa que ambos protagonizan después de que el canciller dijera el pasado 27 de abril que Irán había humillado a Estados Unidos en las negociaciones. El ejército de Israel afirmó que sus ataques han matado a más de 220 miembros del grupo chií libanés Hezbollah en el sur de Líbano durante la última semana. Llevaban a cabo ataques de avanzada contra los soldados de las Fuerzas de Defensa de Israel, señaló el ejército israelí en un comunicado. La información que resume las operaciones de las Fuerzas Armadas durante la última semana advierte también que los soldados atacaron más de 440 objetivos del grupo chií, que no detalló. Las Fuerzas Armadas mantienen una invasión en un perímetro de unos 10 kilómetros de profundidad en el sur libanés, bajo el pretexto de terminar con la presencia de Hezbollah en el área, pese al alto al fuego vigente desde el pasado 17 de abril. Desde Beirut, nos informa el corresponsal de Radio Francia Internacional, Joan Cabasés.
0: Este sábado se cumple un mes desde que Estados Unidos anunció por sorpresa un alto el fuego temporal en Líbano, pero desde entonces nada de lo que ha sucedido se asemeja a una tregua. El ejército israelí ha continuado bombardeando Líbano a diario en lo que presenta como ataques contra la milicia libanesa Hezbollah. Esas agresiones han matado a más de 400 personas durante el supuesto cese y han obligado a más de 1 millón a seguir forzosamente desplazadas. Además, Israel sigue exigiendo el desalojo masivo de municipios enteros. Ha sido el caso de 5 aldeas cercanas a la ciudad de Tiro. Tiro ha quedado ahora aislada por esa zona que Israel plantea como restringida. Todo, por cierto, mientras la crisis humanitaria se intensifica. Se estima que una cuarta parte de la población libanesa está sufriendo ya inseguridad alimentaria aguda. La realidad sobre el terreno en suelo libanés se parece más bien a la guerra abierta. Desde Beirut, para Radio Francia Internacional, Joan Cabasés Vega.
5: Las autoridades de Estados Unidos prevén presentar el próximo miércoles una acusación formal contra el expresidente cubano Raúl Castro por el derribo del año 1996 de avionetas de la organización Hermanos al Rescate, según fuentes citadas por el diario Miami Herald. La cadena CBS ya había informado esta semana que el Departamento de Justicia evaluaba presentar cargos contra el hermano menor de Fidel Castro por ese caso, uno de los episodios más tensos en la relación entre Washington y La Habana en las últimas décadas. De acuerdo con el Miami Herald, la acusación sería anunciada en un acto en la Torre de la Libertad de Miami con motivo del Día de la Independencia de Cuba, tras la aprobación de un gran jurado. El evento incluiría además un homenaje a las 4 víctimas del incidente. Preguntado sobre esos reportes mientras regresaba de China a bordo del Air Force One, el presidente Trump evitó pronunciarse, dijo que no quería hacer comentarios. Autoridades estadounidenses detuvieron en Arizona al exsecretario de Seguridad del Estado mexicano de Sinaloa, Gerardo Mérida, señalado por Washington como una pieza importante de la trama para proteger el cartel de Sinaloa en el caso que implica al gobernador de Sinaloa, Rubén Rocha Moya, quien se apartó temporalmente de su cargo oficial. Según el expediente penal hecho público, Mérida fue detenido el pasado 11 de mayo y fue llevado a Nueva York, donde la Fiscalía del Distrito Sur lo acusa de conspiración por importar narcóticos, posesión de armamento y conspiración para poseer armamento. En conjunto, estos cargos conllevan una posible pena de cadena perpetua para Mérida, quien ya compareció ante el juzgado el miércoles. Mérida, un general retirado del ejército mexicano, es uno de los principales imputados en la causa abierta por la Fiscalía del Distrito Sur de Nueva York en relación a la llamada trama Rocha Moya. La presidenta mexicana, Claudia Sheinbaum, afirmó que acordó con el presidente Trump mantener los esfuerzos bilaterales en seguridad y comercio en una llamada telefónica que calificó de excelente. Tuve una cordial y excelente conversación con el presidente Trump. Reafirmamos el trabajo que estamos haciendo en seguridad y las pláticas sobre comercio, señaló en X. Sheinbaum añadió que ambos acordaron volver a hablar nuevamente y continuar el diálogo con algunos colaboradores de Trump que en fecha próxima visitarán México, aunque no detalló sus nombres, cargos ni la agenda del encuentro. El ministro francés de Interior, Laurent Núñez, vinculó la muerte de un adolescente de 15 años en Nantes esta semana en un tiroteo en el que otros dos menores también resultaron heridos a las guerras de los territorios entre los narcos. Núñez, que acudió al lugar de los hechos en el barrio de Port-Boyer junto a la alcaldesa de Nantes, Joana Roland, señaló que en marzo se había llevado a cabo 5 detenciones allí que habían desestabilizado las posiciones asentadas en el tráfico de drogas y generado una lucha por el control por parte de los narcotraficantes. Evidentemente eso crea guerras en territorio, señaló, para tratar de explicar lo ocurrido esta semana cuando 2 encapuchados llegaron a la calle Porniche y tirotearon a un grupo de jóvenes. Tenemos detalles con Marianela Mayer de Radio Francia Internacional.
2: La violencia vinculada al narcotráfico irrumpió la noche del jueves en un barrio popular en el norte de Nantes. Sobre las 7:30, 2 individuos encapuchados llegaron en moto y empezaron a disparar a ciegas contra un grupo de adolescentes antes de darse a la fuga. Un joven murió y otros 2 de 13 y 14 años resultaron heridos de gravedad, si bien sus vidas están fuera de peligro. El ministro del Interior visitó este viernes el lugar y confirmó que el incidente está relacionado con el tráfico de drogas.
4: Los motivos de este tiroteo, como ha señalado el fiscal, están muy probablemente relacionados con el tráfico de estupefacientes.
2: No es la primera vez que la narcoviolencia golpea esta ciudad de más de 300.000 habitantes. A finales de abril, un joven fue asesinado y otro resultó herido de bala en el mismo barrio por razones similares. Ante esta escalada, Núñez ratificó la voluntad del gobierno de ganar la lucha contra el tráfico de drogas.
6: Evidentemente, todos estos hechos no hacen más que reforzar nuestra determinación para continuar esta guerra contra el narcotráfico y seguir ganando batallas. Se lo debemos, por supuesto, a las víctimas y se lo debemos a los habitantes de los barrios que ya no pueden más.
2: Varias medidas fueron tomadas recientemente por las autoridades, como la creación de una fiscalía especializada y la construcción de pabellones de máxima seguridad en las cárceles.
5: El expresidente Evo Morales afirmó que la DEA estadounidense y el ejército de Bolivia planean detenerlo después de que el gobierno de Rodrigo Paz lo acusara de financiar con recursos del narcotráfico las protestas y bloqueos que desde hace 10 días exigen la renuncia del mandatario. Las declaraciones de Morales a una radio local se produjeron un día después de que el gobierno anunciara que la DEA volverá a tener presencia en Bolivia con una oficina en La Paz dedicada al intercambio de información de inteligencia, aunque sin participación en operativos conjuntos. Esta semana, el vocero presidencial José Luis Gálvez denunció la existencia de un plan macabro destinado a provocar una ruptura constitucional mediante las protestas de sectores campesinos y obreros que exige la salida de Paz, que lleva 6 meses en el poder. Un archivo de audio atribuido en principio a las disidencias de la guerrilla de las FARC bajo el mando de alias Calarcá, en el que un hombre pide votar por el candidato izquierdista Iván Cepeda en las elecciones presidenciales del 31 de mayo en Colombia, reavivó el debate sobre presiones a campesinos en zonas controladas por grupos armados ilegales. La grabación, que está en poder de las autoridades, contiene referencias explícitas a la candidatura de Cepeda, senador del Partido Oficialista de Izquierda Pacto Histórico, y amenazas económicas contra habitantes de comunidades rurales que no se vayan a alinear con las órdenes del grupo armado. Ojalá gane el compañero Cepeda, porque ahí sí los vamos a apretar otros 4 años, se escucha decir al presunto guerrillero que medios locales han identificado como Rogelio Benavides en un mensaje dirigido a comunidades rurales del selvático departamento de Guaviare. La información se supo el mismo día en que disidencias de las extintas FARC, que comanda el guerrillero más buscado de Colombia, Néstor Gregorio Vera Fernández, alias Iván Mordisco, anunciara una tregua para las elecciones presidenciales del 31 de mayo, marcadas por los altos índices de violencia. Desde Bogotá, informa la corresponsal de Radio Francia Internacional, Diana Jayón.
8: A 2 semanas de las elecciones presidenciales en Colombia, las disidencias de la guerrilla de las FARC anunciaron un cese temporal de sus ataques contra la fuerza pública durante el periodo electoral, concretamente entre los días 20 de mayo y 10 de junio. Mediante un comunicado difundido este viernes, las disidencias señalan que la suspensión de acciones ofensivas buscan garantizar condiciones de normalidad y tranquilidad durante la jornada electoral presidencial del próximo 31 de mayo. Sin embargo, el grupo armado aclaró que si se registran operaciones militares en su contra, se verán obligados a responder. De esta forma, dicho anuncio deja claro que este no representa un acercamiento a un posible acuerdo de paz formal ni a un cese definitivo de hostilidades más allá de las fechas fijadas. La noticia se da en un momento en el que ha aumentado el número de alertas ante posibles presiones armadas en regiones rurales de Colombia donde operan grupos ilegales. Para las autoridades colombianas, aunque el anuncio podría reducir riesgos de confrontación directa en algunos territorios, también podría interpretarse como un intento de influir en el ambiente electoral en plena campaña presidencial. Desde Bogotá, Colombia, este fue un informe de Diana Jayón para Radio Francia Internacional.
5: El gobierno cubano mantuvo silencio sobre las demandas estadounidenses de apertura económica y desvinculación de Rusia y China que puso sobre la mesa el director de la CIA, John Ratcliffe, en su visita a La Habana. Las principales cargos de presidencia exteriores e interior no han hecho mención a la reunión, la bilateral de mayor nivel en una década, y los medios de comunicación oficiales se han limitado a mantener en sus portadas el literal del comunicado gubernamental dando cuenta de la cita. La nota del Ejecutivo cubano se centraba en que el encuentro sirvió para demostrar categóricamente que Cuba no constituye una amenaza para la seguridad nacional de Estados Unidos, respondiendo a la calificación que recientemente endosó a la isla el secretario estadounidense de Defensa Pete Hegseth. Sin embargo, el comunicado estadounidense sobre la reunión daba claves claras sobre las expectativas de la administración del presidente Trump con respecto al diálogo abierto con Cuba.
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5: El presidente de la República, José Antonio Kast, nuevamente debió salir a respaldar a la ministra de Seguridad, Trinidad Steiner, y la labor que lleva adelante su administración. La cartera que lidera la exfiscal regional se vio envuelta en otra polémica. Ahora no se presentó a alegar en el caso de extradición del líder de una red internacional de trata de personas. La diputada independiente de Frente Amplio, Consuelo Veloso, llamó a obstaculizar la agenda del gobierno en medio de la tramitación del proyecto de reconstrucción nacional. El viceministro de Economía y Minería, Daniel Mas, defendió la designación de Bernardo Fonten como presidente del directorio de Codelco y minimizó las críticas de la oposición. El Ejecutivo intentó contener el desmarque de la ministra de Salud, Mai Chomalí, quien tomó distancia de la indicación que busca que hospitales y colegios reporten a migrantes irregulares. La Moneda criticó la política carcelaria del expresidente Boric y evalúa modificar el penal Punta Peuco para que vuelva a ser exclusivamente para condenados por crímenes de lesa humanidad. A los 90 años murió el exfiscal militar en la Araucanía durante la dictadura Alfonso Podelej. Luego de la declaración de Gonzalo Migueles, en la que reconoció pagos y gestiones, la trama bielorrusa avanzará hacia una nueva etapa. La revisión de las medidas cautelares y el debate sobre el posible sobreseimiento de los principales imputados. Hoy se conocería el resultado de la apelación interpuesta por la defensa del exdiputado Joaquín Lavín León, con la que buscan sacarlo de prisión preventiva. Comenzaron los alegatos de clausura en el juicio contra una de las mayores redes de licencias médicas falsas del país. Se acusa a 7 personas de haber emitido más de 35.000 documentos fraudulentos. Un atentado incendiario destruyó una vivienda en Conturmo. Los responsables dejaron un lienzo exigiendo libertad de presos mapuche y amenazas contra un alto oficial de carabineros. A balazos fue atracado un camión blindado que transportaba celulares de alta gama en la comuna de San Bernardo. Carabineros logró la detención de 2 personas involucradas en el secuestro de un colombiano en la comuna de San Miguel.
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5: Son las 7 de la mañana, 20 minutos. Cerca de 200 licencias médicas han sido rechazadas este año en la región de Antofagasta, informó el Ministerio de Salud. Desde Radio Bio Bio de Antofagasta, Daniel Liberona tiene el informe.
12: La COMPIN rechazó un total de 166 licencias médicas durante el primer trimestre del 2026 en Antofagasta por el concepto de incumplimiento con el reposo médico en el domicilio, cifra que representa el 43% de las personas fiscalizadas por la autoridad. La cifra la dio a conocer la Seremi de Salud de Antofagasta, quienes indicaron que la COMPIN procedió a efectuar el rechazo de las licencias médicas por incumplimiento del reposo, aquellos casos en que el trabajador no logró acreditar documentadamente los motivos para no dar con el cumplimiento de la indicación. Una situación lamentable para el Seremi de Salud de Antofagasta, Rodrigo Medina, quien señala las implicancias de este mal uso del instrumento.
13: Tiene una implicancia costo económica bastante alta, porque esto significa que el dinero que se está haciendo para la recuperación o para que el paciente haga buen uso de su reposo no está siendo bien utilizado.
12: Medina llamó a la población a utilizar utilizar correctamente la licencia médica, puesto que se trata de un derecho que le permite a los trabajadores ausentarse o reducir su jornada laboral con el propósito de recuperarse de una enfermedad o accidente, garantizando frecuentemente el pago de un subsidio. Desde Antofagasta, Bio Bio, La Radio.
5: Y comenzó la recta final del caso Fonasa, donde se investiga la venta irregular de más de 35.000 licencias médicas falsas entre los años 2021 y 2024. La causa involucra a 6 médicos extranjeros y al representante legal de un centro médico, quienes operaban a través de WhatsApp. María Agramunt con la información.
7: La etapa final del juicio contra 7 acusados por la venta de licencias médicas falsas estuvo marcada por los alegatos de clausura del Ministerio Público y la revisión de las medidas cautelares de los imputados, quienes continuarán en prisión preventiva. La causa involucra a 6 médicos extranjeros y al representante legal de un centro médico, formalizados por la emisión fraudulenta de licencias médicas. Según la investigación, entre 2021 y 2024, la red habría emitido 35.978 documentos falsos en un esquema que se vincula a lo revelado por la Contraloría sobre funcionarios públicos que, estando con licencia médica, viajaron al extranjero. La Fiscalía calificó el caso como uno de los mayores fraudes contra el sistema de salud chileno. El fiscal Oriente, Álvaro Pérez, indicó que esta investigación permitió conocer cómo están operando estas organizaciones criminales de la salud en cuanto a la emisión de falsos documentos médicos.
14: La Fiscalía obtuvo cierto aprendizaje acerca de los modus operandi, cómo actuaban estas asociaciones criminales. Algunos de esos modus operandi ha permitido el desbaratamiento de otras redes y estructuras de criminalidad asociada a la venta de licencias médicas.
7: La red operaba principalmente a través de WhatsApp. Los clientes solicitaban la cantidad de días de licencia e incluso el diagnóstico requerido, que iba desde problemas psicológicos hasta dolores de espalda. Posteriormente se coordinaba una atención virtual y se emitía el documento. Las licencias, que fluctuaban entre 11 y 30 días, se comercializaban por montos de hasta 75.000 pesos chilenos. Por estos hechos, los imputados son investigados por delitos como emisión fraudulenta, venta de licencias médicas y fraude de subvenciones. Durante la jornada, además, se reiteró la necesidad de mantener la prisión preventiva, pese a que la defensa solicitó revocar la medida cautelar. En esta ocasión no se escucharon alegatos de la defensa. El defensor penal público de la Florida, Gonzalo García, señaló que eso corresponderá a las próximas sesiones.
15: Posteriormente a aquello, entonces, están el resto de los acusadores, Consejo Defensa del Estado, Asociación de ISAPRES y alguna ISAPRE en particular. Y una vez culminada esa intervención, iniciaría la alegación de la defensa.
7: La Fiscalía adelantó que su intervención podría extenderse por hasta 3 jornadas más. La próxima semana continuará el juicio oral, donde se buscará establecer el alcance total de esta red y el impacto que tuvo al sistema de emisión fraudulenta de más de 35.000 licencias médicas.
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5: Lo decíamos en titulares, la policía busca una agrupación delictual quienes a balazos intentaron sustraer un camión cargado de teléfonos celulares en la comuna de San Bernardo. La máquina se encontraba blindada, por lo cual desistieron del delito. Tenemos detalles con Jaime Sepúlveda.
16: La policía busca a los implicados que intentaron sustraer un camión con artículos de valor en la comuna de San Bernardo. Cerca de las 17 horas de ayer, en la caletera de General Velázquez, a metros de Puerta Sur, fue un grupo de al menos 10 desconocidos, quienes a bordo de 3 automóviles, con rostro cubierto y armados, cortaron el paso de un camión de la empresa FedEx que trasladaba teléfonos celulares. Rápidamente el chofer, ya al percatarse del delito, comenzó a retroceder mientras que los asaltantes descendieron y comenzaron a disparar en contra del parabrisas del camión. Lo que no sabían es que la máquina era blindada, por lo que finalmente desistieron y escaparon sin antes agredir a un hombre en motocicleta que realizaba la labor de escolta. El teniente coronel Pablo Hernández, de la prefectura Santiago Maipo, indicó que, de acuerdo a la dinámica de los hechos, existiría una clara coordinación de los asaltantes para concretar este delito.
18: Un grupo de individuos interceptan el camión que traía una carga, digamos, ya considerable en avalúo, y un ataque premeditado hacia el conductor. Aún no logran su cometido y obviamente culminan con la huida de estos sujetos.
16: La fiscal de la unidad de flagrancia occidente, Paz Escobar, indicó que los involucrados incluso cortaron la ruta, simulando que estaban realizando trabajos.
20: Los sujetos que participaron en el robo simularon que se estaban realizando trabajos o algo por el estilo en el sector y habrían cortado la ruta para evitar que circularan por este lugar otros vehículos.
16: En el sitio del suceso se encontraron múltiples casquillos balísticos provenientes de más de dos armas de fuego que fueron periciadas por equipos especializados de carabineros. Paralelamente se indagan las cámaras de seguridad para identificar a los presuntos responsables. Finalmente, ambas víctimas resultaron solo con lesiones de carácter leve.
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5: Revisamos para Santiago. Hoy se espera cielo totalmente despejado. Hasta ahora hay 7 grados en la capital y una máxima para hoy de 19. En la región de O'Higgins, Rancagua va a estar con cielo nublado durante la mañana y escasa nubosidad en la tarde y una máxima de 17. En la región del Maule, nublado en la mañana, Curicó, igual va a estar nublado en la tarde, pero no tanto, no tan cubierto de nubes. 6 grados hasta ahora en Curicó, espera una máxima de 15. Para Talca, nublado, variando escasa nubosidad y una máxima de 16 grados. En la región de Ñuble, va a estar nublado en la mañana, en la tarde todo despejado para Chillán y 16 de máxima. San Carlos igual, con nublado en la mañana, despejado en la tarde y 16 de máxima. Región del Biobío, Concepción despejado mañana y tarde, con viento durante la tarde, 5 grados hasta ahora en Concepción, espero una máxima de 16, la provincia de Arauco despejado, viento en la tarde, 14 de máxima en Lebu, escasa nubosidad matinal para Los Ángeles, en la provincia de Biobío durante la mañana, y se va a mantener la condición, y viento además en la tarde, 14 de máxima. En la región de la Araucanía, Angol con viento y cielo despejado todo el día, 14 de máxima. Temuco tiene 3 grados a esta hora, espero una máxima de 13, con escasa nubosidad matinal y despejado en la tarde. Todo despejado para Villarrica y Pucón durante todo el día, máxima 15 grados. En Los Ríos, Valdivia, que tiene 2 grados a esta hora, espera 11 de máxima, fresca jornada, helado, durante todo el día, escasa nubosidad matinal, en la tarde despejado. Todo despejado en La Unión, Río Bueno y Lago Ranco durante toda la jornada. 12 de máxima en Lago Ranco, 11 en Río Bueno y 11 en La Unión. Vamos hasta la región de Los Lagos, para Osorno, 10 grados de máxima hoy, escasa nubosidad durante todo el día. Cochamó va a estar con cielo nublado en la mañana, despejado en la tarde, 11 de máxima. Puerto Montt tiene 6 grados, a esta hora espera una máxima de 10, nublado variando a escasa nubosidad. Vamos a revisar Chaitén. Nublado variando escasa nubosidad. Tiene 2 grados Chaitén, espera una máxima de 10. Futaleufú tiene 1 bajo 0 con cielo nublado y bancos de neblina. En la mañana, en la tarde despejado, máxima 11. Saltamos a la isla grande del archipiélago de Chiloé. Para Ancud, 11 de máxima. Despejado variando escasa nubosidad. Escasa nubosidad todo el día. En Castro, máxima 10. Quellón con 10 grados de máxima y va a estar nublado durante todo el día.
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5: Faltan 29 minutos para las 8 de la mañana. El proyecto de escuelas protegidas avanza en el Congreso y se prepara para una importante semana. Todo con miras a la cuenta pública del gobierno del presidente Kast. La propuesta, que busca frenar la violencia en recintos educacionales, se ha transformado en una de las iniciativas clave en materia de educación. Y el lunes el proyecto se encuentra en tabla para ser votado en la sala de la Cámara. Lo anterior no es casualidad. El ministro de la Secretaría General de la Presidencia, José García, gestionó una sesión adicional en el Senado para acelerar la votación del proyecto, dando señales claras de la prioridad que el Ejecutivo estableció para esta moción. Los senadores de la Comisión de Educación de la Cámara Alta, Rojo Edwards y Cristian Vial, proyectaron un buen escenario para las próximas votaciones.
1: Estamos con un sentimiento de satisfacción porque se mantienen los pilares que hemos defendido. Nos vamos satisfechos para una próxima discusión en la sala del Senado.
17: Tenemos que proteger a los estudiantes que quieren aprender, los que necesitan, y a los profesores que quieren enseñar. Quedo listo para pasar a la sala del Senado y luego para la Cámara de Diputados y ojalá pueda promulgarse.
5: Uno de los puntos aprobados fue la revisión de mochilas y bolsillos de estudiantes con la condición de que existan motivos fundados y verificables también para realizar ese tipo de control. La académica del Diplomado de Bienestar Socioemocional y Convivencia Escolar de la Universidad de los Andes, Soledad Garcés, sostiene que la medida no necesariamente funciona para todos los establecimientos educacionales y tampoco garantiza por sí sola una solución efectiva frente a la violencia escolar.
19: Tenemos que entender que los colegios que viven esta realidad no son todos, son bastante escasos, son puntuales. ¿Cómo hago para que no sea discriminatorio que le empiecen a sonar las alarmas a un estudiante y yo lo saco de la fila? Hay que ver la cultura en Chile respecto a estos temas, es bien compleja y es bien diversa.
5: El proyecto tendrá una votación paralela en ambas cámaras, situación que encendió las alertas en el mundo político ante una posible intención del gobierno de acelerar su aprobación y llegar con un triunfo legislativo a la cuenta pública del próximo 1 de junio. Sobre este punto, el diputado de la Democracia Cristiana, Héctor Barría, dijo que el respaldo que ha conseguido la iniciativa responde principalmente al contenido del proyecto y que no debiese ser relevante el llegar o no con un logro más.
21: Dejamos claro que estamos por la dignidad de todas las personas, por establecimientos educacionales libres de violencia. Creo que esto debe ir más allá de una cuenta pública. Hay que estar del lado de la gente más allá de los logros políticos que poco importan el día de hoy.
5: Con este debate, Escuelas Protegidas entra en una etapa clave de su tramitación. Mientras el Ejecutivo busca acelerar su avance y consolidarlo como una de sus principales apuestas en materia de seguridad escolar, será el Senado y la Cámara los encargados de definir si el presidente Kast podrá llegar al próximo 1 de junio con un nuevo triunfo legislativo.
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5: Faltan 26 minutos para las 8 de la mañana. La Corte Suprema ratificó el fallo que anuló una ordenanza municipal para la protección de humedales rurales en la comuna de Panguipulli, estableciendo que es una facultad que le corresponde al Ministerio del Medio Ambiente. Desde Radio Biobío de Valdivia, más información con Nicolás Silva.
24: El Tercer Tribunal Ambiental de Valdivia acogió una reclamación presentada por un grupo de propietarios de la comuna en contra de la normativa aprobada en 2023, asegurando que impedía la construcción en sus terrenos que estarían en los espacios que el municipio quería proteger. Para revertir el dictamen, la Municipalidad de Panguipulli presentó un recurso de casación apuntando a supuestas infracciones en la redacción del fallo al desconocer la autonomía para impulsar políticas ambientales. Sin embargo, la acción legal fue rechazada por la Corte Suprema, ratificando el fallo que anuló la ordenanza al señalar que el municipio excedió el marco de sus atribuciones al crear una figura de protección ambiental, recalcando que es una facultad que corresponde al Ministerio del Medio Ambiente. El abogado reclamante, Marcelo Vargas, valoró el dictamen y aseguró que la ordenanza impidió la construcción de privados y ejecución de proyectos turísticos en la comuna.
27: La ordenanza estableció polígonos dentro de los cuales supuestamente se encontrarían humedales de tipo rural y estableció restricciones al derecho de propiedad, impidiéndoles construir, poniéndoles prohibiciones para poder levantar proyectos turísticos. Trajo perjuicio a estos particulares, empresarios, inversionistas de proyectos turísticos en la comuna de Panguipulli.
24: Vargas confirmó que presentarán nuevas acciones legales en contra del municipio, apuntando a un daño generado por la normativa a la inversión local, asegurando que varias empresas optaron por suspender sus proyectos. Pese a las consultas de la radio, desde el municipio de Panguipulli han optado por el silencio. 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
5: Esto también lo destacábamos en los titulares. El gobierno descartó una descoordinación en materia migratoria luego de que la ministra de Salud, Mai Chomalí, señalara que mira con bastante preocupación una indicación del Ejecutivo a la ley que perfecciona las expulsiones administrativas. Montserrat Tapia con el informe.
0: El gobierno descartó una descoordinación al interior de su gabinete luego de que la ministra de Salud, Mai Chomalí, señalara que mira con bastante preocupación una indicación del Ejecutivo a la ley que perfecciona las expulsiones administrativas. La idea fue detallada por el subsecretario del Interior, Máximo Pavés, y el director de Migraciones, Frank Sauerbaum, en la Comisión de Gobierno del Senado el pasado miércoles. En concreto, se busca que hospitales y colegios reporten a migrantes irregulares para facilitar los procesos de expulsión. En este contexto, la titular del Ministerio de Salud dio a conocer su preocupación por el alcance

0: que nos permita ubicar esas personas. La preocupación de la ministra, nosotros la tenemos incorporada, que es que los derechos y deberes de los pacientes no se van a tocar.
1: La indicación abrió debate por las implicancias en áreas sensibles como salud, educación y seguridad social, donde existe resguardo legal sobre la información de las personas. Desde la oposición, el diputado socialista César Valenzuela calificó la propuesta como un error y acusó que el gobierno busca trasladar a los centros de salud responsabilidades derivadas del manejo de la migración irregular.
2: Es inaceptable que el gobierno, frente a su incapacidad de hacerse cargo de la promesa de campaña, hoy pretenda traspasar esa responsabilidad a los centros de salud. Pretender que los paramédicos, que los médicos se conviertan en persecutores de migrantes es un profundo error.
1: Desde el gobierno enfatizaron que la indicación no hay intención de una obligación que se parezca a un reporte o denuncia. Además, explicaron que la finalidad es permitir que las autoridades puedan ubicar a personas que cuentan con procesos migratorios en curso y que muchas veces no pueden ser notificadas ni encontradas.
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4: Faltan 21 minutos para las 8 de la mañana. La admisión de pagos por cerca de $70,000, gestiones vinculadas al litigio entre Velas, Movitec y Codelco y consultas directas a la exministra suprema Ángela Vivanco marcaron la declaración judicial de Gonzalo Migueles ante la Fiscalía en el marco de la trama bielorrusa. Las declaraciones se conocen en la antesala de nuevas audiencias clave para los imputados de la causa, donde se van a revisar cautelares y solicitudes de sobreseguimiento. Detalles con Marcela Rojas.
5: En su comparecencia ante la Fiscalía, Migueles reconoció haber recibido cerca de $70,000 desde el abogado Eduardo Lagos Herrera en distintos pagos realizados entre 2021 y 2023. Según declaró, entendió esos depósitos como una paleteada entre amigos y no como pagos para influir en resoluciones judiciales. Migueles también admitió haber consultado directamente a su pareja Ángela Vivanco, exministra de la Corte Suprema, sobre conceptos jurídicos relacionados con el conflicto entre Velas Movitec y Codelco, conversaciones que posteriormente transmitió al abogado Lagos Herrera. Además, declaró que cambió parte del dinero a pesos chilenos mediante terceros para cubrir gastos personales y reconoció contactos y viajes con otros involucrados en la causa, antecedentes que hoy son analizados por la Fiscalía. El académico de la Universidad Autónoma, Óscar Olivares, advirtió que la declaración tiene un doble filo para la defensa de Vivanco, ya que si bien Migueles intenta desvincularla del conocimiento de los pagos, igualmente valida un vínculo entre sus opiniones jurídicas y el dinero recibido.
6: La declaración de Migueles tensiona la investigación al confirmar el flujo de dinero desde los abogados hacia el entorno íntimo de Vivanco justo cuando ella resolvía fallos que beneficiaban a sus clientes. Mientras su defensa insiste en que no se puede imputar un incremento patrimonial ilícito a la ex ministra por acto de su pareja, el reconocimiento de Migueles sobre el uso de los conceptos jurídicos de Vivanco para obtener pagos deja a la ex magistrada en una posición judicial sumamente vulnerable.
5: En la misma línea, el académico de la Universidad Central Neftalí Caravante sostuvo que la declaración favorece parcialmente a la ex ministra porque Migueles niega que ella conociera los pagos o hubiese pactado sobornos.
7: Lo complicado también a mi entender es que confirmó algunos contactos, cercanías, gestiones, reconoció conversaciones con ella relacionadas también con el litigio, ratificó indirectamente el contexto relacional con otros personajes que están involucrados en la causa.
5: Desde la defensa de Eduardo Lagos Herrera, el abogado Marcelo Bugiar aseguró que pese a algunos pasajes llamativos de la declaración, los antecedentes recopilados respaldan la estrategia de defensa.
8: La verdad nos sorprende en varias partes de la declaración, hay algunas que son realmente llamativas, pero en definitiva nuestra defensa creemos que es lo suficientemente sólida. Nuestros argumentos son sólidos para las solicitudes que se han realizado, eso nos mantiene calmo. Tenemos argumentos suficientes para poder instar al tribunal a que acceda a ellas.
5: Para este lunes quedó fijada la audiencia en que se va a revisar la solicitud de sobreseguimiento presentada por la defensa de Lagos Herrera, además de las medidas cautelares de Gonzalo Migueles y Mario Vargas.
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2: Semana movida para Codelco, además del informe preliminar de auditoría al interior de la cuprífera, que terminó con una denuncia en la fiscalía. El gobierno dio a conocer al nuevo presidente del directorio de la empresa, el economista Bernardo Fontaine. Fontaine cuenta con una vasta experiencia en directorios de empresas y llega a Codelco con la misión de ordenar la empresa, revisar los mecanismos de control interno y reforzar los estándares de transparencia. Sin embargo, su nombramiento generó rechazo y preocupación en la oposición, donde comenzó a rondar la idea de la privatización de Codelco. Al respecto, la senadora de la Democracia Cristiana y presidenta de la Comisión de Energía y Minería, Yasna Proboste, dijo estar preocupada por el nombre de Fontaine, pero esperará hasta la primera semana de junio para manifestarse cuando asuma el cargo el economista.
3: Pero prefiero en esto tener la posibilidad de escucharlo en la Comisión de Minería. Nosotros ya hemos fijado una fecha de audiencias para que concurra Codelco y prefiero formarme una opinión cuando escuchemos cuáles van a ser los planteamientos.
2: Desde la Comisión de Energía y Minería de la Cámara Baja, el diputado liberal Sebastián Videla manifestó su rechazo a la idea de privatizar la estatal.
4: El cobre sigue siendo uno de los pilares fundamentales de la economía en nuestro país. Creo que el nuevo presidente ejecutivo debe ser claro si tiene la idea de privatizar Codelco. Creo que, desde mi punto de vista, esto no puede ser, no es viable, y al menos yo no lo voy a permitir y vamos a hacer todas las acciones que correspondan para que esto no suceda.
2: Desde el oficialismo evitan hablar de la posible privatización y celebran el nombramiento de Fontaine, enfatizando en sus capacidades. El senador del Partido Republicano e integrante de la Comisión de Energía y Minería, Renzo Trizotti, valoró el nombramiento y dijo que la izquierda debería preocuparse más de la gestión que tuvieron anteriormente.
5: Yo le pediría un poquitito más de pudor en las críticas. Creo que Bernardo Fontaine tiene todas las competencias y capacidades para ejercer la presidencia ejecutiva de Codelco. Pero además yo le recordaría a algunos sectores de izquierda que fue precisamente su sector el que administró pésimo y que llevó a muchas de las empresas estratégicas a enfrentar problemas financieros.
2: El viceministro de Economía y Minería, Daniel Mas, sostuvo que el nombramiento de Fontaine y los demás directores están alineados con los objetivos que desde el Ejecutivo han planteado para Codelco. Además, minimizó las críticas de la oposición y mencionó que los comentarios forman parte de la designación.
6: Siempre va a haber alguien que va a criticar. Nosotros estamos convencidos que los tres miembros son complementarios al resto de los miembros del directorio y una compañía que es una de las compañías más importantes de Chile, que nos interesa mucho que vuelva a estar en control, tiene que tener un buen directorio y estamos convencidos de eso.
2: Desde el Congreso buscan que el nuevo presidente del directorio aclare si su hoja de ruta incluye la venta de yacimientos o la entrada de privados a la propiedad. Por ahora, Codelco vuelve a estar en el ojo del huracán, no por sus producciones de cobre, sino por posibles irregularidades y las auditorías que darán cuenta del estado de la empresa. En riesgo se encuentran más de 3.000 empleos por la baja captura de jurel en la región del Biobío, donde hay casi 40 barcos en puerto por ausencia de peces. El gobernador regional advirtió que la región con más desempleo de Chile no resiste otra crisis laboral, mientras el subsecretario de Pesca aseguró que el jurel está apareciendo cerca de la isla Santa María. Desde Radio Biobío de Concepción, detalles con Pola Artur.
7: Las compañías pesqueras desplegaron 8 buques destinados a realizar tracks para buscar dónde está el jurel. Mientras la cuota de lo capturado no sube del 28% y atenta contra los empleos formales de las plantas de procesos. El gobernador regional Sergio Yacaman cifró los empleos en riesgo como 3.500 directos. De no revertirse la situación, desencadenaría una crisis laboral en la región con mayor desempleo de Chile.
8: Jurel moviliza a cerca de 3.500 personas en la región desde el punto de vista del empleo directo. Por lo tanto, una crisis laboral, crisis que ya vivimos en la región, siendo la región con más desempleo de Chile. Entonces, nuestro interés es dar una respuesta oportuna. Por supuesto, el gobierno regional está absolutamente disponible a abordar el desafío. No obstante, es algo que debe liderar, ¿cierto?, a nivel central. En adelante, nuestra expectativa, nosotros conformamos un consejo al que vamos a convocar para buscar cómo abordar el desafío, la crisis que tenemos.
7: El motivo es un fenómeno natural que ya había ocurrido en 2015, donde suben las temperaturas del agua y el jurel emigra a otras zonas. Así lo explicó Sergio Núñez, jefe del Departamento de Pesquerías del Instituto de Investigación.
9: Esta alta dispersión y esta redistribución no es un caso aislado para el año 2026. Ha ocurrido en otros eventos del Niño, por ejemplo, el extenso evento del Niño 2015-2016. También ocurrió este episodio cálido que registró una disminución significativa de la disponibilidad de jurel en los caladeros habituales donde se pesca.
7: El subsecretario de Pesca, Osvaldo Urrutia, comentó que están preocupados y monitoreando el fenómeno para buscar dónde está el jurel, que afortunadamente cerca de la isla Santa María hay cardúmenes acercándose al área de pesca.
10: Afortunadamente hemos tenido buenas noticias en el sentido en que la actividad pesquera en el área de Santa María, en la octava región, ya parece demostrar que el jurel estaría al menos apareciendo en la talla adecuada, que es de alrededor de 30 centímetros, lo cual pronostica o al menos vaticina que próximamente quizás podamos encontrar nuevamente a este recurso.
7: La autoridad no dejó de mostrar su preocupación por los empleos, conscientes que la región depende en gran medida de la pesca.
10: Gente que trabaja tanto en la pesca industrial como en la pesca artesanal pueda tener ingresos relevantes, continuos y empleos de calidad en la medida en que la temporada de jurel funcione normalmente. Y eso es lo que esperamos que ocurra y se mantenga.
7: Desde el gobierno regional hay un consejo de pesca donde abordaron usar la academia urgentemente para predecir cuáles serán los comportamientos de los peces para que no pillen a la industria en plena temporada alta.
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14: La ministra de Seguridad, seguramente la ministra más débil del gabinete, o una de las más débiles, pero lo cierto es que está a cargo de seguridad. Una de las promesas del gobierno de José Antonio Kast. La verdad es que estuvo durante la semana en la sala de la Cámara de Diputados, invitada por los diputados, y tuvo una participación lamentable. Y esto es una especie de consideración compartida tanto por gobernistas como opositores. La verdad es que no anduvo bien. El presidente José Antonio Kast debió salir a defender la agenda de seguridad del Ejecutivo y aseguró que los compromisos adquiridos durante la campaña ya comenzaron, dijo, a materializarse. Sus declaraciones se producen en medio de esta controversia generada por la ministra Trinidad Steiner, quien reconoció que en esta asistencia a la Cámara de Diputados, a la sala de la Cámara de Diputados, no esperaba que le exigieran un plan de seguridad estructurado. Tenemos detalles con Gabriela Piña.
15: El presidente José Antonio Kast defendió la gestión del gobierno en materia de seguridad y aseguró que las medidas comprometidas en campaña ya se encuentran en ejecución. Lo anterior, luego de que la ministra de Seguridad, Trinidad Steiner, reconociera que no esperaba que se le exigiera un plan de seguridad formal y estructurado. Fue en conversación con Radio Agricultura, donde la secretaria de Estado admitió su sorpresa frente a la insistencia del Congreso por contar con un documento formal, lo que generó una ola de críticas en su contra. en la oposición. Sus dichos fueron interpretados como una señal de improvisación y una muestra de que aún no existiría una estrategia suficientemente clara para enfrentar la crisis de seguridad. El diputado socialista Raúl Leiva, que pertenece a la Comisión de Seguridad, sostuvo que resulta inconcebible que la ministra desconozca obligaciones establecidas en la ley que creó el Ministerio de Seguridad Pública.
16: Su artículo 3 y 4 establece la obligación de diseñar e implementar políticas, planes y programas en materia de seguridad.
15: El senador del Frente Amplio, Diego Ibáñez, también expresó preocupación por las declaraciones y recordó que la seguridad fue una de las principales promesas de campaña del presidente Kast. A su juicio, los dichos de la ministra reflejan una señal de improvisación.
17: Que la ministra Steiner se sorprenda de que se le exija un plan concreto y estructurado de seguridad da cuenta de una cierta improvisación. Esperemos que por el bien de los chilenos esté a la altura del cargo y pase de las frases a las acciones concretas.
15: Consultado por la declaración de Steiner, el presidente José Antonio Kast afirmó que el Ejecutivo avanza progresivamente en distintos ejes de su programa, destacando acciones en control fronterizo, operativos policiales y seguridad territorial. Asimismo, sostuvo que la prioridad debe estar puesta en los resultados concretos más que en la elaboración de documentos o anuncios.
18: Se está implementando por su orden las cosas que señalamos en el programa de gobierno y los resultados están siendo mostrados a la ciudadanía.
15: El mandatario también cuestionó experiencias de gobiernos anteriores que, a su juicio, presentaron planes que finalmente no se materializaron. Además, reafirmó el respaldo del Ejecutivo a las policías y destacó iniciativas orientadas a fortalecer sus capacidades y condiciones.
14: Por ejemplo, esta demanda que yo no me esperaba de la exigencia de un plan de seguridad estructurado, concreto, y en definitiva, cuando se nos solicitó en un principio por una comisión del Senado, lo dimos, pero aparentemente no quedaron conformes. Vieron que no reunía los requisitos que ellos esperaban. Entonces, tuvimos que volver a plantearlo, luego en la Cámara de Diputados, hace pocos días. Estas palabras, pronunciadas ayer por la ministra de Seguridad Trinidad Steiner en una entrevista en Radio Agricultura, terminaron por abrir un nuevo flanco al gobierno en un tema que desde la campaña del presidente José Antonio Kast fue planteado como la principal prioridad de la nueva administración en el marco de la crisis de seguridad que se registra en el país. Teóricamente se vive, según el gobierno, una emergencia. Mientras desde la cartera que encabeza Steiner explican que las declaraciones fueron sacadas de contexto, ya que se refería a la situación a una sesión especial después de haber detallado el plan en la Comisión del Senado. Además, sostienen que la secretaria de Estado recalcó que los gobiernos anteriores eso demoró muchísimos meses y en ningún caso se entregó a los 60 días y que incluso explicó que la formalización del plan se da a través de una resolución exenta para entregarlo próximamente. Estas son las explicaciones que ha dado Steiner. Se comparó con gobiernos anteriores. Y además dijo, bueno, va a haber una resolución en algún momento. Consultado por las declaraciones de la ministra, como ustedes escuchaban, el presidente Kast señaló que estamos avanzando en cada una de las propuestas que hicimos en el programa de gobierno, mencionando la puesta en marcha de planes para seguridad en carreteras, fronteras y los resultados en operativos policiales que han arriesgado confiscación de drogas y detenidos. Además, agregó que se han presentado distintos planes en gobiernos anteriores que no se han cumplido. Esta es la defensa que hizo ayer el presidente Kast de Steiner. La ex fiscal regional de Tarapacá tuvo un turbulento aterrizaje en el Ejecutivo, pues la polémica en torno a la salida de la ex subdirectora de inteligencia de la PDI, Consuelo Peña, terminó por enredar al ministerio, dificultando el despliegue de medidas, pues tuvo que dar explicaciones ante el Congreso por este hecho, tanto ella como el director de la PDI, Eduardo Serna. Ambos entregaron la misma versión, que se trató de una decisión de la máxima autoridad de la institución policial, descartando un rol de la ministra para presentar por presuntas rencillas anteriores, cuando ella se desempeñaba como persecutora en el norte. Pese a lo anterior, está pendiente un pronunciamiento de la Contraloría respecto de si habría excedido sus atribuciones. Yo le prestaría atención a este pronunciamiento de la Contraloría, que yo creo que puede ser negativo en parte para Steiner y podría determinar su salida. Con este contexto en consideración, diferentes especialistas que fueron consultados por el Mercurio advierten de una serie de problemas en el Ministerio de Seguridad y plantean que desde reforzar aspectos a realizar cambios sustantivos que incluirían a quien encabeza la Secretaría de Estado. O sea, habría que cambiar a Steiner. Por ejemplo, Pablo Urquizar, ex asesor jurídico de la presidencia durante el gobierno de Sebastián Piñera, sostiene que las declaraciones de Steiner reflejan la necesidad de fortalecer la conducción política de seguridad. O sea, habría que cambiarla. Mientras que el fiscal de alta complejidad Oriente, José Villalobos, apunta que no es posible que cada aparición pública de la ministra de Seguridad genere comentarios negativos de su gestión, ya sea ante el Congreso, en entrevistas o en cualquier tipo de audiencia pública, se termina hablando de escasa preparación, improvisación, falta de capacidad, y en este sentido añade que la recomendación, a mi juicio, es un cambio ahora y no perder más tiempo, porque me parece que es evidente que no dará los resultados esperados. Pablo Ceballos, consultor internacional y experto en crimen organizado, que además fue carabinero, advierte que las palabras de la titular de la cartera dan cuenta de que existe un problema de conducción y de comunicación estratégica en un área extremadamente sensible, en un momento donde es complicado que eso pase. Y en esa línea advierte que probablemente es un error de respuesta señalar que, o que al menos se interprete de esa forma, que no se esperaba la exigencia de un plan estructurado, concreto y formal de seguridad, y que eso transmite una señal contradictoria al discurso de campaña. Sin embargo, lo que la ciudadanía espera no es un documento burocrático, porque el papel aguanta mucho. Lo que se está pidiendo es conducción, claridad, coordinación y sentido de urgencia. Respecto de una de las afirmaciones de Steiner, en el sentido de que solo llevan 60 días en el poder, los consultados consideran que, si bien es atendible, el rol que tuvo el tema de seguridad desde la campaña al programa de gobierno aumenta el nivel de exigencia. El exfiscal jefe de La Serena, Marcelo Sanfeliu, sostiene que la ciudadanía esperaría que ese plan de seguridad estuviera trabajado y aterrizado desde el momento en que se designó a la ministra de Seguridad y ella confirmó su equipo. Es decir, no estamos hablando solo de 60 días, por lo que es razonable esperar un plan de acción con metas concretas y planes definidos. La verdad es que la situación de Trinidad Steiner es muy, muy difícil al interior del gobierno. Y cuando ya el presidente tiene que salir a defenderla es porque ella está muy, pero muy débil. Y esto es al revés. Normalmente son los ministros los que son fusibles del presidente, pero no es el presidente el que debe defender a los ministros. Hay un problema serio en cuanto a lo que está pasando en el Ministerio de Seguridad. Y ayer, además, se supo que el Ministerio de Seguridad Pública no se presentó ante la Corte de Apelaciones de Santiago a alegar la extradición de un extranjero acusado de ser el líder de una red internacional de trata de personas. La ausencia del Ministerio de Seguridad, que es querellante en la causa, reavivó las críticas en contra de Steiner. Tenemos detalles con Ignacio Maave.
19: En mayo de 2024, durante el gobierno de Gabriel Boric, el Ministerio Público inició una investigación en contra del surcoreano Kyung Ko-byun. Y como cambió el ejecutivo, también hubieron ajustes de abogados de la División Jurídica del Ministerio de Seguridad, a pedido expreso de Trinidad Steiner. Según fuentes de la radio, la ministra removió a 10 funcionarios y solo se contrataron a 5. En este movimiento, el representante judicial del gobierno de Boric en la causa fue desvinculado. Tan solo a 13 días de iniciar el gobierno de Kast, la Corte de Apelaciones dictaminó la extradición del líder surcoreano. A dicha instancia no asistió ningún representante de la división jurídica, a pesar de mantener la calidad de querellante. Frente a esto, el exfiscal Luis Toledo aclaró que se trata de una señal preocupante de cara a la seguridad del país, no solo en el ámbito nacional, sino que también en el panorama diplomático.
20: Es claramente una señal preocupante desde el punto de vista institucional. Si el Ministerio de Seguridad figura como querellante, su presencia implica un compromiso activo con la persecución penal, y este tipo de causas tienen un fuerte componente internacional y afectan la credibilidad que podemos proyectar como Estado.
19: El abogado Paul Ekwald remarcó la importancia que tiene el traspaso de información de un gobierno a otro, además de destacar que la presencia activa de todas las partes es necesaria para un buen desarrollo.
21: Lo relevante acá es fortalecer mecanismos de coordinación entre las instituciones para que este tipo de actuaciones se desarrollen con mayor coherencia posible, que en causas complejas y de alto impacto, la presencia de todos los organismos involucrados siempre contribuye a reforzar la señal institucional de coordinación
19: La situación no hizo más que reforzar las críticas hacia la agenda de seguridad desplegada por el gobierno. Los diputados del Partido Socialista y del Frente Amplio, Daniel Manucheri y Lorena Fries, respectivamente, apuntaron al presidente Kast por no tomar medidas ante el mal desempeño de la ministra, señalando que se trata de un asunto nacional y no de un capricho de la oposición.
0: No es solo la mediocridad de una funcionaria, es el criterio de un presidente que la eligió, la mantiene y no le exige nada.
3: No es un capricho de la oposición, es una tremenda preocupación sobre el destino de este país en materia de seguridad.
19: Mientras fuentes cercanas al Ministerio de Seguridad sostienen que el abogado a cargo no realizó el traspaso de la causa, conocedores del asunto de la administración Boric se escudan en que fue el propio Kast quien suspendió el traspaso de información.
22: 7:43 a.m.
14: El senador Rodolfo Carter reconoció que la ministra de Seguridad Trinidad Steiner tiene un problema y junto con llamar a apoyarla, también señaló que se acaba el tiempo. Recordó que antes de asumir el gobierno se trabajó en un plan de más de 100 medidas que espera que se implementen pronto. Nos informa Rodrigo Aguilera.
23: El actual senador por la Araucanía, Rodolfo Carter, quien en un momento era la persona que iba a asumir como ministro de Seguridad Pública, y ante su rechazo se buscó la opción y la alternativa de la actual ministra Trinidad Steiner, ha señalado que efectivamente Steiner tiene problemas actualmente en el Ministerio de Seguridad, problemas de comunicación, pero también indicó de que hay que apoyarla. Pero puntualizó algo, que los plazos también se acaban.
24: Que evidentemente no comunica muy bien, no es una gran oradora, si eso está claro. Quiere ponerle todo el entusiasmo, pero es verdad que ha tenido un problema de comunicación. Creo que se nos acaba el tiempo. Ahora, si usted me pregunta qué hay que hacer ahora, evidentemente, primero apoyar a la ministra para que saque adelante su plan. Muchas cosas hay que mejorar. Yo espero que el presidente y los ministros también la acompañen en eso.
23: Respecto de esta polémica, si hay plan, no hay plan, Carter reconoció que antes que asumiera el gobierno, hubo un trabajo donde incluso participaron generales de carabineros, de ejército y él también, y que existe una propuesta de al menos 100 medidas que espera que pronto se implementen. Sobre la posibilidad de asumir él como ministro de Seguridad, Carter lo descartó, dijo que es un tema cerrado, reiteró que hay que apoyar a la ministra, pero también dijo que el mes de junio es un plazo límite en Temuco. Bio Bio, la radio.
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2: Ocho de la mañana, 7 minutos. Un millonario decomiso de artículos electrónicos avaluados en más de $2 millones fue incautado por el Servicio Nacional de Aduanas en el puerto de San Antonio, región de Valparaíso. La información la tiene Lucas Suárez.
4: Un millonario decomiso a un contenedor de origen asiático que trasladaba diversos artículos electrónicos de contrabando se realizó en el puerto de San Antonio por el Servicio Nacional de Aduanas. El container estaba rotulado con otro tipo de elementos, lo que causó la alerta del personal de la Dirección Regional de la Aduana, detectando la presencia de miles de productos de tecnología avaluados en más de 2 millones de dólares. Entre los elementos incautados, que suman más de 364 mil artículos, se encuentran 44 mil audífonos de marcas como Apple, JBL y Samsung, 32 mil cables de carga y 40 mil unidades de TV Box. El director de la Aduana Regional de San Antonio, Ángelo Vergara, entregó detalles de cómo se logró identificar este contenedor para su fiscalización.
5: Claramente el factor de la experiencia por parte de los funcionarios ayuda, pero aquí hay un trabajo en el cual una unidad también con policías, con Dipolmar, que constantemente estamos trabajando, selecciona contenedores.
4: Desde Aduana recalcaron que los artículos incautados contaban con sellos falsificados de la Superintendencia de Electricidad y Combustibles, que son necesarios para poder ser comercializados en nuestro país, lo que evitó una posible estafa a los compradores de estos artículos. La delegada presidencial provincial Soledad Loyola valoró la fiscalización y llamó a los usuarios a preferir el comercio formal al momento de realizar compras.
6: Acá venían sellos que eran lógicamente falsificados, entonces hay que tener mucho ojo de dónde se compra y comprar en lugares que estén efectivamente certificados para no incurrir también en un delito.
4: En tanto, el seremi de seguridad Hernán Silva destacó el trabajo en los puertos de la región de Valparaíso para detectar irregularidades, calificándolos como entidades claves para el desarrollo del país.
7: Cada una de estas actividades de contrabando son ingresos que se restan del patrimonio nacional. La vocación de desarrollo de nuestro país es asociado al transporte marítimo.
4: Desde el Servicio Nacional de Aduanas indicaron que este millonario decomiso se suma a las labores que, en lo que va del año, les ha permitido incautar más de 2.200.000 artículos falsificados en distintos procesos de fiscalización. Desde la región de Valparaíso, Bio Bio, la radio.
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2: Son las 8 de la mañana con 10 minutos. Por un voto, la Corte de Apelaciones de Santiago sobreseyó y absolvió al juez Daniel Urrutia por haber viajado al extranjero mientras estaba con licencia médica. Según la resolución liderada por la fiscal judicial Macarena Troncoso, el magistrado registró dos viajes. El primer destino fue Costa Rica. El juez asistió a una audiencia ante la Corte Interamericana de Derechos Humanos en el marco de una causa contra el Estado de Chile. La Corte determinó que el plazo para sancionar este viaje ya había prescrito. El segundo destino fue Ecuador. Allí estuvo 3 días y Urrutia aclaró que viajó a una comunidad terapéutica para realizarse un tratamiento alópata. La fiscal estimó que este viaje sí constituía una infracción disciplinaria, por lo tanto propuso la suspensión del magistrado por 2 meses con goce de la mitad de su sueldo. Luego de esto, el Pleno votó 14 ministros a favor y 13 en contra a Victoria Parra Urrutia. A pesar de la decisión de la Corte de Apelaciones, Urrutia no quedó exento de críticas por parte de la magistrada. Lo presentado por Troncoso indicó que Urrutia actuó de manera indebida y con falta de prudencia y mesura que se exige para su cargo. Sumado a lo anterior, la fiscal estableció que transgredió el principio de probidad. El diputado del Partido Social Cristiano, Roberto Arroyo, lamentó la decisión.
9: Los jueces, al igual que cualquier autoridad pública, deben cumplir un estándar ético especialmente alto. Por eso es importante que la Contraloría y los organismos competentes determinen si esto fue solo una imprudencia o si se vulneraron principios de probidad y buen uso de las licencias médicas.
2: Por su parte, el presidente de la Organización de Trabajadores Judiciales, Marcelo Acevedo, celebró este dictamen argumentando que es necesario analizar caso a caso la situación de las licencias médicas. También les contamos que esta jornada se conocería la resolución de la segunda sala de la Corte de Apelaciones de Santiago sobre el amparo presentado por la defensa de Joaquín Lavín León, que busca revertir la medida cautelar de prisión preventiva decretada por el juez Daniel Urrutia el viernes 8 de mayo. En la acción judicial, los abogados sostienen que la resolución vulnera la libertad personal del ex parlamentario y cuestionan parte de los antecedentes considerados en la resolución que lo envió a la cárcel. Dentro de los argumentos expuestos, la defensa acusó que el tribunal tomó en consideración hechos y delitos que no habían sido incluidos originalmente en el desafuero aprobado por la justicia, además de incorporar antecedentes vinculados a la plataforma Social Task y presuntos fraudes al fisco que no habrían formado parte de la imputación inicial. El recurso también cuestiona la referencia realizada por el magistrado a una eventual red de corrupción y a un esquema de macrocriminalidad para justificar la cautelar, señalando que esos conceptos corresponden a opiniones ajenas a delitos formalizados en la causa. El abogado de Lavín León, Cristóbal Bonasich, evitó adelantar una opinión sobre el fallo y señaló que ahora corresponde esperar la resolución del tribunal. Sin embargo, explicó que la defensa presentó el amparo con argumentos específicos, pero aseguró que los recurridos respondieron sobre otros puntos y no se hicieron cargo de lo planteado por ellos.
10: Pero único que le puedo anticipar que esta defensa se preocupó de, o más bien la argumentación iba sobre una cosa, y los recurridos, digamos, Ministerio Público, la Municipalidad, el Consejo Judicial del Estado, hablaron de B. O sea, no se hicieron cargo de lo que yo dije.
2: En tanto, desde la Fiscalía, el director de la Unidad Anticorrupción de la Fiscalía Nacional, Eugenio Campos, afirmó que el amparo no discute el fondo de la investigación, sino la prisión preventiva. Se basó en los mismos delitos por los que Joaquín Lavín León fue desaforado.
11: Aquellos delitos que se autorizaron el desafuero por la excelentísima Corte Suprema fueron o sirvieron de base para que el Tribunal de Garantía pueda disponer o no la prisión preventiva. Y en eso fuimos sumamente categóricos, que los delitos por los cuales fueron aprobados los desafueros respecto del ex diputado señor Lavín fueron los mismos que tuvo en consideración el tribunal para dictar la prisión preventiva.
2: Entre hoy y el lunes se podría conocer la resolución de la segunda sala de la Corte Capitalina sobre las cautelares de Joaquín Lavín León. De acogerse el amparo, el ex parlamentario quedaría en libertad inmediatamente a la espera de las apelaciones ante la Corte Suprema.
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2: El presidente Kast confirmó estar evaluando una modificación al régimen del penal Punta Peuco para que vuelva a ser exclusivo para ex uniformados de las Fuerzas Armadas. La oposición acusó retrocesos democráticos, pidió que el gobierno deje el pinochetismo de lado. Mientras el oficialismo guarda silencio, el Partido Nacional Libertario emplazó a que se avance en el indulto humanitario para los reos del penal. María José de la Barra con los detalles.
15: Polémica generaron los dichos del presidente José Antonio Kast sobre el penal Punta Peuco. En Atacama, el jefe de Estado aseguró que en su administración se evaluará que el recinto vuelva a ser exclusivo para exuniformados. Recordemos que en noviembre de 2025, el gobierno del expresidente Gabriel Boric modificó su funcionamiento y puso fin al penal como un recinto exclusivo para condenados por crímenes de lesa humanidad. De hecho, lo convirtió en una cárcel común gestionada por Gendarmería. El presidente cuestionó la medida, dijo que no corresponde que se mezcle población civil con exuniformados y aseguró que están evaluando modificarlo. A lo mismo apuntó el ministro del Interior, Claudio Alvarado, quien confirmó un cambio en el régimen.
16: Porque había un consenso de que habían recintos penales solo para personas que hayan sido miembros de las Fuerzas Armadas o de las policías. El gobierno anterior eso tampoco lo respetó. Estamos ordenándolo, porque no corresponde.
17: Cuando uno analiza y evalúa, coloca sobre la mesa todos los antecedentes y en función del juicio que uno se forme y a la convicción que se llegue, se tomará una decisión. Y cuando se tome, se comunicará.
15: En la oposición hubo críticas. El exministro de Justicia, Jaime Gajardo, sostuvo que la democracia no puede tener grupos privilegiados y calificó de incomprensible que este tipo de criminales tenga una cárcel especial. A lo mismo apuntó la diputada Daniela Serrano, quien emplazó al gobierno a dejar el pinochetismo.
18: Tanto el presidente Sebastián Piñera como el presidente Boric actuaron honrando la igualdad ante la ley. Es inaceptable que nuestro país retroceda y vuelva a consagrar privilegios para los criminales violadores de los derechos humanos.
22: Que él se debe a Chile y no a congraciar a su sector. Entonces hacemos un llamado de que el presidente de la República deje el pinochetismo de lado y ponga en el centro las necesidades de nuestro país y las garantías de no repetición.
15: Si bien el oficialismo ha decidido guardar silencio sobre el tema, el Partido Nacional Libertario emplazó a que el gobierno avance en indultos humanitarios para los reos de Punta Peuco.
2: Y a propósito del presidente de la República, Kast finalizó su gira por la región de Atacama con una agenda cargada al sector minero. Anunció el ingreso de un proyecto en favor de la pequeña y mediana minería y también celebró una nueva inversión en la región. Tenemos más detalles con Bárbara Payal.
0: Este viernes por la tarde finalizó la gira de 2 días que encabezó el presidente José Antonio Kast en la región de Atacama. Como última actividad en la zona, el mandatario anunció, junto al biministro Daniel Mas, el ingreso de un nuevo proyecto en favor de la pequeña y mediana minería, una iniciativa comprometida en campaña al sector. El proyecto busca introducir mejoras al sistema de postulación y pago de las patentes mineras, eliminando, por ejemplo, los requisitos de 500 hectáreas, parentesco y tipos societarios que hoy se exigen para acceder a la patente rebajada. Tras la aprobación de la ley, se modificará también el reglamento del Código de Minería para terminar de simplificar el sistema. El biministro Mas relevó que las exigencias para iniciar faenas evitaron que se generara más riqueza para Chile y solo produjo un mayor desamparo al sector.
3: Durante los últimos años, el Estado, en lugar de ser un aliado, se convirtió en un fiscalizador que asfixió a los más pequeños. Distintas normas dictadas en el pasado impusieron cargas desproporcionadas.
0: Arnaldo del Campo, representante de la pequeña minería, reprochó que históricamente su sector haya sido tratado como una actividad marginal y en esa línea pidió generar un estatuto.
14: La restringe a un rol casi de subsistencia. La pequeña minería necesita un nuevo estatuto jurídico, uno que reconozca su diversidad, su potencial productivo y su rol territorial.
0: Previo a ello, el presidente llegó hasta dependencias de la minera de origen canadiense Kinross, dedicada a la extracción de oro. Lo anterior para celebrar un nuevo anuncio de inversión en Atacama. Se trata del proyecto Lobo Marte, que considera una inversión estimada en alrededor de $3,000 millones a lo largo de su vida útil. El presidente relevó que son estas las iniciativas que cumplen con el objetivo de generar más y mejor empleo.
19: Esos $3,000 millones generan muchas posibilidades de trabajo, que es lo que dignifica a las personas. Esto es una luz de esperanza en la medida que se haga bien, de integrar a la comunidad.
0: La embajadora de Canadá en Chile delineó que para ambas naciones son un objetivo común la aceleración de permisos, pero manteniendo los estándares medioambientales y la participación de comunidades que se vean afectadas por estos proyectos.
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2: Son las 8:20. El proyecto de ley de reconstrucción nacional sigue avanzando en el Congreso. Pasó la barrera de la Comisión de Hacienda y ayer inició su tramitación en medio ambiente, con una discusión enfocada en lo que se ha denominado permisología ambiental. La propuesta del gobierno se basa en las modificaciones al sistema de evaluación de impacto ambiental, cambiando los parámetros para que proyectos puedan ser sometidos a evaluación. Y una polémica propuesta en torno a las resoluciones de calificación ambiental que permite que se restituya gastos. El lunes la Comisión de Medio Ambiente volverá a sesionar para votar los artículos y se espera entre 100 y 200 indicaciones. Al respecto, la ministra del ramo, Francisca Toledo, dijo que están muy receptivos a todas las propuestas que permitan mejorar la legislación.
20: Siempre recordando que el foco final de todo este esfuerzo legislativo es que las chilenas y chilenos cuenten con trabajo. Esa es la meta del gobierno y en base a eso estamos trabajando. Tengo la profunda convicción de que en estos artículos van a salir muy buenas propuestas para el país.
2: En la tramitación de la iniciativa hay desafíos clave para el gobierno. Uno de ellos, reponer algunas normas que se cayeron. La primera sobre la eliminación de la franquicia tributaria del CENSE y también está el artículo que modifica la ley de propiedad intelectual. Por otra parte, el Ejecutivo debe presentar la próxima semana el proyecto de ley que acordó con el Partido de la Gente para cerrar el respaldo de la tienda que lidera Franco Parisi a la ley miscelánea. El jefe de bancada de la colectividad, el diputado Juan Marcelo Valenzuela, explicó que el proyecto debe ingresar antes de la votación en sala.
21: Para que la bancada de la gente pueda concurrir positivamente a la votación en general de la ley miscelánea en sala, se tiene que ingresar previamente el proyecto de devolución de medicamentos y de pañales para la clase media y la clase media emergente.
2: Pero la oposición subió el tono. La diputada Consuelo Veloso, independiente Frente Amplio, en el mismo podcast donde se anunció el tsunami de indicaciones, como se dijo en un principio, dio cuenta de que la izquierda va a trabajar por obstaculizar toda la agenda del gobierno.
23: Creo que hay que sostener la línea en la que estamos. Yo creo que nosotros tenemos una misión y un deber importante de obstaculizar el avance de los retrocesos de José Antonio Kast, que va a ser un retroceso desde el comienzo hasta el final. Y ahí no tenemos que tener complejos ni tenemos que tener pudor. Esta es la disputa del poder.
2: El siguiente paso es el Senado, una cámara que se proyecta más compleja para el gobierno. No tienen al PDG, al Partido de la Gente, y solo hay un voto del Partido Nacional Libertario. En el oficialismo, el diputado Agustín Romero, de Republicanos, pidió que el gobierno no cese en sus esfuerzos de negociación.
5: Y una vez que se despache la Cámara de Diputados, el Senado tendrá un rol relevante con nuevos grupos que nosotros esperamos que amplíen el apoyo a este proyecto. Nosotros no somos suficientes para apoyar a este proyecto. Necesitamos más personas y más voluntad y más sectores políticos que se comprometan con el crecimiento y el desarrollo y el empleo de nuestro país.
2: El ministro del Interior, Claudio Varao, dijo que mantendrán su apertura al diálogo para lograr consensos amplios respecto de la propuesta.
6: La próxima semana esperamos despacharlo hacia la Cámara Revisora y ahí se abrirán nuevamente espacios de conversación, porque siempre todo gobierno tiene que estar dispuesto a escuchar las demandas que hagan los parlamentarios y, si corresponde, se tomarán aquellos puntos que sean buenos.
2: Si bien el Ejecutivo había mirado a la Democracia Cristiana, la senadora Yasna Proboste confirmó que votarán en contra de la idea de legislar.
7: Nosotros hemos manifestado una postura muy clara al respecto, que no tengo ningún problema en adelantarla. La bancada de senadoras y senadores de la Democracia Cristiana vamos a rechazar la idea de legislar de este proyecto y nosotros esperamos siempre seguir en este buen diálogo con nuestros colegas de la Cámara de Diputados de nuestra propia bancada.
2: El próximo martes, 8:30 de la mañana, se van a reunir todos los parlamentarios de la Democracia Cristiana con su directiva nacional para abordar el curso de acción del partido en la votación de segundo trámite.
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12: Presidente de la República, José Antonio Kast, nuevamente debió salir a respaldar a la ministra de Seguridad, Trinidad Steiner, y la labor que lleva adelante su administración.
24: Se está implementando por su orden las cosas que señalamos en el programa de gobierno y los resultados están siendo mostrados a la ciudadanía.
12: La cartera que lidera la exfiscal regional se vio envuelta en otra polémica. Ahora no se presentó a ligar en el caso de extradición del líder de una red internacional de trata de personas.
25: Es claramente una señal preocupante desde el punto de vista institucional.
26: No es solo la mediocridad de una funcionaria, es el criterio de un presidente que la eligió, la mantiene y no le exige nada.
12: La diputada independiente del Frente Amplio, Consuelo Veloso, llamó a obstaculizar la agenda del gobierno en medio de la tramitación del proyecto de reconstrucción nacional.
23: Creo que hay que sostener la línea en la que estamos. Yo creo que nosotros tenemos una misión y un deber importante de obstaculizar el avance de los retrocesos de José Antonio Kast, que va a ser un retroceso desde el comienzo hasta el final.
12: El viceministro de Economía y Minería, Daniel Mas, defendió la designación de Bernardo Fontaine como presidente del directorio de Codelco y minimizó las críticas de la oposición.
27: Siempre va a haber alguien que va a criticar. Nosotros estamos convencidos que los tres miembros son complementarios al resto de los miembros del directorio.
28: Creo que el nuevo presidente ejecutivo debe ser claro si tiene la idea de privatizar Codelco.
12: El ejecutivo intentó contener el desmarque de la ministra de Salud, May Chomalí, quien tomó distancia de la indicación que busca que hospitales y colegios reporten a migrantes irregulares.
29: La preocupación de la ministra, nosotros la tenemos incorporada, que es que los derechos y deberes de los pacientes no se van a tocar.
30: Pretender que los paramédicos, que los médicos se conviertan en persecutores de migrantes es un profundo error.
12: La Moneda criticó la política carcelaria del expresidente Gabriel Boric y evalúa modificar el penal Punta Peuco para que vuelva a ser exclusivamente para condenados por crímenes de lesa humanidad.
31: Cuando uno analiza y evalúa, coloca sobre la mesa todos los antecedentes y en función del juicio que uno se forme y a la convicción que se llegue, se tomará una decisión y cuando se tome, se comunicará.
12: A los 90 años falleció el exfiscal militar de la Araucanía durante la dictadura, Alfonso Potlech.
32: Estaba gravemente enfermo en etapa terminal, hospitalizado en la UTI, una neumonía y una infección urinaria, además tenía Parkinson.
12: Luego de la declaración de Gonzalo Migueles, en la que reconoció pagos y gestiones, la trama bielorrusa avanzará hacia una nueva etapa. La revisión de las medidas cautelares y el debate sobre el posible sobreseimiento de los principales imputados.
33: La verdad nos sorprende en varias partes de la declaración, hay algunas que son realmente llamativas, pero en definitiva nuestra defensa creemos que es lo suficientemente sólida, nuestros argumentos son sólidos.
12: Hoy se conocería el resultado de la apelación interpuesta por la defensa del diputado Joaquín Lavilleón, con la que busca sacarlo de prisión preventiva.
0: Lo único que le puedo anticipar es que esta defensa se preocupó sobre una cosa y los recurridos, digamos, el Ministerio Público, la Municipalidad, el Consejo Juez del Estado, hablaron de B. O sea, no se hicieron cargo de lo que yo dije.
12: Comenzaron los alegatos de clausura en el juicio contra una de las mayores redes de licencias médicas falsas del país. Se acusa a 7 personas de haber emitido más de 35.000 documentos fraudulentos.
3: El juicio versa sobre 7 médicos que emitieron cientos miles de licencias médicas falsas durante meses y años. Y ya estamos en la etapa final en los alegatos de clausura.
12: Un atentado incendiario destruyó una vivienda en Contulmo. Los responsables dejaron un lienzo exigiendo libertad de presos mapuches y amenazas contra un alto oficial de carabineros.
4: Una amenaza al general Mancilla por tema de procedimientos que se realizaron en estos días en la región de la Araucanía.
12: A balazos fue atacado un camión blindado que transportaba celulares de alta gama en la comuna de San Bernardo.
9: Y hay un ataque premeditado hacia el conductor, a un motorista que venía trabajando lo que es la seguridad retaguardia y avanzada también, que venía haciendo diligencia. No logran su cometido.
12: En el exterior, el presidente de Estados Unidos, Donald Trump, responsabilizó a Irán del estancamiento de las negociaciones para poner fin a la guerra. Cuba anunció nuevas medidas de reajuste para los servicios de pasajeros y cargas ante la crisis por la falta de combustibles en la isla, agravada por el bloqueo petrolero impuesto por Estados Unidos. En el deporte, Universidad Católica visita hoy desde las 20 horas a Deportes Limache en uno de los partidos destacados de la 12ª fecha del torneo de Primera División.
10: Enfrentamos un equipo que de los mejores de lo que va el torneo, un equipo que tiene una forma de jugar muy clara.
12: El tenista chileno Alejandro Tavilo juega hoy desde las 10 de la mañana ante el serbio Miomir Kecmanovic en una de las semifinales del Challenger de Valencia.
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2: Exactamente 8 de la mañana, 30 minutos.
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2: Bien, vamos a seguir revisando las informaciones en este radiograma matinal cuando faltan 28 minutos para que sean las 9 de la mañana. Les contamos ahora que un detenido y 6 vehículos robados recuperados dejó un operativo en una desarmaduría ilegal en la comuna de Hualqui tras una denuncia anónima que alertó sobre el funcionamiento clandestino del recinto. La información con Francisca Subiabre.
1: Personal de la Dirección de Seguridad Pública recibió una denuncia anónima que alertaba sobre el funcionamiento de una presunta desarmaduría clandestina en el sector Agua Corta, en Hualqui. En el lugar se mantenían diversos vehículos y piezas automotrices en proceso de desarme, cuya procedencia era considerada sospechosa. Funcionarios municipales coordinaron el procedimiento con carabineros de la Tenencia de Hualqui, quienes concurrieron al sitio para verificar los antecedentes denunciados. David Palma, jefe de Tenencia de Carabineros de la comuna, entregó más detalles sobre el trabajo colaborativo realizado para detener al trabajador involucrado y recuperar los autos robados.
5: En una colaboración conjunto con la Dirección de Seguridad de la comuna de Hualqui, personal de carabineros concurrió al sector de Agua Corta, en el cual, a raíz de una denuncia, sorprendió a un trabajador realizando trabajos de desarmaduría en un lugar clandestino. Al constatar las PPU de los vehículos, estos se encontraban con encargos policiales vigentes. Realizadas después las indagaciones al interior, se sorprendió una gran cantidad de vehículos, aproximadamente 6, más motores en desarme, chasis y puertas, las cuales pertenecían a otras PPU que estaban encargadas por robo.
1: Por su parte, el alcalde de Hualqui, Ricardo Fuentes, expresó que hasta la fecha llevan cerca de 20 vehículos recuperados por encargo de robo y que no van a dejar pasar los delitos.
6: Que aquí estamos haciendo la pega, que estamos detrás, cierto, de todos los datos que se nos entregan, de todos los datos que nos llegan, y por lo tanto lo que tenemos que decir que a la fecha ya llevamos como incluido estos como 20 autos recuperados, cierto, en términos de encargos de robo, que es que aquí no vamos a dejar pasar nada, vamos a hacer la pega hasta el final y vamos a detectar todo lo que sea ilícito para poder denunciarlos.
1: El detenido pasó audiencia de control de detención mientras las investigaciones continúan en coordinación con el Ministerio Público y Carabineros desarrolla las diligencias investigativas para determinar el origen de otras piezas y vehículos, además de establecer posibles vínculos con otros delitos asociados al robo y desarme de automóviles.
2: La PDI desarticuló una banda criminal dedicada a robos domiciliarios y departamentos tras un violento asalto a una adulta mayor en Los Ángeles. Entre los atracos perpetrados figura un ingreso al edificio José Manso de Velasco. Los tres detenidos fueron formalizados y dejados en prisión preventiva la tarde de ayer. Esta investigación permitió detener a tres imputados que operaban en edificios, como decíamos, del sector céntrico y distraían a los conserjes, ingresaban a los departamentos. La banda fue capturada tras intensas diligencias desarrolladas por detectives de la Biro de la PDI, señaló el prefecto de la PDI, Juan Orellana.
7: Todo el día 11 de mayo del presente año, en horas de la tarde, habrían ingresado tres sujetos a los inmuebles en el centro de la ciudad, específicamente a unos departamentos, donde habrían golpeado a una víctima y sustraído algunas especies. Donde se pernoctaban estos tres ciudadanos chilenos, que a propósito son dos mujeres y un varón, de 18 años y 32 años respectivamente. Así que logran ser detenidos y en su interior contaban con armamento, en este caso pistola, revólver.
2: La investigación fue desarrollada por detectives de la Brigada Investigadora de Robos Biro de Los Ángeles en coordinación con la Fiscalía Local, permitiendo identificar y capturar a los imputados tras diversas diligencias investigativas y análisis criminal desarrollados durante las últimas jornadas. De acuerdo con los antecedentes reunidos por la Policía Civil, la banda operaba mediante un modo de actuar previamente coordinado. Una mujer distraía a los conserjes y encargados de acceso de los edificios residenciales, mientras otros integrantes ingresaban hasta los departamentos para concretar los robos. En el último hecho investigado, ocurrido el pasado 11 de mayo, los imputados ingresaron hasta un departamento habitado por una adulta mayor. La intimidaron violentamente, utilizando objetos contundentes y cortantes. La víctima fue golpeada, amarrada y maniatada por los antisociales, quienes posteriormente sustrajeron diversas especies antes de fugarse. También a este tema de robos y tipo de delitos se refirió la comisaria de la Viro, Tamara Hernández.
8: Siempre respaldado por el trabajo científico-técnico que se realiza en las primeras diligencias que efectúan y también a través de nuestro robusto análisis criminal que ha permitido esclarecer delitos, determinar participación de personas, y el equipo está totalmente comprometido con esto. Por eso el llamado también a la ciudadanía a seguir colaborando, a seguir denunciando. Eso va a permitir que toda esa información pueda ser canalizada y nos permite tomar decisiones investigativas.
2: Durante el procedimiento policial se incautó armas de fuego, municiones, chalecos antibala, teléfonos celulares también, diversas especies vinculadas a los delitos investigados, entre ellas parte de los elementos robados a la víctima. Por su parte, el delegado presidencial provincial de Biobío, Juan Pablo Mellado, valoró el procedimiento y destacó el trabajo coordinado de las instituciones, destacando que en este caso hubo un delito extremadamente violento contra una adulta mayor y estas personas están detenidas gracias al rápido actuar de la PDI y la Fiscalía, señaló. Y un operativo antidrogas de la PDI en la provincia de Biobío dejó 3 detenidos, armas y municiones incautadas. Acciones policiales seguirán el fin de semana en todo el sector norte de la provincia de Biobío. Quedaron en prisión preventiva 3 detenidos luego de un fuerte operativo de la PDI en Cabrero. 25, 31 y 48 años tienen los detenidos por la PDI en este operativo antidrogas, acción que incluyó un despliegue grande, una acción policial que logró decomisar cocaína base, cannabis sativa, además un revólver, cartuchos también.

0: en efectivo, además de un arma de fogueo adaptada para el disparo con un cartucho en su tambor.
1: Se indicó que los detenidos, todos chilenos, fueron formalizados con la medida cautelar más gravosa, la prisión preventiva.
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0: Faltan 20 minutos para que sea las 9 de la mañana. El próximo fin de semana se abrirá el tramo de la avenida Chacabuco de Concepción, que ha estado cerrado y que es parte del proyecto de mejoramiento de la Plaza Perú. Los locatarios del sector han bajado sus ventas en un 30% y esperan que esta vez el plazo para terminar el proyecto se cumpla. Valesca Belmar.
1: Siguen los trabajos en la Plaza Perú de Concepción, pero al menos los automovilistas y peatones tendrán un respiro porque el próximo fin de semana terminará la intervención de la avenida Chacabuco, lo que permitirá normalizar el tránsito en ese sector. Etieli Montes, directora de la Secretaría de Planificación, entregó los detalles.
2: Que este viernes ya concluye la pavimentación de las dos pistas del costado sur, ¿cierto?, por el lado de la Universidad de Concepción. Esto según lo que nos informa la empresa. Y por lo tanto, de aquí a 7 días, más o menos, que es lo que tarda, ¿verdad?, el fraguado del hormigón, podríamos ya estar el próximo fin de semana entregando a uso estas vías, ¿ya? Y con ello ya estaría completamente operativa la avenida Chacabuco.
1: A causa de los retrasos, las obras llevan casi un año en ejecución y los vecinos y locatarios han sido los más perjudicados. Pablo Rivera, gerente del Bar Concepción, y Fernando Delgado, presidente de la Junta de Vecinos, esperan que el plazo de entrega se cumpla.
3: Estamos esperando y esperanzados de que esto se termine porque realmente nos ha complicado la vida.
4: Las ventas han disminuido entre un 20 y un 30%, lo que conlleva también a un aumento del desempleo. Obviamente menos flujo de gente, menos flujo vehicular, menos flujo de tránsito peatonal, entonces nos ha afectado directamente a todos los locatarios.
1: El 31 de julio deberían terminar los trabajos en la Plaza Perú y en el gremio gastronómico ya están pensando en el futuro de este espacio público. Así lo señaló el presidente de la agrupación, Carlos Olivares, junto a Tomás Acuña, vicepresidente del gremio. Buscan que la plaza sea un punto de cultura y un lugar seguro.
5: Nosotros creemos que sí o sí tiene que haber una seguridad más constante o presente, la demanda histórica es que vuelva el retén móvil. Eso sería pero espectacular para nosotros, pero también que el espacio esté tomado por la cultura.
6: Yo diría ya hay algunas mesas de trabajo que están como preconstituidas y que están empezando a diseñar, o estamos empezando a diseñar, parrillas programáticas, actividades culturales, actividades de salud, actividades gastronómicas que permitan que toda la comunidad empiece a usar este espacio.
1: Mientras tanto, los trabajos en la Plaza Perú continúan. El próximo mes se cumplirá un año desde el inicio del proyecto.
0: 18 minutos faltan para las 9. La comuna de Laja fue una de las que mayor cantidad de recursos obtuvo por parte del gobierno regional del Biobío durante la sesión ordinaria realizada en Santa Bárbara. Se trata de recursos adicionales por 2.836 millones de pesos para la reposición del área técnico-profesional del Liceo Politécnico Héroes de la Concepción. El alcalde Vladimir Fica agradeció el aporte de los consejeros regionales, ya que se trata de un proyecto no solo para Laja, dijo, sino la provincia en general.
7: Agradecer al gobernador que nos dio la oportunidad de pasar nuestro proyecto, agradecer a los consejeros, tanto a las señoras consejeras como a los señores consejeros que vinieron de diferentes partes, ya sea Arauco, mi gente de Arauco vino acá a sesionar a Alto Biobío, agradecer al alcalde que nos abrió las puertas a su comuna y a cada uno de los alcaldes que viene ilusionado, ¿cierto?, con la necesidad.

0: de cada comuna, así que estamos contentos, felices de poder concluir ya prontamente y partir con la ejecución de nuestro liceo técnico profesional, que no solamente va a ayudar a potenciar la educación en la comuna de Laja, sino que también en todo lo que significa la provincia del Biobío.
1: Para la comuna de Antuco se aprobaron recursos para la adquisición de una clínica veterinaria móvil por 155 millones de pesos, la reposición de dos ambulancias por 79.647.000 pesos, la capacitación a emprendedores locales y feria de invierno Vive Bio Bio por 100 millones, además de la iluminación para el estadio municipal por 174 millones de pesos. Su alcaldesa, Sandra Bobadilla, resaltó el trabajo del equipo técnico del municipio en la elaboración de los proyectos presentados al gobierno regional.
2: Hemos tenido con nuestro equipo un trabajo muy grande y que hoy día se vio coronado con la aprobación de 5 proyectos para Antuco que nos benefician enormemente. Así es que estamos con los representantes de las organizaciones sociales, estamos en realidad demasiado felices porque nuestro trabajo está hoy día aprobado y vamos a tener grandes resultados seguro con esto.
1: Recordemos que fueron cerca de 7.000 millones de pesos los que se aprobaron en la sesión plenaria desarrollada en Santa Bárbara, donde además hubo recursos para la reposición de una ambulancia básica para el CEFAM de Quilaco por 149 millones de pesos, una clínica dental móvil para Santa Bárbara por 197 millones de pesos, la reposición de la plaza de Villa Los Jardines de esa misma comuna por 83 millones, entre varios otros proyectos.
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1: Catorce minutos para las 9 de la mañana. El municipio de Concepción está evaluando realizar modificaciones en el tránsito por la congestión vehicular que se provoca en la cercanía de la construcción del puente Esmeralda. Bueno, a propósito de esta información, nosotros permanentemente estamos recibiendo mensajes de nuestros auditores que obviamente respaldan esto que les estamos contando, y si bien los trabajos están abandonados, los desvíos en el lugar se mantienen. Vamos a conocer más con Valesca Belmar.
7: Las repercusiones por el abandono de las obras que tenía a cargo la empresa Tapusa continúan. Los trabajos que se realizaban para construir el nuevo puente Esmeralda de Concepción provocaron desvíos de tránsito en el sector de las avenidas Prat y Padre Hurtado, los que se mantienen y generan problemas a los conductores. Hay congestión vehicular afectando principalmente a quienes van a Chiguayante. No hay gestión de tránsito en el lugar. Ante esta situación, desde el municipio penquista informaron que debido a la congestión en las tardes por Cochrane y Padre Hurtado, dentro de sus facultades, la municipalidad evalúa volver a activar la reversibilidad de la pista central de Prat para evacuar flujos desde el centro hacia Pedro de Valdivia. No es el único problema, también han robado materiales desde la obra abandonada. Se espera que inicios de la próxima semana asuma la empresa que resguardará los avances en los puentes Esmeralda y Perales en Talcahuano. Mientras tanto, el Seremi de Vivienda Anselmo Villagre informó que la empresa a cargo del Eje Colón ya está operativa.
8: Este contrato considera una inversión cercana a los 650 millones y contempla medidas como reponer señalética, pavimentación en puntos críticos para asegurar los accesos y conectividad, tanto a sus viviendas como en las vías. También incluye agua lluvia, mantención de desvíos y cuadrillas de emergencia para responder ante contingencia.
7: Aún hay sueldos impagos y los trabajadores que prestaban servicios a Tapuz en el Puente Esmeralda protestaron en el Serviu.
9: Porque no han dado fecha de sueldo, de pago de los sueldos. Por lo mismo estamos con nuestros compañeros aquí para poder presionar un poco a Serviu de que ellos tienen que pagarnos nuestros sueldos o dar una fecha, porque nosotros no podemos dar vuelta el año y esperando de que ellos nos paguen el sueldo.
10: Hay gente que tiene que pagar también, tiene que pagar cierto sus gastos, tiene que pagar tener para la movilización.
7: El director regional subrogante del Serviu, Carlos Rifo, señaló que esperan realizar los pagos lo antes posible.
11: Tenemos toda la voluntad de pagar lo antes posible los dineros adeudados por la empresa Tapuz, ¿cierto? Y tal como se nos instruyó por el ministro, estamos trabajando fuertemente para ello. Esto considera la remuneración bastante de abril, las cotizaciones y el pago proporcional correspondiente al 5 de mayo de este 2026.
7: Son más de 400 los trabajadores que se vieron afectados por el abandono de los tres proyectos del Serviu en Concepción y Talcahuano.
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1: Diez minutos faltan para las 9 de la mañana. El gobierno está elaborando un proyecto de ley que busca endurecer las penas a quienes cometan delitos que afecten el sector rural. Nos va a contar más Esteban Sepúlveda.
13: Lo señaló de visita en Los Ángeles el subsecretario de Agricultura, Francesco Venecián, durante su participación en el seminario Desafíos de Seguridad para el Sector Rural de Bio Bio, organizado por Soca Bio. En diálogo con la radio, el secretario de Estado indicó que, como gobierno, están elaborando un proyecto de ley para presentarlo ante el Congreso que busca endurecer las penas debido al aumento que han habido en robos al sector rural. Quien roba y delinque debe tener una pena más dura, aseveró el subsecretario Venecián.
14: El que se ve afectado de un robo en un sector rural, sea de insumos, maquinaria agrícola, herramienta, no solamente se le afecta el artículo propiamente tal robado, sino que afecta su actividad productiva. Si a un agricultor le cortan los cables, le roban cables de cobre o le roban un transformador, le detienen su actividad productiva y eso pensamos como ministerio que es agravar el problema. Por lo tanto, tiene que tener una pena mayor y sanciones más duras hacia quien está delinquiendo.
13: Por su parte, el presidente de la Sociedad Agrícola de Biobío Socavío, José Miguel Steckmayer, considera que no se está reaccionando adecuadamente por parte de las autoridades a este flagelo, por lo que se creó el Observatorio de Delitos Rurales, que a diferencia de los demás, dijo, hace un seguimiento a las denuncias.
15: Y la verdad es que nos está reaccionando desde el punto de vista de las autoridades adecuadamente y nos fuimos dando cuenta que lo que faltaba era estadística. No había suficientes denuncias, mucho robo pero pocas denuncias. La gente tiene poca confianza en denunciar. Y finalmente lo que pensamos que era la mejor fórmula, ¿cierto?, para que esto quedara relevado desde el punto de vista de lo que está pasando en nuestro mundo rural es que pensamos en este observatorio, que tiene un componente distinto a los tradicionales observatorios. Este tiene la posibilidad, ¿cierto?, de hacer un seguimiento después de cada uno de los procesos. Por lo tanto, tendremos la capacidad de saber en fiscalía y en tribunales cómo va cada una de las investigaciones.
13: Entre los asistentes estuvo el integrante de la Comisión de Seguridad del Consejo Municipal y también de la Mesa Comunal de Seguridad, Daniel Badilla, quien planteó la necesidad de aumentar la dotación de carabineros y de seguridad pública para realizar patrullajes en el área no urbana de la comuna.
16: Efectivamente, me parece muy interesante, sobre todo por los robos que han habido en el sector rural. Tenemos que enfatizar más, tenemos que colocar más presencia de carabineros, más presencia de seguridad ciudadana, porque no podemos dejar que, lógicamente, como siempre lo hemos dicho, no podemos dejar que la delincuencia y los robos no ganen.
13: Recordemos que a inicios de este mes se conformó en la provincia de Bío Bío la primera mesa de seguridad rural, instancia que reunió autoridades regionales, policías y representantes del mundo agrícola con el objetivo de abordar el trabajo en materia de prevención de delitos que afectan a sectores rurales de la provincia.
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1: El precio del dólar subió 19 pesos con 60 centavos al cotizarse a 909 pesos comprador y 909 pesos con 30 centavos vendedor. En la semana, el precio del dólar aumentó 15 pesos y 30 centavos. En cuanto al precio del cobre, bajó 3,09% el viernes en la Bolsa de Metales de Londres. Se transó a 6 dólares con 14 centavos la libra. En la semana, el precio del cobre aumentó 0,8%. El precio del petróleo Brent, que es el de referencia para nuestro país, subió 3,35% el viernes en Londres, donde el barril cerró a 109 dólares con 26 centavos. El precio de la UF para el lunes, 40.391 pesos con 32 centavos. Las exportaciones chilenas, sin considerar el cobre y el litio, cerraron el periodo enero-abril con un total de 19.013 millones de dólares y un alza de 7,4% respecto del mismo periodo del año anterior, de acuerdo a cifras del Departamento de Inteligencia de Mercados de ProChile sobre la base de datos del Servicio Nacional de Aduanas. En abril, los envíos alcanzaron 4.487 millones, un crecimiento del 8,1% frente al mismo mes del año 2025.
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1: Cinco minutos faltan para las 9 de la mañana. Clásicos del Rock llegó a Penco, un espectáculo sinfónico gratuito ejecutado por la Orquesta de la Universidad Católica de la Santísima Concepción en la comuna que se enmarca en el aniversario de la Casa de Estudios. En el municipio agradecieron la instancia, aseguraron que la música, la cultura en general ayuda a mantener y a subir el ánimo en el desarrollo de los trabajos que se están realizando de la reconstrucción. Más detalles con Carlos Morales.
19: Con música y danza se vivió la tarde cultural en Penco, actividad que llegó a la comuna de la mano de la Universidad Católica de la Santísima Concepción. El evento se realizó en el gimnasio municipal, lugar que congregó a más de 150 personas. Sobre esta actividad, el rector de la Casa de Estudios, el doctor Cristian Mellado, explicó que se enmarca en un compromiso social que tienen con las comunidades del territorio.
20: Hemos querido celebrar, iniciar las celebraciones con este concierto, ¿cierto?, con la comunidad. Y hemos pensado en Penco, ¿cierto?, por todo lo que ha pasado a partir de los incendios de este verano. Y queremos traer un regalo en donde la cultura se pone a disposición de la comunidad y también da esperanza y permite cultivar la reconstrucción, ¿cierto?, en material, pero también es del alma. Y en ese sentido creemos que la música es una instancia muy oportuna para poder seguir reconstruyendo y darle este cariño a Penco que tanto se lo merece por lo que ha pasado.
19: El plato fuerte de la jornada fue la banda sinfónica de la UCSC, quienes interpretaron clásicos del rock penquista. El alcalde de la comuna, Rodrigo Vera, resaltó la importancia que tiene este tipo de actividades para una comuna tan golpeada por los incendios como Penco.
21: Agradecer a la Universidad Católica Santísima Concepción en sus 35 años de vida que haya venido a Penco a entregar este cariño, este mensaje a través de la música, de la orquesta de rock sinfónico para que nuestras mujeres puedan volver a sonreír. La reconstrucción también es el tejido social y qué mejor que la cultura, el arte y la música se lleve a la práctica en este nuevo aniversario de esta hermosa e importante universidad de nuestra región.
19: En la jornada también se hizo presente el conjunto folclórico Peyagüen, perteneciente a la universidad, quienes deleitaron a los asistentes con músicas y danzas tradicionales enfocadas en la tradición de la Cruz de Mayo. Además, en la entrada del gimnasio se implementó una pequeña feria de emprendedoras penconas, quienes mostraron y vendieron sus artesanías junto con un stand informativo de las carreras que tiene disponibles la Casa de Estudios.
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1: El municipio de Concepción evalúa realizar modificaciones en el tránsito por la congestión vehicular que se provoca en las cercanías de la construcción del puente Esmeralda. Un detenido, 6 vehículos robados recuperados, dejó un operativo en una desapaduría ilegal en la comuna de Hualqui tras una denuncia anónima que alertó sobre el funcionamiento clandestino del recinto. El gobierno está elaborando un proyecto de ley que busca endurecer las penas a quienes cometan delitos que afecten al sector rural. El próximo fin de semana se abrirá el tramo de la avenida Chacabuco de Concepción, que ha estado cerrado y que es parte del proyecto de mejoramiento de la Plaza Perú. Son las 9 de la mañana, un minuto, terminan las noticias de Radiograma Matinal. Muchísimas gracias por informarse con nosotros. Ahora viene el deporte.
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1: Deporte, la Católica la UC, la Universidad Católica, va a enfrentar esta noche a Deportes Limache por la fecha 12 de la Liga de Primera, con la misión de volver a los triunfos tras una racha de 3 empates consecutivos. Alejandro Tavilo va a buscar hoy el paso a la final del Challenger de Valencia cuando enfrente al serbio Miomir Kemanovic por las semifinales del torneo español. Vamos a conocer mayores detalles en el informe de Benjamín Rojas.
0: Universidad Católica enfrentará desde las 20 horas a Deportes Limache por la fecha 12 de la Liga de Primera. Los cruzados llegan tras encadenar 3 empates consecutivos en mayo y buscarán volver a los triunfos ante los tomateros. Por su parte, el conjunto limachino marcha en el segundo lugar del torneo y buscará acortar la distancia con el puntero Colo-Colo. En la previa del partido, el volante de la UC, Cristian Cuevas, se refirió a la irregularidad que han mostrado en el terreno de juego.
3: De que hemos sido muy irregular este año es un hecho. Por algo estamos en el lugar que estamos en la tabla, en el campeonato nacional, y bueno, quedamos fuera de la Copa de la Liga, prácticamente casi fuera el fin de semana pasado. Lo hemos conversado entre todos, sabemos que tenemos que subir los niveles.
0: Más temprano, desde las 17:30 horas, O'Higgins de Rancagua recibirá a Universidad de Concepción en otro duelo de la fecha 12 del Campeonato Nacional. En tanto, Universidad de Chile enfrentará mañana a partir de las 15 horas a Cobresal en el Estadio El Salvador. Los azules buscarán romper una racha de 10 años sin ganar en El Salvador, mientras que los mineros buscan volver a los triunfos en Primera División. Su última victoria data del 14 de febrero de este año, cuando superaron por 3-2 a Universidad Católica. En la previa del encuentro, el entrenador de la U, Fernando Gago, se refirió a la dificultad de jugar en un estadio ubicado a 2.600 metros sobre el nivel del mar.
4: Los partidos en la altura sí generan un cierto desgaste que obviamente que se siente distinto en la acción rápida, la recuperación. Entonces tenemos que tratar de pensar el partido, de jugarlo de la forma que a nosotros nos beneficia. Hay jugadores que lo sienten y hay jugadores que no lo sienten.
0: Por su parte, Colo-Colo buscará mantenerse como líder del fútbol chileno cuando reciba este domingo a Ñublense desde las 17:30 horas en el Estadio Monumental por la fecha 12 del Campeonato Nacional. El cacique llega golpeado tras caer ante Coquimbo Unido por la Copa de la Liga, mientras que el cuadro chillanejo viene de empatar ante Universidad Católica. En la previa del encuentro, el entrenador de los Salvos, Fernando Ortiz, se refirió al estado de algunos de sus jugadores y señaló que Maximiliano Romero no estará disponible.
5: Maxi no va a llegar, lamentablemente no se ha podido recuperar. Tommy tiene un golpe, un pisotón en la mano donde, yo lo dije anteriormente, juega con los pies, afortunadamente, y con la mano es algo que no le perjudica. Javi Correa también ha llegado al 100, caso que no había llegado al 100 en el anterior.
0: Y en el tenis, Alejandro Tavilo buscará hoy el paso a la final del Challenger de Valencia cuando enfrenta al serbio Miomir Kecmanovic por las semifinales del torneo español. El duelo se disputará no antes de las 10 de la mañana de Chile.
1: Muy bien, y nosotros tenemos acá en el plano local también nuestros intereses, ya que, por ejemplo, hoy a las 5:30 de la tarde, la Universidad de Concepción va a enfrentar a O'Higgins de Rancagua en el Teniente por la fecha 12 de la que nos estaba hablando Benjamín de la Liga de Primera. Mañana será el turno de Huachipato en el Estadio CAP ante Calera a las 12:30 del día, y Deportes Concepción, que va a enfrentar a Everton mañana también en Collao desde las 8 de la noche. En cuanto a los motores, se disputa este fin de semana la tercera fecha del Copec Rally Móvil en Arauco, con un condimento especial porque habrá tramos mundialistas como una especie de antesala de la fecha del Rally Mundial que se va a disputar en septiembre acá en la zona. Una ruta que contempla 8 pruebas cronometradas, un recorrido un poquito más de 220 kilómetros, que partirá en un ratito a las 9:30 de la mañana desde Carampangue. Son 4 tramos hoy y 4 tramos mañana también. El penquista Jorge Martínez ha ganado las 2 primeras fechas, la primera que fue en Curicó, la segunda en Los Andes, en la categoría RC2. En el básquetbol les hemos estado contando que se juegan las semifinales de conferencia al mejor de 5 partidos. Anoche, Español de Osorno cayó de local frente a Valdivia y de manera bastante categórica, 92-74 ganaron los valdivianos. Así que la serie va a 1. Puente Alto se impuso de local a Leones de Quilpué por 83-76 y Las Ánimas cayó de local frente a Puerto Varas, a Atlético Puerto Varas por 81-76. Y vamos a estar atentos porque hoy la Universidad de Concepción va a debutar en esta fase ante Boston College a las 7 de la tarde en la Casa del Deporte. También van a jugar Las Ánimas y Puerto Varas, segundo partido a las 20 horas, y Puente Alto, Los Leones, a las 20:30. No es lo único. en la Liga Nacional Femenina, hoy, desde las 4 de la tarde, en el gimnasio del Colegio de los Leones, el local, los Leones, va a enfrentar a la Universidad de Concepción. Pasamos al fútbol, hay un partido pendiente de la tercera fecha de la segunda división, que se va a jugar hoy a las 4 de la tarde en el Estadio Federico Swagger. Lota va a recibir a Deportes Rengo. En la tercera A, sexta fecha, hoy Naval en el Morro jugará contra Comunal Cabrera, 3:30 de la tarde. Por la tercera B, quinta fecha, también hoy Nacimiento va a recibir a Deportes Gualpena al mediodía. Buenos Aires de Parral a República Independiente de Hualqui a las 3 de la tarde. Conchalí a Inter Concepción a las 4 de la tarde. Y Vicente Pérez Rosales en Chinquihue a Fernández Vial desde las 5 de la tarde. Hay que destacar lo que hizo la chihuayantina Catherine Bollerman, quien ganó hoy en la final de la categoría 200 metros kayak en individual de la prueba de la Copa del Mundo de paracanotaje. Se estaba disputando el Mundial allá en Brandenburgo, en Alemania. Y la piragüista chihuayantina cubrió la prueba, aventajó a la china Mao San Xie y a la rusa Alexandra Dupik. Así que bueno, buen triunfo de Bollerman, actual campeona paralímpica, recordemos, tras vencer París 2024. Digamos también que en Río fue cuarta, en Tokio fue medalla de plata. Gran cometido, gran rendimiento para Catherine Bollerman ahora en Alemania con esta prueba de los 200 metros que ganó. Terminamos con el rugby, quinta fecha del top 10 nacional. Hoy All Jones va contra Stade Francés. Eso va a ser a las 2:30 de la tarde en la cancha de El Venado. La tabla está encabezada por Cops, que tiene 18 puntos. Stade Francés quinto con 8 y noveno ahí en los últimos lugares de la tabla. All Jones se puede recuperar hoy día con 7 unidades. 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

Días, horas 9:15, 9:15 de esta mañana, hoy sábado 16 de mayo. Algunos están en la casa todavía preparándose para salir. Háganlo con ánimo, con ganas, con actitud, que es lo principal. Ojalá les vaya muy bien. Otros ya están hace bastante rato metidos en la pega. También queremos para todos ustedes que sea un día exitoso y que tengan todos un gran fin de semana. ¿Y qué les pareció la canción que acabamos de escuchar? Hopelessly Devoted to You. La canción esta que interpreta Olivia Newton-John. Y que forma, ahí está, de fondo, Y que forma parte de la película Gris, que causó en su época sensación. Porque los jovencitos de la película ahí eran Olivia Newton-John y John Travolta, que estaba en su plenitud, en su mejor momento. Que no quiere decir que después no haya hecho películas buenas, pero estaba joven, era jovencito la película. Y ellos eran la pareja, así como la pareja ideal, ¿no? Bueno, esta canción precisamente forma parte de la banda sonora de Gris de finales de los años 70. Y incluso tuvo una nominación al Oscar a la mejor canción original. ¿Y qué creen que pasó? Perdió, ganó otra canción, Last Dance fue la que ganó. Así que bueno, siga participando, le dijeron. Pero quedó como un verdadero clásico, ¿no? Hopelessly Devoted to You, de la película Gris, interpretado por la inolvidable de Olivia Newton-John. Ya, listo. Bueno, a ver, ¿qué nos están diciendo acá? Vamos a revisar. Hace poco se cortó la energía eléctrica en Lorenzo Arenas. Vamos a ver qué pasa con eso. Gracias por comunicarse con nosotros. Acá nos están escribiendo auditores. Bueno, los vamos a invitar a hacerlo, a que nos escriban, a que nos manden mensajes también. Recuerden que se pueden comunicar a través de la línea telefónica gratuita, que es la 800-726-726, 800-726-726, o a través del WhatsApp, que es el más 56-99-278-78. Te lo repetimos, más 56-99-278-78. Ojo que la canción esta que le ganó a Olivia no es la de David Bowie, es la de Donna Summer. Perfecto, ya. Last Dance. Listo, seguimos mientras te leemos atentamente. Vamos a ver lo del corte de luz, ¿eh? Vamos a ir al tiro.

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9:24. ¿Cómo están? Muy buenos días. Buenos días a quienes a esta hora están incorporándose a la sintonía de la radio con historia en esta jornada de día sábado. Oye, un sábado un tanto helado, un tanto frío, ¿cierto? Un tanto otoñal, pero en su máxima expresión. Tenemos una jornada con harto sol, ¿ya? Se supone que el sol debería mantenerse varios días, pero el frío nos acompaña, nos va... Va a ser nuestro fiel amigo durante estos días. Así es que les invitamos a que sigan la sintonía de Radio El Carbón. Tenemos música, información, compañía, como siempre, en la 94.1. Recuerde que usted nos puede llamar al más 569-622-7310. Bueno, es el WhatsApp de la radio. Y el 412-8763-87. Más 569-622-7310. El 412-8763-87.

Cantar y Amar, la canción de los tres que escuchábamos recién en esta jornada de día sábado. Última producción, última producción de este año de los tres. Banda nacional, pero banda penquista que nos ha acompañado prácticamente por al menos tres o más décadas, ¿no? Ya cuatro décadas casi incluso, ¿no? Hemos estado disfrutando del arte de Álvaro Henríquez y compañía. 9:29. Oiga, usted, si tiene frío, si tiene calor, díganos nomás, no hay ningún problema. Con toda confianza. Oh, desde muy temprano, Las heladas han comenzado a tomar protagonismo, pareciera ser. Vamos a estar revisando el registro de Juan Navarrete que nos envía ahí a las 8 de la mañana. Si usted se está quejando porque se levantó ahora, pierda cuidado, porque Juanito ya estaba levantado más temprano que usted. Y en el campo, así que paciencia. 9:30, seguimos

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2: Les contábamos que Juanito Navarrete nos envió un registro, un video, a las 8 de la mañana. Imagínense. A ver, escuchemos lo que tiene, pues.
3: Buenos días, amigo Franco, éxito de las comunicaciones de la radio con historia. Comentarle que en este sábado 16 de mayo de 2026,
2: lo veo y me da
3: acá
2: frío.
3: El sector de Calabozo amaneció blanquito de pura helada y bastante frío. Yo creo que estamos

Adelante Estudios. Gracias, Juanito. Nos, claro, ya tirando para las 9:30, nos envía la foto ya con un cielo un poquito más despejado, con más luz. Con la típica, el típico brasero, ¿ah? ¿Eh? O la típica fogata. Lo único que puede traer un poquito de calor a esta gélida mañana, pero ya está terminando, ¿ah? ¿Eh? O sea, el frío extremo, el frío más crudo. Pareciera ser que ya se aplacó un poco. De hecho, el registro que nos envía el Juanito, que ve la distancia, caballos, vacas ahí comiendo, haciendo lo posible. Gracias a Dios, no soy caballo. No podría. Ya, oye, 9:39. Continuamos con música en este frío día sábado en el carbón.

Ahí está, Juanes. Una noche contigo. Oye, parte también de últimas producciones, ¿ah? ¿Eh? Si tenemos puro filete acá, pues puro filete aquí en la radio. Me parece que la producción se llama Juan Esteban. Así se llama, pareciera ser.

Ya, 9:43. A ver, estamos revisando acá. Ahí está. Sí, es de este año, pues. Del álbum Juan Esteban. Así sí aparece, ¿no? Sí. Yo no...

idea que se llama así. Juanes, tiene lógica. Ya, ¿qué está pasando a esta hora en la web, en la información? Harta cosa. Oye, no sé si vio. Yo diría que no amerita ni siquiera reproducir el video bastante lamentable de este chileno que fue detenido en Brasil y que arriesga penas de cárcel por racismo y homofobia. Que fue increpado por personal de una aerolínea tras insultar abiertamente a alguien partiendo por ser negro y además pareciera ser que porque era homosexual. Olor a negro, eres un mono, le dice. Y le hace sonidos simiescos, como si fuera una reproducción fidedigna de un animal. Lo trata muy mal a una persona por la condición de su piel. Imagínese una tontera. Eso es parte, obviamente, de las informaciones que han circulado rápidamente en la web. Está en biobiochile.cl el video. Está, por supuesto, ahí con bastantes reproducciones. Una de las notas más vistas, al menos, durante las últimas horas. Ya, oye, tenemos hoy día una jornada bien movida en lo deportivo, por ejemplo. Está la fecha del rally en la provincia de Arauco. También aquí en la zona tenemos partido hoy, esta jornada, esta tarde. Lota Schwager y Rengo se enfrentan en un partido pendiente. Nueva fecha que obviamente transmitirá la radio.

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0: Hoy estábamos revisando algunas cosas acá. Nos preguntan sobre el tema de las rutas. Sí, estamos con rutas despejadas.
1: Sí, totalmente.
0: Oye, en un mes más, creo. Se viene el día del papá. Y dice, no, nunca va a tener la connotación del día de la madre, ¿eh? Se le dice un padre acá, pero que está llorando. No, para nada. Pero suele pasar que se tiene esa connotación, ¿eh? Es distinta. No digamos que mejor o mal, es distinto. Hay quienes ya están sin duda viendo qué se le va a hacer al papá. ¿Cómo se le va a sorprender? Solemos ser, disculpen, ¿eh? Las mujeres tienen muy buen ojo, ¿eh? No se le escapa ni una. Hay algunas que sí, ¿eh? Pero la mayoría de las mujeres no se le escapa una. Pero en materia de sorpresas, pareciera ser que se le escapa algunas cosas. Y no sé, los hombres son un poco más susceptibles, ¿no? Como que cachamos que algo se movió. Y porque andan medio locos, andan para allá. Y uno va, dice algo. Puede ser, claro. Si es su caso, coméntenos en la radio, no hay ningún problema. 10 minutos nos separan de las 10 de la mañana. Vamos a las efemérides del día con Ivaldo Bochetti, aquí en el Carbón.
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6: En Milán, en Italia, el 16 de mayo de 1718 nació la matemática María Gaetana Agnesi. María fue parte de una familia numerosa, fue la mayor de 21 hermanos. En Italia, al contrario que en otros países europeos de la época, sí se aceptaba que las mujeres recibieran educación y entonces tuvo una esmerada formación. Su papá, Pietro Agnesi Mariani, era catedrático de la universidad y una persona con enormes inquietudes científicas. Se sabe que organizaba reuniones intelectuales en el salón de su casa. María Gaetana fue una niña precoz y dotada, que con 5 años hablaba francés y con 9 conocía 7 lenguas: italiano, latín, francés, griego, hebreo, alemán y español. A los 10 años conocía las obras de los científicos más importantes del momento, Descartes y Newton, entre otros. Se cuenta que cuando tenía apenas 9 años, María estuvo durante una hora ante una asamblea culta hablando en latín sobre el derecho de la mujer a estudiar ciencias y sobre cómo las artes liberales no eran contrarias al sexo femenino. El padre de María Gaetana se propuso dar a sus hijos la mejor educación, incluyendo la formación científica, y pudo proporcionarles tutores de la más alta cualificación. María fue afortunada, pues dirigieron sus estudios Carlo Belloni, Francesco Manara, Michele Casati y el padre benedictino Ramiro Rampinelli, profesor de la universidad que cuando llegó a Milán frecuentó la casa de los Agnesi. María Gaetana Agnesi nunca se casó. En 1739, a la edad de 21 años, quiso entrar en un convento. Ante la oposición de su padre, no lo hizo, pero rechazó toda vida pública, llevando una existencia retirada y piadosa. Decidió quedarse en casa y consagrar sus esfuerzos a estudiar libros religiosos y también matemáticas. Poco después empezó a escribir su libro más famoso sobre cálculo diferencial, que fue publicado el año 1748. Su título era Instituciones analíticas para el uso de la juventud italiana, aunque fue conocido simplemente como Instituciones. Su temática se centraba en el cálculo diferencial e integral, siendo uno de los primeros y más completos trabajos sobre el análisis finito e infinitesimal. Se cuenta que lo escribió inicialmente para sus hermanos. Ese libro se convirtió en modelo de claridad y fue traducido al francés y al inglés, recibiendo el reconocimiento de la Academia de Ciencias Francesas, de la emperatriz María Teresa de Austria, a quien estaba dedicado el libro, y del Papa Benedicto XV. Su tratado se convirtió durante mucho tiempo en lectura obligada en numerosas universidades europeas. Se considera también a María Gaetana la primera profesora universitaria, ya que en el año 1748 se encargó de los cursos de su padre en la universidad y dos años más tarde, en el otoño de 1750, el Papa le dio el nombramiento para ocupar la cátedra de Matemáticas Superiores y Filosofía Natural de la Universidad de Bolonia, cuando Bolonia pertenecía en esa época a los Estados Pontificios. Entre 1750 y 1752 consta que fue efectivamente catedrática de matemáticas en la Universidad de Bolonia, seguramente incluso en forma honorífica. Durante los 47 años siguientes dedicó su vida y hacienda a la caridad y al cuidado de los pobres, ya fuera como residente, como monja de congregación o más probablemente como ambas cosas. No está muy claro. El año 1752 murió el padre de María y ella, que por entonces tenía 34 años, renunció a las matemáticas y, como decíamos, consagró sus esfuerzos a la teología, a socorrer a pobres e indigentes. Desde el año 1771 ejerció, por designación del arzobispo Tozzo Bonelli, como directora del hospicio Trivulzio de Milán, donde se concentró en el cuidado de los menesterosos y enfermos, sobre todo mujeres mayores. No está claro si tomó o no los hábitos. Fue en ese hospicio, el hospicio que dirigía, que el 9 de enero de 1799, María Gaetana Agnesi, esta matemática famosa, falleció. Había nacido en Milán el 16 de mayo de 1718.
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0: 10 en punto de la mañana. 10 de la mañana en punto. Aquí en la radio. Oye, el Juanito Navarrete nos envió un video que grafica lo que se vive ahora, ¿no? Ahora mismo, ¿no? Juanito. A ver, ¿ahora viene el video? Sí, ahora viene, pues. Me pasa, ¿no? Que a veces no resulta, pero ya, aquí está. Juanito Navarrete, ¿cómo estás? Hola.
1: 2:19 para las 10, todavía acá llega, sí. Y el sol todavía no ha llegado.
0: Ah, ese rojo.
1: Hacia acá a mi casa, sexto. Eso te puedo contar. Mucho éxito en este día, sábado, de las comunicaciones.
0: Vale, Juanito, ¿eh? Muchas gracias, Juanito Navarrete. Luis Sánchez, hola, buenos días. Tururu, tururu, tururu. Nos saluda a esta hora Luis Sánchez. Buenas, buen día sábado para ti. Hola amigos, escuchando desde el trabajo, buen programa, buena música alegre a la mañana, un abrazo grande a la radio con historia, un fiel auditor, Manuel Leal. Ah, excelente, y hoy estaremos en el estadio apoyando a Lotita. Bendiciones amigos, que sea una linda jornada, Manuelito. Hoy no hay cosa más linda que estar apoyando al equipo de tus amores, ¿no? Al equipo de tu infancia, al equipo de tu familia, al equipo de tus nuevas generaciones también, ¿ah? Si eres de esos que van al estadio a traspasar una tradición, bendito seas. De verdad, una linda experiencia se vive cuando se traspasa el amor por la camiseta en algún club. La idea es que siempre se mantenga el respeto, el cariño y sobre todo el amor por el club y evitar pasarse a la otra vereda que siempre está acechando. Envolverse loco, hacer destrozos, causar desmanes, no es totalmente innecesario, al contrario. 10 en punto. No, 10 con 2 minutos y son 2 minutos. Vamos a una pequeña pausa, cortita, y ya volvemos.
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0: 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El gran Julio Iglesias. ¿Cuánto tenemos a esta hora en la intercomuna Lota Coronel? Está un poco frío, ¿no? Sí, viene helado, 9 grados. Bajito, bajita la temperatura, menos que se está viviendo a esta hora. Aunque logramos tener una mínima que hasta ahora no se había observado, ¿eh? 4 grados a las 7 de la mañana en adelante, incluso 6, a ver. No, desde más de las 4 de la mañana comenzó el frío más pesadito y se mantuvo a las 4 grados hasta las 8 y media, más o menos. Por eso la escarcha, por eso la helada que cayó. ¡La helada! Por eso se vivió esa condición. Hoy todavía tenemos días con sol. Poco caliente dirán algunos, pero bueno, no hay problema. Atención para quienes nos preguntan sobre los viajes entre la isla Santa María y la comuna de Lota. Transporte Puelche informa lo siguiente. El estado de los servicios de navegación entre Lota y la isla Santa María, la barcaza Fiura, este día sábado no mantendrá horarios de conectividad con destino Isla Santa María. O sea, hoy no hay viajes entre la isla y la comuna de Lota. Mañana sí. Mañana 17 a las 12 de la tarde. Mañana al mediodía se desarrolla un viaje y se efectúa un viaje desde Lota hacia la isla Santa María. Hoy no hay viajes hacia la isla o de la isla hacia Lota. Mañana domingo al mediodía zarpa desde Lota hacia la isla Santa María. Información que nos traen nuestros amigos de Transporte Puerto. Está helado, de que está helado, está helado. Ya, revisemos el tiempo. Como ha sido tradicional y como ha sido costumbre ya. Calentando un poco el ambiente, ¿no? ¿Será que se calienta un poco el ambiente ahí con la música? Algo debe hacer.
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0: Y comenzamos por la comuna de Lota, a ver. Máxima de 17 para el día de hoy. Una mínima de 9, no, de 4 se vivió y ahora tenemos 9 grados.
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0: Tenemos una máxima de 16 grados para la comuna del Coronel, 16 grados como máxima. Actualmente 9 grados.
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0: En Arauco también máxima 16, actualmente 10 grados. Si va a Concepción, considere que hay ahora 9 grados.

y, perdón, 10 de la mañana y 13 minutos. Si me quiere con el 9 pegado, porque el profe Luis Ezequiel nos había enviado un mensaje. ¿Hoy es el día del deporte? ¿Día de deporte el día de hoy? 16 de mayo. Voy a ir a Lota muy temprano, dice, a las 10, gimnasio municipal de Lota. Hay un partido de básquetbol, final femenino, y después tipín las 11. Voy al estadio Marcial Muñoz de Lota. Estadio, perdón, claro, cancha Neptuno, ex cancha Neptuno. La final regional de la Copa de Campeones. Ahí está. Panorama, ¿eh? Panoramazos. De hecho nos envía ahí la... Claro, nos envía todo el detalle de lo que está ocurriendo, lo que se vive en las fechas de los campeonatos nacionales y locales. Exacto. Ya, oye, hay un encuentro pendiente de la tercera fecha que se vive en esta tipo sexta fecha, ¿no? Séptima fecha. Estaba pendiente ante Deportes Rengo. Hoy a las 4, pero de las 3 y media estamos transmitiendo con nuestros amigos de Buen Sonido. Armando Gili en los comentarios deportivos y obviamente nuestro amigo David Elías Cisterna, que estará en el estadio durante esta tarde. 10 con 15 minutos. Seguimos con música en esta jornada de día sábado.

cárcel, tema de los Bukis, particularmente de Marco Antonio Solís. Una reversión, pero sin duda bastante llamativa. Bonita, ¿no? Bonita. ¿Ya qué sucede en materia internacional? Que siempre nos convoca, nos llama bastante la atención de lo que sucede en otras partes del mundo. No es que seamos chismosos, ¿ah? ¿Eh? Pero mientras estas cosas terribles, obviamente, uno dice así. Es fácilmente observable cuando no los pasas cerca, ¿por? Y ni Dios quiera ocurra. Pero bueno. Ya, hoy el ejército de Israel confirmó este sábado la muerte del alto cargo del brazo armado de Hamas en Gaza. Is al-Din al-Adad. En sus ataques contra la ciudad de Gaza el viernes por la noche, según un comunicado castrense. La FDI, Fuerza de Defensa de Israel, y el ejército, y la ASI, la Agencia de Seguridad de Israel, el Shin Bet, anuncian que ayer, viernes, en un ataque de precisión en la zona de la ciudad de Gaza, el terrorista Is al-Din al-Adad fue eliminado, recoge el texto. También en una conversación con la agencia EFE, un alto cargo de Hamas confirmó su muerte refiriéndose a al-Haddad como un mártir. Israel asegura que el mártir era el único negándose a entregar las armas del movimiento Hamas. Y que fue por eso atacado a pesar de la flexibilidad del movimiento a este respecto. Incluso después de atacar a sus líderes políticos y en el terreno, Hamas permanece comprometido con los términos del acuerdo. Sin embargo, enfatizamos que los mediadores deben apelar a Israel a adherirse a lo pactado, añade la alta fuente. Israel lo apuntaba como líder desde el año pasado, considerado que era de los últimos altos rangos del largo recorrido en Hamas en la franja de Gaza. Ahí está parte de lo que ocurrió y lo que ha ocurrido en Medio Oriente, que te contamos aquí en El Carbón.

estaba revisando la información desde ayer. No sé por qué me interesan estas cosas. Yo no sé si a usted le causa curiosidad, a mí sí. Para que se haga la idea nomás que yo me escupuché. Mire, estaba revisando. Bueno, Donald Trump se reunió en China con Xi Jinping. Y bueno, algo pasó en la cena que, si bien para muchos puede ser algo normal que vayan a comer, pero para China tiene un simbolismo gigantesco. Las cenas del Estado chino son recurrentemente tradicionales a la cocina de la zona. Y literalmente te invitan a comer una cena. Mire. El banquete de Estado que se llama. Fíjese que hay un dato que, según la tradición china, estaba siempre se contempla que en China no se haga comida de manera alocada, o sea, que no hay una cantidad descomunal de alimentos. Cuatro, a lo más cuatro platos. Ustedes dirán, son muchos, sí, pero son cosas pequeñas. ¿Qué pasa, no? Que ve que los, como dicen por ahí, los platos o lo que se sirve en restaurantes lujosos son pequeñitos. Bueno, ocurre que son varios tiempos que le llaman. Y en China, cuatro a lo más. Que se comió el tradicional pato Pekín. Una sopa tenía. Tenía también carnes con algunos condimentos. Y además tofu de almendras. Y un tiramisú. ¿Sí? Qué bonito, ¿no? Banquetes livianos, según se determina. Y fíjese que el simbolismo que tiene la ida de al margen de todas las tensiones extremas que se han vivido entre Estados Unidos y China, han tenido además mucho simbolismo. En el conocido Palacio del Cielo, que fue uno de los lugares donde fue visitado por personal de... O sea, por Donald Trump, en este caso, y que fue el lugar de encuentro con Xi Jinping, también tiene un simbolismo. Y además la ida del vicepresidente de China y no la del presidente a la recepción. O sea, fue a recibirlo el segundo a bordo y no el primero, diciéndole de alguna u otra manera: eres invitado, pero yo me voy a quedar acá, te voy a mandar a buscar nomás, para que siempre haya una distancia. Cosas que obviamente se entienden bajo la lógica y la óptica oriental. Una comida bastante lujosa, pero aún así bastante minimalista, mostrando la sutileza que tiene la comida china en ciertos puntos. Ahí está. No sé, me interesan esas cosas, lo que comen, lo que disfrutan. Siempre he sido curioso, la verdad. ¿Será que, no sé, soy periodista? 10:30. Seguimos disfrutando. Vamos a una pausa cortita, ya volvemos.

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0: El audio nos dice el Nelson, puede, a ver.
1: Joder, tío, que está buena la música.
0: Suena como el Lalo. El de Romané. ¡Ay, Blanca! ¿Así llamado o no? Bueno. 20 minutos nos separan de las 11 de la mañana. Oye, ¿de qué está frío? ¿Está frío? Sí. Heladito, heladito, heladito. Oye, si usted quiere comunicarse con la radio, hágalo sin problemas, sin dificultades, sin apuros, sin dramas. Póngale nomás. Más 569-622-73110. Ese es el número de la radio. Si quiere hablarnos, escribirnos, comentarnos cualquier cosita, no hay ningún problema. 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Oye, pareciera ser, sí, que ya obviamente la agenda política ha estado simplemente centrándose en polémicas. Pareciera ser que la agenda política ha estado centrada en los dimes y diretes, más que en gobernar como tal. Más que en algún tipo de política, es simplemente cómo se plantea. La falta de información que mantienen las autoridades, las contradicciones que se tienen entre metáfora, hipérbole, hiperbatón. Cada cosa hoy, con tal, como se dicen, de sacarse los pillos, pero de manera monumental. Si hablamos de políticas al otro lado de la cordillera, algo está pasando con Argentina. Porque el Instituto Nacional de Estadísticas y Censos de Argentina, el INDEC, reveló que la inflación acumulada en abril alcanzó el 12,3%, superando la meta anual de 10,1% fijada en el presupuesto nacional para este año. Expertos como Haroldo Montagu explican que la inercia inflacionaria impulsada por contratos indexados hacen difícil contener los precios. Para muchos una estrategia, para otros un descuido monumental. Martín Epstein destaca que subestimar bien digo, la inflación pasada puede ser una estrategia política para tener un margen de maniobra. La brecha entre la inflación proyectada y la real afecta a partidas no que estaban pensadas, como los salarios públicos. Con esa tendencia a la vista, igual presentó en septiembre un proyecto de presupuesto que proyectaba una inflación del 10% para este año. Era demasiado alejado de un número razonable. Y se registró en 12,3. Impresionante. En 4 meses se logró registrar la inflación que estaba pensada para todo el año. 4 meses ya se tiene lo que se esperaba para todo el año 2026. Parte de lo que ocurre al ladito y muchos lo que ocurre al lado puede que tenga un rebote en nuestro país.

0: noche de mi canto. Ahí estaba la gran... No, Gloria Estefan no era nada. Laura Pausini era tremenda igual, pues tremenda intérprete. Italiana, ¿cierto? Sí. ¿Qué? Tiene sangre latina que... Que el de Orange. Sí, totalmente. Hoy día en la tarde nos va a acompañar Pancho Fritz. Va a acompañar Panchito Fritz durante la transmisión del partido entre Lota Schwager y Deportes Rengo. De las 3:30, harta actividad. Alejandro Villalobos, buenos días, hola.
1: Buenos días, Franco Hernández. ¿Cómo se encuentra este día sábado?
0: Muy bien.
1: Amanecí con alto power para poder trabajar hoy, para esperar al turista que nos viene a visitar a Pichilemu, a Pichilebrio. Y un gran saludo a toda la gente que escucha Radio El Carbón.
0: Un abrazo para
1: usted, para todo el equipo de la Radio El Carbón.
0: Eso.
1: Así que escuchando desde acá, desde Pichilemu, señal, digital, se escucha, pero se escucha súper bien.
0: ¡Cañón, cañón! Tararara. Oiga, jornada bastante fría, pero aún así con todo el ánimo. Poniéndole bueno nomás también, poniéndole el hombro. Ya, oye, ¿con qué se calienta el corazón esta jornada? ¿Con qué se calienta la guatita? Las manitos. Con un tecito, un cafecito, un mate, lo que sea. Quizás con actividad física también, pues hoy día pareciera ser que es un día especial para los deportistas. Ya, lo que sea, lo que sea, lo que sea.
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0: 11 minutos nos separan de las 11 de la mañana. ¡Ay, levantando el ánimo esta mañana! Sí, está un poco helado, un poco frío. Pero nosotros acá, en la radio con historia, día sábado, 16 de mayo, en El Carbón.

0: Ahí está, ahí está. Oye, sí, tenemos esta hora como 9 grados. Poquito, poquito, poquito. Oye, ¿será que hay gente que, bueno, se ponga a hacer ejercicio con esto? ¿Sí? Delante el profe lo dijo, el profe Ezequiel, vamos a averiguar. Yo, no es que pongan dudas, profe, pero usted sabe, pues. A veces el calendario se equivoca, más que nada. El calendario se equivoca, a ver. ¿Cuándo es? A ver.
1: Se sabe que siempre hay precisiones.
0: Profe Luis, que lo único que le digo es... Bueno, no pasa nada. Ya. 10:53. Hoy estábamos revisando aquí algunas informaciones. Hay senadores de socialistas que están buscando la reforma para devolver el IVA de alimentos y medicamentos a familias vulnerables. Uno de donde puede trata de buscar sacar luquitas, pues sí. La vida está un poco harto. Cara la cosa, ¿no? Y los senadores socialistas, entre ellos Gastón Saavedra, Figueroa Espinosa, Paulina Bodanovich, Juan Luis Castro y Adolfo Urresti, buscan beneficiar a hogares pertenecientes al primero, segundo y tercer y cuarto quintil de ingresos. Se presentó esta idea. Vamos a tratar de buscar ahí, obviamente, las posterías de todo y vamos a conocer el detalle un rato más. Mientras seguimos con música, Mateo Bocelli, ¿quién es el carbón? Esa...

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11 con 7 minutos. Ahí está. Perfecto, maravilloso. A ver. Saludo a los chicos de la radio.7 que nos envían ahí también un saludito internamente a los chicos que están también escuchando la radio con historia en este día sábado 16 de mayo. Hoy juega Lota Schwager. Preguntan si hoy día juega. El partido comienza a las 4 de la tarde, pero nosotros tenemos la previa con los chicos de Buen Sonido desde las 3 y media. Felices y contentos, por supuesto, de estar transmitiéndoles para ustedes. A ver qué sucede. Oye, Nelson Mauri ha sido noticia. ¿Se acuerda de Nelson Mauricio Pacheco? El participante de Rojo. Que ha protagonizado desde que Nelson Mauri es Nelson Mauri. Puras polémicas. Un montón de polémicas. En su minuto causó no tanta extrañeza en algunos cuando él confesó su homosexualidad. Y hace poco, bueno, también fue una, sufrió la filtración de un video íntimo. Y hace poco se le vio en otro país, me parece que en Colombia, ¿dónde fue? No recuerdo. Apareció con su pareja y desde Colombia, sí, de Colombia. Con un look muy distinto, totalmente de mujer, un look femenino, si lo podríamos señalar de manera descriptiva. Y llamó bastante la atención, ¿no? Y bueno, estuvo en un programa de farándula chileno y llegó con un atuendo, pero extremadamente, para muchos, femenino, ¿no? Y se le preguntó sobre si es que está transicionando, o sea, eventualmente se está transformando, cambiando su sexo, considerando su el aspecto que estaba presentando, un maquillaje totalmente de mujer. No sé si, disculpe que sea tan descriptivo y tan normado, pero es así. Vestimenta femenina también, un peinado, y como dicen ahí, uno más uno es dos. Y se le preguntó, él dice que simplemente estoy fluyendo. Ese es el término que él usó. La palabra transición tiene que ver con llegar a algo, a un destino. Entonces, por eso no podría decir que estoy en una transición, dice. Pero sí estoy transitando en una parte femenina más mía, que siempre la he tenido. Muy a flor de piel, que nunca ha sido mi intención esconderla. Ahí está. Sí, totalmente maquillado, peinado femeninamente y también con vestimenta y un atuendo muy alejado quizás de lo que se conoció en su minuto cuando participó de Rojo, un joven que estaba, obviamente, incluso se le vinculaba con algunas chicas, entre ellas María José Quintanilla, recuerdo, cuando era muy niñita. 11 con 11 minutos, continuamos con la música en esta jornada, día sábado, en El Carbón.

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2: Alguna vez hemos escuchado la genialidad de Joaquín Sabina, pero ¿sabían ustedes que casi nos quedamos sin el gran creador? Porque en el 2001, Joaquín Sabina sufrió un infarto cerebral preocupante que estuvo a segundos de quitarle la vida. De hecho, si no lo atendían rápidamente, podía fallecer.

gracias a la mano de los que intervinieron, pudo recuperarse en pocas semanas sin tener ningún tipo de repercusión física, más que el susto de poder morir o perder la capacidad de poder actuar en vivo. Afortunadamente hasta ahora no ha tenido secuelas, uno que otro tropezón, pero sigue tan activo como siempre. Curiosidades, aquí en la radio.

Oye, siguen y continúan los ataques en Medio Oriente. Ojo, que la información que se maneja es la siguiente. Israel atacó este sábado al sur del Líbano, un día después de que ambos acordaran extender su alto el fuego. Bueno, no para esta cuestión. Se había acordado 45 días de alto el fuego. Y no pasó nada. Israel atacó este sábado al sur del Líbano. Oye, compleja la cosa. Se identificó, en materia internacional, se identificó, fíjese, como ejecutivo del Andes al chileno detenido en Brasil por racismo. La empresa condenó el hecho. Como Germán Naranjo Maldini, ejecutivo de la empresa Landes, fue identificado el chileno detenido en Brasil, quien protagonizó un tenso episodio de racismo y homofobia en un vuelo de Latam. A través de un comunicado, la empresa confirmó la implicación del sujeto en el incidente. Landes ha tomado conocimiento a través de los medios de comunicación de los hechos ocurridos el pasado 10 de mayo en un vuelo comercial de Latam que involucra a un ejecutivo de la empresa. Qué complejo, ¿ah? En ese contexto, condena de manera categórica y sin matices todo acto que discriminen de discriminación, racismo u homofobia. Este tipo de conductas son absolutamente incompatibles con los valores de Landes y su política de no discriminación que rige para todos los colaboradores de la empresa. La compañía se encuentra recabando mayores antecedentes para adoptar las decisiones que correspondan conforme a los protocolos internos y la normativa vigente. Ahí está, Bio Bio Chile tuvo acceso exclusivo del hombre al dirigirse con actitud homofóbica hacia otro pasajero, que dice: para mí es un problema ser gay, para ti es un problema. Además, también luego le dice que su piel negra, piel de negro, dice, olor a negro, olor a brasileño, eres un mono y los monos andan en los árboles. Así le comienza a decir a este hombre que estaba al interior del avión, siendo pasajero junto con el chileno. Fue detenido en Brasil, tuvieron que bajarlo y quedó detenido. Compleja situación que involucra además a la empresa Landes con todo esto. 11:25 minutos.

0: 11 y media de la mañana. 11 y media. Usted se puede comunicar con nosotros, es facilito, sencillo, más 569-622-7310. Está en la pega, está... Algunos pueden que estén estudiando, ¿eh? Pero no necesariamente en colegio básico, para nada, ni tampoco liceo. Pero sí estudiando para sacar alguna carrera online, claro, hay muchos que están haciendo eso. Hay quienes están trabajando en la feria, transporte público, hoy en el servicio público, en los hospitales. Un abrazo, lindo día. A quienes están de turno ahora, right now, les tocó pega. Sabemos que el tema del sistema de turno siempre tiene lo propio, ¿no? La familia queda un poquito de lado a veces, pero lo hacen por ellos mismos. Mira, si usted está ahí complicado por su turno, lo que sea, piensa en su familia nomás. O bien en sus sueños, en lo que desee. Y se hace por eso. No se hace porque no le gusta el deseo ni nada. Para nada. Solamente por eso. Ya. 11:31. Vamos a, sí, una pequeña pausa. Cortita, cortita. Y ya volvemos. Somos El Carbón.
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Oye, buen tema, ¿eh? El duelo de la ley. El duelo. ¿De qué año es? 95, ¿no? El duelo, pareciera ser que sí, ¿o no? Del año 95. ¿Qué estaba haciendo en el 95 a soltero, casado, casada, jugando, estudiando, dando jugo, no sé? Quizás qué maldad haciendo, no sé. En el 95. No le voy a preguntar qué edad tenía, porque usted sabe que esa cosa toca sensibilidades, susceptibilidades aparecen. Y usted sabe que ahí no me quiero meter. Oye, Alejandro, partiendo súper bien, me dice, saludos, don Francisco, me dice. Ahí la cambió. Un abrazo, Janito, que está en sintonía de la radio. Salud desde Lota, la ciudad con historia. ¿Esto es Lota usted o no? Sí, vos sí es de Lota, el amigo. Se ríe, me dice. Sí, le mandamos un saludo a... ¿Qué estaba haciendo el 95 usted, amigo? Me imagino que en la escuela básica, no sé, ¿o no? Bueno, lo que haya estado haciendo, genial. Oye, Alejandro Leal, hola Franco, nos dice. Saludos, saludos. Desde Cancha Municipal, aquí haciendo el almuerzo. Ay, qué buena, tempranito. Alejandro Leal, ¿cómo va la salud, amigo? Oye, aquí el otro Alejandro, ¿eh? Janito, sí, Alejandro Cartes, nos dice, en el Colegio Liceo Industrial de Lota. Colegio Industrial Metodista, Liceo Industrial Metodista. ¿Qué especialidad, amigo? Oye, buena pregunta, ¿eh? No tenía idea que tenía esa beta industrial ahí. Claro, coronel. Está buena, ¿eh? Está buena. Electrónica, mire. Con la Project Board, la Protoboard que le decían. 11:38, mire qué interesante. Ya, oye, son las 11 de la mañana con 38 minutos. Soy electrónico, dice. Y el Alejandro, oye, esta es la sección. Tenemos a Alejandro Leal, Alejandro Cartes, Alejandro Villalobos. Todos los Alejandros aquí. Oye, ya. Yo no puedo. ¿Uno no puede trabajar tranquilo? Estoy buscando un tema acá. Claro, mira, son las 11 de la mañana con 39 minutos. Y claro, me dice, ¿y usted, Franco Alejandro? No, yo no, mi nombre es Franco. Y ahí nomás la dejo. Yo tengo un nombre, algunos dicen de novela, son molestosos. No pasa nada.

0: Vamos a la línea telefónica. Un amigo que hasta ahora no nos abandona y nosotros lo dejamos colgado ahí toda una eternidad. ¿Cómo estás, Jorge? Muy buenas, buenos días, hola.
1: Hola, buenos días, Franco.
0: ¿Cómo anda, Jorge? ¿Cómo se viene la jornada para el día de hoy?
1: Sí, andamos bien, gracias.
0: Qué bueno, qué bueno. ¿Se sale hoy ya, o se queda en casita?
1: Ya, sí, sí.
0: Sí. Oiga.
1: Sí.
0: ¿Hoy día se sale del trabajo o se queda en casita?
1: No, me quedé en casita porque tengo que ir a Talcahuano.
0: Ah, ¿y aquí va?
1: Voy a dejar la litera a Talcahuano para que se vayan el bus de Yorba a Puerto Montt.
0: No me diga que se logró la campaña. Pero, y se van las literas para Puerto Montt.
1: A Puerto Montt, sí, aquí llegó mi compadre ya en su vehículo.
0: Oiga.
1: Así que yo lo voy a acompañar.
0: ¿Y cómo se lleva? A ver, ¿y esto fue por un milagro, fue un favor o se tuvo que pagar?
1: No, más que un milagro, fue un favor de mi compadre, como estamos en la familia.
0: ¿Ya?
1: Así que él se va a ganar esa monedita.
0: ¡Ah, qué bueno!
1: A Talcahuano, claro.
0: Ya, pero de Talcahuano a Puerto Montt, igual tiene que pagarlo, ¿no?
1: No, allá lo pagan ellos.
0: Ah, mi.
1: Claro, porque allá el amigo, el familiar, sí. Para mí es familiar.
0: Claro.
1: Es como la familia, ya.
0: Eso.
1: Más que nada, es como la familia. Allá él trabaja en los buses Jordan.
0: Okay.
1: Y habló con el jefe allá y él se comunicó acá con Talcahuano, con los conductores de ellos, el buses Jordan, que se lo llevaran.
0: ¡Mire, qué buena!
1: Así que agradecido de él también, pues.
0: ¿De la gestión?
1: Sí. De la gestión y también gracias a la radio también por darse el tiempo y después buscar personas de buena voluntad, pero a Dios gracias se logró con mi compadre, ya que va a tener que ir a Santiago él, pero va a ir más adelante. Así que mientras tanto me va a hacer la paletilla para ir los dos a dejar la litera a Talcahuano.
0: Mire qué buena noticia, qué buena noticia.
1: Sí, sí. Oiga, está el ala mañana.
0: Sí,
1: oiga.
0: Está frío.
1: Y Juanito, oiga, ¿a qué hora empiezan a ordeñar las vacas ahí?
0: Como a las 2 de la mañana, yo creo, porque...
1: ¡Oh, ya, a las 2!
0: No, yo estoy leseando, no, pero ya a las 8, a las 8 nos envía un video que estaba trabajando sin parar en el campo, imagínese. Y a esa hora yo estaba, pero Z.
1: Ya. No, yo, ¿cuántos están en el campo allá en Montiel? Me está a las 6 de la mañana.
0: ¿A las 6?
1: A las 6, 7 de la mañana, sí. Sí.
0: Oh, tremendo.
1: Así que allá los animalitos ahí de ajo ahí de los galpones, de ajo techo nomás para que no se enfermaran, pues.
0: Claro, no, si el frío es complicado, sobre todo para el lado más interior de la región del Biobío.
1: No,
0: Monte
1: Águila, es muy helado.
0: ¿Sí? Heladito, heladito. Ya pues, Jorge, te mandamos un abrazo, abrígate ya. Mucho y cuídate.
1: Igual, saludos.
0: Que Juanito, te vaya bien. Vale, claro. Chao.
1: Saludos a todos los
0: guasitos. Eso.
1: A los taxistas de acá en la orilla.
0: Ya nomás, cuídate, chao.
1: Que le vaya bien. Chao, gracias.
0: Ahí está nuestro amigo Jorge, que nos saludaba a esta hora. 9 minutos nos separan de las 12 de la tarde.
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5: Matías Cousiño Jorquera fue un gran empresario y de hecho fue el iniciador de la explotación del carbón a gran escala y fue el fundador también de la compañía carbonífera de Lota. Fue el primero que explotó de manera industrial, podríamos decir, esos yacimientos. Había nacido Matías Cousiño en el sector de Renca, en Santiago, el año 1810, en pleno periodo de la independencia. Y como su familia perdió toda su fortuna en ese conflicto, Cousiño tuvo que trabajar desde muy joven como auxiliar en la oficina de correos de Valparaíso. Después, más tarde, se dedicó a vender ganado hacia Argentina. Los comienzos de la riqueza de Cousiño están en las minas de plata de Copiapó. Se inició como mayordomo en las minas de Ramón Ignacio de Goyenechea y poco a poco fue ascendiendo de cargo y sus ahorros se fueron entonces incrementando. En el año 1841 se casó con Luz Gallo, que era la viuda de Ignacio Goyenechea, lo que le permitió unir las dos fortunas, la de él y la de la viuda. Ya entonces, para 1850, era director de la asociación más poderosa de Chile, que era la Junta de Minería de Copiapó. Cuando se produjo la fiebre del oro en California y tanta gente partió hacia allá, él no fue a buscar oro a esos lugares, sino que organizó en Concepción una gran asociación de molineros que produjo harina y trigo con la que surtía no solo a California, sino que a toda la costa del Pacífico. El año 1852 participó con un capital de 600.000 pesos oro en la sociedad formada por el gobierno para construir el ferrocarril entre Valparaíso y Santiago. Entonces construyó mansiones en las dos ciudades y edificios para arrendar. En la capital participó en la organización de la viña Cousiño Macul, que cultivaba cepas francesas. Ese mismo año, Matías Cousiño se lanzó a explotar las minas de carbón de Lota. ¿Qué hizo? Compró la hacienda Colcura a José Antonio Lemparte y formó la Compañía Carbonífera de Lota. Poco después, trajo de Escocia 50 operarios y técnicos para que adiestraran a trabajadores que en realidad eran simplemente peones agrícolas. En Lota entonces edificó casas, un hospital, instalaciones para el acopio del mineral y muelles para embarcar el carbón. Para probar que el producto era de buena calidad, envió cargamentos gratis a distintos puertos del Pacífico en su propia flota de vapores. También Matías Cousiño Jorquera participó en política. Fue diputado en dos periodos por Petorca y Quillota y después fue senador. El año 1860, Cousiño se fue a Inglaterra para conocer las nuevas técnicas de la exploración carbonífera. Pero 3 años más tarde, enfermó gravemente. Y pese a los cuidados de la familia y del famoso doctor Lorenzo Sacié, Matías Cousiño Jorquera murió en marzo de 1863 en su hacienda La Quinta, en Maipo, cerca de Win.
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0: Oye, tenemos saluditos a esta hora de la jornada de día sábado, ¿ah? ¿Eh? Sí, a sábado. Alejandrito, pareciera ser que lo invocaron con el tema de Lady Gaga, ¿no? Alejandro, ¿qué tal? Buenas tardes ya.
1: Franco Hernández me trajo el recuerdo con la canción de Lady Gaga. Esa canción la escuchaba siempre mi hijastra, le gustaba Lady Gaga.
0: ¡Qué lindo!
1: Ahora está grande ya, toda una mujer, tiene 27 años.
0: Ya.
1: Así que siempre escuchaba Lady Gaga. ¡Qué recuerdo!
0: Alejandro.
1: Me desbloqueó un recuerdo.
0: Ale, Alejandro. Angélica nos dice, ah, ya, un saludito. Saludos para María Azúcar Salazar, de Escuadrón Sur, que está en compañía de Radio El Carbón a esta hora, en la comuna de Coronel, Escuadrón Sur, presente, ahora y siempre. Saludamos a quienes están a través de elcarbón.cl y a través del 94.1. Saludos para María Azúcar Salazar.

0: aquí nos envía un temita. Vamos a estar escuchándolo, por supuesto, en esta jornada. Esteban, hola.
1: Hay una caravana del Club Deportivo Católica.
0: ¿Ya?
1: De Valle. Va bajando por la avenida La Paz y que precaución para los conductores.
0: Perfecto.
1: No sé si salieron campeones, no tengo idea.
0: La Católica.
1: Están de aniversario.
0: Caravana.
1: Van ahí varios vehículos, buses.
0: Extraordinario.
1: Por la avenida La Paz hacia el centro.
0: Ahí sí nos puede precisar quien sea del Club Católica. Me parece que es el Club Católica que está ahí en Población Banen. Lo que estén celebrando, felicidades, dirán. Inviten. Como sea. Que sea una linda jornada. 12:07 minutos. Oye, temazo de temazos. Ya, los dejo con el grande, ¿ah? ¿Eh? Michael Jackson en el carbón.

Oye, te paso a Michael Jackson. Para muchos uno de los grandes temas que han resonado con fuerza y que ha mantenido también el ídolo del pop arriba, arriba. Oye, al margen de todo eso, por ahí dicen que en estos casos, bueno, cada uno tendrá su cosmovisión y cada uno tendrá su línea de valores, que va a depender de decir el artista por una cosa y su arte por otro lado. Es lo que pasa, por ejemplo, con los deportistas en algunos casos, como Chino Ríos, y yo lo digo con todas sus letras, ¿eh? Ha tenido un comportamiento, pero bastante complicado. De alguna otra manera, comportamiento errático y además bien cuestionado. Se ha transformado en ser un idiota con los colegas cuando simplemente van preguntando cosas importantes. Es un idiota, ¿no? En persona. Y no lo digo porque me caiga bien o me caiga mal. Se comporta, pero de manera muy indecente. Pero como deportista, un astro. Un astro, por supuesto. Así es que considere eso, es un hecho. Y Michael Jackson, polémico como el mismo, vinculado a casos de, imagínese, delitos tan deleznables como es el tema de menores. Pero para muchos van por dos carriles distintos. Pero musicalmente ha sido, obviamente, buena chica. Hernán Cavieres, Villa La Paz, La Mora Escuadrón, presente escuchando la radio El Carbón a esta hora. Hernán, un abrazo. Linda jornada para ti, lindo día. Tururú, oye, son ya las 12:14. Tremendos consejos para ti en esta jornada. 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Hoy día juega, que hoy día juega. Seguimos con la música. Linda jornada. Fría un tanto, ¿eh? Pero no hay nada, no hay nada. Que un cafecito no puede hacer. 12:15.

12:19. Disfrutando de la música de una de las grandes, Donna Summer, aquí en la radio.

0: Excelente, ahí está. Oiga, este lado, ¿no? ¡Ojo! ¡Uy, este ladito! Langi, y aquí está más temperado, ¿no? Ya, converse un poquito, así, acérquese. Estoy o no, hoy sí. ¿Cómo está, Angita, querida?
1: Muy bien, Franco.
0: Qué bueno.
1: Mucho frío afuera.
0: Está helado, ¿no?
1: Llegué acá, oh, qué rica la temperatura. Oh.
0: Sí, pues está helado.
1: La feria. Helada. Pero helado. ¿Y quién no anda con un gorrito?
0: Un gorrito, ¿cierto?
1: Sí.
0: ¿Qué recomienda para el frío?
1: Un gorrito, voy a un cafecito bien calentito.
0: ¿Cierto?
1: Sí, caroncito. Oh. Un palo. Pa. Y una casualidad.
0: Oye, saludamos a los amigos de Zurich, que estuvieron de una actividad ayer.
1: Sí, pues tuvieron una mateada.
0: Una mateada.
1: Estuvimos en una mateada.
0: ¿Y qué tal?
1: Buenísima.
0: La agrupación de discapacitados Zurich.
1: Lleno total.
0: ¿Sí? ¿Dónde están ubicados ellos?
1: Detrás de la Copec, sí.
0: Hay un callejoncito que va entre uno de los Ampar.
1: Es decenal. Grande, la sede está bien bonita, ahora está bien grande.
0: Perfecto.
1: Especial para eventos.
0: ¿Y a quiénes están escuchando o quiénes componen más o menos la directiva, si te acuerdas el nombre?
1: Claudio Oñate,
0: perfecto.
1: El presidente.
0: Muy bien.
1: Porque no con el nombre de la otra persona.
0: No importan.
1: No las. Pero.
0: Son gente buena.
1: Gente buena.
0: Excelentes,
1: sí.
0: Personas.
1: Excelentes personas. Todos me caen bien.
0: También que ni se acuerda el nombre, pero ahí están.
1: Ahí está.
0: Excelente. La pasaron bien ayer.
1: Son tantas que.
0: Tienen actividades frecuentemente para recaudar fondos, me imagino.
1: Sí, una vez al mes, una reunión. El primer viernes del mes.
0: Perfecto.
1: Reunión. Tres veces al año se hacen actividades. Por ejemplo, ayer tuvimos la mateada.
0: Ok.
1: Entre julio por ahí hay un. Creo que un platónico.
0: Platónico bailable que se le llama.
1: Algo,
0: ¿no?
1: Así. ¿Ya? Y después tenemos la rifa, que es para los fondos de fin de año.
0: Excelente. Sí. La pasan bien.
1: Sí.
0: Muy eso no importa, la pasan muy bien.
1: La pasamos bien.
0: Y harto como compañerismo.
1: Sí.
0: Sincero en esto, buena onda.
1: Harto conversación entre todos.
0: Ya.
1: Nadie está aislado por allá. No.
0: Excelente.
1: Se comparte harto.
0: Y fíjate que me sorprende la cantidad de organización que tienen, la capacidad de organizarse que tienen para. No solamente. Algunos dirán, ya una mateada, algo sencillo, pero tenemos gente que. Disculpe la comparación, que no sufre ninguna discapacidad. Y no puede hacer ni una o no le gusta hacer ni una. Le gusta que todo le llegue.
1: Sí.
0: Y los chiquillos, los discapacitados que tienen algún tema motor, le falta una extremidad, tienen una discapacidad, ¿cómo se llama? Mental, que tienen una discapacidad también cognitiva, quiero decir. Aún así la están haciendo todas.
1: Yo,
0: y se organizan.
1: Yo, gracias a Dios, discapacidad no tengo.
0: ¿Ya?
1: Gracias a Dios.
0: Pero los apoya.
1: Pero yo creo que por lo menos son 18 años que yo soy socia de la agrupación Zurich.
0: Excelente.
1: Oiga, y lo paso bien.
0: Mire, usted es casi una vocera ya del espacio.
1: Sí,
0: sin ser vocera, usted sabe que se puede la gente acercar y ser socio también,
1: sí,
0: ¿cierto?
1: Sí, por supuesto.
0: No tiene por qué tener una discapacidad.
1: No. Ser socio, sí. Socio cooperador, como se le llama.
0: Excelente.
1: Sí.
0: Gracias, señorita Angie.
1: No, usted.
0: En otros momentos estaremos escuchando a Angie con, ya sabe, usted sabe que cae un concurso de aquí para allá. Son ya las 12:26, son así que Valenzuela.

0: Ya la característica lo dice, es momento de deportes. Hoy un día importante por lo demás, juega Lota Schwager ante Deportes Rengo en el estadio Federico Schwager. Estamos de local. Y además, una cantidad importante de actividades deportivas en la comuna de Lota. David Elías está aquí en estudio. ¿Cómo estás, David? Buenas tardes.
1: Buenas tardes, Franco. Sí, una gran cantidad de actividades deportivas, no solo en Lota, sino que en toda la zona. Y me atrevería a decir que este es el fin de semana de mayor actividad deportiva del semestre 2026.
0: La provincia de Arauco también no queda
1: afuera.
0: Sí,
1: sí, desde Coronel hasta la provincia de Arauco. Exacto. Muchas actividades, pero vamos por el principio. Lota Schwager juega hoy su partido pendiente frente al conjunto de Deportes Rengo. Hoy a las 4 de la tarde será, por cierto, transmisión del Carbón Deportes en conjunto con Buen Sonido, esperando de que muchos hinchas vayan al estadio. Ha existido mucha desazón estos últimos días. Ajá. Cuando Lota Schwager perdió dos encuentros seguidos, uno frente a Colchagua, que no se daba hace casi... En dos años Lota Schwager ha perdido dos partidos en calidad de local nada más. Y el otro que se perdió última hora allá en Osorno, donde caló hondo también en la hueste de los hinchas mineros. Pero Lota tiene dos partidos pendientes. Uno frente al conjunto de Rengo, que lo va a poner al día hoy. Y el otro frente a Linares. Tiene 4 puntos. Si gana estos dos partidos, Lota Schwager estaría peleando ya el segundo lugar de la tabla. Por lo tanto, matemáticamente y futbolísticamente hay opciones todavía de clasificar. Y si eso no es así, si no gana los dos encuentros y gana uno, por ejemplo, sumaría 7 puntos y también se mete en pelea por el tercero o cuarto lugar que lo tiene Santiago Morning, equipo al cual le empató, y después queda toda la segunda rueda. Por lo tanto, hay mucho paño que cortar referente a esto de Lota Schwager, donde esperemos este nicho de casi 2.000 espectadores por partido que ha sostenido en cada encuentro que se ha jugado acá se mantenga, y en donde lo hemos conversado hasta con colegas de Santiago. La concurrencia de público en la zona sur ha sido masiva en segunda división, consignando que para el norte hay equipos que juegan con 300 espectadores. Lota Schwager ha tenido un promedio de 1.700 y 1.900, 2.000 bordeando.
0: No destiñe.
1: Osorno, 3.000 espectadores por partido. Linares, 1.500 por partido. San Fernando, el equipo de Colchagua, 1.500 personas. O sea, estamos ahí, con un gran marco de público que hay que respetar y que esperemos no baje también en cantidad, porque el plantel y la institución en sí lo necesita. Y los que no pueden, por cierto, pueden escuchar el partido a través de Buen Sonido o a través del Carbón Deportes, que es la sintonía que crece y crece cada fin de semana.
0: Ya, tenemos además actividades deportivas en otras disciplinas. El gimnasio y también el estadio, en la ex cancha Neptuno, ha albergado importantes torneos, ¿no?
1: Sí. Antes de ir con eso, Franco, sí, la provincia de Arauco.
0: Totalmente.
1: El rally móvil de una empresa de combustibles nacional, pero que es transnacional también, se está realizando en el sector de María Las Cruces, en Carampangue.
0: Sí.
1: Un lugar muy cercano de llegar, donde anoche me llegaban fotos aquí por interno mientras hacía el programa. Se hizo la presentación oficial en la Plaza de Armas de Arauco.
0: Largado oficial, ¿no?
1: Maravilloso evento, que es como el preámbulo de lo que se va a hacer a lo mejor en septiembre, que es el Mundial de la WRC Rally Móvil, claro, que se hace en nuestro país y que pasa por Lota.
0: Precisar, esta no es el Mundial, algunos preguntan, no,
1: no es el Mundial. Este es una fecha del Campeonato Nacional, el COPEC Rally Móvil.
0: Exacto.
1: Y que saca pasajes para eso. Una especie de torneo nacional, y donde los mejores van a la Copa Libertadores, acá los mejores, que son Roselot, Heller, Martínez, que es un crédito nuestro también, van después al Mundial, que se va a efectuar lo más probable este año en los altos de Colcura, Chivilingo, Laraquete y también Arauco. Y es mucha gente la que se congrega. Son miles de personas las que suben los cerros ahí en septiembre, todavía cuando está en invierno. Y ayer fue la largada oficial, tal como tú lo decías, y hoy se está haciendo la fecha en el sector de María Las Cruces, ahí en Carampangue, un evento espectacular para nuestra zona.
0: Sí, y hemos estado en el lugar, estuvimos también revisando parte de todo el aparataje, la logística que se está desplegando en la provincia de Arauco, y afortunadamente se ha ido cada vez posicionando más la zona para competidores mundiales, que dice que es uno de las mejores del mundo.
1: ¿Y sabe por qué? Porque esto no ha tenido tanta intervención del hombre. Y aquí yo le voy a contar, del Araquete o de Colcura, 45 minutos en vehículo, 4 horas a pie. Fíjese que ahí mi abuelita, que falleció en el 2021, dejó un terrenito. Era un lugar inhóspito, no llegaba nadie. Se paseaba hasta el Puma. Hay una historia también por interno que se le voy a contar por eso. Pero hoy esperemos que con la llegada del hombre hacia estos cerros, que no son tan lejanos, pero que antes lo eran, esto no se pierda. Lo de la ruta, que lo dicen los pilotos internacionales, que es una de las mejores, porque accidentada geográficamente, tiene un entorno natural maravilloso, con curvas espectaculares, con una visual que se ve la cordillera de los Andes y por el otro lado la vista del océano Lotino y del Golfo de Arauco, que esperemos se mantenga. Los organizadores del WRC, cosa que yo he cubierto y hemos cubierto para el Carbón también durante muchos años, quedan maravillados cada vez que vienen a la zona. Ya ha permitido que la gente también tenga otro espacio de esparcimiento y que vayan a ver un deporte maravilloso como es el rally.
0: La comuna de Lota no nos deja de sorprender con cantidad importante de deporte también acá.
1: Sí, porque se está jugando desde muy temprano, a eso de las 11 de la mañana partió un torneo de básquetbol más femenino con mujeres mayores de 50 años. Estaba jugando Atenas de Coronel con Lota. Más tarde juegan equipos en la vieja escuela de Concepción con Colodir de Talcahuano. Viene otro equipo de Chiguayante también, son 6 instituciones. Esto termina mañana a las 16 horas, completamente gratuito para la gente. También en Cancha Neptuno tenemos 3 finales regionales. Lo dijimos que esperemos también no pase nada, porque el recinto no cumple las condiciones de seguridad para albergar 1,000 o 2,000 personas de público flotante. Okay. A las 10:30 partió el partido entre el cuadro de Leandro Moreno de Coronel con un equipo de Mulchen, el Juventud de Mulchen. Luego, a las 13:30, se retrasaron media hora los encuentros, juega el cuadro de Francisco Riva de Lota con Lautaro de Mulchen en primera infantil. Y después, a las 15:30, el cuadro Juventud de Talcahuano va a enfrentar al Deportivo Maestranza de Nacimiento. A las 11:30 partida el primer partido. Son 3 finales donde los que ganen serán campeones regionales y van a sacar pasajes para el torneo nacional que se va a disputar el verano del 2027 en el extremo sur de nuestro país. Y en Coronel, patinaje muy temprano, básquetbol también por la tarde masculino. Y es por eso que yo lo decía, estimado Franco, debe ser el fin de semana, deportivamente hablando, más movido del semestre 2026 entre Coronel, Lota y Arauco, donde hay importantes actividades que se están realizando.
0: Nos encontramos en un rato más, entonces, junto a Pancho Fritz, que va a estar aquí en los controles, revisando el acontecer deportivo desde el Estadio Federico Schweiger. Esperemos que nos vaya bien, esa es la verdad.
1: Yo creo que desde las 15:30 vamos a estar aproximadamente, el partido es a las 4, con una previa, la formación, las estadísticas, los datos, a través del Carbón llevando esta transmisión y a través de Buen Sonido, como siempre, agradecer la preferencia de la gente. Así que, buenas tardes, Franco.
0: Buenas tardes. Ahí estaba David Elías Cisterna, quien da cuenta de lo que se viene, lo que está ocurriendo a esta hora en desarrollo en este fin de semana súper deportivo que te contamos aquí en El Carbón.
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Ahí está. Oye, Alejandrito Leal nos dice: saludos, Angie. ¿Ah? Saludos a la Angie. Que todo salga bien. Excelente. Un excelente saludo manda también la Angie. Alejandro Leal, quien está ahí escuchando la radio, tiene una avenida pendiente. Había venido en plena celebración de la radio, nosotros ahí en Colcura. Pasando ahí. Ahí está. Tuturú. Así él dice la Angie. Puras señas. Oye, hay un sumario, una investigación que se está desarrollando, pero calladita, calladita, calladita. Ándate, cabrito. Hay un sumario administrativo contra tres trabajadores del Departamento de Desarrollo Institucional del Poder Judicial. Ah. Hay una película que se llama The Watchmen. Los Vigilantes. Esta película parte con una premisa súper filosófica, súper bonita, interesante. Y dice así: ¿y quiénes vigilan a los vigilantes? Ah. La pregunta es: ¿quién observa y quién revisa lo que hacen los revisores? Ah. Y nos pusimos un poco densos, ¿no? Un poquito denso, sí. Pero más que nada, porque cuando a veces se le entrega todo el poder a un cierto grupo de personas, cuando se habla de los legisladores, o cuando se habla, perdón, de los jueces, ¿quiénes vigilan lo que hacen ellos? ¿Quién está sobre ellos? Casi nadie. Están entre las máximas autoridades. Bueno, su jefe, un ministro, qué sé yo. Pero ellos pueden mandar a la cárcel a un presidente. Bueno. Según lo que se sabe, se propuso destituir a estos individuos que están en el Poder Judicial. Todo por la venta de servicios de software al extranjero. Algo que no estaba permitido. Es una investigación que tiene biobiochile.cl y que usted puede revisarla también ahí en el portal asociado al carbón. 11 minutos nos separan de las 13 horas. Seguimos en el carbón. 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

0: 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Hoy nos quedan 7 minutos, ¿ah? ¿Pasó rapidito la mañana? ¿Sí? ¿No? Claramente, rapidito. Harta cosa, ¿eh? Impecable el patio. Qué espectacular, maravilloso. Usted es una excelente persona. Así que si sabe, si necesita algo, ya lo sabe. Puede contar con nosotros. Oye, sí, ha ido manteniéndose esta temperatura un tanto bajo, pero aún así estamos acá. Buenas tardes, amigo Franco. Los saludo y reporto sintonía desde Población Berta en Coronel. Saludo especialmente a la señora Angie y don David Elías Cisterna, que tengan un bendecido fin de semana. Y que a la tarde gane el Lotita. Estaremos haciendo aguante y escuchando el partido. Cuídese mucho. Chao, chao. Un abrazo, Pedro. Linda y maravillosa jornada para ti. Que lo pase muy bien. Urururu. Ya, chiquillos. Chiquillas, hoy ha sido todo. Ay, ¿qué dice? Espérate, dice. Ya no queda nada. Seis minutos nos separan de las 13 horas. Quédese con nosotros, ya vienen las noticias, vienen las noticias. En Radiograma Mediodía y en la tarde, Pancho Fritz y el partido. Lota Schwager.
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0: Exactamente. Nos encontramos mañana. No, mañana no, nada que ver. El lunes. Si así

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0: hombre en situación de calle fue asesinado en la comuna de La Pintana tras haber recibido al menos 2 impactos balísticos. Pena de cárcel arriesga Germán Naranjo Maldini, gerente comercial de la empresa Landes, que fue detenido en Brasil tras protagonizar un episodio de racismo y homofobia. A menos de un mes de la primera cuenta pública de José Antonio Kast, la falta de un plan de seguridad claro y las inconsistencias migratorias mantienen la incertidumbre en los distintos sectores políticos. El plan de reconstrucción nacional avanza a las comisiones de trabajo y medio ambiente en una semana de negociaciones clave entre el gobierno y la ADC. Anoche ingresó al Congreso un proyecto de ley que crea una bonificación estatal para compensar parte del gasto en pañales y medicamentos. Tras la autocrítica del expresidente Gabriel Boric a su administración, desde el Partido Socialista valora los espacios de reflexión, pero defienden su trabajo en el gobierno pasado. La ministra de Desarrollo Social y Familia llamó a las familias chilenas a tener tranquilidad frente a los recortes a más de 140 programas sociales en la próxima discusión presupuestaria. Después de 4 años, Máximo Pacheco prepara su salida de Codelco, mientras parlamentarios de la Cámara Baja ponen en duda la capacidad técnica de su sucesor, Bernardo Fontaine. Pese a que se duplicó la propuesta inicial, la Central Unitaria de Trabajadores volvió a rechazar el alza de salario mínimo del Ejecutivo y aseguran que aún la cifra es insuficiente. El Ministerio de Salud actualizó el estado de los chilenos del crucero que siguen negativos por antivirus y en cuarentena domiciliaria. Y en noticias del mundo, China y Estados Unidos acordaron una reducción arancelaria sobre productos relevantes como resultado de la cumbre mantenida en Pekín entre el presidente chino Xi Jinping y su homólogo estadounidense Donald Trump. El ministro del Interior de Pakistán llegó a Teherán en el marco de los esfuerzos continuos de Islamabad para facilitar la reanudación de las negociaciones de paz entre Irán y Estados Unidos.
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0: Hola, ¿cómo están ustedes? Muy buenas tardes. Comenzamos de inmediato con la revisión de las noticias. Y un gerente de la pesquera Landes fue detenido en Brasil, imputado por insultos homofóbicos y raciales durante un vuelo Sao Paulo-Frankfurt. La empresa con oficinas en Talcahuano, región del Biobío, condenó la conducta de Germán Naranjo Maldini y, aunque públicamente se indicó que se analizaba la situación laboral del ejecutivo, extraoficialmente se sabe que este fue separado del cargo. Conocemos todos los detalles con Fabián Polanco. Buenas tardes.
4: Hola, buenas tardes, Valesca. Es una historia que se conoció a través de un video que captó todo este incidente en el cual el pasajero del vuelo 8070 que había salido de Sao Paulo la madrugada del 10 de mayo con destino a Frankfurt insultó a un pasajero y a tripulantes de la aerolínea LATAM. Este es parte del audio en el que se escuchan los insultos homofóbicos y racistas del gerente comercial de la empresa Landes, Germán Naranjo Maldini, mientras una azafata intenta calmarlo y que regrese a su asiento.
5: Es un problema para mí ser gay. Para mí es un problema ser gay. Un problema ser gay. Para ti es un problema, sí.
6: Un problema es gay.
5: La piel negra. La piel negra, negra. Negra, negra, negra.
6: ¿Qué más?
5: ¿Qué más?
6: ¿Qué más?
5: El olor, el olor, el olor a...
6: Señor,
5: el olor a negro.
6: Eres un mono, un mono, un mono. Senta agora. Senta agora.
5: Los negros andan en los monos andan en los árboles.
6: Senta agora. Senta agora. Senta agora.
4: Según información entregada por el Ministerio del Interior y Seguridad de Brasil, la detención del chileno, sin embargo, se produjo al regreso de Naranjo desde Alemania tras arribar el vuelo 8071 a Sao Paulo este 15 de mayo, la madrugada este 15 de mayo, y esto en el marco de una investigación que se había iniciado ya con una denuncia estampada por las víctimas de este incidente. sobre el lamentable y grave episodio se manifestó aquí en Concepción el senador Gastón Saavedra, exalcalde de Talcahuano, quien condenó la conducta de Naranjo y exigió medidas de parte de la empresa Landes en contra del gerente comercial.
7: A mí me parece absolutamente deplorable la actitud del señor gerente que representa la empresa Landes, y espero que la compañía tome las decisiones más drásticas en esto. No puede un señor que es representante de una empresa actuar de esa manera tan homofóbica, tan descalificadora en un lugar además público, que creo que además desprestigia al país.
4: Hasta ahora la pesquera solo se ha manifestado a través de una declaración pública en la que condenó igualmente lo ocurrido y adelantó posibles medidas, pero enmarcadas en antecedentes que se estaban recopilando y que podían dar cuenta de una infracción a la política de no discriminación que tiene implementada la empresa Landes. Sin embargo, Radio Bio Bio conoció que Germán Naranjo, quien viajó a Alemania en un cometido como gerente para participar en la Feria Interso 2026, ya fue separado del cargo.
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0: Y en otras informaciones, le contamos que un homicidio con arma de fuego se registró esta mañana en la comuna de La Pintana. La víctima, un hombre en situación de calle, recibió al menos 2 impactos balísticos por desconocidos, falleciendo en un recinto asistencial. De esto nos cuenta Javier Pardo. Buenas tardes.
8: Buenas tardes, y efectivamente, porque fue cerca de las 5 de la madrugada cuando se dio cuenta de este homicidio consumado con arma de fuego en contra de un hombre en la comuna de La Pintana. Hecho que ocurrió específicamente en las calles Edith Mach de Uneus con Judas Tadeo, esto en la población Santo Tomás, donde por causas que están siendo investigadas, un hombre de 35 años y en situación de calle fue abordado por desconocidos, quienes le dispararon en reiteradas oportunidades. Posteriormente, la víctima fue trasladada por terceros hasta el Hospital Padre Hurtado, recinto asistencial al que ingresó fallecida, según indicó la fiscal María Jesús Venegas, quien además precisó que este hombre recibió 2 impactos balísticos, uno en el brazo izquierdo y otro en la espalda.
9: ¿Quién estaría en situación de calle? Habría ingresado fallecido al Hospital Padre Hurtado con 2 impactos balísticos, uno en el brazo izquierdo y otro en la espalda.
8: Claro, justamente en el sitio del suceso se encontraron al menos 30 evidencias balísticas, las que están siendo periciadas por la Brigada de Homicidios Sur de la PDI, cuyo subprefecto y subjefe Jimmy Lira señaló que existe múltiple evidencia balística tanto en la vía pública del domicilio donde ocurrió este homicidio.
10: Se ha encontrado múltiple evidencia balística, tanto en la vía pública, en un domicilio de interés, puntos donde se está trabajando, como dije anteriormente, con el laboratorio.
8: Una de las hipótesis que se maneja es que este domicilio en cuyas afueras fue baleada la víctima correspondería a un punto de venta de drogas del sector, cuestión que se encuentra siendo investigada por la Brigada de Homicidios Sur de la PDI y la Fiscalía ECO, quienes durante esta mañana realizaron empadronamiento de testigos y a vecinos, además del levantamiento de cámaras de seguridad para esclarecer las circunstancias y dar con el paradero de los autores de este homicidio consumado con arma de fuego en la comuna de La Pintana. Cambiamos de tema para dar cuenta de la situación que se registró hace algunas horas en el metro de Santiago, específicamente la estación Gruta de Lourdes, donde cerca de las 11:30 horas el servicio se vio interrumpido, obligando a evacuar a los pasajeros que se encontraban al interior de un tren detenido en dicha estación. Todo esto surgió luego de que a unos 400 metros del ingreso al túnel y producto de una fatiga material del tren, por causas que aún se investigan, se generara un incendio que provocó una gran emanación de humo, derivando en la evacuación preventiva de los pasajeros. Pasemos a escuchar al mayor Daniel Barrera, comisario de la 22 Comisaría de Quinta Normal, quien entregó detalles de lo ocurrido y precisó que la emergencia logró ser controlada por voluntarios del Cuerpo de Bomberos de Santiago.
11: Producto de una fatiga material que todavía se está tratando de esclarecer, se generó, digamos, el roce de una de las rieles electrificados con el cemento, digamos, que sostiene estos mismos rieles, generándose con ello un inicio de un incendio, que afortunadamente fue controlado tanto por personal metro como por el oportuno arribo de bomberos.
8: Sí, a raíz de esta situación, las estaciones Loprado, Blanqueado y Gruta de Lourdes de la línea 5 permanecieron cerradas por cerca de una hora y fue hace cerca de 20 minutos que el servicio logró ser restablecido con normalidad, encontrándose actualmente operativa toda la línea 5 del Metro de Santiago. Cabe señalar que producto de esta emergencia no se registraron civiles ni trabajadores lesionados tras esta evacuación por incendio en la estación Gruta de Lourdes. Antes de cerrar, entregar información respecto de un accidente de tránsito registrado cerca de las 11 de la mañana, luego de que carabineros concurriera hasta Camino El Toyo a la altura del kilómetro 21 en la comuna de San José de Maipo, ahí el lugar donde se constató una colisión. El siniestro involucró una motocicleta Yamaha cuyo conductor falleció en el lugar y ya fue identificado, mientras que el segundo vehículo participante corresponde a una station wagon cuyo conductor es un ciudadano chileno sin antecedentes penales. Según antecedentes entregados por este conductor, él se desplazaba por Camino El Toyo en dirección al poniente y al enfrentar una curva se encontró con la motocicleta, la cual habría sobrepasado el eje central de la calzada, produciendo así la colisión. Producto del impacto, lamentablemente el motorista falleció en el lugar a raíz de este accidente de tránsito registrado en la comuna de San José de Maipo. 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
0: La Corte de Apelaciones de Valdivia rechazó el recurso de nulidad que buscaba dejar sin efecto el fallo que absolvió a 18 comuneros mapuches por robo de madera en Panguipulli, tras establecerse que las pruebas no acreditaban su participación en el delito. Nicolás Silva con los detalles.
12: Un grupo de desconocidos habrían robado especies nativas entre el 2018 y 2019 en un predio ubicado en el sector de Trafún, en la localidad de Liquiñe, el cual, según el Ministerio Público, pertenecería a una empresa forestal. La investigación terminó con 20 comuneros mapuche acusados por los delitos de hurto y receptación, de los cuales dos fueron sobreseídos por problemas de salud, mientras que los otros 18 fueron absueltos por la justicia en marzo de este año, tras establecerse que las pruebas rendidas por la Fiscalía en el juicio oral no fueron suficientes para acreditar su participación en el delito. La empresa no quedó conforme con el dictamen y buscó revertirlo a través de un recurso de nulidad, sin embargo, fue rechazado por la Corte de Apelaciones de Valdivia, que ratificó la sentencia. Una de las abogadas defensoras, Orieta Yauca, criticó la insistencia de la compañía y apuntó a un intento de criminalizar al pueblo mapuche.
13: Bueno, esta es una corriente, cierto, que históricamente se ha dado en insistir en la criminalización del mapuche por ser mapuche, insistir en la criminalización de la lucha por subsistir como pueblo originario y la criminalización por la legítima exigencia de devolución de tierras ancestrales.
12: Yauca valoró el fallo, aunque lo recibió con cautela, al indicar que la empresa intentaría anular nuevamente la sentencia, esta vez en la Corte Suprema, confiando en que el máximo tribunal del país ratifique el dictamen. El conflicto entre las comunidades y la misma empresa tiene un capítulo aparte, ya que existe una demanda de reivindicación territorial por el sitio donde ocurrieron los hechos investigados por la Fiscalía, asegurando que se trata de un lugar ancestral. La acción se sigue tramitando en el Juzgado de Letras y Garantía de Panguipulli, en la región de Los Ríos. 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
0: Revisamos ahora información del momento con Cristóbal López. Te escuchamos.
14: Sí, efectivamente, esa información del momento, la radio tuvo acceso en exclusiva a un documento del Tribunal Supremo del Partido de la Gente que declara inválido el proceso electoral interno realizado a fines del mes de abril por la colectividad. Este documento dice que el desarrollo de este proceso electoral no reúne las suficientes condiciones de certeza jurídica, verificabilidad homogénea, trazabilidad y control documental que permitan al Tribunal Supremo efectuar válidamente la calificación y proclamación electoral de las directivas. Es a raíz de esto que el Tribunal ha solicitado que se realice este proceso y que en el intertanto se mantengan en el cargo las directivas vigentes del partido a la espera de la realización de este nuevo proceso, donde también se solicitó que se cuente con mayores medidas de verificación para que no ocurra lo que acaba de ocurrir y que acaba de ser confirmado por el Tribunal Supremo del Partido de la Gente de la anulación de este proceso electoral interno de la colectividad. 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
0: Estamos de vuelta con las noticias. Nuevos errores comunicacionales y de coordinación surgieron durante esta semana en el gobierno. El uso del término metáfora por parte del presidente José Antonio Kast y la ausencia de un plan de seguridad por parte de la ministra Steinert desataron críticas desde la oposición. Con todo, desde el oficialismo, específicamente desde la UDI, respaldaron las determinaciones del Ejecutivo. Josefa Chiamaro con los detalles.
18: Presidente José Antonio Kast encabezará su primera cuenta pública, precisamente 83 días de haber asumido el mandato presidencial. Esto en un contexto marcado por una serie de errores comunicacionales que han marcado el primer trimestre del presidente y sus distintos ministros. Así, en los últimos días fue el mismo presidente quien abrió uno de los incendios políticos más intensos del último mes. Fue precisamente en un conversatorio donde aseguró que su promesa de campaña de sacar a 300.000 personas del país el primer día de gobierno era una metáfora. Posterior a eso, corrigió sus palabras y señaló que en realidad se trataba de una hipérbole, desdramatizando la situación. Al respecto, fue la propia oposición la que salió de inmediato a criticar las palabras del mandatario, afirmando que mintió para llegar al poder. Con todo, han sido distintos los personeros que respaldaron el accionar del gobierno, asegurando que la instalación recién comenzó en lo concreto y que se necesita tiempo para ver resultados en la práctica. En la misma línea, el expresidente de la UDI dijo que la utilización del término metáfora ya fue aclarada y explicada por el mandatario, remitiéndose a sus palabras. Asimismo, afirmó que la oposición no le interesan estos temas, sino que sacar réditos políticos de esta polémica.
19: A la oposición no le interesa mejorar el problema, a la oposición lo que le interesa es sacar rédito político de esto. Esta semana la oposición dio muestras de sobra de aquello.
18: Sumado a esto, durante las semanas fue la propia ministra de Seguridad Pública, Trinidad Steinert, quien señaló que no esperaba la necesidad de presentar un plan formal, estructurado y escrito en materia al Congreso. Declaración que fue altamente cuestionada, sobre todo desde la oposición e incluso desde algunos sectores oficialistas, principalmente por una aparente ausencia de una hoja de ruta clara en una de las áreas más sensibles para el gobierno de Kast. A pesar de esto, durante la jornada, la diputada de la UDI, Constanza Hugh, respaldó a la ministra y fue enfática en que el gobierno está trabajando en favor a la población.
20: Sin duda, me parece que la ministra, de hecho, lo dijo también de manera bastante clara, estamos trabajando y eso es lo más relevante.
18: Con todo en consideración y de cara a la cuenta pública, se espera que el Ejecutivo sea capaz de coordinar las acciones entre ministerios y enfrentar de manera directa dos de sus principales promesas de campaña, la seguridad y la migración. Bueno.
0: La próxima semana el plan de reconstrucción enfrentará una etapa decisiva en las comisiones de trabajo y medio ambiente mientras el gobierno busca consolidar acuerdos con la ADC y el PDG para asegurar los votos necesarios antes de su llegada a la sala de la Cámara. De esto nos cuenta Valentina Obreque.

0: de la Cámara de Diputados aprobó gran parte del denominado Plan de Reconstrucción impulsado por el gobierno de José Antonio Kast, dejando encaminada una de las reformas económicas más importantes del Ejecutivo antes de su paso por las comisiones de Trabajo y Medio Ambiente. La tramitación estuvo marcada por extensas jornadas de votación, más de 1,000 indicaciones presentadas por la oposición y negociaciones claves con la Democracia Cristiana y el Partido de la Gente, cuyos votos podrían ser decisivos cuando el proyecto llegue a la sala la próxima semana. Entre los puntos más relevantes aprobados en Hacienda están la rebaja gradual del impuesto de primera categoría, cambios a la permisología ambiental, el régimen de invariabilidad tributaria para grandes inversiones y el nuevo crédito tributario al empleo para empresas que contraten trabajadores de menores ingresos, medida que ahora comenzará su discusión en la Comisión de Trabajo. Desde el oficialismo, el diputado republicano Stefan Schubert defendió la iniciativa y aseguró que el incentivo tributario es una herramienta clave para fortalecer el empleo formal y apoyar a las pequeñas y medianas empresas.
1: Consideramos que es una medida muy importante porque una de las crisis que tenemos precisamente es el desempleo y hay que intentar fomentar el empleo formal, y para eso esta medida tiene la virtud de que no significa hoy un desembolso de recursos del Estado como habría sido un bono, un subsidio que implicaba desembolsar dado que no hay plata.
0: Desde la oposición, en tanto, el diputado Luis Cuello, del Partido Comunista, cuestionó el alcance de la medida y afirmó que el proyecto podría terminar debilitando el empleo en lugar de fortalecerlo.
2: La verdad es que no produce ningún efecto en el empleo, únicamente va a significar un beneficio para los empleadores, pero también es importante que en la Comisión de Trabajo hagamos una discusión más general respecto de las herramientas que contiene esta reforma tributaria. Creo que la ley en su conjunto lo que hace es contener elementos que más bien debilitan el empleo.
0: A la discusión también se sumó Conapyme. Su vicepresidente Héctor Sandoval valoró el incentivo tributario ligado a la empleabilidad, aunque advirtió que todavía falta una mayor focalización en las pymes para que el beneficio tenga un impacto real en el sector.
3: También creemos que es una buena medida, pero nos preocupa un poco la focalización y que efectivamente esto beneficie a las pymes preferentemente. Por lo tanto, es un tema que nos interesaría que tuviera un poco más de focalización.
0: En paralelo, el Ejecutivo mantiene conversaciones con la Democracia Cristiana para asegurar apoyos de cara a la votación en sala. Uno de los principales temas de negociación ha sido el régimen de invariabilidad tributaria para grandes inversiones, donde la DC aseguró haber conseguido avances respecto a la propuesta original presentada por el gobierno. De hecho, la Democracia Cristiana confirmó que la próxima semana volverá a reunirse con el Ministerio de Hacienda para continuar discutiendo el proyecto, asegurando que todavía no existe una decisión definitiva respecto a cómo votarán la iniciativa cuando llegue a la sala.
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5: Comprar pañales o medicamentos podría dejar de ser un golpe tan duro para el bolsillo. El nuevo proyecto de ley ingresado al Congreso en las últimas horas propone una ayuda mensual para compensar parte de esos gastos mediante el reembolso del IVA entregado a través del bolsillo familiar electrónico. Se trata de la iniciativa que surgió tras el acuerdo entre el gobierno y el PDG para avanzar en la ley de reconstrucción nacional y que tendrá un financiamiento inicial de hasta 100 millones de dólares en su primer año. Sebastián Catalán con los detalles. Buenas tardes.
6: Buenas tardes. Anoche ingresó al Congreso el proyecto de ley que crea una bonificación estatal para compensar parte del gasto en pañales y medicamentos, que forma parte del acuerdo que alcanzó el gobierno con el PDG para votar a favor en general de la Ley de Reconstrucción Nacional. Dicho beneficio se calcula como un reembolso equivalente al IVA pagado en compras referenciales y se materializará como una ayuda mensual que tendrá topes definidos por el reglamento y se asignará vía bolsillo familiar electrónico. En el caso de los pañales, el beneficio considera consumo diario y precio unitario referencial, mientras que con los medicamentos considera cobertura, consumo mensual y precios de referencia. El financiamiento de la iniciativa es de cargo fiscal y de primera se establece que el gasto anual no podrá exceder los 100 millones de dólares durante el primer año, aunque ese límite podrá ajustarse según el crecimiento de los ingresos estructurales del Estado. Consultada por las críticas al gobierno respecto a que impulsan políticas que beneficiarán al 1% más rico del país, la ministra de Desarrollo Social, María Jesús Wulff, dijo que con esto queda en manifiesto que no es así.
7: creo que el gobierno ha demostrado en distintas medidas que ha ido empujando la responsabilidad fiscal y por sobre todo que ponemos en el centro a las personas y a las familias. Tenemos que considerar todas estas medidas como buenas noticias.
6: Parte de los requisitos es que las compras deberán realizarse en el comercio formal con boleta electrónica. Los medicamentos requerirán receta médica electrónica vigente y los pañales para adultos mayores exigirán certificación médica. Solo podrán acceder quienes pertenezcan al 80% más vulnerable según el Registro Social de Hogares, las madres de niños y niñas de hasta 24 meses y adultos mayores de 65 años con condiciones médicas acreditadas. La ley entrará en vigencia 4 meses después de publicado el reglamento correspondiente y será el Ministerio del Trabajo y Previsión Social quien administrará el programa y el Instituto de Previsión Social quien ejecute los pagos. En paralelo, los senadores socialistas Gastón Saavedra, Fidel Espinosa, Paulina Bodanovich, Juan Luis Castro y Alfonso Durresti presentaron una reforma constitucional que busca devolver el IVA pagado por alimentos, medicamentos y productos esenciales a familias pertenecientes al primer, segundo, tercer y cuarto quintil. El senador Gastón Saavedra lo presentó como la propuesta al ataque al gobierno.
8: 1.400.000 hogares que conforman el primero, segundo, tercer y cuarto quintil de nuestro país tengan una protección social. Lo hacemos porque el gobierno presenta una reforma tributaria que busca rebajarle en 4 puntos los tributos a las más ricos del país.
6: Por su parte, la senadora Paulina Bodanovich, integrante de la Comisión de Constitución, afirmó que no es razonable que en Chile una familia pague el 19% del IVA por los alimentos básicos, medicamentos o productos esenciales, mientras que otros sectores siguen teniendo beneficios tributarios.
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5: Desde el gobierno salieron a respaldar los recortes presupuestarios impulsados por Hacienda de cara a la cuenta pública de junio, asegurando que, aunque se trata de medidas difíciles, corresponden a decisiones estudiadas en medio del ajuste fiscal de más de 1.400 millones de dólares y la eventual descontinuación de 142 programas estatales. Sebastián Cornejo con el informe.
10: Se comenzaron a dilucidar los detalles de una de las principales estrategias del gobierno. Se trata del recorte presupuestario a varios ministerios que ponen mira a casi 150 programas que podrían ser descontinuados. Dentro de la estrategia del gobierno de reducir en un 3% el presupuesto de cada ministerio, el mayor golpe está centrado en salud. 400.000 millones de pesos serían recortados en la cartera liderada por May Chomelí. Esta mañana, Julio Monvidal, subsecretario de Redes Asistenciales, respondió a los cuestionamientos y defendió que los ajustes no afectarán prestaciones y beneficios para la población.
11: Van a tener su campeonato nacional y que nosotros esa competencia se ha bajado por este año 2026, pero no significa que nosotros la vamos a seguir reprogramando para el futuro y también tener presente que los Juegos Nacionales y Paranacionales se pensaron desde un inicio en hacerse en años que se llaman del ciclo olímpico, donde no hay torneos, por ejemplo, están los Juegos de Sur, los Juegos Panamericanos, los Juegos Olímpicos, y está un año que no hay mega evento deportivo. Para ese año están pensados los Juegos Nacionales, pero este año tenemos Juegos de Sur. Es por eso y por otras razones de que tomamos la decisión que ya se las expliqué.
10: Bueno, escuchábamos a la ministra del Deporte, Natalia Ducó, quien explicaba la cancelación de los Juegos Nacionales y Paranacionales 2026, anunciado durante la tarde de este viernes, en la que, escuchamos las mismas palabras de Natalia, reconocía que la medida fue compleja y, aunque la defendió, porque la buscó, esta decisión la buscó, busca priorizar recursos para deportistas. Por otro lado, recordemos el polémico oficio emanado por Hacienda, conocido ya como el oficio número 16 en las últimas semanas, en las que se trató, entre otras muchas cosas, posibles recortes también a beneficios sociales particulares. Ante los cuestionamientos, la ministra de Desarrollo Social, María Jesús Wulff, respaldó esta mañana las medidas impulsadas por Hacienda, enfatizando que el objetivo apunta a optimizar la eficiencia del gasto público y asegurando que no se reducirán beneficios sociales.
7: Bueno, primero decirle a las familias que tienen que tener tranquilidad. Hemos hecho un ejercicio responsable por justamente buscar espacios de eficiencia donde se pueden utilizar de mejor manera los recursos, garantizando todos los beneficios sociales. Así que en eso decir que esto obviamente es un ajuste difícil que no nos hubiese gustado tener que hacer.
10: El episodio episodio abrió nuevas tensiones políticas dentro y fuera del Ejecutivo, mientras el gobierno busca contener las críticas por el impacto que podrían tener los recortes sobre programas públicos y servicios estatales de cara a la cuenta pública a realizarse el 1 de junio a las 11 horas.
5: En la cartera de salud soy de lo más complejo del debate presupuestario. En esa línea y a duros términos, la Asociación Chilena de Municipalidades solicitó al gobierno que conozca la realidad de la salud primaria antes de aplicar un eventual recorte. De esto nos cuenta Franco Bustamante.
12: Previo a una reunión entre alcaldes de distintas regiones del sur del país, el presidente de la Comisión de Salud de la Asociación de Municipalidades y alcalde de Huechuraba, Max Luksic, cuestionó duramente el gobierno, acusándolo de incoherencias entre las medidas adoptadas y lo informado por las autoridades ministeriales, principalmente por lo mencionado por la jefa de la cartera de salud, May Chomalí, quien señaló que no cerrarían programas de atención primaria.
13: Es imposible administrar los recursos municipales, especialmente en salud, si no tenemos certeza. Nosotros tenemos que proveer buenos servicios a nuestros vecinos y vecinas y tenemos que administrar, tenemos que proyectar, tenemos que armarnos. Pero necesitamos saber con verdad qué van a hacer los recortes. Por eso yo encuentro que hay una incoherencia del gobierno cuando la ministra dice que no va a haber recorte en la atención primaria de salud, pero ahora sale este decreto donde dice que va a haber 18.000 millones menos de presupuesto. Entonces, ¿a quién le creemos?
12: Mientras que el alcalde de Puerto Montt, Rodrigo Wainwright, invitó al ministro de Hacienda, Jorge Quirós, a conocer la realidad en los establecimientos de salud primaria.
14: Con el plan cáncer que venía justamente con la mirada del gobierno, pero si nos recortan estos recursos, es un tremendo perjuicio para nuestra salud municipal. Por eso el llamado es al ministro Quirós, con mucho respeto, a que conozca cómo funciona la salud municipal, a que vaya un CEFAM, a que vaya un SECOF, a que vaya un SAPU, a que vaya un SAR, porque se va a dar cuenta que lo teórico o lo que uno puede plantear a través de un Excel es muy distinto a lo que pasa en lo práctico y en lo fáctico en nuestra salud primaria.
12: Además, en la instancia, los alcaldes buscaron establecer un plan de trabajo que permita continuar el funcionamiento adecuado de los centros sanitarios municipales, sin perjudicar la atención de usuarios. Para ello, algunos directores de departamentos de salud expusieron las principales falencias que deben priorizarse. Finalmente, los jefes comunales aseguraron que esperan reunirse con las autoridades gubernamentales para insistirles en dar un pie atrás en el eventual recorte presupuestario de más de 18.000 millones de pesos en salud primaria. En Puerto Montt, Bio Bio, la radio.
5: Y las críticas toman fuerza en las regiones. En la Araucanía se comenzó a revisar la productividad de las sociedades médicas. Se trata de profesionales de hospitales que atienden muchas veces en el mismo recinto, fuera de horario laboral, pero a un mayor precio por hora. Rodrigo Aguilera con los detalles.
15: En 7 hospitales de la Araucanía, tras el plan de ajuste del Ministerio de Hacienda, se redujo el presupuesto en más de 4.500 millones de pesos. Uno de los más afectados es el Hospital Regional en la ciudad de Temuco, con menos de 1.470 millones de pesos. En este recinto de salud, distintos gremios han alertado sobre la productividad de las sociedades médicas, que integran en un gran número médicos del mismo hospital. Ocurre que al atender pacientes después de las 17 horas, se les paga por hora licitada porque están fuera de horario laboral. Este hospital, con la contratación de distintos servicios, tiene una deuda de más de 40 mil millones de pesos. El Seremi de Salud, el médico José Bravo, señaló que se están revisando cómo funcionan las prestaciones de estas sociedades.
16: Hoy día realizan prestaciones incluso mayor rendimiento en horario fuera de la jornada normal habitual, y eso obviamente va en desmedro de lo que significa las prestaciones para los vecinos de la salud pública. Por lo tanto, son temas que se están revisando porque se evidencia que hay una asimetría en lo que significa el rendimiento o producción en cuanto a las prestaciones médicas en algunos tipos de sociedades.
15: Pero como esta es una práctica de contratar servicios extendida en los hospitales de la región, la revisión se realizará en todos los recintos de salud en las provincias de Malleco y Cautín. El Seremi dijo que eventualmente podría haber malas prácticas. Hay médicos que piden ser contratados por las horas mínimas en el sector público para que lo adicional se lo paguen a un mayor valor como hora licitada.
16: De Araucanía Norte y Araucanía Sur para garantizar que los pacientes que se atienden a través de las prestaciones normales de la jornada de los profesionales sigan recibiendo sus prestaciones conforme a los rendimientos y que no se hagan malas prácticas como eventualmente pudiera ocurrir con algunas sociedades médicas.
15: El Seremi de Salud aseguró que la reducción del presupuesto se realizará en insumos, arriendos y recurso humano en áreas no fundamentales, sin afectar la atención de los pacientes. En Temuco, Bio Bio, la radio.
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5: La Central Unitaria de Trabajadores del Biobío en Los Ángeles se sumó a acciones legales para evitar el recorte de recursos a hospitales de la región. El senador del Biobío, Gastón Saavedra, interpuso en las últimas horas un recurso de protección pidiendo ordenar orden de no innovar. Mario Tapia nos cuenta más.
18: Dicha entidad multisindical en la provincia del Biobío, presidida por Cristian Concha, señaló que apoyará y se sumará a toda acción legal objeto de impedir recortes de recursos para el Hospital de Los Ángeles, medida anunciada por el Ministerio de Hacienda en la semana, de 2.700 millones de pesos para el caso del Centro Asistencial Angelino. Cristian Concha sostuvo que se sumarán al recurso de protección interpuesto por el senador Gastón Saavedra, quien pidió orden de no innovar, es decir, dejar las cosas como están, hasta resolver el fondo de la acción legal, en el claro objetivo de frenar estos descuentos.
19: Hoy día la Central Unitaria se adhiere justamente a este trabajo que está haciendo el senador y también a los distintos trabajos que están haciendo algunos parlamentarios en torno a que no existan descuentos. Hoy día vemos con mucha impotencia en realidad estos recortes debido a que no vienen a mejorar la calidad de la salud, vienen a generar más atochamientos, menos presupuesto para el trabajo que se realiza con todos los pacientes.
18: Insistió Concha en que la acción judicial interpuesta por el parlamentario busca evitar un perjuicio enorme, no solo a los usuarios del Hospital de Los Ángeles, sino a los trabajadores. Agregó finalmente el dirigente de la multisindical que se reunirán con sindicatos de trabajadores de la salud y otros para seguir ejerciendo acciones que permitan frenar esta medida que restaría importantes recursos a hospitales de la región de Biobío. En Los Ángeles, Biobío, la radio.
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5: Quedó parapléjica la mujer que recibió el impacto de un trozo de fierro en la Ruta 5 Sur en Puerto Montt, en el tramo con la localidad de Parua, tras ser intervenida quirúrgicamente. Además, su esposo informó la existencia de un posible testigo que habría estado implicado en el incidente y que pone en duda la hipótesis del lanzamiento del objeto desde una pasarela. Franco Bustamante nos cuenta más.
12: La afectada ha permanecido en la unidad de cuidados intensivos del hospital regional, donde ha sido sometida a una serie de procedimientos médicos, incluyendo el último, con el que fue confirmada la paraplegia. En ese lamentable escenario, la investigación sigue avanzando, y es que el esposo de la mujer, Manuel Alvear, conoció la existencia de un posible testigo que podría haber causado que el objeto saliera eyectado, en lo cual desconfía el hombre, quien supone que podría tratarse de una forma de desviar responsabilidades.
20: A tomarle declaraciones a un posible testigo que le dijo que él probablemente ese día iba delante mío y pisó un objeto y puede que haya sido ese fierro. Y yo creo que esa persona es de acá de la isla porque lo tiene que hacerlo acá igual. Pero me dijo tengo que hacer dos pericias mañana, es el lunes, me dijo tengo que ir a hacerle la pericia a la camioneta y después tengo que ir a periciar al posible testigo. Me dijo que pisó el posible fierro o otra cosa, pisó y piensa que fue él, no sé. Entonces igual de repente si una persona conocida de la ahí pueden decir, ay, que te bajo tantas lucas y que tú lo pisaste nomás y se descarta, tira una pasarela.
12: Ahora la mujer deberá enfrentar un proceso para recuperar la movilidad, principalmente de sus manos, que podrían verse afectadas tras la cirugía que debió realizarse para que lograra avanzar en mejorar y salir del grave estado en el que se ha mantenido. En Puerto Montt, Bio Bio, la radio.
5: Hombres de 19 y 22 años fueron detenidos por la Policía de Investigaciones de Valparaíso por su participación en un violento asalto en un servicentro de Curauma. Los detenidos habrían sustraído un vehículo bajo la modalidad de falso pasajero para realizar un tour delictual por la ciudad. Ambos quedaron en prisión preventiva por los ilícitos. Diego Carmona con los detalles.
1: Dos personas de 19 y 22 años quedaron en prisión preventiva por el robo de un vehículo y posterior asalto a un servicentro Copec en el sector de Curauma. Esto luego de ser detenidos por la Brigada Investigadora de Robos de la Policía de Investigaciones de Valparaíso. En el lugar, ambos imputados llegaron a la estación junto a otras dos personas en un auto robado minutos antes bajo la modalidad de falso pasajero en el sector de Rodelillo, intimidando a los dos trabajadores que se encontraban en el servicentro para sustraer dinero de la caja. Posterior al robo, fueron interceptados en el mismo cerro por el personal de la PDI de Valparaíso, luego de ser encontrados en el interior del propio vehículo robado con modelo Chevrolet.

0: La medida cautelar de prisión preventiva al considerar la libertad de ambos un peligro para la seguridad de la sociedad. Los sujetos además cumplían en medio libre penas sustitutivas por delitos de la misma especie.
1: Por otra parte, el subprefecto Julio Maspero, jefe de la Brigada Investigadora de Robos de la PDI, indicó que se continúan las diligencias para ubicar a los otros responsables del asalto, junto con investigar la posible relación con otro tipo de delitos.
2: Detectives de esta brigada detuvieron hoy a dos personas por los delitos de robo con intimidación y por el delito de robo con intimidación en la modalidad falso pasajero. Se continúan con diligencias para ubicar y detener a los otros dos sujetos, además de que se continúan realizando trabajo investigativo para hacer la vinculación con otros delitos de similares características.
1: De este modo, ambos imputados quedaron en prisión preventiva por el plazo de 90 días, luego de que el tribunal determinara que su libertad representaba un peligro para la seguridad de la sociedad. Por su parte, la Policía de Investigaciones se encuentra haciendo diligencias investigativas para dar con los otros dos responsables del asalto. En la región de Valparaíso, Bio Bio la radio.
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0: Revisión de las noticias, y este domingo se entregará al Tribunal Oral en lo Penal de Puerto Montt los antecedentes para que comience el primer juicio por el caso Convenios en la región de Los Lagos. Se buscan penas de hasta 12 años para 6 imputados por el traspaso irregular de 1.200 millones de pesos a la Corporación Kimun, acusada de defraudar al gobierno regional de Los Lagos. Conocemos todos los detalles desde Puerto Montt con Damaris Ubiabre. Buenas tardes. Damaris, te escuchamos. Bueno, ya vamos a estar ahí en contacto con Damaris Ubiabre para conocer entonces los detalles de lo que va a entregar el Tribunal Oral Lo Penal de Puerto Montt, los antecedentes, decíamos, para que comience el primer juicio por el caso Convenios en la región de Los Lagos. Damaris Ubiabre, te escuchamos. Bueno, una nueva etapa judicial se va a iniciar, ya lo decíamos, en el caso Convenios en la región de Los Lagos este domingo, cuando se realice la audiencia de lectura de la autoapertura de la arista Kimun, en la que se oficializará los delitos de los hechos por los que 6 imputados arriesgan penas entre 12 a 4 años de cárcel. Ahora sí, estamos en contacto con Damaris, te escuchamos.
1: Así es, Valeja, tal como ya lo señalabas, en efecto, mañana se concretará el cierre de toda la etapa judicial que se llevó adelante en el Tribunal de Garantía de Puerto Montt para posteriormente traspasar todo eso al Tribunal Oral en lo Penal de la misma ciudad. Etapa importante porque implica que se comenzará a... se direccionará en la etapa final de todo este juicio, que inició en 2023 con investigaciones a las distintas fundaciones que recibieron fondos por parte del gobierno regional de Los Lagos, y que la primera en ser formalizada ya posteriormente se llevará a juicio. Se informará mañana de las distintas pruebas, además de los testigos que deberán comparecer en el juicio oral. Muchos de ellos ex y actuales autoridades del gobierno regional de Los Lagos. Recordemos que

0: investiga el traspaso en particular en esta arista de 1.200 millones de pesos desde el Gore Los Lagos a la Corporación Kimun, que prometió sanear títulos de dominio de familias vulnerables de sectores rurales. Este programa no se ejecutó ni tuvo avance, según sostuvieron desde el gobierno regional. El querellante del Consejo de Defensa del Estado, Rodrigo Fuentes, valoró que todas las pruebas presentadas por Fiscalía fueran aceptadas por las partes.
1: No creo que todo, pero la mayoría se van a rendir durante el juicio oral. Si quedaron exactamente como medios probatorios, son porque son válidos y cada uno puede aportar información que termine, a juicio de nosotros, por acreditar la participación en los delitos de la acusación, tanto de la Fiscalía como del Consejo de Defensa del Estado.
0: Considerando que 800 familias de sectores rurales de la región de Los Lagos quedaron sin sus títulos de dominio, documento que acredita la propiedad de los lugares donde viven, desde el gobierno regional se comprometieron a buscar una solución junto al Ministerio de Bienes Nacionales para dichos casos. En Puerto Montt, Bio Bio, la radio.
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4: En otras informaciones, tras un incendio que consumió una vivienda en un campamento de Ragüe Bajo en la comuna de Osorno, un hombre falleció y una mujer resultó con quemaduras graves en una emergencia que ocurrió esta mañana cerca del río Ragüe. Los detalles con Priscila Rupayán.
5: La emergencia ocurrió cerca de las 10:30 horas de esta mañana en la intersección de Pedro Montt con Victoria, hasta donde concurrieron cuatro compañías del Cuerpo de Bomberos de Osorno para combatir las llamas que consumieron por completo una vivienda de material ligero. El primer comandante de bomberos, Javier Rupertus, en conversación con la radio, indicó que el trabajo permitió evitar la propagación del fuego hacia inmuebles cercanos, aunque una segunda estructura presentó daños menores en una de sus paredes. Durante las labores de remoción de escombros, voluntarios encontraron el cuerpo sin vida de un hombre al interior del inmueble siniestrado. En el mismo recinto, además, una mujer resultó con distintas quemaduras, siendo atendida inicialmente por personal del SAMU y posteriormente trasladada de urgencia hasta el Hospital Base San José de Osorno. Respecto al origen de esta emergencia, desde bomberos señalaron que las causas aún son indagadas, ya que el alto nivel de destrucción y carbonización dificulta establecer cómo se inició el fuego. Estos antecedentes quedaron a disposición de la Fiscalía local. En Osorno, Bio Bio, la radio.
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4: La Delegación Presidencial Regional de Valparaíso anunció una reunión con los propietarios del terreno donde se emplaza la mega toma en San Antonio. El Mimbo entregó un catastro de espacios disponibles en la zona que fue expropiada, informa que estaría incompleto por errores en la identificación de sitios. De esto nos cuenta Lucas Peña.
6: Esta semana se llevó a cabo una nueva reunión entre la Delegación Presidencial Regional de Valparaíso, el Ministerio de Vivienda e Interior, en el marco de los preparativos para retomar el desalojo de la megatoma de Cerro Centinela en la comuna de San Antonio, proceso que se encuentra paralizado casi 3 meses. En esta reunión se estipulaba la entrega de un informe por parte del Mimbo acerca de un catastro de los sitios que quedan aún desocupados en el terreno que fue expropiado, para identificar cuántas familias de las 900 que quedan por desalojar que podrán ser trasladadas en este predio fiscal. Sin embargo, este catastro no se habría entregado en su totalidad por errores en la entrega de información desde el gobierno anterior a la nueva administración, como por ejemplo, identificación de sitios y también de familias. Tras esta reunión entregó declaraciones el delegado presidencial de la región de Valparaíso, Manuel Millones, quien además confirmó que se reunirá con los propietarios del terreno donde se emplaza la megatoma.
7: En esta semana, el día 20 específicamente, me reúno con el propietario del sitio y además quien recurrió a la Corte de Apelaciones demandando una mayor agilidad en el proceso de desalojo. Nosotros, después de esta reunión, tenemos que coordinar las acciones para continuar con el desalojo de acuerdo a lo que ordenó el tribunal.
6: Recordar que la inmobiliaria y constructora San Antonio S.A. presentó un escrito a la Corte de Apelaciones solicitando actualizar el proceso al municipio, al Ministerio del Interior, al Mimbo, al Ministerio de Bienes Nacionales y a Desarrollo Desarrollo Social y Familia, emplazando además la suspensión del desalojo a partir del 11 de marzo. Se espera que después de esta reunión entre la delegación y los propietarios que comience las coordinaciones para retomar el desalojo que hasta el momento no tiene fecha definida. El concejal de San Antonio, José Manuel Ibarra, declaró que la reubicación de los pobladores ha sido un proceso lento.
8: Yo soy del sector muy cercano a la mega toma y me encuentro con personas a diario que están ahí en esa situación de toma, que me han comentado que la reubicación de ellos ha sido un proceso lento, y creo que ahí sí es un tema transversal.
6: Cabe señalar que son alrededor de 29 hectáreas que aún quedan por intervenir en la megatoma del Cerro Centinela en la comuna de San Antonio. En la región de Valparaíso, Bio Bio, la radio.
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4: La Central Unitaria de Trabajadores volvió a rechazar el alza del salario mínimo propuesto por el Ejecutivo, describiéndola como insuficiente y de que no puede ser a costa de los trabajadores. Recordemos que el Ejecutivo presentó una indicación que duplicó el monto ofrecido en el proyecto que ingresó al Congreso la semana pasada. El pasado martes, la Comisión del Trabajo aprobó el reajuste de ingreso mínimo mensual propuesto por el gobierno de José Antonio Kast. La indicación contempla el aumento en 14.553 pesos, una modificación a los 7.546 inicialmente planteados por el Ejecutivo, una medida que ha sido duramente criticada por la oposición, especialmente por la Central Unitaria de Trabajadores, la CUT, que sugería un reajuste del 18,3%. Desde la moneda rechazaron la propuesta, argumentando que la situación fiscal del país no lo permite, así como también el alza de los costos laborales y el incremento de las cotizaciones previsionales, tal como lo señaló esta semana el ministro de Hacienda, Jorge Quirós. Con esta reforma, el salario mínimo alcanzaría los 553.553 pesos, cifra que desde la organización sindical han tachado de exigua y que no responde a las necesidades de los trabajadores respecto al contexto económico nacional. Así lo señaló Luis Yaulén, vicepresidente de formación de la CUT.
9: Nos parece absolutamente insuficiente el aumento que propone el gobierno. El desempleo se enfrenta justamente con políticas de empleo y no a costa de los salarios de las y los trabajadores, menos frente a una ola inflacionaria como la que estamos viviendo y como la que vamos a vivir.
4: La agrupación sindical no ha sido la única en pronunciarse sobre el tema. El director ejecutivo de ProPyme, Rodrigo Bon, defendió la medida, pese a que apunta a una desconexión con el gobierno respecto a la delicada situación por la que pasa el gremio.
10: Están en una situación de crisis. Yo no sé si el gobierno tiene esta visión. No observo que el gobierno tenga una visión del escenario de emergencia que tengan las micro, pequeñas y medianas empresas. Pero bueno, tampoco uno puede ser inhumano. Somos empresarios, somos trabajadores, formamos un equipo.
4: La propuesta despachada por la comisión también atendió reajustes en las asignaciones del Sistema Único de Prestaciones Familiares y en el subsidio familiar fijado en 22.601 pesos para este 2026. Tras su paso por la Cámara de Diputados, el proyecto fue derivado a la Comisión de Hacienda del Senado, donde deberá someterse a votación. En caso de ser aprobado, estará listo para ser promulgado como ley.
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4: Tras las autocríticas del expresidente Gabriel Boric por los errores de su gestión, el Partido Socialista fijó postura y llamó al progresismo a superar la parálisis. La presidenta del PS, Paulina Bogdanovic, aseguró que si bien la reflexión es valiosa, la oposición debe dejar atrás los lamentos y activarse políticamente para recuperar la credibilidad en los sectores que representan. Juan Oportot nos cuenta más.

0: Bueno, ya vamos a estar entonces con el informe de Juan Oportot. Lo decíamos, que tras las autocríticas del expresidente Gabriel Boric por los errores de su gestión, el Partido Socialista fijó postura y llamó al progresismo a superar la parálisis. La presidenta del PS, Paulina Bogdanovic, aseguró que si bien la reflexión es valiosa, la oposición debe dejar atrás los lamentos y activarse políticamente para recuperar la credibilidad en los sectores que representan. Semanas de autocríticas luego de que el expresidente de la República, Gabriel Boric, reconoció errores dentro de la lectura del escenario político durante los primeros meses de su administración gubernamental. Recordemos que dichas palabras las emitió en el marco de la presentación del texto La política se metió conmigo, obra enfocada en la ministra Carolina Tohá, oportunidad donde el mandatario reflexionó sobre la gestión de su administración y los nudos críticos que mantiene el progresismo luego de los últimos reveses en las urnas. En la instancia, el exmandatario llamó al mundo de la izquierda y el progresismo a superar las divisiones internas y generar unidad. A estas palabras se sumaron las del expresidente del PPD, Jorge Insunza, quien en entrevista con La Tercera instó a los partidos del centro-izquierda a reflexionar en torno a su fracaso electoral y todas las derrotas que vivió la actual oposición, como la convención constitucional. Sin embargo, desde el Partido Socialista, su presidenta y también senadora de la República, Paulina Bogdanovic, señaló que en la reunión del Comité para América Latina y el Caribe celebrada ayer y hoy, instancia que reunió a la Internacional Socialista, que es valorable generar espacios de reflexión, pero que la oposición no puede solo detenerse en la autocrítica y debe movilizar la política, lo anterior, en defensa de las acciones de su partido dentro de lo que fue la administración de Gabriel Boric.
1: En lo legislativo no tenemos nada de qué arrepentirnos, porque fuimos quienes primeramente dijimos que la seguridad era parte de los derechos esenciales de las personas, de manera tal que era muy importante también preocuparnos de aquello sin perjuicio de los derechos sociales.
0: Paulina Bogdanovic destacó también las acciones municipales y parlamentarios que generó su sector para establecer la unidad con la alianza conformada por el gobierno conocida como Apruebo Dignidad y que reunía el Partido Comunista y el Frente Amplio. Por su parte, la ex senadora Isabel Allende, quien se encontraba en la actividad del Partido Socialista, señaló que se deben establecer miradas a largo plazo desde el progresismo, esto para restablecer la credibilidad dentro de los sectores que representan.
2: Siempre nos planteamos la pregunta ¿por qué perdimos? Pero en realidad la pregunta debería ser ¿cómo vamos a ganar? ¿Cómo nos planteamos frente al futuro? ¿Qué hicimos mal? Pero no solo para quedarnos en el lamento.
0: Por otro lado, la ex candidata presidencial Janet Jara, desde un encuentro internacional de la Fundación Rosa Luxemburgo en Sao Paulo, Brasil, señaló estar participando en espacios de conversación que buscan combatir el auge de las ultraderechas a nivel mundial.
3: El objetivo es poder enfrentar a las ultraderechas que han tenido un auge importante a nivel mundial y construir alternativas y caminos para la izquierda mundial.
0: Las declaraciones de los militantes del Partido Socialista y Janet Jara se enmarcan en el contexto de búsquedas de unidad por los partidos que conforman la izquierda, centro-izquierda y el progresismo chileno en el marco de una conformación opositora frente al actual escenario que presenta el gobierno de José Antonio Kast.
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0: Un hombre en situación de calle fue asesinado en la comuna de La Pintana tras haber recibido al menos dos impactos balísticos. Pena de cárcel arriesga Germán Naranjo Maldini, gerente comercial de la empresa Landes, que fue detenido en Brasil tras protagonizar un episodio de racismo y homofobia. A menos de un mes de la primera cuenta pública de José Antonio Kast, la falta de un plan de seguridad claro y las inconsistencias migratorias mantienen la incertidumbre en los distintos sectores políticos. El plan de reconstrucción nacional avanza a las comisiones de trabajo y medio ambiente en una semana de negociaciones clave entre el gobierno y la DC. Anoche ingresó al Congreso el proyecto de ley que crea una bonificación estatal para compensar parte del gasto en pañales y medicamentos. Tras la autocrítica del expresidente Gabriel Boric a su administración, desde el Partido Socialista valoraron los espacios de reflexión, pero defienden su trabajo en el gobierno pasado. La ministra de Desarrollo Social y Familia llamó a las familias chilenas a tener tranquilidad frente a los recortes a más de 140 programas sociales en la próxima discusión presupuestaria. Después de 4 años, Máximo Pacheco prepara su salida de Codelco mientras parlamentarios de la Cámara Baja ponen en duda la capacidad técnica de su sucesor. Pese a que se duplicó la propuesta inicial, la Central Unitaria de Trabajadores volvió a rechazar el alza del salario mínimo del Ejecutivo y aseguran que aún la cifra es insuficiente. Exactamente, son las 2 de la tarde.
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0: Tras el ataque incendiario ocurrido en Contulmo, diputados del Biobío se refirieron al estado de excepción vigente desde hace ya 4 años. Desde la Fundación de Víctimas del Terrorismo criticaron la intención de algunos parlamentarios de la zona de desescalar la medida. Verónica Valenzuela nos cuenta más.
9: Fue a fines de abril que distintos parlamentarios plantearon desescalar el estado de excepción que rige las provincias de Biobío y Arauco, situación que volvió a ponerse sobre la mesa tras el ataque incendiario que afectó a una vivienda este viernes en Contulmo. Tras el hecho, desde la Fundación de Víctimas del Terrorismo en la macrozona sur, el presidente Fernando Fuente Alba criticó la intención de desescalar la medida, argumentando que no se puede estar tranquilo con los grupos terroristas que siguen actuando con impunidad.
10: No nos podemos confiar y no nos podemos estar tranquilos con estos grupos terroristas que siguen actuando con un nivel de impunidad terrible. Independientemente que hayan bajado los incidentes de violencia, si el gobierno actual está pensando en desescalar el estado de excepción y retirar a las Fuerzas Armadas, yo creo que no están en condiciones de hacerlo, porque estos grupos siguen actuando.
9: En la misma línea, la diputada de la bancada de la UDI, Flor Weisse, dijo que es impensable desescalar el estado de excepción. Se necesitan decisiones que se hagan cargo de la realidad, agregó.
11: Después del atentado en la comuna de Contulmo, hablar de desescalamiento en la provincia de Arauco es simplemente impensable. Cada ataque vuelve a abrir la herida de la inseguridad y del terrorismo con que por años han vivido nuestras familias. Y aquí no se trata solo de cifras o de balances que dicen que las cosas van mejor. Se trata del miedo, de la angustia y de la incertidumbre con la que muchas personas se acuestan cada noche, y con solo un ataque como el de ayer, esto vuelve a recrudecer.
9: Uno de los parlamentarios que señaló anteriormente que el gobierno debería priorizar una desescalada de la medida fue el diputado Patricio Pinilla. Tras el ataque incendiario, el demócrata cristiano aseguró que el estado de excepción es insuficiente y que debe ser acompañada de mejoras en la capacidad de operación de las policías.
12: Tal medida, que se ha prolongado por más de 4 años, debe ser necesariamente acompañada de mejoras en la capacidad operativa de las policías, de tal manera que a mediano plazo podamos ir recuperando algún grado de normalidad en dicha provincia. El estado de excepción es una herramienta que la gente y la comunidad valora, pero de todas maneras resulta insuficiente ante los tremendos desafíos que existen dentro de la macrozona sur y especialmente en las provincias de Arauco y provincia de Biobío.
9: Desde el Partido de la Gente, el parlamentario por el Distrito 20, Patricio Briones, indicó que la medida es una herramienta que a la larga solo desgasta y expone a funcionarios del ejército. Agregó que se debe implementar una herramienta mucho más eficiente.
13: Creemos que se debe implementar un sistema o una herramienta mucho más eficiente, con personal entrenado específicamente en el control del orden público, pero así con más atribuciones que les permita tener mayor territorialidad, mayor inteligencia y obviamente una revisión exhaustiva a estas nuevas RUF que deberían estar cotejadas para controlar el crimen organizado y eventualmente esta violencia rural.
9: Recordemos que en el último ataque incendiario perpetrado en Contulmo, una vivienda resultó afectada en el sector de la ex estación Lanalhue. En el lugar, sujetos desconocidos dejaron un escrito que hace referencia a los denominados presos políticos mapuches.
14: Buenas tardes, Radio Vivido. Para jugar sobre la palmera que está aquí en Rodríguez, nos deja ver el semáforo. Rodríguez con Paicaví. Nos deja ver el semáforo y la palmera. Muchas gracias, que tenga buen día.
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0: La PDI detuvo a un hombre por su participación en un homicidio ocurrido a fines del año pasado en Hualpén. La víctima, que tenía un amplio prontuario policial, fue asesinada a balazos frente a su domicilio. En Talcahuano fue detenido el hombre de 30 años por su responsabilidad en el homicidio ocurrido en noviembre del año pasado en la población Cabo Aroca de Hualpén, específicamente en calle Noruega con pasaje Oslo. Detectives de la Brigada de Homicidios Concepción, en conjunto con personal de la Fuerza de Tarea de Homicidios Concepción, lograron la detención del imputado. Así lo informó el subcomisario Rodolfo Salas. La víctima, un hombre de 29 años, fue asesinada a disparos.
15: Los hechos tuvieron lugar el día 24 de noviembre del 2025 en la comuna de Hualpén, cuando cuatro sujetos, premunidos todos con armas de fuego y movilizados todos en el mismo vehículo, dieron muerte en la vía pública a un hombre mayor de edad chileno. La investigación, llevada a cabo por detectives de esta brigada, logró determinar la participación del imputado recién detenido en el crimen perpetrado.
0: El fallecido tenía un amplio prontuario policial, mientras que el detenido es chileno y mantenía una orden de detención vigente por ese delito emanada desde el juzgado de garantía de Talcahuano. También tenía antecedentes de detención por infracción a la ley de drogas.
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0: Y una vivienda resultó con notables daños tras un incendio registrado este mediodía en Quillón. Guillermo Ascares nos cuenta más.
16: La emergencia ocurrió pasado el mediodía hacia la calle Paulino Flores 1640 en las inmediaciones del balneario municipal Laguna Avendaño, en donde por causa que se investigan una vivienda de material ligero ardió prácticamente en un 25% debido a un incendio. De acuerdo a la información entregada por uno de sus moradores, indicó que esto podría haberse originado a través de un cortocircuito en el entretecho, manera que provocó que un transeúnte que pasaba a esa hora en las inmediaciones de la vivienda alertó primero a bomberos y posteriormente a los moradores de la vivienda, concurriendo hasta el lugar la primera y la segunda compañía, además de la unidad de gestión de riesgos y desastres de la municipalidad y carabineros. Estos últimos controlaron el tránsito hacia lo que es el balneario municipal, una arteria de alta atención y presencia de vehículos, lo que motivó cortar el tránsito para que los bomberos trabajaran de manera segura. Los daños no han sido todavía cuantificados, pero existe un 25% de deterioro de la vivienda de material ligero ocurrido durante esta mañana en un incendio en la ciudad de Quillón. 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
0: Continuamos con la revisión de las noticias. Víctimas de la provincia de Arauco llamaron a la Corte Suprema para que confirme las condenas dictadas por el triple homicidio de carabineros, calificando como artimañas legales los recursos presentados. Este martes, el máximo tribunal tiene programados los alegatos por la nulidad del juicio que demandan los hermanos Santigüén y el comunero Nicolás Rivas Payllao. Fabián Polanco con los detalles. Buenas tardes.
19: Hola, buenas tardes, Valesca. Por la importancia del caso, la Corte Suprema podría dar prioridad y dar lugar a la audiencia fijada en la segunda sala penal este 19 de mayo próximo. Se trata de los recursos de nulidad que presentaron los hermanos Jefferson, Felipe y Tomás Santigüén, así como el comunero Nicolás Rivas, condenados, recordemos, por el Tribunal Oral de Cañete, como responsables del homicidio de los tres uniformados el 27 de abril de 2024. Por la Fundación de Víctimas del Terrorismo en la provincia de Arauco, Solange Echepare dijo esperar que el máximo tribunal rechace los recursos, confirme las penas y que no se repita lo ocurrido en otros casos donde, dijo, los condenados han sido absueltos.
20: No es el primer recurso de nulidad, ya tenemos casos anteriores, juicios que ya estaban fallados, la gente quedó libre. Entonces, nosotros esperamos que en un crimen de esta envergadura, que fue un atentado, a todas luces un atentado terrorista, ¿no es cierto?, armado, incendiario, con la intención de asesinar, nosotros esperamos que se haga justicia y que este tipo de artimañas legales ya no se sigan utilizando, o los jueces no le den oídos.
19: Los hermanos Santigüén fueron condenados como autores materiales de los asesinatos y por eso la pena de presidio perpetuo calificado, mientras que Rivas Payllao se le sancionó con 17 años de cárcel. El abogado de este último, Marco Oñate, indicó que se pide anular la sentencia y repetir el juicio, argumentando, por ejemplo, que el fallo se sustente, dijo, en pruebas no llevadas al juicio.
21: La anulación del juicio oral, atendido que existe una evidente infracción de garantías por el tribunal, dictaminar una sentencia con infracción al debido proceso, particularmente por darle valor probatorio a un testigo que era en realidad un antecedente de la investigación, que nunca se presentó a declarar al juicio oral ni tampoco se dio lectura a su declaración. En ese sentido, la defensa espera que la Corte Suprema se pronuncie a favor y anule el juicio oral.
19: Sin embargo, también hay otros aspectos de los recursos que deberá resolver la Corte Suprema, como es la posible rebaja de las penas y, en el caso de Nicolás Rivas, pidiendo recalificar su participación de autor a encubridor de los homicidios.
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23: Buenas tardes, Radio Bio Bio. Quiero hacer un alcance. Lamentablemente estamos en la Vega Monumental, llegamos afuera como 20 minutos por la inoperancia del personal de seguridad, que no saben dirigir o controlar la entrada y salida de vehículos por el lado de Prat. Lamentablemente tenemos un tremendo taco hacia atrás y los semáforos sin luz en este sector. Entonces, ponen personal de guardias nuevecito, no les da la inducción correspondiente, se nota la falta de eficacia del personal en imponerse. En este lado sale, este otro lado sale, este pase, deténgase. Y aquí estamos todos detenidos, más de 20 minutos.
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0: El secretario de Desarrollo Regional, Sebastián Figueroa, de visita a la región, realizó una inspección a las ruinas del Mercado Central de Concepción. Locatarios le solicitaron que el proyecto sea prioridad para el actual gobierno. Verónica Valenzuela tiene los detalles.
9: Autoridades participaron de la visita inspectiva al mercado central que realizó el subsecretario de Desarrollo Regional y que tuvo como objetivo demostrar la importancia del proyecto de reposición que los locatarios se llevan esperando 13 años. El subsecretario Sebastián Figueroa, de gira en la región del Biobío, señaló que aún no es momento de dar anuncios. Si bien existe preocupación, dijo, por la reconstrucción de los incendios, la reconstrucción económica también es relevante.
1: Porque hoy día el país enfrenta una reconstrucción que tiene que ver con el incendio, pero también una necesidad de una reconstrucción económica. Y por eso el simbolismo de estas dos visitas, la reconstrucción del incendio en Penco, lo importante es poder avanzar rápido, pero también tener alternativas para poder reconstruir económicamente el país. Y el mercado, de cierta manera, es un símbolo de reconstrucción y poder impulsar nuevamente la economía. Estamos hoy día en una visita inspectiva, no es el momento todavía para hacer anuncios, pero sí para ir avanzando en un trabajo y en una decisión que hemos querido abordar como gobierno de poder recuperar los mercados para Chile.
9: La visita del subsecretario fue valorada por los locatarios. La presidenta de la agrupación de los locatarios del mercado central, Jimena Meneses, dijo que el trabajo deben hacerlo las autoridades para que el proyecto de reposición se concrete lo antes posible.
2: Venga el subsecretario, para nosotros es muy esperanzador. Son 189 locatarios, son 5 o 6 dependientes por local, más el servicio de aseo, más el servicio de guardia, más proveedores. Queremos creer que la esperanza es cierta y confiar. O sea, el trabajo tiene que hacerlo las autoridades, nosotros confiar y prestar el máximo apoyo que podamos, ¿cierto?, para que esto se concrete lo antes posible.
9: Al respecto se refirió también el alcalde de Concepción, Héctor Muñoz, quien aseguró que tras la visita espera que sea considerada la urgencia del proyecto.
3: Pudimos realizar la visita y él poder conocer el terreno, cuál es la importancia, cuál es la importancia para los locatarios, cómo se puede reactivar la economía en el mercado central de Concepción. Así que él se lleva la mejor impresión de los locatarios, de la alcaldía, del gobierno regional, también estuvieron los parlamentarios, para que el presidente entienda que este es un tema de urgencia para la ciudad de Concepción. Y creo que la vía más satisfactoria, creemos nosotros, o más rápida, es que el anillo externo se pueda expropiar. Eso cuesta alrededor de 7 mil millones de pesos.
9: La expropiación del anillo externo, agregó el edil, es la vía más rápida. Con un costo de 7 mil millones de pesos y ante los recortes presupuestarios, el alcalde confía en la disposición del presidente de la República de recuperar distintos mercados de capitales regionales, por lo que deberían mantenerse como prioridad del Ejecutivo.
0: Y el lunes, la Corte de Apelaciones de Concepción revisará la querella de capítulos presentada por el Ministerio Público contra el destituido fiscal de Los Ángeles, Rodrigo Durán, acción legal de la que depende la formalización del ex persecutor involucrado en una red de corrupción que desbarató la fiscalía. A Durán se le imputa los delitos de asociación y criminal y violación de secreto, esto en relación a la información que habría entregado a su esposa, la abogada Andrea Romero, sobre investigaciones por narcotráfico y donde sus clientes aparecían como imputados. La diputada del Distrito 21, Flor Baize, quien ha seguido la causa a cargo de la Fiscalía Regional de Ñuble, espera que este nuevo paso permita esclarecer lo ocurrido y así devolver a la ciudadanía la confianza en el sistema judicial.
11: Espero que este proceso permita avanzar en el esclarecimiento de los hechos y entregar una señal clara de transparencia y responsabilidad institucional. La ciudadanía espera que situaciones de esta naturaleza sean abordadas con seriedad, independencia y pleno respeto al debido proceso, especialmente cuando existen cuestionamientos que afectan la confianza en el sistema de justicia.
0: En la investigación ya están formalizados un funcionario judicial, la abogada Romero, y su socia, la abogada Susana Cortés, cónyuge del también imputado exdefensor penal Patricio Gutiérrez. Además de la querella contra el exfiscal, está pendiente otra similar acción legal contra la jueza Cheri Palomera.
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0: La tarde con 20 minutos y establecemos esta hora contacto con Verónica Valenzuela.
10: Claro, información que tiene que ver con el tránsito, porque a partir de las 2 de la tarde se suspende el tránsito vehicular por Avenida Manuel Rodríguez en Concepción, entre las calles Orompeyo y Tucapel. Esto por el desmontaje de grúa torre de proyecto inmobiliario que estaba en ese sector, ¿verdad? Este es corte del tránsito se va a prolongar hasta las 8 de la tarde. Información compartida desde la Seremi de Transportes de la región del Biobío. Un corte de tránsito entonces en Avenida Manuel Rodríguez de Concepción entre calle Orompeyo y Tucapel por el desmontaje de una grúa torre de proyecto inmobiliario. Corte que está prolongado hasta las 8 de la tarde. 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
0: Y Clásicos del Rock llegó hasta Penco, un espectáculo sinfónico gratuito ejecutado por la Orquesta de la Universidad Católica de la Santísima Concepción en la comuna, que se marca en el aniversario de esta casa de estudios. Desde el municipio agradecieron la instancia y aseguraron la música y la cultura ayudan a mantener la moral en el desarrollo de los trabajos de reconstrucción. Carlos Morales con los detalles.
12: Con música y danza se vivió la tarde cultural en Penco, actividad que llegó a la comuna de la mano de la Universidad Católica de la Santísima Concepción. El evento se realizó en el gimnasio municipal, lugar que congregó a más de 150 personas. Sobre esta actividad, el rector de la Casa de Estudios, el doctor Cristian Mellado, explicó que se enmarca en un compromiso social que tienen con las comunidades del territorio.
13: Hemos querido celebrar, iniciar las celebraciones con este concierto, ¿cierto?, con la comunidad. Y hemos pensado en Penco, ¿cierto?, por todo lo que ha pasado a partir de los incendios de este verano. Y queremos traer un regalo en donde la cultura se pone a disposición de la comunidad y también da esperanza y permite cultivar la reconstrucción, ¿cierto?, en material, pero también es del alma. Y en ese sentido creemos que la música es una instancia muy oportuna para poder seguir reconstruyendo y darle este cariño a Penco que tanto se lo merece por lo que ha pasado.
12: El plato fuerte de la jornada fue la banda sinfónica de la UCSC, quienes interpretaron clásicos del rock penquista. El alcalde de la comuna, Rodrigo Vera, resaltó la importancia que tiene este tipo de actividades para una comuna tan golpeada por los incendios como Penco.
25: Agradecer a la Universidad Católica Santísima Concepción en sus 35 años de vida que haya venido a Penco a entregar este cariño, este mensaje a través de la música, de la orquesta de rock sinfónico para que nuestras mujeres puedan volver a sonreír. La reconstrucción también es el tejido social y qué mejor que la cultura, el arte y la música se lleve a la práctica en este nuevo aniversario de esta hermosa e importante universidad de nuestra región.
12: En la jornada también se hizo presente el conjunto folclórico Peyagüen, perteneciente a la universidad, quienes deleitaron a los asistentes con músicas y danzas tradicionales enfocadas en la tradición de la Cruz de Mayo. Además, en la entrada del gimnasio se implementó una pequeña feria de emprendedoras penconas, quienes mostraron y vendieron sus artesanías junto con un stand informativo de las carreras que tiene disponibles la Casa de Estudios.
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0: Tras el ataque incendiario ocurrido este viernes en Contulmo, diputados del Biobío se refirieron al estado de excepción vigente desde hace ya 4 años. Desde la Fundación de Víctimas del Terrorismo criticaron la intención de algunos parlamentarios de la zona de desescalar la medida. La PDI detuvo a un hombre por su participación en un homicidio ocurrido a fines del año pasado en Hualpén. La víctima, que tenía un amplio preventorio policial, fue asesinada a balazos frente a su domicilio. Víctimas de la provincia de Arauco llamaron a la Corte Suprema para que confirme las condenas dictadas por el triple homicidio de carabineros calificando como artimañas legales los recursos presentados. El subsecretario de Desarrollo Regional, Sebastián Figueroa, realizó una visita inspectiva a las ruinas del Mercado Central de Concepción. Los locatarios le solicitaron que el proyecto sea prioridad para el actual gobierno. Y este lunes, la Corte de Apelaciones de Concepción revisará la querella de capítulos presentada por el Ministerio Público contra el destituido fiscal de Los Ángeles, Rodrigo Durán, acción legal de la que depende la formalización del ex persecutor involucrado en una red de corrupción que desbarató la Fiscalía. Son las 2 de la tarde con 25 minutos. Dejamos hasta aquí la revisión de las noticias. Gracias por informarse con nosotros y los invitamos a continuar en compañía de la radio porque ya llega el deporte. Que tenga muy buenas tardes.
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14: Está en desarrollo la fecha número 12 del campeonato nacional que comenzó la tarde de este viernes con una buena cantidad de goles. A partir de las 20 horas se enfrentó Palestino con Deportes La Serena. Palestino que se impuso por un 5-1 a Deportes La Serena y inauguró esta fecha número 12. Hizo lo suyo por otro lado, Coquimbo frente a Audax Italiano, Coquimbo que se impuso por 3-0 frente a Audax Italiano. Eso fue ayer, que es lo que va a estar pasando durante esta tarde de día sábado en la Liga de Primera. 17:30 horas, O'Higgins se va a enfrentar a la Universidad de Concepción. Esto se va a disputar en el Estadio El Teniente. Con realidad opuesta, ¿eh? El cuadro rancagüino llega en gran momento y marcha cuarto en la tabla, mientras que la UDEC atraviesa una crisis de la cual hemos estado hablando tras la salida de Leonardo Ramos, y en este encuentro será dirigido interinamente por Ricardo Viveros. Hay más fútbol a partir de las 20 horas. Bueno, está ahí la parte alta, Deportes Limache en el segundo puesto, va a enfrentar a esta Universidad Católica en el Municipal Lucio Fariña. La Deportes Limache que va a recibir a la Católica con la misión de volver al triunfo y recuperar el liderato de la Liga de Primera. El cuadro limachino viene de empatar con Audax y caer ante Palestino por Copa de la Liga, mientras que la Católica afronta el duelo pensando también en su próximo desafío de la Copa Libertadores. Hubo palabras de parte de Eugenio Mena, jugador de la Católica, en la previa de este partido de este sábado. Escuchamos.
15: Esta semana ha estado intensa, ha estado bastante buena. Hemos trabajado fuerte, hemos visto también algunos de nuestros errores que hemos cometido en los últimos partidos. Queremos intentar sobre eso también mejorar y afrontar este partido que sabemos que es muy difícil, de la mejor manera para poder también quedarnos con los puntos que también lo necesitamos en el torneo nacional.
14: ¿Qué pasa con los otros equipos de nuestra zona en la Liga de Primera? Bueno, 12:30 horas de este domingo, Huachipato se va a enfrentar a Unión La Calera en Talcahuano, en el Estadio CAP. A las 17 horas va a ser el turno de Deportes Concepción, que va a enfrentar a Everton, partido que se va a disputar en el Ester Roa Rebolledo. Dejamos la Liga de Primera, nos vamos a fútbol, al deporte internacional, claro, respecto a no solamente al fútbol, sino hay novedades del tenis, hay novedades del golf, también del atletismo. De todo esto nos va a contar Rodrigo Ruiz.
16: En el fútbol internacional destacamos el título del Manchester City, Es el octavo de la FA Cup, es el torneo más antiguo del mundo, el torneo más antiguo en cualquier país, data del año 1871, hoy día le ganó en Wembley 1-0 al Chelsea con un gol de taco, además del ganés Antoine Semenyo, esto promediando el segundo tiempo. Para que usted tenga una referencia, Pep Guardiola ha logrado 20 títulos en 10 años, o sea, en promedio, 2 años, 12 títulos por cada año, impresionante. ¿Eh? De todas maneras, los 8 títulos del City todavía nos acercan al más ganador de la FA Cup, que es el Arsenal, con 14 títulos. En el tenis, una buena y una mala. La mala es que perdió Alejandro Davilo hoy en la semifinal del Challenger 175 de Valencia ante el serbio Miomir Kecmanovic, número 70 del mundo. Estaba peleándolo hasta el primer set. Se fue al tiebreak y perdió 7-0, por lo tanto ahí ya se vino para abajo, perdió 6-2 el segundo, pero la buena es que subiría al puesto 33 y con ello aseguraría ser cabeza de serie en Roland Garros, que comienza sus clasificaciones el próximo lunes. En el golf hay excelentes noticias porque acaba de hacer un águila, o sea, dos golpes menos de lo que tenía que ser en un hoyo, y subió al tercer lugar Joaquín Niemann en el PGA Championship. El PGA Championship es uno de los torneos más importantes del mundo. Hay 4 majors y uno de esos es el PGA Championship. Empezó con más 2 y ahora está con menos 3. Los líderes tienen menos 4, que todavía falta mucho porque tienen que empezar recién los líderes. Pero se ha metido muy bien, la mejor jornada entonces para Niemann. Y finalmente les cuento de Martina Bail, porque la atleta chilena debutó en la Diamond League. Este sábado en Shanghái corrió los 400 metros planos y terminó en el sexto lugar con 51 segundos 06. La jamaiquina Nishika Price, con un tiempo de 49.75, fue la ganadora. Buenas tardes.
14: Buenas tardes, Rodrigo. Vamos a ver qué es lo que pasa con la segunda división. A las 4 de la tarde, Lota Schwager va a recibir a Deportes Rengo. Esto va a ser en el estadio Federico Schwager de Coronel. Vamos a estar, este es un partido, ¿eh?, un partido pendiente por la tercera fecha del campeonato nacional, así que Lota Schwager va a estar recibiendo ahí a Deportes Rengo a partir de las 4, todo esto por la segunda división. En la tercera A, Naval va a enfrentarse a Comunal Cabrero, partido que se va a disputar a partir de las 3:30 minutos en el Estadio El Morro en Talcahuano, ¿ya? Y en la tercera B, a las 4 de la tarde, Conchalí se va a enfrentar a Inter de Concepción. A las 17 horas, Vicente Pérez Rosales va a recibir a Fernández Vial. Todos esos partidos se van a estar disputando durante esta tarde, tanto la tercera B, en este caso lo que estábamos mencionando, tercera A y la segunda división. Vamos a estar pendientes, por supuesto, a cada uno de aquellos resultados, porque son los equipos de nuestra zona. Y a propósito de deporte de nuestra zona, vamos a cerrar con esto. Liga Nacional de Básquetbol, se estaba jugando una etapa decisiva. La UDEC, que se coronó en la Copa Chile, inicia esta etapa de los playoffs de la Liga Nacional de Básquetbol hoy día, ¿eh?, ante Boston College. Esto va a ser en la Casa del Deporte. Tras esta racha consecutiva, 13 triunfos consecutivos, y bueno, conquistó ahí la Copa Chile la última semana. El campeonato que llega favorito luego de vencer por 2 veces con autoridad a los capitalinos en la fase regular. Bueno, esto va a ser el primer juego, que hoy día, sábado 16 de mayo, a las 19:30 horas en la Casa del Deporte. Mañana, domingo 17, va a ser el segundo juego, a las 20:30 horas en el mismo lugar. Esto en la conferencia centro, ya está esta etapa, que es una etapa decisiva. Por otro lado, Municipal Puente Alto se va a estar enfrentando a Colegio Los Leones. El primer partido fue ayer, donde Puente Alto se impuso 83-76 a Colegio Los Leones. El partido de hoy día se va a disputar a las 20:30 horas. En la conferencia sur, Las Ánimas se va a enfrentar a Puerto Varas. El primer partido fue ayer, donde Puerto Varas se impuso 81-76 a Las Ánimas, y el partido de hoy se va a estar disputando a las 20 horas. Los ganadores, ¿eh?, de las respectivas conferencias se van a estar midiendo por el título. Aquella fecha es un partido único, ¿eh?, ya está programado para el 13 de junio. Esto se va a disputar en el Polideportivo del Estadio Nacional. Así que una etapa decisiva en la Liga Nacional de Básquetbol que se está disputando por estos días. 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

2 de la tarde, 43 minutos. Los hermanos Gallagher en la música de la radio Oasis se robaron las miradas en la transmisión de lo que fue la final, ¿eh?, que se disputó este sábado de la FA Cup en el estadio de Wembley. Estuvieron presentes, recordemos que los músicos, los hermanos, los fundadores de Oasis son reconocidos hinchas del Manchester City, ¿ya? Y dijeron presentes, estuvieron en las gradas para ver su equipo en esta final que se disputó durante este día sábado. Estuvieron ahí, estuvieron en este palco, en este mítico estadio, recibiendo, por supuesto, la atención de muchos fanáticos que estaban en el lugar, pero de hinchas del Manchester City, pero también fanáticos de ellos, y otros que no pasó desapercibido el detalle a través de la misma transmisión de este partido. Recibieron a cuadros del propio club con una de sus clásicas fotos con la camiseta puesta. Es más, posaron hasta en redes sociales esta imagen, donde recibieron esta especie de reconocimiento en el contexto de esta final, de este partido disputado este sábado, ¿eh? Y claro, se robaron ahí las miradas en la transmisión televisiva, ¿eh?, en pleno partido del, en este caso, del Manchester City con el Chelsea. Y bueno, muy contentos se fueron. Sí, ya hemos comentado, por supuesto, durante toda esta jornada lo que estuvo pasando ahí con esta final de la FA Cup, donde el Manchester City finalmente se quedó con este triunfo. Por la cuenta mínima, un 1 a 0. Así que aprovechamos de conectar esta información del deporte destacada del sábado con la música, por supuesto, de Oasis, que nos ha dado mucho que hablar con su retorno, con su gira, y que, por supuesto, vamos a estar muy pendientes de las novedades. Y a propósito de novedades, bueno, ayer estamos en la mitad de este día sábado, un poco más, por supuesto, viviendo ahí harta información, hartos datos, harto que seguir compartiendo con ustedes. La invitación, por supuesto, a que nos mantengamos en compañía en esta tarde de día sábado a través de Bio Bio, la radio. Son las 2:46.

con 50 minutos en vivo y la radio. Se viene el Día Internacional de los Museos, ¿eh? En el Parque Pedro del Río Sañartu van a tener algunas actividades que son interesantes. Van a estar conmemorando ese día y van a tener una charla el 20 de mayo, ¿eh? En el Salón Multiuso del Parque Pedro del Río Sañartu a las 10:30 de la mañana. Explorando nuestros océanos. ¿Cómo conservar la biodiversidad marina en Chile? Es una de las actividades, hay harta actividades siempre en el Parque Pedro del Río Sañartu, que tiene su museo y tiene todo un mundo por recorrer para disfrutar durante estos fines de semana. Pero esta actividad es el 20 de mayo. En el 18 de mayo se celebra el Día Internacional de los Museos y el 20 de mayo van a tener esta actividad, esta charla con aquel objetivo sobre la biodiversidad, ¿ah? Van a tener una exposición, por supuesto, una exposición temporal de biodiversidad marina que está ahí realizada en colaboración entre el Museo de Zoología de la Universidad de Concepción y el Museo Pedro del Río Sañartu, ¿ya? Así que también va a estar bien interesante estas dos actividades, esta exposición temporal por un lado de biodiversidad marina, pero por otro lado esta charla explorando nuestros océanos, más bien en ese contexto donde se puede ver la desembocadura, el río, el mar, toda, por supuesto, la naturaleza del Parque Pedro del Río Sañartu, que está siempre a disposición ahí de lunes a domingo entre 9 y las 19:30 horas. Siempre hay actividades, panorama importante de ir resaltando a través de la radio. Son las 2:52 minutos.

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2: Tres de la tarde, comenzamos la actualización del Informador en BioBio, la radio. Tras un incendio estructural que consumió una vivienda en un campamento de Rahue Bajo, en la comuna de Osorno, un hombre falleció y una mujer resultó con quemaduras graves en una emergencia que ocurrió la mañana de este sábado cerca del río Rahue. Los detalles se junto a Priscila Rupayán.
3: La emergencia ocurrió cerca de las 10:30 horas de esta mañana en la intersección de Pedro Montt con Victoria, hasta donde concurrieron cuatro compañías del Cuerpo de Bomberos de Osorno para combatir las llamas que consumieron por completo una vivienda de material ligero. El primer comandante de bomberos, Javier Rupertus, en conversación con la radio, indicó que el trabajo permitió evitar la propagación del fuego hacia inmuebles cercanos, aunque una segunda estructura presentó daños menores en una de sus paredes. Durante las labores de remoción de escombros, voluntarios encontraron el cuerpo sin vida de un hombre al interior del inmueble siniestrado. En el mismo recinto, además, una mujer resultó con distintas quemaduras, siendo atendida inicialmente por personal del SAMU y posteriormente trasladada de urgencia hasta el Hospital Base San José de Osorno. Respecto al origen de esta emergencia, desde bomberos señalaron que las causas aún son indagadas, ya que el alto nivel de destrucción y carbonización dificulta establecer cómo se inició el fuego. Estos antecedentes quedaron a disposición de la Fiscalía Local. En Osorno, BioBio, la radio.
2: Esta tarde se determinó la ampliación de la detención para hombre acusado de homicidio en Los Ángeles. La información junto a Mario Tapia.
4: Bajo detención ampliada solicitada por la Fiscalía, permanece un sujeto de 31 años de edad, quien fue detenido en las últimas horas por la PDI en Los Ángeles, acusado e imputado de cometer un presunto homicidio en la población Domingo Contreras Gómez de esta ciudad, a una persona de 39 años de edad que fue apuñalado varias veces en su cuerpo, falleciendo cuando era derivado al hospital de Los Ángeles, según se informó. El hecho ocurrió el pasado jueves en la capital provincial de Biobío, en la madrugada, precisamente en las inmediaciones de la citada población cercana a la zona céntrica de Los Ángeles. Por circunstancias que se investigan, esta persona resultó apuñalada y muerta prácticamente en el lugar. Debido a eso, se inició la investigación correspondiente que determinó que en las últimas horas fuera detenido un hombre de 31 años de edad, quien pasó a control de la detención, determinándose durante esta tarde la ampliación de la detención hasta mañana por restar antecedentes que reunir respecto a este caso. BioBio, la radio.
2: El diputado independiente Daniel Valenzuela señaló que ve con buenos ojos la llegada de Bernardo Fontaine a la presidencia de Codelco. Los detalles junto a Juan Oportot.
5: Frente al nombramiento de Bernardo Fontaine como el nuevo presidente del directorio de Codelco por parte del gobierno, quien asumirá el cargo el próximo 26 de mayo junto a Luz Granier y Alejandro Canut de Bon, el diputado independiente y miembro de la Comisión de Energía y Minería, Daniel Valenzuela, señaló que ve con muy buenos ojos la llegada del economista a la empresa cuprífera. Al respecto, el parlamentario manifestó que no solo se debe cambiar al presidente, sino que se debe realizar una reforma estructural completa de Codelco. Esto a raíz del caso del aumento de la producción de manera fraudulenta y las millonarias deudas que posee la minera. Asimismo, el diputado Daniel Valenzuela dijo que presentó un requerimiento al Consejo de Defensa del Estado para que investigue si existen delitos en la falsificación de la entrega de producción. 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
2: Gracias por informarse con las noticias de BioBio, la radio. Siga nuestra compañía, son las 3 de la tarde con 4 minutos.
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Se viene en los próximos días la llegada al Teatro Bío Bío de Cancamusa. Cancamusa, esto, este tema que lo hizo junto a otro grande de la música nacional como es GP, va a iniciar precisamente este 20 de mayo en el Teatro Bío Bío la esperada gira de su álbum Dopamina, así se llama este tema también que estamos escuchando, disco que lanzó a mediados del año pasado mientras se encontraba recorriendo distintos escenarios junto, ahora ya conocidos, por supuesto, los Bunkers, en el marco de su gira Unplugged. Claro, tiene su carrera por un lado junto a los Bunkers, pero además ha trabajado fuertemente en su proyecto solista. La cantante y compositora explicó que durante el 2025 no pudo realizar una gira propia para promocionar el álbum, más allá de un concierto de lanzamiento en la discoteca Blondie en la región metropolitana. Sin embargo, aseguró que uno de sus principales objetivos era justamente sacar adelante este proyecto personal que viene desarrollando desde el año 2023. Incluso varias de las canciones que hoy forman parte de Dopamina fueron interpretadas antes de ser grabadas en shows de apertura para los Bunkers, en el Estadio Santa Laura, por ejemplo, y en otras presentaciones que realizó en vivo junto a ellos. Según contó la artista, este 2026, este disco finalmente podrá expandirse en una gira nacional que también marcará el cierre de su ciclo en escenarios. Recordemos que Cancamusa es oriunda de Valdivia, comenzó su carrera en el 2011 integrando bandas de apoyo para artistas como, por ejemplo, Joe Vasconcelos. Trabajó con Joe Vasconcelos, con Mon Laferte, con Mama Sour. Ya en el 2020 debutó como solista con Cisne Lado Negro, seguido por Amor Minimal. En el 2023, consolidando su propuesta musical que mezcla en ese sentido el pop, el soul, el dream pop y sonidos más orgánicos ligados al rock. Ha hablado mucho, estuvo en la radio además durante el pasado mes hablando sobre Dopamina, hablando sobre este concierto en el Teatro Bío Bío, que precisamente va a abrir la gira de Dopamina. Vamos a estar muy pendientes, esto es en los próximos días, ya lo decíamos. Se va a estar presentando el 20 de mayo en el Teatro Bío Bío, presentando Dopamina.

¿Se acuerda de Ricardo Gareca? Ricardo Gareca, sí, que fue por casi un año y medio técnico de la selección chilena. Volvió a hablar, y volvió a hablar de La Roja, esta vez para criticar el presente del equipo de todos. El argentino, que no fue capaz de llevar a Chile al Mundial del 2026, analizó las razones que, a su juicio, explican el fracaso de la selección de fútbol de Chile en las eliminatorias. Tuvo una conversación con DS Sport Radio. El técnico argentino apuntó a la falta de paciencia que existe actualmente en el fútbol chileno tras los exitosos años de la denominada generación dorada. Chile, dice él, para mí está en un periodo de poca paciencia. Vino de una etapa muy linda que ganó dos Copas Américas seguidas. Tenían aspiraciones más importantes, pero la realidad es que se fueron quedando y ahora están en un proceso de ansiedad con el deseo de estar en momentos destacados que tuvieron. Parte de las declaraciones en este medio. ¿Qué más agregó? Gareca sostuvo que la urgencia por conseguir resultados inmediatos ha dificultado la continuidad de los proyectos deportivos. Por eso se apuran y los procesos se interrumpen. Eso lo dijo el Tigre, quien apenas consiguió una victoria en las últimas clasificatorias, campaña en la que Chile finalizó en el último lugar de la tabla. Finalmente, el ex entrenador de la selección de fútbol de nuestro país envió un mensaje a la Asociación Nacional de Fútbol Profesional, la ANFP, enfatizando la necesidad de encontrar una identidad futbolística clara. Tienen que encontrar un cuerpo técnico que encuentre una línea de juego que los respalde. Si no, va a ser muy difícil. Cerró respecto a esto que se le consulta en la situación que está viviendo por estos días la Selección Nacional de Fútbol. Claro, más allá de los resultados, también no deja de ser interesante. Fue un técnico que estuvo en nuestro país, que estuvo a cargo de la selección chilena, y bueno, son distintas perspectivas. Tendrán que sumar quizás al momento de ir realizando todas las evaluaciones pertinentes respecto al futuro, el proyecto de largo plazo que debe tener el fútbol nacional, que viene después de dos Copas América. Esa es la pregunta, después de todos estos resultados que han sido negativos posteriormente a esas dos instancias de triunfo. ¿Qué viene ahora? ¿Cómo se arma, cómo se rearma el fútbol en general nacional? Son las 3 de la tarde, 17 minutos.

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0: todas ustedes, bienvenidos y bienvenidas a una nueva transmisión de Fútbol del Bueno a través de Buen Sonido Deportes y el 94.1 Radio El Carbón, la radio con historia. Estamos ya desde el Estadio Federico Schwager de la comuna de Coronel para llevarles la redonda emoción del fútbol al estilo de Buen Sonido Deportes y también de Radio El Carbón. ¿Cómo está usted, David? Muy buenas tardes.
1: ¿Cómo le va, Armando? Muy, pero muy buenas tardes. Un gusto de saludarlo también a usted y a todos nuestros oyentes, a Pancho Frida ya en los estudios, a Franco Hernández y a toda la gente que comienza a tejer esta madeja de ilusión futbolística que tenemos acá en el Federico Schwager para este encuentro pendiente del equipo de la Lamparita que sostendrá frente al conjunto de Deportes Rengo, en la que es, me atrevería a decir, lo dije en la radio, la jornada deportiva más activa del semestre de este 2026 de la zona. Deportes de distintas disciplinas, desde Coronel hasta Arauco, con actividades muy masivas, se están realizando en estos momentos, sin ir más lejos.
0: En este momento, por ejemplo, sí, se está desarrollando la Superliga Sur ahí en el patinódromo de Lagunillas. Sí. Y mañana domingo, al menos en Coronel, las finales de básquetbol en el gimnasio Puchoco Schwager. Así que en el gimnasio municipal de Lota también desarrollándose el básquetbol femenino de muy buena manera, básquetbol femenino. Y en Arauco, el rally móvil. Oiga, David, tremendo fin de semana, sí, de deportes en la zona. Y qué mejor que estar al tanto de todo ello a través del Carbón Deportes. Es lo que nos compete acá, los árbitros de este encuentro, que usted ya los debe tener por ahí, me imagino. Sí, sí. Ya están realizando trabajos precompetitivos con medias rojas. Y ambas escuadras, Deportes Rengo y Lota Schwager, también están en la cancha. ¿Le puedo reconocer algo, David?
1: Dígame nomás.
0: La verdad es que no me gusta mucho que los trabajos precompetitivos se realicen dentro de la cancha, porque además la cancha no se ve en buenas condiciones. Entonces, al realizarse, valga la redundancia, los trabajos dentro del gramado, en este caso de pasto natural del Federico Schwager, creo que ya comienza un poco dañado antes de que comiencen los primeros 45 minutos.
1: La verdad que sí, pero producto también de las pocas instalaciones que contamos en la zona, no queda otra alternativa. Antiguamente los equipos hacían los ejercicios precompetitivos fuera de la cancha. Recuerdo en el arco que da hacia el sector de Villa Louta, cuando no existía Villa Louta, trabajaba Juan Carlos Ganga, Guillermo Páez y todos los técnicos de aquella época. En ese sector se llenaba de chicos ahí mirando los calentamientos previos, que en ese tiempo se le llamaba precalentamiento, muy mal nombrado, y que ahora se hacen en los recintos. Y tal como usted lo dice, es tan ocupado este estadio durante la semana que ya llega resentido. Y más, con el pisar del trabajo precompetitivo de los árbitros y los 22 protagonistas, se deteriora un poquito más. En esta semana que, como usted lo decía, hay mucho panorama deportivo. Yo vengo de cancha Marcial Muñoz Barrenechea, más de 1000 personas en estos momentos. Perdió lamentablemente la final el equipo de Leandro Moreno de acá de Lagunillas frente a su similar de Mulchen. Y ahora estaban empatando 0-0 Francisco Rivas de Lota con Lautaro de Mulchen en primera infantil. Esperemos que un trofeo por lo menos se quede acá en la cuenca carbonífera. Y más tarde, un equipo de Talcahuano y uno de Concepción, de Nacimiento, disputaban la final en torneos juveniles. Así que son miles de personas que se están moviendo en torno al deporte en esta jornada de fin de semana en Lota, Coronel y en la provincia de Arauco. Y nosotros, apostados ya en el principal reducto deportivo de la cuenca del Carbón, para llevarles todas las alternativas de este encuentro. Cuando el público comienza a llegar, tenemos aproximadamente, sí, tenemos 500 personas momentáneamente en el estadio y un poquito más, esperando pasar los 1500 de costumbre. Pero esto no sería posible si no es por la presencia de nuestros fieles e importantes patrocinadores.
0: Saludamos a

0: Estimadas amigas y amigos, ¿qué tal? Que tengan todos muy, pero muy buenas tardes. Por acá saludándoles Panchito Fritz en lo que es la previa de este importante partido. Estaremos en la mesa de controles coordinando en directo junto a esta colaboración y a esta integración que tenemos también con nuestros amigos de Buen Sonido. Claro que sí, porque es una transmisión conjunta junto a Buen Sonido. Está Armando Gili junto también a David Elías Cisterna, nuestro querido compañero, desde el Estadio Federico Schwager, para lo que va a ser en minutos la transmisión en vivo a las 16 horas. Sale a la cancha Deportes Lota Schwager junto a Deportes Rengo, importante fecha en la cual también agradecemos desde ya lo que es la sintonía y por supuesto a todos quienes van a continuar y van a seguir en vivo lo que va a ser esta nueva transmisión y con un tremendo equipo que va a estar a cargo de los comentarios, de los relatos, así es que le enviamos también un gran saludo a toda la hinchada que está con el oído, pero puesto, con la radio con historia, la 94.1, en esta importante nueva fecha en donde tendrá la posibilidad de reivindicarse Deportes Lota Schwager con lo que será este importante duelo que va a partir, insistimos, a las 16 horas. Así es que no se lo puede perder y vamos a estar ahí muy alerta a lo que va a ser también la formación de los equipos y todos los entretelones propios de lo que respecta a este gran duelo que va a vivir Deportes Lota Schwager frente a Deportes Rengo. Transmisión conjunta con Buen Sonido. Ahí va a estar en los comentarios Armando Gili y en los relatos David Elías Cisterna.
1: Aquí presente en el estadio para alentar al Romántico Minero. Mientras vemos las familias, vemos la gente, vamos a conversar con un amigo aquí. Habla tu nombre.
2: Carlos Sandoval.
1: Carlos Sandoval, ¿quién lo acompaña hoy? ¿Solito?
2: Solito.
1: ¿Qué espera para hoy?
2: Obviamente ganar 1-0. Con 1-0 estamos, no pedimos nada más.
1: ¿Algún saludito, maestro?
2: A la familia, no, para la familia que está en Lodita, en la casita, a mi papá, a mis hermanos, a todos.
1: Ahí está. Un amigo de la radio, ¿su nombre?
3: Pedro Gutiérrez.
1: Pedro, ¿solito también hoy?
3: Hoy sí, sí.
1: Más abrigado que Júnico,
3: Sí, hay que cuidar.
4: Oye, hay mucho viento.
1: ¿Qué espera para hoy, Pedro?
3: Ganar, por supuesto, ganar. Como no importa el marcador, es ganarnos.
1: Hay optimismo de parte de la gente. Hay optimismo. Un amigo de los pajes acá, ¿su nombre?
5: Héctor Fernández.
1: Don Héctor, bien acompañado lo vemos. ¿Qué espera para hoy?
5: Bueno, el triunfo es el que, bueno, ojalá unos 2-0 o 2-1 por último. Pero ganar.
1: Ay, optimismo. ¿Quién para hoy?
6: Hola. El triunfo. Pues, tenemos que ganar porque para poder asegurar la permanencia, por lo menos arriba de la tabla. Pues, así que aquí venimos con ansia y con el mejor de las vibras que lo
4: tiene. Oiga, David.
1: Dígame.
4: Ella que habla es la tía Romy.
1: Sí, pues.
4: Nos regaló una empanada, sí, pues, cada uno.
1: Yo todavía no la probé, va a ser mi almuerzo hoy, la empanada de la tía Romy.
4: Tremendo regalo porque hacía un poco de hambre, así que muchas gracias.
1: Sí, se agradece el gesto, pues. Va a ser nuestro almuerzo y Julito nos trajo el café, así que ahí saltamos. Bueno, como le decíamos, ya está el cuarteto referil haciendo los ejercicios precompetitivos. Llegando paulatinamente el público, hay mucho taco para el ingreso, es muy lento el transitar desde el sector de paralelas hacia el interior,

0: triunfo, pues, en esta bitácora deportiva de este año, donde lleva un empate con Santiago Morning, un triunfo con General Velázquez, después una derrota con Colchagua y una derrota con Osorno, pero esto recién comienza. Si gana dos partidos pendientes, el otro se mete en pelea nuevamente.
1: ¿Cómo está el ambiente hasta ahora? Usted está en la galería, ¿hay viento en Coronel? Cuéntenos.
0: Mucha brisa, mucha brisa, mucha brisa, mucha brisa. Y oiga,
1: ¿llegó el profesor?
0: Sí, ya que viene, conversemos con él un poquito, don Ariel Durán. Fredes, Ariel, ¿cómo está? Gusto saludarlo en familia acompañando el estadio.
2: Sí, bueno, como toda la semana uno espera, yo creo que uno de los momentos más importantes de la semana es venir al estadio. Sea de local o de visita, uno siempre trata de estar, así que bien. Además, hoy día Cristóbal no me pudo acompañar porque fue un cumpleaños de un compañero, él estuvo ayer de cumpleaños.
0: Oiga, de fiesta en fiesta, ayer está de cumpleaños Cristóbal.
2: Sí, la semana pasada estuvo mi otro hijo, así que han estado bien festejados, pero esperamos hoy día celebrar el triunfo. Me decía ahora en la mañana, ojalá que el Lota gane, así que, y si no, parece que es la cábala para que el Lota gane de local.
1: Pregúntele si este partido o cuando viene al estadio a ver a Lota Schwager marca el ánimo de cómo va a estar la semana.
0: Sí, eso me dicen, hay que le pregunte, así que este partido, cada vez que usted viene al estadio, le marca el ánimo de la semana, porque por ahí nos hablaron que cuando Lotita perdía, no se le veía la cara el lunes y el martes a usted.
2: Sí, mira, la verdad es que ha sido siempre un sentimiento, como que cuando el Lota gana, toda la semana anda bien, y cuando el Lota pierde, anda mal. Así que yo espero por el bien del ánimo de muchas personas que somos hinchas, y que las derrotas nos afectan. A mí, cuando el Lota pierde, me afecta harto, y yo creo que lo importante es transmitirle a los jugadores mucha fuerza, energía. Hay un tema físico que afecta en esta campaña en particular, pero también el tema anímico. Yo creo que ahí Tiburón Ramos está bien al debe. Él se tiene que constituir en un líder positivo, que ayude, que avance, que progrese, y la verdad es que eso hay que intensificarlo. Son muy jóvenes estos muchachos, así que hay que incentivarlos, y en la medida en que el equipo le vaya bien, a la comuna le va bien, la recaudación va a mejorar porque la cantidad de gente que va a venir al estadio va a ser mayor, así que los resultados son proporcionales al apoyo de la gente.
0: ¿Cómo va la clase, maestro, en la semana? ¿Cómo va la clase en la semana?
2: Bien, todo bien. Clase en la universidad, en el CFT y también en el gimnasio ahora, así que ahí me tienen cortito entrenando.
0: Muchas gracias.
2: Que esté muy bien, buena transmisión. Saludos también a Armando.
0: Ariel Durán Fredes conversando con nosotros también. No, no todo es así, maestro. Se la sufre toda. Hay muchas personas que se transforman, ¿eh? Porque nuestro amigo acá, Julio, que es un caballero ponderado en la semana, aquí es, pero saca a relucir el otro yo, pues.
1: Exactamente.
0: Son cosas del fútbol, maestro.
1: Julio, yo y mi otro yo.
0: Así es, así es.
1: David, ¿estamos en condiciones de conocer quiénes son los jugadores que llegan a este partido?
0: Sí, cuando usted estime conveniente, en cualquier momento damos la formación de los protagonistas, sí, porque, oiga...
1: Sí, no pasa nada.
0: No. Oiga, vino recién el hijo, ahora hablamos con el papá, toda la generación de Durán aquí en el estadio.
3: Sí, sí, en realidad apoyando siempre a nuestro equipo de los amores, del corazón, de todo.
0: Oiga, el optimismo siempre está de parte suya.
3: Siempre, siempre va a estar, ha estado siempre, siempre, porque hemos vivido en las buenas y en las malas, pues ya hay momentos gratos y momentos no tan gratos donde la experiencia nos enseña a ser resiliente, a enseñarle a los jóvenes, ¿cierto? Que nosotros ya vivimos las etapas que hoy día muchos, y que no se decepcionen, que no se amarguen, porque siempre hay una oportunidad. Dios nos da grandes oportunidades.
0: Bueno, muchas gracias. El amigo Gustavo Dalzazo, él sabe por qué se lo digo, conversando con nosotros. Sí, tenemos formación del conjunto visitante. Primero, Armando, cuando usted esté conveniente, la damos a conocer para el Carbón y Buen Sonido Deportes, o Buen Sonido Deportes y el Carbón, la radio con historia.
1: Vamos entonces con la formación de Deportes Rengo cuando quiera, David.
0: En el pórtico con la 1, Federico Molina, custodiando los tres cilindros de 732 por 244 en el pórtico de Rengo. Con la 13, Vicente Quesada. 4, Javier Herrera. 3, Matías Navarrete, su capitán. 21, Joaquín López. 23, Juan Pablo Carrasco. 6, Nicolás Basaure. 26, Michael Umaña. 14, Francisco Rivera. 11, Cédric Vega. 24, Matías Meneses. Todos ellos dirigidos por el ex hombre de O'Higgins de Rancagua, Víctor Fuentes. técnico del conjunto de la región del Libertador.

0: presentador Bernardo Higgins Riquelme.
1: ¿Y cómo llega Lota Schwager a este partido que está a segundos de retirarse para cambiarse ropa y que comience este partido, David?
0: El cuadro de Lota Schwager, el romántico minero, salta al terreno de juego de la siguiente manera. Con el número 12, Gabriel Fuentes, el oso, custodiando el pórtico. En defensa con la 6, Juan José JJ Contreras. 19, para el ex Universidad de Chile, Cristóbal Vergara. 21, uno que vuelve tras la lesión, Claudio Jopia, ex hombre de Huachipato. 13, Dylan Alvarado compone en el bloque posterior. En medio terreno, con la 8, el internacional Leonardo Povea. 15, uno que hace su debut, el zurdito de la temporada anterior, Byron Hermosilla. 20, Paolo Fuentes, son los que están en el medio terreno de Renato Ramos. En ofensiva, con la 18, el ex Navalino y Deportes Antofagasta, Christopher Salas. Con la 17, el sub-21, Vicente Oñate. Y con la 9, Luca Pontigo. Son el 11 inicial del conjunto de esta, de la Lamparita, para esta tarde, que sale al campo de juego para enfrentar al conjunto de Deportes Rengo.
1: Le damos el pase allá en el estudio, Francisco. Nosotros

0: Muy bien, muchísimas gracias, Armando Gili, que va a estar ahí en segundos, en minutos, en los comentarios, con este tremendo equipo ganador que tenemos en lo que es además esta transmisión junto a Buen Sonido, en donde agradecemos también a David Elías Cisterna, una transmisión conjunta que ya ha mostrado, pero tremendamente buenas señales y sobre todo resultados a nivel de audiencia, y lo que sabemos que es la fidelidad de la hinchada de Deportes Lota Schwager, ahora jugando de local en un importantísimo duelo que va a estar enfrentando a Deportes Rengo. En los comentarios reiteramos Armando Gili, en los relatos con toda la sabiduría nuestra Wikipedia, el almanaque del fútbol también el local, David Elías Cisterna, a quien aprovechamos también de mandar un gran saludo, y a toda la hinchada que sigue la transmisión de la Radio con Historia, la 94.1, somos El Carbón, transmisión conjunta con Buen Sonido. Vamos a volver al estadio Federico Schwager a muy pocos minutos de que empiece a rodar la pelota, a las 16 horas, a las 4 de la tarde, inicia Deportes Lota Schwager frente a Deportes Rengo.
1: La del sector izquierdo debe estar en un 85%.
2: ¿Usted fue carabinero en la otra vida?
1: No, pero esta ubicación del estadio me la enseñaron viejos mineros a 50 centímetros. Por eso mis cálculos siempre andan por ahí. Y acá estamos a un 75%. O sea, tenemos cerca de 1000 personas ya en el estadio. Pero usted sabe que día sábado es laboral, la gente almuerza tarde. Y vamos a ver, pues, si pasamos por lo menos o llegamos a los 1500, que es un público respetable para esta jornada de mucho frío por lo demás, de mucho viento acá en Coronel, en donde vamos a abrigar con el buen fútbol de la segunda división profesional a través de Buen Sonido y la Radio con Historia.
2: Quiero saludar también a don Víctor Valencia, que usted bien sabe es de Talca.
1: Sí,
2: bueno,
1: él es de Lota.
2: Vive en Talca, es de Lota, y en este momento... ¿Usted qué me hace confundirme, ve?
1: No, pues usted se confundió
2: solo. El lotino, vive en Talca y actualmente en este momento está en Italia.
1: Capiche,
2: mire.
1: Capiche.
2: Más que cosa.
1: Anoche me escribió a la radio, era las 2:35 de la madrugada. Mire. Él en Italia estaba escuchando el programa. No sé qué horas serán en estos momentos en el país de la bota, pero le enviamos un abrazo grande a nuestro buen amigo, que siempre nos sigue, que siempre nos honra con su sintonía en distintas partes, no solo del país, sino que ahora del mundo. También a mi amigo Hugo Tapia Valdivieso, que siempre nos falla allá en Bélgica.
2: Jaime Ortuya también.
1: Otro amigo más.
2: A esta
1: pues.
2: Hora está en Supermercado Elín.
1: Un abrazo para Jaime.
2: En la población Jorge Alessandri, escuchando a Buen Sonido y
1: yo
2: Radio del Carbón.
1: Yo lo extraño.
2: ¿Usted lo extraña?
1: Sí.
2: Extraña las power ahí.
1: Sí, va a faltar el agüita, pero le vamos a hacer empeño día. Andamos de las 10 de la mañana trabajando y el día es largo y mañana continúa, pero con todo el cariño para entregarle a nuestra gente lo que será este relato, esta transmisión, y que se conecten a través de Buen Sonido, que lo compartan, que lo difundan aquí, donde juegan las mejores ideas. A ver.
2: Oiga, Douglas, y no el cantante.
1: Sí, sé quién es Douglas, sé de quién me habla.
2: Dice, grande Buen Sonido, relato y comentarios de calidad. Saludos desde Temuco.
1: Él es Douglas Durán, gran amigo también.
2: Álvaro Ollarse dice, hola, hoy desde Quillón, en la hermosa isla de Chiloé. Vamos Lotita, y qué bueno escuchar que Byron Hermosilla va de titular. Saludos, don Elías.
1: Muchas gracias, y estamos acá con un amigo, pues que... ponderado caballero, pero en el estadio es uno más del tablón.
2: Dígale que yo digo... El hombre de los titulares.
1: El hombre de los titulares. Don Julio Leighton, amigo de tantos años. ¿Cómo estás, Julio?
3: Muy bien, David Elías, muchas gracias. Y un saludo cordial a Buen Sonido, Armando Gili. Hay un hincha en todo el país siguiendo a Lota Schwager. Muy bien, Buen Sonido. Felicitaciones.
1: ¿Qué espera para hoy, Julio?
3: Sin lugar a duda, hoy día hay que ganar o ganar. No hay otra alternativa. Estamos ya con dos derrotas. La tercera no puede llegar, así que sí o sí ganamos hoy día.
1: Está afilando el cuchillo, mi compadre. Gracias, don Julio.
3: A ustedes, linda tarde, que sea un hermoso partido. Saludos a don Armando, un 7.
1: Oiga, Julio llegó con unos cafecitos que por Dios que ayudan acá. Mire, perdió hasta el asiento, pero mire, somos una familia acá. Perdió hasta el asiento, mi amigo, pero somos una familia. Todos caímos acá. Y yo quiero agradecer a la gente también que, sabiendo que este lugar es muy concurrido, nos da el espacio para poder transmitir. Algo que se agradece, porque no tenemos la capacidad de estar en la caseta, pues, como diría el maestro antes, es de nuestra caseta de cristal. Estamos acá, nosotros, para llevarle todas las alternativas mientras la gente se sigue conectando.
2: Yo espero sinceramente, David Elías, que se tape igual la cabeza, porque hace bastante frío afuera. Sí,
1: luego, es que oiga, la
2: no se me va a enfermar hoy.
1: No, si ya estamos, dos semanas.
2: No, pero más todavía.
1: Dos semanas, ya estamos, pero...
2: Que de bronquitis no pases.
1: No, ojalá que no, pues maestro, ojalá que no, pero... Bendita sea la amoxicilina y si no, la que es más fuerte, la azitromicina. Así que vamos a tener que ponerle nomás, pero eso no quita las ganas de poderle narrar
2: a veces los 90 minutos. A veces hay que ir al médico,
1: sí, Budavi. Sí, no, sí, hay que mirar el carnet, pero...
2: No, lo digo por no automedicarse.
1: Sí, debo reconocer que es verdad, pero usted sabe el ritmo de vida que llevamos, lo que nos mata fortaleza. Así que igualmente estamos acá. Daniel Novoa se nos conecta, nuestro buen amigo, pues un abrazo desde la hospedería Cristo Viene, con todos los tatitas nos está siguiendo. Cristian Aburto, Marco Espinosa, Rodrigo Villegas, Leno Sáez, David Reyes y tantos otros también a través del YouTube que están ahí. Juan Cerda, usted saludaba recién a Douglas Durán, a Álvaro Yarse, Pablo Andrés.
2: Pablo Andrés, que dice desde la quinta región, sí. Saludos a Buen Sonido, alentando siempre al gran Lota Schwager.
1: Un abrazo para él. También quien está pendiente, como todo fin de semana, es Joana Acevedo junto a Zlatan, junto a Esmeralda, junto a José Antonio Enjar, que nos siguen, que nos prefieren, que nos honran y que están ahí, pues, siempre atentos a nuestra transmisión. Está.
2: ¿Sabe qué?
1: Sí.
2: Si nunca llegó el helado. No, ¿qué pa' aquí, pa' aquí? Seamos sinceros. No llegó nunca el helado. Estoy enojado con el helado Rex.
1: Oiga, me están preguntando aquí si puedo saludar, pues. Mire, si usted me da la tribuna, queremos saludar a Maximiliano Velázquez, que está de cumpleaños y lo está festejando junto a sus hermanos Constanza, Benjamín y Fabi Andrea. Están ahí celebrando el cumpleaños. Felicitaciones también, pues, para Mauricio Gabriel. No pudo venir al estadio porque está festejando a su regalón. Saludos cordiales para Maximiliano.
2: Podría decir tantas cosas, pero sí. quiero seguir con este acuerdo conjunto con Radio Carbón.
1: Y que nos traiga torta. Saludos también para Fabi. Cordiales aquí a nombre de toda la gente de Buen Sonido y Radio Carbón.
2: Seguimos, Francisco, cuando quieras. 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

0: Poquito a poquito ya está quedando para que empiece a rodar la pelotita en el Federico Schwager en lo que va a ser este partido. Transmisión conjunta con buen sonido. Ahí está listo ya Armando Gili. Y en todo lo que ha sido la previa junto a David Elías Cisterna. Recordar que Lota Schwager está en la quinta posición. Actualmente con 4 puntos en lo que es la tabla de posiciones de la segunda división del fútbol profesional. En la zona sur, liderando está Colchagua con 16 puntos. Por ende, es clave lo que va a ocurrir el día de hoy cuando enfrente ya en breves instantes, en 3 minutos, lo que va a ser este partido desde el Federico Schwager entre Deportes Lota Schwager y Deportes Rengo. Importante duelo. Y Rengo está de hecho con un punto menos que Lota. Por ende, va a ser un duelo en donde claramente ambas escuadras van a dejar toda la cancha para el que gane. Finalmente se va a pegar una escapada importante. Y en el caso de Lota Schwager puede alcanzar los 7 puntos. En el caso de Rengo, de conseguir la victoria, quedaría con 6 puntos. Así es que es clave este duelo. Seguimos monitoreando y conectándonos en esta transmisión conjunta con buen sonido, Armando Gili y David Elías Cisterna. Y también, por supuesto, saludos a toda nuestra audiencia y la hinchada de Lotita, la lamparita, que está ahí pendiente a la Radio con Historia 94.1. Somos El Carbón.
1: Mientras se saluda a los 22 protagonistas con el cuarteto referil, acá nosotros estiramos el mantel, colocamos los cubiertos, preparamos los platos, la mesa está servida, sacamos los naipes, porque las cartas están echadas para un encuentro más en el principal reducto deportivo de la cuenca carbonífera. Aquí, desde el Centro Geográfico de Chile, Lota Schwager recibe a Deportes Rengo.
2: Exactamente, los jugadores ya están realizando la fotografía de rigor, con niños que saludan también a la hinchada, y los árbitros están a la espera de que se desarrolle en los próximos minutos el sorteo de este partido. Lota Schwager, que hoy al parecer David va a jugar con camiseta conmemorativa por los 60 años del club.
1: Sí, recordemos que el domingo anterior, 10 de mayo, Lota Schwager jugó el 9 en Osorno. Lota Schwager cumplió 60 años de existencia. Esa fundación que se generó con la unión de Minas Lota y Federico Schwager y que los hizo participar desde el 66 hasta el 69 en Primera B, que obtienen el primer título, que desde el 70 hasta el 80 estuvieron 11 temporadas continuas en Primera División, que después del 80 hasta el 86 estuvo nuevamente en Primera B. Asciende con Juan Carlos Gangas el 86 a la Primera División para descender el 87. Desde el 87 hasta el 94 participó activamente en Primera B. Desde el 94 hasta el año 2000 estuvo ausente del fútbol nacional. Después se refunda el 14 de febrero del 2001 y hasta el día de hoy esta institución, que es la que es, según una encuesta hecha en Lota y Coronel, la institución más linda del fútbol chileno, permanece y perdura en el tiempo por hermosos 60 años. Esto lo escuchamos. Se emociona el público cuando decimos esta reseña y comienzan a salir los Lota Lota y las bubucelas. Oh, vamos a sufrir aquí, hay un niño con bubucela a 1 metro de nosotros, que es parte del folclore de nuestro fútbol.
2: Ya está todo listo, ya está todo dispuesto. Me parece que va a haber cambio de lado, David Elías. La gente de Deportes Rengo está realizando la última arenga y nosotros estamos listos para darle el paso a Francisco desde el estudio. Y les contamos que nos acompaña.
0: Así es, Armando, está ya todo listo, ¿eh? A solo segundos de iniciar el fútbol en el Federico Schwager, y acá incluso estando en los estudios centrales de Radio El Carbón podemos percibir y escuchar cómo están las bubucelas, cómo está también la hinchada, cómo está el ambiente futbolístico, porque hay hinchadas fieles y la hinchada de la lamparita. Así es que volvemos al Federico Schwager para comenzar el partido entre Deportes Lota Schwager y Deportes Rengo, transmisión conjunta con buen sonido.
2: ¿Alcanzó a escuchar?
1: Sí, Edon Marcos.
2: Ah, el ex dirigente de la NFP.
1: Edon Marcos, ex dirigente y por años presidente de Universidad de Chile, que fue decretado duelo futbolero por la NFP. Como estamos en la NFP, por don Marcos, que falleció hace algunos días, destacado dirigente de Universidad de Chile, director de la ANFP, se va a realizar un instante de silencio.
2: Nos
1: hablando
2: sumamos,
1: sí,
2: David,
1: hablando
2: sumamos.
1: De don Marcos, saludos
2: sumémonos,
1: a don Marcos Bravo. Silencio.
3: Muchas gracias.
2: Me dejó con el silencio.
1: Es que es un instante, no un minuto, ¿ah? ¿Eh? Ahora, no,
2: pero
1: es como
2: usted
1: antes.
2: Habló todo el rato.
1: Sí, era para que la gente supiera de quién era el minuto de silencio, don Armando, hay que informarlo también. Así
2: pero,
1: que...
2: pero hacemos el silencio y después lo contamos.
1: No, que después no tiene gracia, pues si nos quedamos todos callados, la gente no sabe lo que pasa. Mire, cuento 60 personas que vienen llegando ahora más al Federico Chagger cuando ya está. Por favor, usted preparado para anunciar la transmisión.
2: Ya está todo listo. Te dejamos con el relato de David Elías Cisterna para Buen Sonido Deportes y el 94.1 Radio El Carbón. David, cuando quieras.
1: Muchas gracias, Armando. Cuando acá comenzó el partido, Lota Schwager comienza a espaldas del sector de Población Berta y Villa Louta. Lo contrario, espaldas al pique Arenas Blancas y el sector de Maule, el conjunto de Deportes Rengo. Las pelotas que la viene controlando la gente del conjunto renguino. Ahí está, rechazando en el andarivel derecho el cuadro visitante. El balón se va fuera del terreno de juego. Saludos para Alejandro Sala, Juan Carlos Estrada, Carlos Troncoso, José Luis Acosta, Juan y Ribarra desde Lebu, en la ciudad del viento. Se integra también a nuestra sintonía. Vamos a ver lo que pasa en esta transmisión para todo Chile, América y el mundo. Desde el Estadio Municipal de Coronel, desde el centro geográfico de nuestro país, vivimos el fútbol para hacerlo sentir como en el estadio.
2: Embarcaciones.
1: En el fondo, Christopher Vergara tocando para Claudio Jopia. Jopia que retrasa para el portero Fuentes. El oso que engancha, se limpia el camino, va descargando arriba por la banda izquierda, tocando. Se le hace un hoyito en el zapato, el lateral izquierdo, Dylan Alvarado. El blondo la deja pasar y hay saque de costado en estos primeros instantes del partido, favorable al conjunto de Rengo. La pelota detenida entre cuartos de cancha. Vamos a ver qué pasa. Banderas al viento, público expectante acá en Coronel. Cielos completamente despejados donde no tirita ningún astro a lo lejos. Aquí yo quiero narrar los goles más lindos esta tarde. Nerúdicamente nos ponemos para poder contarles que la pelota en la cancha la viene encontrando la gente del conjunto de Deportes Rengo. Ahí está jugando Nicolás Basauri. Basauri que toca la pelota sin destino. Se va fuera de la cancha. Hay saque de costado favorable al conjunto renguino. Va a mover el balón por la banda. El número 27 que no me figura en la papeleta para variar. Para el elenco visitante. El balón que lo viene jugando desde el fondo y sale tocando Juan Pablo Carrasco.
2: Oiga, David.
1: Diga.
2: Y no había camiseta conmemorativa, era solo la negra que estaba previa al inicio.
1: No le quise contradecir al aire yo, pero que se diera cuenta solito. No había. Hay saque de costado, tiro libre, favorable al conjunto de Lota Schwager. Era por el duelo, pues. Por el duelo era, yo creo, la polera negra, ¿no?
2: No, pues la polera, no calla nada. Es la polera conmemorativa de Lota Schwager por los 60 años.
1: No tenía ningún alusivo, bueno. Vamos a ver, a lo mejor los jugadores de Lota se creían la muerte.
2: La conozco porque la publicaron.
1: Sí, la publicaron en la página. El balón lo va jugando nuevamente el oso. Ahí está Fuentes, devolviendo para Cristóbal Vergara. Vergara que levanta la vista, la va tocando otra vez para Leonardo Povea. Povea que toca más arriba para Luca Pontigo. Pontigo que levanta la vista y la va tocando en profundidad rasante y abierto para el número 18, Christopher Salas. Salas que toca por interno. Va devolviendo JJ Contreras, el balón al piso, lo va sacando. Ahora Juan Pablo Carrasco. Carrasco que la pierde, sale por afortunadamente por ahí, rompiendo todo el zurdo número 15, Byron Hermosilla. Hay puntapié de fondo, saque de meta favorable al conjunto de Deportes Rengo.
0: Primero, segundo, 0-0, el marcador desde el Federico Schwager, transmisión conjunta con Buen Sonido. Armando Gili está ahí en los comentarios, relatos de David Elías Cisterna.
1: Tiro, tiro, tiro de fondo, saque de meta favorable al conjunto de Rengo. La pelota no alcanza a interceptar el número 24, Matías Meneses. Estamos acá con Carlitos Alberto, tiene nombre de futbolista y de cantante. Carlitos Alberto Sandoval Reyes, junto a nosotros. Saludos para Juan Marcelo, en el chinito que debe estar por ahí. Arriba, el implemento lo viene buscando Luca Pontigo. Pontigo que va devolviendo para Byron Hermosilla. Hermosilla que toca el balón en corto, jugando. Ahora para Leonardo Povea. Povea que las pierde en medio terreno de juego y en un bosque de piernas coloca el orden. Desde el fondo, Claudito Jopia. Jopia va a jugar jugando para Dylan Alvarado. Está la pierde, viene corriendo por el sector. Nicolás Basaure, Basaure que mete a primera, segunda, tercera. Más arriba la pide Cedric Vega. El balón lo tiene nuevamente muy bien Cristóbal. Jugando Paolo Fuentes. Fuentes que toca la pelota ahora para Christopher Salas. Salas que le manda la vista, la manda arriba. No, se frena la masa, la pisa. Las vitaminas son buenas, pero da una, la va tocando ahora. La pelota para el zurdo Bayron. Ahí está Hermosilla, se manda como entra el puntero derecho. Ahí está, tocando arriba para Pontigo. Le pega con la lana el balón, le sale muy suave. Recupera ahora Povea. Povea que descarga por el sector izquierdo para Christopher Salas. Ahí está, descolgándose. No era Salas, engancha, devuelve el balón a ver quién llega. Está trabando con todo el número 6 del conjunto de Lota Schwager, que corre por el sector del terreno de juego. Y la pelota se lucha en un bosque de piernas jugando Leonardo. Un poco a pie y un poco andando. Povea, otra vez para Jopia. Ahí está Claudio. Claudio que devuelve la pelota casi en la línea del Ecuador, mandándola arriba por la banda izquierda. A ver que se descuelga por ese sector del terreno de juego. Viene tocando Alvarado. Dylan que la pierde, recupera y no puede. A media Vicente Oñate. Anticipa ahí en un borbollón defensivo. Oñate la gana. Enganchando, limpiando ese camino. Trabó. Rebota la humanidad de Vicente Quesada. Le queda otra vez la contracarga del conjunto de Deportes Rengo. Viene corriendo en el hombro con hombro. Dylan se da media vuelta, vuelta completa. Zigzaguea y toca en corto para Leonardo Povea. Le cometen una falta. Le pisan los callos al once minero. Sigan, sigan, sigan, dijo el árbitro. El balón lo va tocando otra vez el conjunto de la Lamparita. ¿Cómo avanza la hora? Se cumplen cinco. Cinco minutos de partido. 2-0 la cuenta. 1-0 para Lota Schwager. Otro 0 para Deportes Rengo.
2: Ven acá.
0: Tal como lo mencionaba David Elías Cisterna, 0-0 el marcador. Cerca de 1000 hinchas desde el Federico Schwager. 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Deportes Lota Schwager versus Deportes Rengo.
2: Presión incluso los jugadores de Rengo en estos 5 minutos estuvieron la mayor parte jugando en su propio terreno.
1: Sí, bastante intensos por lo demás. Saludos a mi amigo Marco Gavilán, que está en Rancagua, para Carolina.
2: ¿Es de apellido Gavilán?
1: Sí, sí, es de apellido Gavilán.
2: Ah, yo pensé que
1: hermano,
2: le decían Gavilán.
1: Hermano de Mauricio Gavilán, que estuvo con nosotros en Osorno y que nos llevó las agüitas, pues. ¿Sí? El implemento. Lo tiene JJ Contreras, diga.
2: ¿Del que le decían el bombón?
1: Sí, pues, hermano del bombón del gol. ¿Qué tiene buena memoria usted?
2: Y primo de Pasión de Gavilanes.
1: Claro, ahí está Juan Franco. Se me olvida el nombre del otro, ¿no? Tantos años que dieron esa novela. Y mientras viene corriendo arriba, JJ Contreras la va tocando. Saca desde el fondo a medias al central Matías Navarrete. Le queda otra vez la pelota. JJ Contreras se está enganchado, devolviendo. La deja pasar Bayron Hermosilla. La toca para Leonardo Povea. Este descarga por la izquierda para Vicente Oñate. Oñate que va tocando para Bayron. Se limpia el camino Bayron. Six allí se da media vuelta, vuelta completa. Levanta la vista, la va dejando nuevamente para Leonardo. El capitán, sí, anda prendidito. Anda prendidito, y no porque haya comido por otros, el muchacho de los tachos que la tiene. Nuevamente, número 18, Quinto Versalas, a la que levanta la vista, le pega. Levemente desviado el balón. Se va el tiro de esquina, favorable a los tachos, don Armando.
2: Y es el número uno.
1: El primero del partido en 7 minutos. Favorable al conjunto de Lota Schwager. Saludos a Tocopilla. Estuvo muchas veces allá en su tierra, dice José Barahona. A un amigo que nos está escribiendo, Víctor Coa, también muchas gracias. Carlos Pérez, el Tata también. Nelson Pérez Burgos y Omar Pérez Burgos, siempre en sintonía. La Pati Mendoza en el Cerro Merquín, junto a su hermana, junto a su hermano Ismael, también están todos presentes. Mientras tanto, acá comienza la ceremonia de agarrones. Ahí, dame la mano y danzaremos, decía Lucila Godoy al kayak. Imaginariamente colocamos el poema y arriba despeja la defensa del conjunto de Rengo con 2 cabezazos de Cedric Pica, también de Javier Herrera. Le queda ahora el balón nuevamente al número 17 de la Lamparita, Vicente Oñate. Oñate que manda al centro más atrás, un hombre que llega a Bayron Hermosilla, media, viene a la contracarga, le pegó a la que te criaste nomás. Y el técnico de Rengo casi se mete a la cancha dando instrucciones. Recordemos que Renato Ramos no está impartiendo las directrices del conjunto de Lota.
2: ¿Quién está, David?
1: Roberto el Zorro Muñoz al borde del terreno.
2: Se ve bien, ¿eh?
1: Sí, con Moñita y Yoki. El oriundo de Arauco. Ahí está, dirigiendo a los 11 gladiadores de la Lamparita.
2: Para que se hagan una idea, está vestido de negro, zapatillas, Yoki, un polerón negro encima y con las manos enguantadas.
1: Claro que sí.
2: En los bolsillos.
1: El balón lo va tocando nuevamente Jopia, devolviendo otra vez la pelotita, tocando el balón para Povea. Povea que levanta la vista, viene devolviendo otra vez por el sector central de la cancha para Claudio Jopia. Jopia que se hace el camino al andar, va jugando por aquí, por allá, por acá, el pasto verde Soledad para Lucas Pontigo, un hombre que peina la pelota y no la muñeca del conjunto de Ringo. Hay tiro de esquina favorable al conjunto de Lota Schwager, don Armando. El segundo tiro de esquina del partido. Se cumplen 9, casi 10. Rosa Larraguibel, un saludo para mi abuelo. José dice, muchas gracias. Nuestro amigo Javier está desde el trabajo escuchándonos. Aquí, en el cuarto de círculo, descansa la novia y 32 pentágonos. Se ubica el número 18, Christopher Salas. También está, me parece que es Hermosilla Byron. La mueven en corto, están devolviendo otra vez el balón, tocando dentro del área. Un hombre que aparece control orientado, se limpia el camino, zigzagueando un bosque de piernas del conjunto de Rengo. Retrasa el implemento ahora para el número 18, Christopher Salas. Salas que levanta la vista, quiere ganar de fondo. Centro, que choca en Juan Pablo Carrasco. Hay tiro de esquina, le pegó donde la espalda, pierde su nombre. Lateral favorable al Romántico Minero.
0: Muchas gracias a toda nuestra audiencia que sigue en vivo la transmisión desde el Federico Schwager, junto a los comentarios de Armando Gili, relatos de David Elías Cisterna. Estamos en esta transmisión conjunta con Buen Sonido, Radio El Carbón, la radio con historia.
1: Para Cristóbal Vergara, Vergara que descarga rasante y abierto otra vez la pelota para Christopher Salas. Salas que engancha, se limpia el camino, se forma un parque de diversiones entre cuartos de cancha y la toca para Leonardo Povea para Christopher. Qué linda combinación, se va metiendo dentro del área, a ver si llega. Anticipa en la defensa Javier Herrera, va tocando en corto para el número 23 que devuelve más arriba la pelotita, jugando Juan Pablo Carrasco Egra. Ahora intercepta nuevamente el número 20 de la lamparita, Pablo Fuente, Fuente que toca en corto. Tuya mía, partí para mí, que juegas para Vicente Oñate. Oñate que descarga más atrás para Jopia. Ahora sale jugando el central del conjunto de Lota Schwager para Cristóbal Vergara, el ex hombre de Universidad de Chile con frente en alto, cuerpo erguido. Sale tocando la pelotita nuevamente para Cristóbal Salas. Sale que va tocando para Luca Pontico. Pontico que le viene pegando otra vez dentro del área. Un hombre que dispara. Casi en 11 minutos. Casi se abre la cuenta. Primera jugada de riesgos para el conjunto de la lamparita, don Armando.
2: Buen día.
0: Estuvo cerca para Deportes Lota Schwager. En los primeros minutos agradecemos a toda la hinchada que está siguiendo esta transmisión. Junto a la radio con historia somos El Carbón 94.1 en conjunto con Buen Sonido.
1: Entrala, dice nuestra amiga.
2: Daniela, la que
1: sí, Daniela, nuestra amiga. Pues José San Martín. Mire, puros próceres, ¿eh? Nos escribió José San Martín, delantes Elías Cisterna Carrera, mi padre. Y nuestra amiga Mónica Maribel Cid desde Negrete apoyando. Oriunda de Cura Nilagüe, saluda a Tito ML, don Mauricio Salgado, Miriam Parra, son todos parte de nuestra transmisión.
2: Escuche, David, lo que le voy a decir.
1: A ver.
2: Cierro mis ojos e imagino todo cuando relatan. Gracias por estar.
1: ¿Quién dice?
2: Mercedes Muñoz.
1: Muchas gracias, señora Mercedes, muchas gracias. Mientras, aquí, de cabeza la va sacando Juan José JJ Contreras, la pelota intercepta, Cedric Vega la pierde y a correr Lucas Pontigo metido entre los centrales, ahí está, jugando Christopher Salas, se le hace un bote en falso y la va tocando Juan Pablo Carrasco, que devuelve otra vez en el centro del terreno de juego para Michael Umaña. Umaña, si está con las mañas, no, juega corto y alegre el balón, por el andar nivel izquierdo, la pega arriba, no puede salir el cuadro de Rengo, ahora sí lo hace, corriendo aparece Matías Meneses. Meneses por la banda izquierda, lo va persiguiendo Jopia, pasó Meneses, cuidado, peligroso, hasta carga, le pegó. Se salva Lota. Espectacular el achique de Gabriel Fuentes. Magistral estuvo Fuentes para aguantarlo. Le ganaron la espalda a Jopia. La primera llegada de riesgo para Rengo. Como dicen en España, estamos a uno. A un vicegol. Jay Cornell para Rengo, don Armando.
2: No sé si es el 1 o el 2.
1: Tengo entendido que es el 1 para Rengo.
2: Y 3 para Lota, ¿cierto?
1: 2 para Lota, apunto yo.
2: 2 para Lota. Es el primero entonces para Rengo.
1: Claro que sí. Cuando viene el centro arriba, despeja otra vez la defensa del conjunto de Lota Schwager y el balón que lo viene a buscar Christopher Salas. En control orientado, el balón no fructifica porque viene a dar mansamente a la humanidad del número 26, Michael Umaña. Umaña que va tocando el balón para que dispare el número 21, Joaquín López. La pelota se pasea. Y hay tiro de esquina otra vez favorable al conjunto de Deportes Rengo.
2: Ahora sí es el número 2,
1: El 2 para el conjunto. El 2 para el conjunto. Muchas gracias, Sebastián Lara, por sus palabras.
2: ¿Qué pasó a Renato Ramos? Preguntan David Elías.
4: Se le pinchó una aleta. No, fue expulsado en Osorno el tiburón, pues. Fue expulsado en Osorno ahí, en los minutos 48 por ahí casi. Y a los 51 hicieron el gol de la derrota, el conjunto de los Toros allá en la región de los Lagos, donde fuimos muy bien tratados por lo demás. ¿Eh? Saludos a todos los amigos de Osorno que nos siguen también. El implemento viene arriba, despeja de cabeza un hombre que era JJ Contreras, la pelota sube al firmamento, saluda a San Pedro y baja este infierno deportivo, las manos enguantadas de Gabriel Fuentes. Ahí está el oso que no está precisamente invernando, la toque, le sale un magistral pase para la defensa de Ringo para que juegue la humanidad de Juan Pablo Carrasco, tocando para Michael Umaña, Umaña que va jugando para Matías Menezes, Menezes que se mete en el callejón del 8, zigzaguea, hace una finta y toca el balón rasante por el centro para Basaure, Basaure que descarga por la derecha y ahora abre el juego, la gente del conjunto de Ringo viene al centro, soltando amarra lo de Víctor Fuentes, don Armando. Hay tiro de esquina favorable al conjunto de la región del Libertador, Bernardo Riquelme.
2: Es el número 3.
1: El tercer tiro de esquina, saludos para Luis Arturo Sepúlveda de la Minera Spencer. Dicen que están Gustavo Rivas desde Chillán, Pedro Alister, lo saludamos, don Pedro, el amigo íntimo de Leo Aránguiz, pues le cuenta toda su vida y las historias en la semana, nuestro amigo que es cartero y fiel a las transmisiones también de Buen Sonido. El balón, cuarto de círculo, agazapado, está Gabrielito Fuentes.
2: Me sumo a los saludos.
1: Sí, vamos a ver lo que acontece con esta danza de bailarines dentro de la zona sagrada. Viene el cabezazo despejando a media de un hombre minero, corriendo por aquí, por allá, por allá, por acá, jugando al pasto verde Soledad. El balón se va, se va, se va al tiro de esquina, tiro de fondo, digo, saque de meta, puntapié de valla favorable al conjunto de Lota Schwager. Yo no sé si estará viejo, pero veo un niño acá muy pequeñito, muy desabrigado, ¿eh? Muy desabrigado, así que tiene que cubrirlo. A ver, ojalá no se nos refríe, ojalá no se nos refríe la temperatura ambiente gélida acá en Coronel. Y los chicos, apenas con un buzo, oiga, reitero, no estaremos viejos, don Armando.
2: Sí, la verdad hace bastante frío. Oiga, ¿le cuento?
1: Diga.
2: Embarcaciones y
0: costas. Tal como comentan nuestros compañeros desde el estadio Federico Schwager, baja temperatura, más de 1000 espectadores y sin hacerse daño hasta el momento, Lota Schwager frente a Deportes Rengo, transmisión conjunta con Buen Sonido, somos la radio con historia, el carbón 94.1.
1: Viendo el fútbol para hacerlo sentir como en el estadio toda nuestra gente, 1000 personas aproximadamente miran el accionar de los dirigidos del Zorro Muñoz hoy, custodiando la banca del conjunto de Lota Schwager y la banca dirigida por Víctor Fuentes de Deportes Rengo. Viene corriendo Matías Menezes, Menezes que va tocando en el centro del terreno de juego, balón para hacer Cedric Vega, Vega se da media vuelta, vuelta completa, Fuente en alto cuerpo, erguido tocando dentro del área. Es mía, dijo el oso Gabriel Fuentes, quedándose como propietario del implemento. 17 minutos de partido.
2: ¿Cómo dijo que se llamaba? Cedric.
1: Cedric, no. Con Z.
2: Ah, con Z.
1: Cedric Vega, el número 11 del conjunto de Rengo. Cuando estamos pasando la adolescencia, en cualquier momento llegamos a la mayoría de edad según el digital del carbón y Buen Sonido Deportes.
2: Continúa en el relato David Elías Cisterna.
1: Saludo a mi amigo Gamboa que está por acá, que se hizo famoso también allá en Río de Janeiro, ¿eh? Con ese videíto. El hombre no anda dando la hora aquí, no anda dando la hora. Está viendo el partido junto a Julio Leighton. La pelota la vas controlando en medio terreno, otra vez la gente del conjunto de Ringo. Anticipa.
2: ¿Está con Julio ahí?
1: Sí, están cerquita los dos, pues. Para graficar el video de ese abrazo, donde quedaron bailando samba, ¿sabes? Allá en el país, en el país de la caipiriña. Jugando. Christopher Salas, a la que va devolviendo otra vez la pelotita. Se cierra oportunamente el defensor Matías Navarrete para el conjunto de Rengo, recupera otra vez. Ahí va Iron Hermosilla, el zurdito que engancha, levanta la vista, toca, qué linda la hizo para Christopher Salas, este engancha, pasó, hizo la cobertura muy bien Basaure, el balón se va afuera. Hay tiro de esquina favorable a Lota Schwager, don Armando.
2: Número 3, se juega en el estadio Federico Schwager de la comuna de Coronel y lo relata para la 94.1 Radio El Carbón y Buen Sonido, David Elías Cisterna.
1: Ángelo Alejandro, como siempre dice, presente.
2: Ángelo Alejandro.
1: Leonardo Remigio Orellana desde Arica, la puerta norte de nuestro país. Está ahí, no creo que esté peleando con el señor Humala. Aquí, la va tocando, la pelotita la va recuperando. Nuevamente la gente de Deportes Rengo dentro de su propio terreno de juego al piso. Muy bien el hombre de Lota Schwager, Vicente Oñate. Se colocó el overol. Ya hay un hombre del conjunto de Rengo tendido en el piso. Sí, Nicolás Basaure se queda en el piso mirando burros verdes y gatos amarillos. Si hay alguien siguiendo la transmisión que nos indique cómo estuvo la final de la primera infantil en cancha Neptuno, se lo agradecemos entre Francisco Rivas y Lautaro de Mulchen para ver quién es el monarca de este campeonato 2026.
2: Una falta que realizó Lota Schwager de manera inteligente, podríamos decirlo, porque si bien fue en la propia área de Rengo, fácilmente pudo haberse transformado en un contragolpe quizás letal para Lota Schwager. Así que una falta que... falta técnica, digamos. Así se le dice, ¿no?
1: Sí, falta técnica, tal como usted lo dice. Saludos para Rosario Castillo también, para Gloria Valdebenito desde Lirquén. Un abrazo a Lirquén y a Penco, que lo siguen pasando mal con esta lenta reconstrucción. El balón lo va sacando desde el fondo otra vez el número 13, Dylan Alvarado, jugando para Claudio Jopia. Jopia que descarga arriba para que corra por el sector Vicente. Ahí está el bicho, Oñate, que mete el freno en la pausa, engancha, pasan dos de largo, se equivoca Vicente y la va recuperando otra vez la gente de Deportes Rengo. Balón para Cedric Vega. Vega que la manda arriba de cabeza, lo va sacando Cristóbal Vergara. Vergara que toca para JJ Contreras. Contreras que levanta la vista, viene devolviendo para Leonardo Poveda. Poveda que les pega, no, engancha, pasan dos de largo, quiso hacerle un túnel el balón que rebota en Cedric. Hay saque de costado casi en medio terreno favorable al conjunto de Lota Schwager.
2: ¿Sabe a quién le vamos a mandar un saludo?
1: ¿A quién?
2: A Don Nichi. Don ¿Se Nichi. Acuerda de Don Nichi?
1: Sí,
2: ¿no?
1: Pues, sí, pues.
2: Está en la sintonía. Así que un abrazo para él y para todos quienes lo acompañan a esta hora viendo, bueno, más viendo, escuchando el partido. Ajá. A través de Radio El Carbón y, cómo no, a través de Buen Sonido.
1: La fuerza, la costumbre, don Armando, viendo. Gaby Méndez desde Olmué nos está escribiendo. Luis Alberto Larcón y Cristian Soto.
2: Lo que pasa, David, es que, claro, un pequeño comentario, sí, respecto a lo mismo. Es que llevamos 4 o 5 años transmitiendo con imagen, entonces. Oiga,
1: ¿cómo que 4? Mucho más, pues, don Armando.
2: Con temporada, imagen.
1: Temporada partimos.
2: No, pero con imagen.
1: ¿2022?
2: Sí, pero estábamos en formato radio.
1: Sí,
2: en ese tiempo.
1: Mientras viene corriendo otra vez la pelota, otra vez por la banda derecha para que aparezca por este sector Christopher Salas. Gana radio de fondo, la pide más atrás. Ahora el número 6, Minero, que saca el centro. JJ Contreras, un caramelo. Un caramelo para el portero Federico Molina, quien se estira y se queda con manos enguantadas como propietario de la novia de 32 pentágonos. El balón rápidamente viene corriendo, surcando los aires, sacando pasaporte, cruzando la frontera y la baja, reteniendo la Jopia. Jopia que va tocando para Cristóbal Vergara. Vergara que le manda la vista. Va devolviendo con toda la calma del mundo para Jopia. Se juntaron los dos centrales del conjunto de Lota Schwager. El balón que va y va tocándolo tal vez más atrás para Cristóbal Vergara. Vergara aquí con zancada larga se hace camino al andar y va tocando la pelotita y arriba va devolviendo. Recupera nuevamente Vergara. Tranqui, tranqui, tranqui, dice. Jugando el balón para Leonardo Povea. Ahí está la aduana Minera descargando otra vez por la franca izquierda para Vicente Oñate. Oñate que la va tocando para Dylan Alvarado. Le sale pase para el hombre de Deportes Rengo que se sube a la moto. Viene corriendo primera, segunda, tercera. Dylan por poco no le rasura la frente y la mejilla al hombre de Rengo, Francisco Rivera, pero hay saque de costado favorable al cuadro auriazul de la región del Libertador.
0: Continúan sin hacerse daño desde el Federico Schwager. Tenemos esta transmisión conjunta, clarita, fuerte y directa para ustedes a través de Radio El Carbón 94.1, conjunta con Buen Sonido. Ahí están los comentarios Armando Gili y en los relatos David Elías Cisterna.
1: Con todos los requerimientos, pero le metemos cariño y le metemos amor cada saludo que entregamos. El balón lo tiene Lucas Pontigo. Pontigo que va jugando nuevamente para Christopher Salas. Engancha Salas, pasó de largo un hombre. Le queda otra vez el balón, un hombre Minero en medio terreno jugando. Estaba el zurdito Hermosilla, toca nuevamente a Poea. Era JJ Contreras para Christopher Salas, que devuelve para quien, para jugar fantasma. No la entiende nadie. Ahí está luchando Paolo Fuentes cubriendo las pelotas y falta nada, nada, corner. Nada como los peces en el agua. Hay corner favorable al romántico Minero, don Armando.
2: Número 4.
1: el cuarto del partido.
2: Oiga,
1: para
2: Lota
1: Schwager. Cuénteme dos si quiere.
2: Ganó Francisco Rivas 2-1.
1: Qué bien, pues. Qué bien. Campeones regionales, Francisco Rivas en primera infantil. Irán al Nacional que se va a disputar en Punta Arenas. El verano 2026.
2: Qué bonito.
1: Entre hielos y pingüinos. El balón que viene arriba, las pelotas que la va rechazando otra vez la defensa.
2: Y ahí no había nadie.
1: No, pues nadie. El balón lo va jugando otra vez en velocidad del número 14. Viene corriendo Francisco Rivera. Falta y tarjeta, sí. Falta y tarjeta y condiciona el accionar de Povea.
2: Me parece, ¿sabe qué?
1: ¿Sí?
2: Que la cobró más el árbitro que el Lehmann, que corría, pero cerquísima. Muy cerca, cerquísimo. Me parece que la cobra más el árbitro central. Yo creo que había dejado el juez de línea, que corría más cerca de la jugada. Dejó, siguió corriendo. O sea, no le pareció falta. Y fue el árbitro finalmente quien cobra esta falta. Y además, pinta de amarillo al jugador de Lota Schwager.
1: ¿Qué quiere que le diga? Es lo lindo que tiene el fútbol. No se puso de acuerdo el asistente y el central, y para mí la tarjeta amarilla está bien mostrada, porque la fuerza desmedida es reglamentariamente aplicable de esa forma. Venía en ristre y si no se le pasaba al hombre de Rengo, que mire, todavía viene, valga la redundancia, rengueando ahí en el terreno de juego. Hay tiro libre favorable al conjunto de Rengo, precisamente el centro viene arriba, va despejando otra vez la defensa, Povea, peina la pelota y no peina la muñeca esta vez. Hay saque de costado, transcurren 25 minutos de partido. Elizabeth Burgo, Gabriel Ortiz, nuevamente Nicolás Acevedo, Cristian Oñate, Germán Sangüesa, todos presentes. Lucho Maldonado, ganó Francisco Rivas Nodés. Aquí va jugando el implemento Joaquín López, la va metiendo dentro del arena. La temporada de piscinas. Hay tiro de esquina favorable al conjunto visitante.
2: Y es el número 4.
1: El cuarto para el conjunto de Rengo. El octavo del partido. Parejo accionar. Carlos Saedo dice. Claro, sí, es el clon del Cate Ibarra, está en sintonía. Y saludos ahí a toda la gente que compone ese grupo de amigos que tiene el Real José María. La pelota viene arriba, despeja la defensa. Cuidado que persiste el peligro, el balón que viene al área arriba, salta al oso y le pega con los puños, buscando la humanidad nuevamente de Vicente Oñate, el bicho que le pega a la que te criaste, nomás con ese magurito en el campo. Las pelotas que rebotan Carrasco de mala manera, viene controlando nuevamente Juan Pablo, intercepta a Lucas Pontigo y a correr por la izquierda se viene Vicente. Este está prendidito, cuidado, pasó dentro del área, puede disparar. El centro y atento estuvo Javier Herrera para sacar esa pelota. Sale jugando por ese sector del terreno de juego Nicolás Basaure. Está jugando, corriendo y metiendo a la gente de Rengo. Se cumplen 26 minutos. Aparece Rubén Yacín también en sintonía, siempre atento. La pelota la va jugando
2: atento,
1: Matías
2: atento.
1: Navarrete. Atento. Mientras el balón lo va jugando Juan Carlos Contreras, la va devolviendo para Byron Hermosilla. Hermosilla que retrasa otra vez la pelota para Cristóbal Vergara. Se da media vuelta a Claudio Jopia, que engancha tocando para Gabriel Fuentes. Fuentes que levanta la vista y la va tocando para el andarivel izquierdo. Sale jugando por el sector Cristóbal Vergara con toda la calma del mundo. Se reparte la marca. Mire cómo le regala la cancha los primeros metros la gente del conjunto renguista. Ahí va devolviendo arriba la pelota otra vez la gente de Lota Schwager. El balón que viene arriba. Despeja desde el fondo Matías Navarrete, el capitana. Contiene Byron. Ahí está luchando el zurdito Hermosilla, que juega en definitiva el número 17 del conjunto de Lota Schwager. Vicente Oñate, que toca para Christopher Salas. Salas que levanta la vista, se va metiendo en la franca diagonal. Le pegó. ¿Qué culpa tienen las gaviotas? Me pregunto. Pero igual hay aplausos para el hombre de Lota Schwager en 27 minutos del primer tiempo.
2: 27 minutos, podríamos contarla como una llegada, porque en este caso hubo un disparo al arco que se fue elevado. Pero lo importante es que se utilice esta forma también de llegar al arco. Y no solo a través de urdir jugadas queriendo entrar a la cocina.
1: Claro, no hable de cocina hasta ahora, don Armando, por favor. No hable
2: la
1: empanada de cocina.
2: Lo está esperando, ¿eh?
1: Sí. Aunque esté heladita, nos vamos a servir igual. Saludos para Carlos Roberto en sintonía, Eduardo Carrillo Alveal. Hay otro Carlos Roberto, que es Cueva Fuentes, que también siempre nos escucha. Hartos Carlos por acá, ¿eh? Los de los millones de amigos, pues están ahí. El balón lo va devolviendo nuevamente otra vez la gente del conjunto de Lota Schwager por el andarivel izquierdo. Tocando, Dignan Alvarado. Devolviendo más adelante otra vez para el zurdo Byron Hermosilla, que viene haciendo la cobertura, tocando más atrás el balón trasante para Cristóbal Vergara. Vergara que viene jugando. Se juntaba con Hopi, siempre Cristóbal va devolviendo. devolviendo otra vez para Byron. El zurdito que ha hecho partido, me ha gustado lo que ha hecho, tocando nuevamente el balón por el, la saca central para Claudio Hopia. Hopia que va tocando la pelota más arriba y ahí le cuesta a Lota Schwager. Nuevamente la tiene Hermosilla. Me gusta, ¿hay falta? Sí, hay falta en contra de Hermosilla por parte de Francisco Rivera. Tiro libre casi en el ombligo de la cancha, favorable al romántico minero.
0: Continúan en el Federico Schwager sin hacerse daño. Deportes Lota Schwager frente a Deportes Rengo. Transmisión conjunta con buen sonido. Ahí están los comentarios de Armando Gili y los relatos de David Elías Cisterna. Seguimos con ustedes.
1: Y tengo que decirlo, nos criticó en otra red social por ahí, pero saludos para ella. Gracias por estar con nosotros. Su hijo es el que está de asistente ahí, referir. Y esperemos que le vaya muy bien. Carlos Roberto Rodríguez Valencia, si sabemos. Mi amigo Lalo Monsalve Ruay, cuando quiera nos comunicamos, amigo, nomás, ¿eh? Le envío un abrazo a usted. La pelota la tiene ahí el número 18, Christopher Salas, jugando por el nivel 10, esto devolviendo otra vez la pelota para Christopher Salas. Salas que levanta la vista, viene corriendo, que aparecen todos por la banda derecha, enganchándose, limpia el camino, la toca, que vuela ahí sobrita, devolviendo para Byron Hermosilla, reclama falta, nada, nada, nada, con los peces en el agua, a correr. Venía el atacante de Rengo, temporada de piscina todavía no es. Cae solo el número 14, Francisco Rivera, sigue jugando el elenco de Lota en 29 minutos de partido.
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1: Qué cosa más maravillosa hay en Maule, que algo que hay que cuidar. La pelota la tiene Vicente. Despeja y rechaza como puede la defensa del conjunto de Rengo. A correr. Era Joaquín López, pero ahora la tiene Leonardo Povea, que se equivoca en la salida peligrosamente. Cuidado que atacan dos, defienden tres. Atacan dos, defienden tres. Viene corriendo Cedri Peca. La va tocando arriba. Nuevamente el balón para el número 14, Francisco Rivera. Se juntaron los dos de avanzada. Tocando Rivera, retrasa otra vez la pelota. Jugando. Aparece Juan Pablo Carrasco y el balón. Los tiene nuevamente el conjunto de Rengo. Controla las acciones en 30 minutos. Sí, don José, el 21 de mayo tiene que jugar la final. Mientras, la pelota. Saludos también a la gente de Leandro Moreno, que la perdió en penales. Los chicos parecieron un excelente trabajo. Implemento que va devolviendo Leonardo Povea. Povea que descarga. Más atrás la pelota para Christopher Vergara. Vergara que va tocando el balón en corto para Byron Hermosilla. Hermosilla que toca la pelota por la banda izquierda. Viene corriendo otra vez por el sector del terreno Vicente. Y la pelota se va. Se va y se va y se va. Al tiro de fondo favorable al conjunto de Deportes Rengo.
2: No cantemos nada mejor como Américo David Elías, oiga.
1: No. Después no fue una. No. Yo, oiga, ya, yo siempre he preferido a Leo Rey en todo caso. Siempre.
2: Claro.
1: Ya.
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0: 30 minutos desde el Federico Schwager. Muchas gracias a toda nuestra audiencia que sigue segundo a segundo lo que está ocurriendo hasta el momento. 0-0 Deportes Lota Schwager frente a Deportes Rengo. Ahí estamos, transmisión conjunta con buen sonido. 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
1: Atento, niños, porque de tiempo nos dice Juanín. Se cumplen 31 minutos. Tulio, estamos al aire acá en el Estadio Municipal de Coronel para el encuentro entre Lota Schwager y Deportes Rengo. Tulio. Oiga, Tulio, le gustan los niños. Le gustan los niños, por oiga, eso lo estoy repitiendo con harto esfuerzo, ¿eh?
2: Oiga, Tulio, sí, eso le iba
1: con
2: a decir.
1: Con harto esfuerzo.
2: Está bastante enfermo Tulio.
1: Con harto esfuerzo, pero ¿qué le vamos a hacer? Como el chiste de Dino Gordillo, el papel de mentolato pegado en el pecho con un papel de diario que aquí el pool le marcaba unos 3 meses. Parece que vamos a tener que hacerlo, maestro. 32 minutos, luego viene el número sagrado. Acá en la cancha del Municipal Coronelino. No se hacen daño Lota Schwager y Deportes Rengo. El balón lo viene buscando Luca Pontigo. Pontigo para Povea. Povea para Byron. Hermosilla para Christopher Salas. Al piso viene un hombre. Hay saque de costado favorable a Lota Schwager. Don Armando, diga 33. Si usted, don Pancho Frín, lo quiere decir en la radio, diga 33. Cuando la pelota viene en la cancha, diga 33.
5: 33.
6: Todos
1: dicen 33. Amigo, diga 33.
4: Diga 33. 33. Despacito del frío, nos dice nuestro amigo. ¿Cuándo? Los mineros están vivos en este refugio deportivo. La pelota que viene por la banda derecha la está buscando Cedric Vegas por el centro del terreno de juego, donde atacaba el Pancho Rivera. Aquí va jugando nuevamente otra vez el cuadro del conjunto de Deportes Ringo, la manía del número 8 que va corriendo por el sector del terreno de juego. El balón se va fuera de la cancha. Hay saque de costado favorable al elenco forastero.
2: Joaquín Novoa, Carrillo, también para Manuel Novoa, que dice, escuchando el partido en La Peña, necesito un gol en el primer tiempo, dice Neo, no sé cuánto. Andrés González Duquet dice, saludo, buen sonido, escuchando el partido con unos amigos. Relata David Elías Cisterna.
4: Hay córner, don Armando.
2: Y es el número 5.
4: El quinto para el conjunto de Ringo, el noveno del partido. Vamos a ver, mire, está don Juan Ortiz sintoniza, a ver si sintoniza Radio El Carbón. Don Juan Ortiz anda con su radio ahí, el ex, bueno, The Fishman, vamos a decir, no le podemos decir pesca seca ahora, pues. Hay tiro de esquina favorable al conjunto de Deporte Ringo, transcurren 34 minutos para el conjunto de los Tachuager. Va sacando la pelota Dylan Alvarado, corriendo Christopher Sala, devuelve en el balón para Juan Pablo Carrasco, que sale jugando arriba. La pelotita la anticipa nuevamente Cristóbal Vergara y le queda el balón a Leonardo Povea. Povea que toca para Lucas Pontigo, que está muy atrás Pontigo, muy atrás Pontigo, está habilitado Vicente Oñate por el centro, le está pidiendo Christopher Sala a ver si se la juega, saca el centro, pega y le busca pie, rebota en un hombre, le queda otra vez el balón a Christopher. Ahí está jugando Sala, más atrás lo viene auxiliando JJ Contreras, engancha, le pinchan la pelota y el saque de costado favorable al conjunto de la Lamparita.
0: Entrando ya a tierra derecha desde el Federico Schwager, siguen sin hacerse daño el local Deportes Lota Schwager frente a Deportes Rengo en un partido que es de ida y vuelta, ambos jugándose una opción muy importante de poder subir la tabla. Seguimos en la transmisión conjunta con buen sonido, comentarios de Armando Gil y relatos de David Elías Cisterna.
4: Contreras va tocando adentro del área para Paolo. Chocó con el portero, sacó la peor parte el hombre de Lota Schwager. 35 minutos. 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Lota Schwager y Deporte Rengo.
2: Publicidad.
0: Muchísimas gracias a toda nuestra audiencia. Saludos especiales a Colcura, a nuestros amigos también de Lota Alto, Lota Bajo, Lota Centro. Cariños a Coronel, a todos los que están siguiendo esta transmisión conjunta con buen sonido. Junto a la 94.1 somos El Carbón, en directo desde el Federico Schwager.
2: Siendo que al parecer fue el jugador que quedó más dolido en esta ocasión. ¿Por qué se lo digo? Porque el jugador de Rengo se paró, en este caso el arquero, y se fue a lanzar unos metros más allá. Y el de Lota Schwager, que todavía no recibe asistencia, sigue en el suelo.
4: Muchas gracias a los miles que están en sintonía a través de las distintas plataformas. El YouTube de Buen Sonido, el Facebook de Buen Sonido, en la página Buen Sonido CL, en el 94.1 de Radio El Carbón y también a través del carbón.cl. Y por eso no exageramos, que todos juntos, como los Jaivas, hacemos esta transmisión para que salga bonita, para que salga con cariño, desde el mítico Federico Schwager para todo Chile, América y el mundo.
0: Saludos grandes, también aprovechamos de enviarle a nuestro querido auditor Pedrito Alister. Sí, pues nuestro amigo cartero que está ahí en sintonía. Bueno, si nos deja un WhatsApp, que sea escrito, amigos, para saludarle. Volvemos al Federico Schwager.
4: Los equipos hacen los ejercicios precompetitivos, las bancas de suplentes, ya la vamos a dar la de Lota en cualquier instante. También vamos a dar la de Ringo. Arriba, va sacando de cabeza otra vez Juan José Contreras y tiene el implemento a medio terreno Byron Hermosilla. El zurdito que se hace camino al andar y lo va descargando otra vez por la banda izquierda. Luchando Vicente Oñate, la va sacando desde el piso Vicente Quesada. Entre Vicentes en la cosa, entre bichos estaba el balón. Hay puntapié de fondo, saque de meta favorable al conjunto de la Lamparita. ¿Está Juan Ortiz escuchando la radio? Me parece sí. Sí, ahí lo está escuchando, mire. A la antigua, pues, escuchando Radio El Carbón. Fishman, The Fishman.
1: No le digo nunca más pesca seca, no se preocupe. El balón lo viene buscando arriba. Luca Pontigo lo va luchando. Ahora por el sector central, un hombre que dispara. Liquida la pelotita. A Christopher Salas pasó por las espaldas. JJ contiene, va a ganar rey de fondo. Saca el centro atrás. Despeja muy bien la defensa. Intercepta como puede Michael Lumaña. Corriendo. Recupera la pelota nuevamente Christopher. Ahí está Salas, jugando por el andarivel derecho, lo persigue entre las sombras y la va tocando por el sector central del avance para... Se equivoca el zurdito Byron. Hay saque de costado favorable al conjunto de Deportes Rengo.
2: Vamos a mandar un saludo a la Escuela de Fútbol Talentos del Carbón, en especial a mi hijo Tomás Rodríguez Veloso. Un abrazo para él y para todos quienes conforman esta Escuela de Fútbol Talentos del Carbón. Relata otro carbón.
1: Claro que sí.
2: Me refiero a hombre, ¿su papá fue?
1: Sí, pues minero, 17 años, desde el año 80 hasta el 17 de abril de 1997. Entró con 20 años, salió con 37 hasta que se cerró la mina ese día a las 3 de la tarde en Lota. Mientras el balón lo va jugando nuevamente la gente de Deportes Rengo. Rengo que va tocando el implemento por el nivel 10. Un hombre que le pega. ¿Qué culpa tienen las gaviotas nuevamente? Hay puntapié de fondo. Saque de meta favorable a Deportes Lota Schwager.
2: Nos preguntan cómo sigue el minero Julio. Y el último parte médico que yo conocí es que estaba recuperándose en su casa. Así que está bien.
1: Un abrazo para Julio. Un abrazo para Julio.
2: Se echa de menos que venga al estadio a salir pintado con la cara, como con carbón, digamos, y con esa bandera también muy significativa con la que ha acompañado durante muchos años. Qué lindo hubiera sido que hoy lo pudieran haber, en este caso, entregado un galardón por los 60 años a Julio, ¿eh?
1: Merecido se lo tiene, merecido se lo tiene. Apareció nuestro buen amigo Alex Fuentes, siempre

0: Byron Saavedra, Juan Díaz, Yécar Amaya, Lucas Fierro y Benjamín Campos. Lo de emergencia que tiene Víctor Fuentes para esta tarde, don Armando.
1: Continúa en el relato para Buen Sonido y Radio El Carbón, David Elías Cisterna.
0: Mientras tanto, el implemento lo tiene. En medio terreno, Pablo Fuente tocando para Leonardo Povea. Intercepta y recupera Nicolás Basauri. Basauri que va tocando. Arriba el balón sin destino para Michael Umaña, que no alcanza a llegar al implemento. Hay saque de costado favorable al conjunto de la Lamparita. Transcurriendo ya 40 minutos de esta primera fracción del encuentro. Sigue 0-0 el marcador.
1: Y con un público que ya comienza levemente a molestarse en este partido por lo que se está viendo en la cancha. Reiteramos, unos primeros minutos muy, muy movedizos, donde Lota Choaira atacó. No sé si con llegadas tuvo recién una en el minuto número 11, luego un tiro de Rengo a los 13 y una segunda llegada que podría contarse a los 27 minutos. La gente está un poco nerviosa en el Federico Schwager, David Elías.
0: Claro que sí, cuando acá tenemos tiro libre favorable al conjunto de Deportes Rengo, transcurren 41 minutos de partido, señora, señor. El fútbol está y nosotros estamos acá en el verde gramado coronelino. El balón lo tiene Cedric Vega, también se ubica el número 24, Matías Meneses. Dos cuerdas para un solo trompo, 42 minutos de partido, vamos a ver lo que acontece. Vamos a ver lo que ocurre. Maestro, ¿cuál es su nombre?
2: Juanito
0: está en sintonía. Y el balón, mientras, lo va jugando desde el fondo, sin destino. Hay saque de fondo. Juanito del Cerro Merquín está presente, ¿cierto?
2: Santa Lisa, donde Juanito.
0: Bueno.
2: Minimarque.
0: Le pasamos la factura después. Se pasó para la cabina. Mientras, la pelota se va fuera de la cancha. Hay saque de fondo favorable al conjunto de la Lamparita.
1: Así es la gente, Budavi.
0: Sí. ¿Qué vamos a hacer? Sí, estaba fotografiándose con nosotros acá el hombre. Estábamos al servicio del deporte.
1: Embarcaciones.
3: Poquitos minutos para que finalice la primera fracción. Saludamos también a nuestra audiencia, a nuestra querida Patita Mendoza, también a la Vivianita, a Ismael Auguito, que están en el Cerro Merquín, en sintonía con la radio, con historia. Cariños grandes.
0: Dos minutos reglamentarios de partido. Dispara portería de 30 metros el hombre de Rengo, Joaquín López. En dos tiempos contiene el portero Gabriel Fuentes. Que oiga, a pesar de la tenencia de balón de Lota Schwager, ha trabajado mucho más Fuentes que Federico Molina en estos primeros 43 minutos de encuentro.
1: Robinson Marcelo Romero, trabajo y compromiso con los faeneros y el deporte.
3: Veremos enseguida cuántos minutos adicionales van a entregarse en el Federico Schwager. Seguimos la transmisión conjunta con Buen Sonido. Ahí está David Elías Cisterna.
0: Manuel Leal desde la galería siguiendo la transmisión también a través del Facebook. Implemento detenido. Le resta minuto y medio reglamentario este encuentro para que sea finalizado en su primera parte. Vamos a ver cuántos adicionales, cuánto de propina, cuánta yapa va a venir aquí a jugarse. Yo no creo que más de dos minutos. Arriba de cabeza lo va sacando Jopia. Intercepta a Leonardo. Un poco a pie y un poco andando. Povea. Descarga. Rasante y abierto para Quito Versalas. Se te la espera. Palomita espectacular para sacar la pelota del número 21 del conjunto de Rengo, Joaquín López. Hay lateral favorable a Lota Schwager.
1: Continúa el relato David Elías Cisterna.
0: José Carrillo también desde Lebu. Sebastián Lara. Ahí también da su comentario Elba Bravo. Mientras, el balón lo tiene Christopher Sala, lo va jugando. Aquí va a disparar Byron. Primera intentona de media distancia, lo que provoca los tímidos aplausos del respetable por parte del zurdo Hermosilla. Puntapié de fondo favorable a Rengo. Se cumple tiempo reglamentario en esta jornada aquí en el Municipal de Coronel. Todo lo que se comienza a jugar a partir de estos instantes será propina, que ya el cuarto árbitro,
1: tres minutos,
0: el señor Eliezer Ortega, indica, don Armando, me lo reitera.
1: Tres minutos
0: de emoción, 180 segundos de pasión y entretención a través de Buen Sonido y El Carbón. Ahí está Ronaldinho, el número 18, que se cambia de sector. Christopher Salas tocando para Cristóbal Vergara. Vergara nuevamente para Loso, jugando Gabriel Fuentes. La pelota peligrosamente la pega arriba. ¡Epa! Rebota en un hombre de Rengo y ahí viene luchando en unos

0: Océano despiernas otra vez los hombres del conjunto minero y la marca de Paolo Fuentes. Fuentes que juega para Vicente Oñate. Oñate que quiere zigzaguear, le pincha la pelota y le gana Nicolás Fasaure. El balón lo recupera otra vez Vicente, tocando arriba para Paolo. Ahí está, por el centro pidiéndole a Pontigo. Engancha, se limpia el camino, saca el centro. A ver quién llega, aparece Pontigo. Control orientado, a ver, le puede dar. Es mía, dijo el portero, quedándose como propietario del implemento.
1: Último par de minutos desde el Federico Schwager. Siguen 0-0. Deportes Lota Schwager frente a Deportes Rengo. Volvemos al estadio.
0: Gente de Lota Schwager, la humanidad de Juan José Contreras. 46 minutos se van a cumplir. 46 minutos ya se clavan según el digital de Buen Sonido y el Carbona. No se hacen daño. Lota Schwager y Deportes Rengo. Nerviosismo acá en las huestes mineras por parte de los hinchas. Mientras acá viene buscando el implemento Joaquín López. Saca a medias el defensa de Rengo, que es Joaquín, ante la marca de Pontigo. A buscar Paolo Fuentes. Le gana en velocidad Basaure, va devolviendo otra vez la gente de Lota Schwager, sale jugando Jovia con falta, no me parece, pero el árbitro estaba muy bien ubicado. Hay tiro libre favorable al conjunto de la Lamparita.
2: Ven acá.
1: Ya son las últimas jugadas antes de irse al entretiempo, a los 15 minutos de descanso. Sigue 0-0 el marcador, transmisión de la 94.1 El Carbón, junto a Buen Sonido. Armando Gili y David Elías Cisterna desde el estadio.
0: Acá hay tiro libre. Vamos a ver. 47 minutos transcurridos, 47 minutos clavados. Trabaja también la banca del conjunto dirigido por Víctor Fuentes. Mientras que don Roberto el Zorro Muñoz, ahí, ¿ah? Ligeramente vestido con este frío, que ni les cuento, acá en Coronel. La pelota detenida. Vamos a ver. Se ubica Francisco Rivera, se ubica Cédric Vega, sacan dos hoguillas para un solo trompo. Vamos a ver, le pegó. Levemente desviado. Levemente desviado. ¿Cómo hizo el respetable don Armando?
3: Uy.
0: Uy. Mientras la pelota la va jugando otra vez la gente de Lota Schwager por el nivel derecho, devuelve arriba corriendo el implemento para el número 18, Christopher Salas, a la que va jugando otra vez el balón. Oh, maestro, muchas gracias, maestro, que nos trae un cafecito por acá, como apiadeándose de. No, era un Milo, era un Milo. Mientras el balón lo va devolviendo, y aquí el árbitro dice que esto no va más. Se le baja el telón al partido a los 48 minutos exactos. Y no se hacen daño Lota Schwager y Deportes Rengo.
2: Fue el relato de David Elías Cisterna para Buen Sonido y Radio El Carbón. ¿Por qué lo empatan a esta hora, David Elías?
0: Porque son dos rivales que no se han superado. Lota Schwager con más tenencia de pelota, que en la tónica del buen trato que tienen los equipos de Renato Ramos, pero sin profundidad. De hecho, Gabriel Fuentes ha tenido un par de intervenciones más que Federico Molina, lo que habla que ha sido algo más profundo, a pesar de tener menos la pelota al conjunto de Rengo. Y en resumidas cuentas, el empate es merecido para ambos. Un encuentro deslucido, carente de profundidad y de pronóstico muy incierto para la segunda fracción. Amigos, sigan en sintonía de Buen Sonido Deportes, en sintonía del Carbón y la Radio con Historia, porque luego de esta gran galería comercial, volvemos aquí con los segundos 45 minutos de encuentro.
2: En el estudio Pancho Fritz, cuando quieras.

Muchísimas gracias a nuestros queridos compañeros que están ahí desde el Estadio Federico Schwager acá. Reiterando el saludo, Panchito Fritz desde la nave, desde la mesa de controles, desde los estudios de la 94.1, Radio El Carbón, la radio con historia. Y agradeciendo primeramente a toda nuestra audiencia. Por supuesto, a todos quienes han estado conectados, siguiendo esta impecable transmisión, que hasta Miro les llegó de regalo, ahí según nos comentaba nuestro querido almanaque del fútbol de la zona David Elías Cisterna. Muy cariñoso, ¿eh? Muy cariñoso el público, la hinchada. La verdad es que no es extraño lo que son estos gestos que tienen muchas veces las personas. Y además, considerando que, según lo que escuchábamos ahí, los relatos y los comentarios también de Armando Gil, están ubicados entre medio de la hinchada, del público. Entonces, además de agradecer, de acercarse, de reconocerles por el trabajo que se ha estado realizando, tienen ahí sus gestos. Y vaya que viene bien. Un brebaje calientito para no hacer la publicidad, digamos, de ese que te hace grande. Ustedes saben de lo que estamos hablando. Pero viene bastante bien porque el frío que debe percibirse allá en un sector ya bastante más cercano a la costa no debe ser menor. Así es que por ese lado estamos actualmente con 13 grados acá en Lota. En Coronel me imagino que la temperatura sigue en caída libre. Pero sin embargo, lo importante y lo relevante acá es la participación, la presencia de los cerca de 1000 hinchas que están ahí en el Federico Schwager, familias. Grandes saludos también a toda nuestra audiencia de adultos mayores que están en sintonía, a los que dejan sus mensajes en nuestro WhatsApp. Recuerda, si no quiere escribir, mensajes escritos, chiquillas y chiquillos, escritos para poder leerles, ya que estamos ahí con la transmisión, ocupando también la salida de los audios de WhatsApp para poder escucharles claro, ahí en esta transmisión conjunta con el Buen Sonido y junto a Radio El Carbón 94.1 en esta fecha importantísima, en donde sí o sí, una de las dos escuadras quiere buscar quedarse con los tres puntos debido a su complicada posición en la tabla en esta segunda división del fútbol profesional, en donde por solo un punto Deportes Lota Schwager está superando en la ubicación de la tabla posicional, reiteramos, a Deportes Rengo. Por ende, es primordial obtener el triunfo para así alejarse de la zona de fantasmas del descenso y poder irse acercando ya un poquito más con este tanque de oxígeno. Así es que estamos ahí monitoreando lo que está ocurriendo con los comentarios en esta transmisión conjunta con Buen Sonido, Armando Gili y David Elías Cisterna. Muchas gracias a ustedes, amigas y amigos, por estar en nuestra sintonía y por entregarnos también una gran participación a través de sus oídos y de su preferencia en la radio con historia. Deportes Lota Schwager frente a Deportes Rengo. Vamos a ver qué se está cocinando ahí en el Federico Schwager.

Bueno, mientras retomamos la transmisión y lo que va a ser los comentarios de los primeros 45 minutos, tendremos un encuentro con nuestros auspiciadores y ya estamos de regreso. Muy pronto con los segundos y últimos 45 minutos entre Deportes Lota Schwager y Deportes Rengo, que sigue 0-0 el marcador.

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1: Viene esta canción. Gracias en nombre de Dalma y de Janina.
2: Muchas gracias, Diego.
1: Que lo que más quiero.

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1: Tiger de Coronel, ¿bajó la temperatura, David Elías?
2: Bastante más, ¿ah? Yo creo que acá, como estamos a la sombra y con el techo que genera que los rayos, pocos rayos solares no penetren, estamos con 7, 8 grados nomás. Estamos con parca, estamos con gorro. La gente, no le exagero, están tiritándose acá en el estadio. Es mucho el frío que hay y también están con el descontento, tenemos que decirlo, ¿ah? De lo que ha pasado en la cancha y que esperemos mejore en estos segundos 45 minutos.
1: ¿Algún hincha por ahí que quiera comentar?
2: La verdad es que, como tenemos muchos hinchas que con los cuales ya hemos conversado, vamos a ver.
1: Pregúntele a Julio Leighton. Pregúntele a Julio Leighton.
2: A ver, ¿qué le ha parecido este primer tiempo, Julio?
3: Un poco trabado, David, estamos un poco nerviosos, necesitamos el triunfo, esperemos que este segundo tiempo lo podamos dar vuelta, así que con harta garra de energía y vamos, Lotita, que hay que darle vuelta.
2: Vamos a ver, pues, la opinión del hincha. ¿Qué le ha parecido el primer tiempo, amigo?
4: Malo. Ahora el segundo tiempo, si Lota no gana, no sé qué va a pasar.
2: Opiniones de los hinchas. A ver, mi amigo, ¿qué le ha parecido el primer tiempo? Le damos tiempo, tranquilo.
5: Excelente, David. Bueno, falta todavía medio campo, falta más llegada. Esperar nomás que se lo dé el segundo tiempo y poder ganarle, que es el colista, y así quedar en el tercer lugar.
2: Vamos a ver, pues, la opinión de los hinchas. Oh, muchas gracias. Sí. La dieta se irá a la faila aquí, por idea. Muchas gracias. Oiga, hincha almuerzo y comida chatarra la vamos a pasar re bien el día aquí. Ahora llegaba empanadas, sopipillas, de todo un poco. Así que, bueno, es parte de lo que pasa acá. Una familia, la familia del fútbol, que se hace presente acá en el recinto deportivo de Coronel. Cuando ya están los protagonistas en la cancha, dos cambios en Lota Schwager, ¿eh? Dos cambios. Se viene Chandía al terreno de juego. Ignacio Chandía se viene al terreno de juego.
1: Se va el 25.
2: No, a ver, no.
1: Se va el 25, ingresa el 27.
2: El 27. Vamos a ver. El 16 entró. A ver. Lincopán el 16. Sebastián Torres el 27, entonces. Se fue Oñate y se fue Byron Hermosilla. Los dos cambios de Lota Schwager para este inicio del segundo tiempo. En Armando, invitamos a la gente que se vuelva a conectar a través de Buen Sonido Radio El Carbón.
1: Te dejamos con el relato de David Elías Cisterna para Buen Sonido y Radio El Carbón 94.1, la radio con historia.
2: Con los ingresos entonces de Lincopán y Sebastián Torres para reforzar el medio terreno, el abandono de Byron Hermosilla, que nos hizo mal partido, ¿eh? Y Vicente Oñate parten. Estos segundos 45 minutos, cuidado que viene Pablo Fuentes. El balón lo va sacando la defensa del conjunto de IR Deportes Rengo. Anticipa Lucas Pogueira, le pegó. Horrible la pelota. Pero igual vale la intentona del 16, Nicolás Lincopán. El toque del medio terreno. Hay saque de fondo favorable al conjunto de Deportes Rengo. Estaba todo invalidado, parece. Está ganando 20 metros el portero. Acá sí. Calza 54 este chico Molina. Sí. Hay tiro libre favorable al cuadro visitante.
6: Comenzaron los segundos 45 minutos, 0-0 el marcador, importante partido, transmisión conjunta con Buen Sonido y Radio El Carbón 94.1. Volvemos al Federico Schwager.
2: La pelota la va tocando Lucas Pontigo, se va metiendo en el área, a ver si dispara, le pegó. Rebota en el hombre de Rengo y hay tiro de esquina favorable a Lota Schwager, don Armando.
1: Número.
2: El primero del segundo tiempo, el quinto del partido para Lota, el décimo del global en esta jornada. Hoy hay un amigo con chora aquí que yo lo admiro, la verdad, soportando el frío con la piel de gallina, pero igual con todas las ganas. Hay tiro de esquina favorable al conjunto de Lota Schwager. Suben los grandotes vineros hacia la cocina de Rengo. Hay seis metidos en el área. Viene el centro arriba a ver quién llega. Se salva Rengo. Se salva Rengo cuando le pegaba Dylan Alvarado a la pelota. Hay puntapié de fondo favorable al conjunto aurizul de la sexta región de nuestro país.
1: Y fue como en cámara lenta esa pelota, no se sabía si entraba o no. Lo concreto es que en 3 minutos de partido, Lota Schwager tiene su primera llegada del segundo tiempo.
2: El balón que lo viene buscando arriba a través de la gente de Rengo Anticipa. En la marca el número 16, Lincopana. Hay saque de costado favorable al cuadro de Deportes Rengo. Las manos, la verdad que las tengo, pero más helada que abrazo suegra, oiga.
1: Como... Oiga, mi suegra da abrazos calentitos.
2: Mi suegra que se fue también, ¿eh? Beso al cielo para ella. Ya de candado de fondo, dejémoslo entonces. O más helado que corazón de abogado, dicen por ahí. El balón lo tiene nuevamente Povea. Jugando para Cristóbal Vergara, que descarga para el portero. Gabriel Fuentes. Fuentes que va devolviendo la pelota arriba, 3/4 de cancha para que venga corriendo el número 20, Pablo Fuentes. Fuentes que peina la muñeca y no la pelota. Le queda otra vez el balón desde el piso. Se va Torres. Torres que va jugando. La pelota para el número 13, Alvarado. Alvarado que va tocando la pelotita. Volviendo por el andarivel izquierdo, jugando y rebota el balón en el número 14, Rivera, y lateral favorable a Lota Schwager en estos 3 minutos de la segunda fracción del encuentro.
1: Continúa el relato para Buen Sonido y El Carbón, David Elías Cisterna.
2: Mientras tanto, implemento, lo va jugando Claudio Jopia. Jopia que devuelve para Cristóbal Vergara. Vergara que va tocando el balón para Jopia. Se hace Camilo Andar descargando arriba sin destino. Hay puntapié de fondo. Oiga, saque, David, de meta, diga.
1: ¿Se compró un iPhone?
2: ¿Por qué me pregunta?
1: ¿El que está cargando ahí?
2: No, es de un amigo acá. Es de un amigo el que le entregó la sopaipilla. ¿Cómo podríamos llamarle eso? ¿Soborno? ¿Soborno? No. Arriba. ¿Tráfico de influencia? Nada. No. El balón, nosotros no, pues. Ayudamos también a nuestra gente. El implemento lo tiene... La gente del conjunto de Deportes Rengo sacando Herrera. Intercepta Povea, la va tocando para Lincopana. Lucha Lincopana, le queda nuevamente a Leonardo. Un poco a piño, un poco andando. Descargando. El implemento para el número 27. Viene corriendo por el sector Sebastián Torres. Torres que va tocando. Este es el Torres ex Puerto Montt, el que entró, ¿ah? El niño Torres, como le apodaban.
1: Con ahí el otro saque me encontré. ¿Sabe dónde tuve que ir al baño?
2: ¿Dónde?
1: Mire, la gente no le interesa, ¿ah? Pero había una fila tremenda en los baños públicos acá, así que tuve que ir a la administración a conseguir si me pasaban baño. Y en el camino me encontré con el Seba Torres.
2: Eso de tener pituto, maestro.
1: No es pituto. Es
2: necesidad.
1: Exactamente.
2: De primera necesidad. Cuando aquí ataca Lota Schwager, viene el balón atrás. Hay quien le pegue, un hombre que dispara. El número 25, Lucas Pontigo, rebota la humanidad de un hombre de Rengo cuando viene la contracarga. Hay tiro libre. Tiro libre favorable al conjunto. ¡Epa! Corre el cuarto árbitro también, ¿ah? Corre el cuarto árbitro también para decir que esto es más atrás. Hay tiro libre en el andarivel derecho favorable al conjunto de Rengo.
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6: Lotita jugándose todas sus opciones. De momento entró, pero con todo en el segundo tiempo, pero se mantiene 0-0 el marcador. Muchas gracias por estar en nuestra sintonía. Volvemos. 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
2: Va descargando arriba. Luchaba Pontigo, no alcanza a llegar la pelota. Le queda el balón nuevamente al número 6 del conjunto de Rengo, que va Saure. Anticipa. Cedric Vega tocando. El implemento nuevamente otra vez en medio terreno de juego para la gente del conjunto visitante, que va haciendo su juego en estos 5 minutos del segundo tiempo. Recupera el número 21, jugando Joaquín López. Ahí está López, devolviendo arriba. Se cierra oportunamente Cristóbal Vergara, que va descargando otra vez arriba en medio terreno, muy atrás Lucas Pontigo, muy atrás. Le comete falta y lo viene a buscar Juan Pablo Carrasco. Hay tiro libre favorable a Lota Schwager.
1: Varsari.
6: Primeros 5 minutos, se mantiene a 0-0 el marcador gracias a nuestra audiencia, que sigue, pero segundo a segundo, esta gran transmisión desde el Federico Schwager. Deportes Lota Schwager 0, Deportes Rengo 0. En los comentarios, Armando Gili, en los relatos, David Elías Cisterna.
2: Fondo el portero Federico Molina. Con esto Lota Schwager sumaría 5 puntos. 5 puntos, se arrima pero poquito. Y todavía con el partido pendiente frente a Linares. Si ganaba los dos Lota, hacía 10 puntos terminando la primera rueda y se mete en pelea, ¿eh? Pero vamos a ver lo que pasa.
1: No hay nada escrito todavía.
2: Nada escrito, por cierto. 6 minutos. 6 minutos recién, le quedan casi 40 todavía al segundo tiempo. A correr por ese sector venía un hombre minero. Hay tiro de saque de costado favorable a la oncena de Deportes Rengo. Llegamos a los 7. Las notas del colegio. 7 minutos de la segunda fracción. Hay lateral favorable al conjunto visitante que está empatando sin goles acá en Coronel.
1: Y hablando de colegio,
2: diga,
1: ¿qué nota le pone al partido hasta ahora?
2: 4,5 nomás, maestro. 4,5.
1: Se viene Lota.
2: Y aquí ataca Lota Chuaga, el balón que viene, cabezazo de Paolo. Se salva la jugada más clara de gol para Lota Chuaga en 7 minutos del segundo. Cabezazo y mano cambiada del portero Molina. Persiste el peligro, se equivocan. Hay lateral favorable a Lota Chuaga, despierta al público casi en 8 minutos del segundo tiempo. Se encienden las luces acá en Coronela. El balón lo va jugando más atrás Lucas Leonardo Povea. Povea que hace un cambio de frente hacia el otro sector del terreno, arriba, va recuperando otra vez la gente de Rengo. Yo creo, oiga, una buena alternativa para meterlo entre los centrales sería el argentino Lucas Quiroga, porque está bajando mucho Lucas Pontigo. Vamos a ver, pues ojalá no tape la boca cuando viene arriba, corriendo un hombre, es mía, dijo el portero, quedándose como propietario del esférico.
1: Robinson.
6: Buscando abrir el marcador está Lotita Schwager. Grandes saludos para toda la hinchada de La Lamparita por seguir esta transmisión conjunta con buen sonido. 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Volvemos a los relatos de David Elías Cisterna.
2: Engancha, se da media vuelta, descarga por la banda derecha para que corra por el sector del terreno otra vez el balón. Avanza, la pide Lincoln Pamba sacando al centro. ¡Qué rebota la humanidad de un hombre! Hay tiro de esquina favorable al conjunto de La Lamparita.
1: Número 2, y saludamos a Pasión en Ascenso, que también nos escucha a través de YouTube.
2: Un abrazo para ellos. Para los amigos de Pasión. Viene al cuarto de círculo, el balón ya arriba, vienen saltando todos con los puños exigidos. El portero no aprovechó en el ataque la gente de Lota Schwager. Viene la contracarga y el balón que se va fuera del campo de juego.
1: Con falta.
2: Sí, nada te hice, le dijo de una forma no muy elegante Cristóbal Vergara, el central de Lota Schwager. Hay tiro libre favorable a Rengo. Síganse conectando, muchachos, porque aquí juegan las mejores ideas. 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
6: 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Agradecer también a toda nuestra audiencia que nos sigue a través de nuestra página web, señal online, elcarbón.cl.
2: Vaya un disparo al arco. Es mía, dijo Gabriel Fuentes. Otra vez quedándose como propietario del esférico. Se reparten las marcas. Hay en medio terreno los hombres de Rengo que no le dan un metro a cada jugador de Lota Schwager. Mire, la marcación no es en zona, sino que de hombre a hombre prácticamente. Descargando arriba. La pelota para Lincoln Pan que juega el balón para arriba. Ahora para aquí. Se descuelga otra vez un hombre. Ahí está Lincoln Pan al piso. Pulcra higiénicamente le saca la pelota a Joaquín López. Rápidamente repone Diego el jugador Torres. Arriba, sin destino. Se queda otra vez Molina jugando como un defensa más. El excelente guardatubo del conjunto visitante.
1: Vamos Lota, hoy te venimos a ver. A ver, los sin nombre te cantan con amor, dicen en YouTube.
2: Mientras acá la pelota y va a jugarla otra vez Lota Schwager en el saque de costado. Juan José Contreras con el balón en su poder, levantando las manos como Américo. Arriba la pide Paolo Fuentes. Aguanta Paolo, le va recuperando y ganando el balón Joaquín López. Intercepta nuevamente Juan José Contreras, tocando para Fuentes que levanta la vista. Saca al centro un hombre que dispara, Lucas Pontigo, muy despacio. Y aquí de cabeza la va buscando otra vez el defensor minero que era Alvarado. No alcanza a llegar el número 6 Basauri, otra vez en lateral en un mini concierto de errores de la gente del conjunto de Deportes Rengo. Va a mover para atrás Dylan. Ahí está Alvarado para Cristóbal Vergara. Vergara que descarga el balón para Jopia que se hace camino al andar, levanta la vista, devuelve por el centro del terreno de juego, descarga Leonardo Poveda. Ahí el centro, el transitar es muy lento de Lota Schwager, la deja pasar para Dylan. Ahí está Alvarado, pasó. El balón que rebota Nicolás Basauri, lateral favorable al romántico minero.
1: Creo que falta un jugador ahí en el medio que pueda, valga la redundancia, hacer creación en este partido.
2: Y si no se puede hacer creación, epa, tarjeta amarilla para Lincoln Pan.
1: El grito del jugador de Rengo.
2: Sí, se escuchó acá. Tarjeta amarilla para Lincoln Pan a los 11 minutos del segundo tiempo. antes, amonestado Leonardo Povea a los 24 del primero. Ojo, las dos tarjetas amarillas son para hombres de Lota Schwager, que todavía no hace su negocio acá en Coronel.
1: Embarcación.
6: Empiezan a poner más pierna fuerte los jugadores en el Federico Schwager. Tarjeta amarilla, recientemente ahí comentada por David Elías Cisterna. Gran transmisión y agradecer a nuestra audiencia. Transmisión conjunta con buen sonido. 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Deporte Lota Schwager frente a Deportes Rengo.
1: Nos escucha ya desde que John... No, no. Es de onda la talla.
2: 12 casi 13 minutos. Pero oiga, lleva un minuto en el suelo el jugador, pues.
1: Bueno, ¿tiene que salir ahora sí o sí?
2: Tiene que salir, vamos a ver. No va a salir y gana y quema tiempo Deportes Rengo. Lo dirigido de Fuentes, que están haciendo su negocio, sí.
1: Debió haber salido.
2: Un desajuste entre los árbitros, ¿eh? Ahí, Donaldo Gómez, don Diego Paredes, tenían que manejar mejor la situación. De cabeza la va sacando nuevamente el Incompán, la va tocando por la banda izquierda. Aguanta la marca el número 27, Sebastián Torres, controlando y devolviendo sin destino la pelota. Ahí saque de costado favorable al conjunto de la Lamparita. 13 minutos de esta segunda fracción del encuentro. La hora avanza, va devolviendo Alvarado para Torres, que levanta la vista, viene corriendo, dominando un 2, engancha, ahí pasó Torres, engancha nuevamente, la pierde, sale jugando la gente de Rengo. Lota no se encuentra y se viene Lucas Fierro al terreno de juego. Debe ser el jugador más duro y frío que tiene en estos momentos Rengo. El balón arriba, un chiste fome, la va sacando Javier Herrera que va devolviendo. Se va fuera de la cancha, la pelota levemente desviada. Puntapié de fondo, favorable al conjunto visitante.
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6: Comienzan a impacientarse los hinchas de la Lamparita, pero sin embargo está buscándolo ahí. Lota Schwager, 0-0 se mantiene el marcador desde el Federico Schwager en esta transmisión conjunta. 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
2: Ya la primera modificación en las huestes dirigidas por don Víctor Fuentes en esta jornada. Eduardo Sánchez, Kevin Martínez, Víctor Manuel Arevalo Jaque desde los Andes, Cristian Oñate, Luis Ernesto Muñoz, todos dicen presente en nuestra transmisión. Vamos a ver lo que pasa, diga.
1: Le recordamos a la gente los cambios realizados de Lota Schwager, David.
2: Ingresó Nicolás Lincopán e ingresó Sebastián Torres y abandonaron Byron Hermosilla y Vicente Oñate en los dirigidos esta jornada por Roberto El Zorro Muñoz, quien reemplaza al suspendido Renato Tiburón Ramos.
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6: Grandes cariños a todos los que además siguen nuestra transmisión desde el Federico Schwager en cualquier rincón de Chile. Ahí están conectados a través de elcarbón.cl en Facebook. Somos Radio El Carbón también en Instagram. Volvemos a este duelo importante de la Lamparita frente a Deportes Rengo.
2: Va controlando en medio terreno y la va sacando Juan Pablo Carrasco. Carrasco que la pierde, intercepta el número 21. Claudio Jopia, que le cometen falta. Era el propio Lucas Fierro que lo bota. Y el árbitro indica, paren de correr. Porque hay tiro libre favorable a Lota Schwager. Rápidamente movió Cristóbal Vergara para Jopia. Claudio, que se hace camino andar, tocando, ¿sí?
1: Esa transición
2: es muy lenta.
1: Sí, efectivamente.
2: Muy lenta, y arriba viene cabeceando nuevamente el balón Pablo Fuentes. Se equivoca para Christopher Salas, que no ha aparecido en el segundo tiempo. Hay tiro libre en 30 metros en diagonal de la portería de Molina. En 15 minutos, adolescencia plena, según el digital de Buen Sonido y El Carbón.
1: Publicer.
6: Si usted también está en nuestra sintonía, escríbanos al WhatsApp para saludarles y obviamente agradecer a toda la audiencia, la hinchada de La Lamparita. Gracias por estar en esta transmisión conjunta con Buen Sonido. 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
2: Vamos a ver, hay dos hombres en barrera. Agazapado está el portero, muy lejos Molina. Vamos a ver si hace una jugada de táctica fija la que puede ocurrir acá. Vamos a ver, Juan Francisco Reyes desde Renca dice presente también. Mientras tanto, la pelota viene acercando los aires y arriba saltan todos, es mía, dijo el portero Federico, quedándose como propietario del Federico. Va a rechazar rápidamente el guardatubo del conjunto de Deportes Rengo, descargando para el nivel derecho, jugando por ese sector del terreno. Se viene Basaure, ahora por arriba la van mandando para que la baje, el lateral Juan José Contreras tocando el número 6 que devuelve y enganchan de la marca del número 26 corriendo por el sector del terreno de juego. Michael Umaña, implemento que va tocando Povea, que mete el freno en la pausa, la va devolviendo para Lincoln Pan, este descarga más atrás, la va jugando Juan José Contreras para Cristóbal Vergara, este devuelve para Copia. Es muy lento el accionar de Lota Schwager en la salida, aunque regala en la marca la gente de Rengo, le pegó más alto que largo el balón, un hombre de Rengo que sube al firmamento, saluda a San Pedro y baja a este infierno deportivo. Va jugando por la banda otra vez Joaquín López, López que se la deja en definitiva Dylan Alvarado, Alvarado que va a mover el balón, la está pidiendo Lincopana, tocó para Pontigo, aguanta la marca Pontigo, se equivoca Alvarado, ahora lucha por fin y se cierra Povea, Povea que aguanta, descarga por la izquierda, tiene tiempo y espacio, ahora el jugador Christopher Salas descarga más atrás, no puede salir Lota Schwager, literalmente como los supercampeones para los niños, le está haciendo una jaula de pájaros el conjunto de Deportes Rengo. El balón que lo tiene Dylan, controlando para Luca, ahora sí, control orientado, pared en profundidad, aguanta la marca Dylan, ahí la tiene, lo cubren dos hombres, la va pidiendo por el otro lado Lincopan, Alvarado que lucha, por fin le gana y hay falta. Falta y tiro libre favorable al conjunto del abdomen listado amarillo de la región del Libertador, Bernardo Higgins. Visítame.
6: Se mantiene 0-0 el marcador desde el Federico Schwager. Baja la temperatura, se hace presente el frío y también se encendieron las luces artificiales desde el estadio en Coronel. Continuamos y volvemos a la transmisión conjunta con Buen Sonido. 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
2: El balón la va buscando por la banda derecha. Paolo Fuente, Fuente que engancha. La va tocando para Quito Versalas, a las que va retrocediendo. Las pelotas para Leonardo Povea. Povea que descarga. Otra vez el balón por el andrivel diestro. Viene el centro en cualquier momento y rebota mansamente la humanidad de Juan Pablo Carrasco. Carrasco que va devolviendo las pelotitas más arriba. Le queda a Juan José Contreras tocando para Claudio Copia. Copia que devuelve otra vez el implemento para Cristóbal Vergara. Ahí la tiene Lota, muy bien, pero falta la sorpresa arriba. Si no se puede con ataque construido, vamos con ataque directo, muchachos. Pelota en profundidad nomás, a las espaldas de la defensa. Ahora, el balón lo va jugando Nicolás Basauri y no alcanza a llegarse de Vega. Hay saque de costado defensivo favorable a Lota Schwager en 19, casi 20 minutos de partido.
6: 19, casi 20 minutos de partido. Ahí nos comentaba en los relatos David Elías Cisterna, gran transmisión junto a los comentarios de Armando Gili. Sigue 0-0 el marcador. Gracias por estar en nuestra sintonía. 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
2: Vamos a ver, ¿eh? Oiga, pero este cambio lo está pidiendo la gente, ¿ah? ¿Eh? Este cambio lo está pidiendo la gente. Esperamos, curta, en efecto. Aquí hay dos alternativas: o saca a los hombres que van por fuera y juega señalamente con dos centroatacantes, Pontigo, Quiroga. O es cambio por cambio, pues. Que Pontigo se vaya y otro de los que va por la banda. Vamos a ver lo que va a pasar. Se queman todas las naves, se juegan todas las cartas. El zorro Roberto Muñoz para ver lo que va a pasar en este partido mientras despierta la gente. Mira, escucha, don Armando.
7: Ingresa al cuerpo médico de Lota Schwager a atender al jugador Lotino que está en este momento en la mitad de la cancha. Lastimado. Está el cuerpo médico y el árbitro central. Y ya vamos a ver por quiénes van a ingresar Quiroga y Chandía en este encuentro que continúa 0-0 en el estadio Federico Schwager de la comuna de Coronel y que tú puedes escuchar en vivo y en directo a través de Buen Sonido y Radio El Carbón, la radio con historia.
2: Yo he sido un defensor de no exponer a estos chicos que están recién conociendo la división. La gente los quiere mucho. Y cómo me gustaría hoy que se llenaran de gloria estos dos que van a entrar, ¿ah? ¿Eh? Que vienen del plantel anterior, tanto Quiroga, que tuvo minutos la otra vez y lo hizo bien. Y Chandía, que estaría haciendo su debut, si no me equivoco, en este campeonato. El bravo, el valiente de Candelaria y el argentino, que se apresta para ingresar al terreno de juego delantera de tercera división que tenía el año pasado Lota Schwager. Mientras la tiene Pontigo, va descargando para Lincoln Pari, va corriendo. C. Torres ahí está jugando. Sebastián engancha al niño por aquí, por allá, va a ganar Rey de fondo. La manda fuera del terreno de juego el número 8 del conjunto de Rengo. ¿Hay tiro de esquina? No, se equivoca, a mi gusto el árbitro, ¿eh?
7: Me parece.
2: Se equivoca.
7: Me parece que
2: sí,
7: se equivoca.
2: Sí, para mí es tiro de esquina, pero bueno.
7: Concuerdo con usted.
2: Hay saque de fondo favorable al conjunto visitante.
7: Embarcación.
6: Continúan sin hacerse daño desde el Federico Schwager. Ambas escuadras buscando quedarse con los tres puntos. Buena transmisión y gran audiencia tenemos en directo desde el Estadio en Coronel. Saludos grandes también a nuestros amigos de Buen Sonido, transmisión conjunta, Armando Gili, y en los relatos David Elías Cisterna.
2: Lincopan, Dylan Alvarado. Dylan Alvarado e ingresa Chandía. O sea, va a mover un defensa, lo va a sacar e ingresan dos atacantes. Cambios osados que esperemos le curtan efecto al técnico Roberto El Zorro Muñoz en esta jornada acá en el Federico Schwager, don Armando.
7: Continúa en el relato David Elías Cisterna.
2: El balón que lo viene moviendo. Otra vez el cuadro de Deportes Rengo atacando. El implemento lo va jugando y lo manda fuera del terreno de juego. El defensor del conjunto de Lota Schwager, Cristóbal Vergara. Hay saque de costado favorable a Rengo. Transcurridos 23 minutos. 23 minutos, David, de esta segunda fracción. Dígame, don Armando.
7: Nos escuchan en la población Berta, la familia Herrera Aravena. Un abrazo para ellos.
2: Saludos para ellos. Cuando viene un disparo al arco. Cuidado que de media distancia prueba el conjunto visitante. Vamos a ver. Se queda Lota Schwager en ataque. Con Diego Torres. Con Ignacio Chandía. Y con dos centroatacantes hace retrocede, eso sí, Luca Pontigo. Quiroga queda como émbolo de ataque. Cuando ataca el cuadro de Rengo, es mía, dijo el portero, quedándose como propietario del balón. Gracias, amigo, que repartió su pepillo para todo el mundo acá. Le está entregando a todos los hinchas. Cuando viene la pelotita buscando la torre, despeja la defensa. Le queda el balón a Basaure. La pelota se va fuera de la cancha. Lateral favorable al conjunto forastero, don Armando.
7: Aquí también estoy con el jugador de Lota Schwager. Me parece que el último rebote le dio al jugador de Rengo. Pero bueno, el árbitro está más cerca que nosotros.
2: El balón que lo tiene ahora Cedric Vega. Aguanta Vega, va descargando más atrás para Vicente Quesada. Quesada que engancha, se limpia el camino, sale jugando por ese sector del terreno, cruza la línea del Ecuador y va buscando arriba la humanidad de Meneses. Intercepta ahora Lucas Fierro. Ahí está Fierro descargando la pelota, le traba con todo un hombre del otro choque. Le queda Lucas. Lucas, ¿dónde te has metido? Jugando ahora para Cedric Vega, viene el centro. ¡Oh! ¡Gol!

0: de deporte, Rengo. Perdieron la pelota saliendo de una jugada de forma letargada. Vino la lucha de Lucas Fierro y aparece después en el remate Nicolás Basaure con un toque sutil como cacheteando la pelota al palo más lejos del portero Fuentes y enmudece el Federico Schwager. A los 24 minutos, Deportes Rengo abre la cuenta. Nicolás Basaure lo hizo. Está perdiendo Lota Schwager por 1-0.
1: Y es un gol.
2: Lamentablemente se abre el marcador, lamentable digo para toda la hinchada de la Lamparita. 0-1 es la cuenta de momento en estos últimos 45 minutos. Ya algo de avanzado tiene este segundo tiempo. Está cayendo Deportes Lota Schwager frente a Deportes Rengo por 0-1. Volvemos a los relatos de David Elías Cisterna y a los comentarios de Armando Gili. Transmisión conjunta con Buen Sonido, somos Radio El Carbón 94.1.
1: Está pasando ahí, no sé.
0: Oye, aquí tiene pinta de rugbista, ¿eh? Tremendo de alto y corpulento cuando ataca Lota. Cuidado, sale el portero, es el número 5. José Basualto. Este cuando está aburrido juega con la luna, es tremendo de grande, oye. Aquí, la pelota le da a Povea. Primer tiro de media distancia y el portero estuvo espectacular para mandarla al córner, don Armando, número...
1: Número 3.
0: El tercero del segundo tiempo para Lota. El séptimo del partido para los mineros.
1: Se va el 11.
0: El décimo tercero se va a ir... Cédric Zúñiga, Vega. E ingresa al número 24.
1: No. Se va el 24, ingresa el 7.
0: A ver, se va el 24. Sí, tiene toda la razón. Matías Meneses. E ingresa Benjamín Campos. Y se va el número 14. Francisco Rivera, me parece. No, el número 24 es.
1: 24. Ingresa el 5.
0: Y antes, a ver, se va el número 11 igual. Cedric Vega y el 14, son los dos que se van. Ahí están los cambios, se ingresa José Basualdo y Benjamín Campos al terreno de juego para ver lo que pasa en estos minutos de partido, don Armando, donde Rengo está ganando por 1-0 acá en Coronel.
1: Continúa el relato David Elías Cisterna.
0: El balón lo va jugando otra vez la gente del conjunto de Lota Schwager, y cuando la pelota se va fuera del terreno de juego en 27 minutos. Tercera derrota en el campeonato de Lota Schwager. Dos derrotas en el año en Coronel, lo que no se daba hace muchos años, ¿ah? Recordemos que cuando Lota Schwager perdió el invicto en tercera con Colina llevaba un año 8 meses. Después vino a perder con Colchagua y ahora está perdiendo con el cuadro de Rengo. Pierde la brújula el plantel de la Lamparita. Quedan 27 minutos, vamos a ver qué pasa todavía en lo que resta de partido, don
1: Armando. Bueno, y esperemos que los cambios que hizo el equipo de Lota Schwager puedan surtir efecto en estos minutos que quedan.
0: Claro que sí. Mientras tanto, la pelotita la va jugando la gente del conjunto de Rengo. Acá el PS, ya empiecen ya, pues. A sacar la máquina de humo, el portero del conjunto de Rengo, Federico Molina. Arriba le dice el árbitro, que tiene la facultad para amonestarlo, hace aquí. No lo ha tocado nadie, se cae al piso y transcurren ya 28 minutos. ¿Cómo avanza la hora? Y la gente comienza a perder la paciencia también en las redes sociales, don Armando.
1: Me parece que el gesto del arquero al Leyman que corre por ese lado fue de levantarle el dedo al medio, no estoy seguro, ¿ah? ¿Eh? Pero por la forma en que le levantó las dos manos... No sé, quizás el Leyman podría haber hecho algo ahí con respecto al jugador, que en este caso se lanzó lisa y llanamente al suelo, y es el juego que va a comenzar a verse en el Federico Schwager en los próximos minutos, porque Rengo, como lo está ganando, va en cualquier momento a sacar toda la cortina de humo.
0: Mientras el balón lo va jugando por la banda la gente de Deportes Rengo, y arriba Lucas Fierro está aguantando. Muy bien la saca Claudio Jopia, peinando la pelota, un hombre minero, le queda a Lucas Quiroga. Recupera y rechaza arriba cualquier parte donde te criaste nomás, como dijo mi abuelito en el campo. El hombre del conjunto visitante no alcanzó, Lucas Fierro. Oiga, entre Fierro y el número 5, los dos ingresaron hace poco. José Basualto, usted los junta y miden como 4 metros 20, uno arriba del otro, oiga. La pelota la va jugando la gente de Lota Schwager en la moneda del número 6, Juan José Contreras. Ahí donde tiene que acelerar Lota Schwager, no tanto ataque construido, maestro. 29 minutos transcurridos, el balón se va fuera del terreno. Punta, pie de fondo, favorable al conjunto forastero.
1: Visita Madrid.
2: Esperando todos que pueda equiparar las acciones Deportes Lota Schwager. Está entrando ya la desesperación. Avanza el tiempo, cayendo lamentablemente 0-1 frente a Deportes Rengo. Volvemos a la transmisión desde el Federico Schwager. Transmisión conjunta con buen sonido. Ahí está Armando Gili y David Elías Cisterna.
0: Estado favorable al conjunto de Lota Schwager. 30 minutos de esta segunda fracción. Les quedan 15 reglamentarios y gana Rengo por la mínima acá en Coronel.
1: Continúa en el relato David Elías Cisterna.
0: Vamos a ver cuándo. La devuelve hacia atrás, nuevamente exigido. El hombre de Lota Schwager tocando para el portero Gabriel Fuentes. Ahí está el Gaby, descargando por el nivel derecho para Claudio Jopia. Jopia que va jugando. El implemento hacia el otro sector del terreno. Cambio de frente por la banda izquierda para que descuelgue por ese sector de la cancha nuevamente Claudio Jopia. Jopia se la deja a Lucas Quiroga. Quiroga que lucha por fía con pundonor. Traba dos pelotas. Le queda nuevamente el balón a la gente minera. Está tocando por ese sector Lincopana. Lincopan que descarga para Povea. Povea que abre nuevamente el balón para Chandía. Chandía que retrosa para Lincopana. Lincopan que la manda arriba, era Povea. Povea que anticipa, cubre el balón chileno espectacular de Juan Pablo Carrasco. A correr por el otro sector de la cancha. Ahí está jugando Matías Meneses. Ya no está en la cancha Matías. Ahí retiene nuevamente el fondo de Lota. Atento niños, son 31 minutos. Tulio, estamos al aire. Acá desde Coronel, perdiendo el romántico minero. La tiene Quiroga dentro del área. Giró. La va sacando Matías Navarrete. Intercepta con falta. El árbitro nada indica. El hombre de Lota Schwager se viene a contracarga. A correr Lucas Fierro. Atento está el portero. Atento está el portero para salir jugando el balón. La va cuidado que lo persiguen dos hombres. Ahí está. Pegándole arriba como puede nada más el hombre de Lota Schwager. Ahí saque de costado. Favorable al conjunto de Lota. Jugando Jopia como lateral en esta ocasión. Jugando Jopia como lateral. A correr Lucas Pontigo. Ahí está Pontigo, aguanta la marca. Le pega sin destino, no ha justificado su inclusión en este partido Pontigo. Uno de los puntos bajos del conjunto dirigido hoy por Roberto Zorro Muñoz.
2: Le enviamos fuerza y harto ánimo a todos los jugadores de Deportes Lota Schwager para que puedan conseguir el empate. Cruzando ya la barrera a los 30 minutos, sigue cayendo por 0-1 frente a Deportes Rengo. Volvemos a la transmisión conjunta con buen sonido. 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
0: Cerramos el fútbol para hacerlo sentir como en el estadio. Recupera ahora Lucas Povea. Povea que juega para JJ Contreras. Ahí está Juan José devolviendo para Chandía. Chandía que levanta la vista, quiere enganchar con sus mejores momentos en la tercera división, descargando más adelante y lo persiguen dos hombres. La va retrasando otra vez para Contreras. Contreras que levanta la vista, le mete freno y la pausa. Va jugando el balón para Cristóbal Vergara. Vergara que va devolviendo por la banda izquierda para Claudio Jopia. Lota con a rato línea de tres. La tiene Claudio. Engancha. Se limpia el camino. Devolviendo arriba nuevamente para el Seba Torres. Torres que la aguanta. Va retrocediendo nuevamente para Cristóbal Vergara. Todo Rengo volcado en terreno propio. Ahí jugando nuevamente Vergara. Vergara para Contreras. No busca los flancos. Lota Schwager. Se cumplen 33. Digan todos 33 nomás. Porque no hay tiempo para pausas. El balón lo va jugando Chandía. Ahí está Ignacio. Retrasa para Povea. Povea que le manda la vista. Quiere dialogar futbolísticamente con alguien. Pegó al arco. Oh, no, un titirito nomás, pues. A las manos del portero Molina. ¿Quién se queda como propietario del esférico?
1: Buen día, el matinal de...
2: La está buscando Deportes Lota Schwager. La busca, pero está replegado Deportes Rengo. Bueno, parte de lo que es la estrategia y haciendo su trabajo. Volvemos al Federico Schwager. Gracias por seguir nuestra transmisión. 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
0: La va sacando, lo va recuperando.
1: No, dele nomás. Si yo molesto nomás, yo lo molesto.
0: Mientras la pelota la va recuperando la gente del conjunto de Deportes Rengo. Y saque de costado. Favorable al conjunto. Alele, le voy a tener una casata de 4 litros en el otro partido. Eso. Jugando, arriba, nuevamente el cuadro visitante. Le vuela por poco la cabeza a Jopia, pero le da la pelota. Anticipa. Y ahí saque de costado, favorable al conjunto visitante. 34 minutos. ¿Cómo avanza la hora? Restan 11 nada más para que esto sea historia, don Armando. Y Lota Schwager. No se ve.
1: No se ve por dónde.
0: No se ve mejora. no se ve mejora. Saludos para Marcelo Frick Navarro, siempre atentos, siempre atentos. Sandra Cárdenas, Gran Chava Crisosto, están pendientes de nuestra transmisión. El balón lo tiene Paolo Fuentes, ahí está, la pide también ahí Luca Pontigo, engancha, descarga por la banda, el balón que se va al saque de costado, favorable a la lamparita.
2: Entrando ya a la recta final y buscando por todos los medios equiparar el resultado de Deportes Lota Schwager. Volvemos al Federico Schwager a ver qué acontece en los últimos minutos. Seguimos la transmisión conjunta con buen sonido. 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
0: Para Jopia, engancha Jopia, se manda con sus mejores tiempos de lateral, retrocediendo nuevamente para Lincopana. Ahí está Nicolás, cae, anticipa en la marca un hombre de Rengo, le queda otra vez al Seba Torres, el ex hombre de Deportes Puerto Montt y Tricolor de Paine, jugando para Lucas Povea. Povea se equivoca en la entrega. Ahí está.

0: 1.136 espectadores dicen que hay en el estadio. Aún así el público responde. Y Lota Schwager pierde por 1-0 con gol de Nicolás Basaure a los 24 minutos del segundo tiempo.
1: Continúa en el relato David Elías Cisterna.
0: El balón lo va jugando por manos ahora la gente de Lota Schwager. Peina la pelota un hombre del conjunto de Rengo. Le pegó Pofía. Levemente desviado, rebota el balón en un hombre. Hay tiro de esquina, Don Armando, favorable a Lota.
1: Número 4.
0: El cuarto del segundo tiempo, el octavo del partido, el decimotercero de esta jornada. Vamos a ver. Aquí es donde Lota Schwager debe jugarse el todo nada. Ahí vemos solamente 5 hombres metidos en el área. Viene el centro arriba. ¡Ah, mía! Dijo Molina, quedándose como propietario del implemento.
1: Totalmente sin intención el córner. ¿Qué quiere que le diga?
0: Desperdician. Desperdician una clara ocasión de gol. Desperdician una clara ocasión de poder generar peligro. Hay lateral. 37 minutos, la hora avanza. ¿Qué cree que le diga? Hasta el frío dejé de sentir, pues, con lo que está pasando en la cancha. Va jugando Jopia. Jopia que toca para Quiroga. Lucas que aguanta. Aguanta nuevamente para Torres. Torres para Lincopan. Lincopan que devuelve. Le queda nuevamente a Quiroga. Se va metiendo en el área. Va a sacar el centro. No alcanza a llegar el argentino. Punta a pie de fondo. Favorable al conjunto visitante. En 38 minutos del segundo tiempo.
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2: 38 minutos de la segunda fracción. No ha podido. De momento, Deporte Lota Schwager sigue cayendo por 0-1. 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
0: Mostrando la desazón, pero todavía queda. Todavía queda. Si usted mira hacia el otro sector, la gente ya va caminando hacia la salida del recinto. Se cumplen 38 minutos de esta segunda fracción. Va atacando Lota Schwager, la va sacando desde el fondo Basualdo. Es espigado el central de Rengo. Le queda la pelotita nuevamente a Cristóbal Vergara, que va jugando para Claudio Jopia. Engancha Jopia. Ahí está el zurdo. Se manda en la franca en diagonal. Lo persiguen dos hombres. Siempre Jopia con la pelota. Cubre con toda su humanidad. Se encerró solo. La pelota que rebota otra vez en un hombre de Rengo. Cumplen ya 38 minutos.
1: No.
0: Hay lateral y se equivoca otra vez. Ah, mire, cayó solo el jugador. Cayó solo.
1: Acalambrado.
0: Puede ser, ahí se vienen dos cambios. Se vienen dos cambios en el conjunto de Rengo.
1: Va a ingresar el 27.
0: El número 27, lo vamos a apuntar. Juan Díaz. Y el número 18, me parece.
1: Y el 18, y se va el 23.
0: Yécar Amaya va a ingresar.
1: El 18 por el 23. Uh-huh. Y el 27, se lo cuento inmediatamente, David. El 27 va a ingresar. Vamos a ver cuando muestre el cuarto árbitro, el 27, va a ingresar, no lo muestran todavía, el 27 va a ingresar.
0: El 23 se va. Usted me lo dijo, Juan Pablo Carrasco, ¿sí? Ingresa el 27, Juan Díaz y el número 26.
1: 26.
0: Michael Umaña, ambos de buen cometido, ¿ah? Michael Umaña el 26 e ingresa. El número 18, Yécar Amaya, al terreno de juego. Los cambios de Víctor Fuentes, que hace su negocio en esta jornada. Restan 6 reglamentarios y esto es la historia.
1: Ahora, Rengo está haciendo un muy buen negocio el día de hoy. Lota Schwager va a quedar penúltimo en la tabla con este resultado.
0: Sí, sí. Oiga, y penúltimo, ojo que Rengo ya un punto, alcanza a Lota con esto, pues.
1: Exactamente.
0: Alcanza a Lota Schwager, Rengo con esto. El balón que lo tiene nuevamente el Seba Torres quiere pasar. Se limpia el camino, va ingresando al área, va a disparar. Rebota en un bosque de piernas del conjunto de Rengo. Extrema recursos por este otro sector, el hombre minero que era Claudio Jopia. Viene el centro, choca en la nuca de un hombre y hay córner favorable a Lota Schwager, Don Armando.
1: Número 5.
0: El quinto del partido del segundo tiempo. El noveno del partido para Lota Schwager. Mientras sería el 14º del global. Mientras, el balón viene arriba, salta Quiroga, le pegó. Despeja la defensa, le queda nuevamente a Lucas. Anticipa Juan Claudio Jopia. Epa, lo repasa. El árbitro solo indica lateral favorable a Lota Schwager.
1: Continúa en el relato David Elías Cisterna.
0: 40 minutos. El balón lo va sacando Javier Herrera. Anticipa Lucas Povea.

0: Vea que no puede, le queda ahora el balón a Juan José Contreras. Contreras que va tocando. La pelotita para Jopia, viene el centro arriba. A ver si llega Pontigo, llega también Quiroga. Otra vez hay tiro de esquina. Y en ese expediente puede lograr algo Lota Schwager, don Armando.
1: Número 6.
0: El sexto del segundo tiempo. El décimo del partido para Lota Schwager. El décimo quinto del global. Vamos a ver, le va a pegar el hombre de Lota Povea, saltan arriba, todo la va ganando Basualto. Le queda otra vez al hombre de Lota Schwager, rebota, rebota la defensa Renguina, número córner.
1: Número 7.
0: El 7, el 7 del segundo tiempo y arriba vienen todos. A ver quién salta, va despejando Matías Navarrete. Le queda Lincopana, la va bajando. Otra vez por el nivel diestro para Povea. Povea para Lincopana en el vértice del área, engancha. Viene el centro atrás. Despeja la defensa, no. Le queda otra vez el balón a Rengo. Anticipa, va jugando. La pelotita al conjunto de la región de Libertador, Bernardo Ginrique. Pelota que va luchando por el nivel derecho. Va corriendo Benjamín Campos con el balón. Corriendo 50 metros. No lo pueden parar. Viene al área el implemento. Habilita muy bien Povea al portero. Quedándose como propietario del balón. Quedan tres. Quedan tres y esto es la historia.
1: Continúa en el relato. David Elías Cisterna. Oiga, no sé cómo aguanta ahí la bucela.
0: Bueno, es parte del juego nomás, poiga, es parte del juego. Mientras el balón lo tiene Jopia, Jopia que va jugando. La pelota para Sebastián Torres, Torres que devuelve. El balón en medio terreno para Lincopana. Lincopan que va devolviendo. Otra vez el implemento por el centro del terreno de juego. Aparece Paolo, era Chandía que va devolviendo y viene el centro arriba. La va sacando otra vez Navarrete y hay córner, don Armando.
1: Número 8 y la gente de Rengo celebra las jugadas que claro, salen afuera como si fuera final de campeonato.
0: Octavo tiro de esquina del segundo tiempo, décimo segundo del partido para Lota, décimo séptimo del global. El balón que viene arriba, saltan todos. Despeja Basualto, son muy altos, ha espigado los centrales. Le queda Jopia que quiere abrir la cancha, saca el centro, la saca nuevamente la defensa del conjunto de Rengo. Anticipa medias el cuadro visitante, le queda con Contreras, un hombre que le pega de forma defectuosa y ahora, con minutos de apremio, la están reventando de cualquier manera. Se cumplen 43 minutos y el balón lo viene jugando otra vez la gente de Rengo. Menos mal que le pegó mal el 27 Juan Díaz, si no era el segundo para el conjunto visitante.
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2: Últimos minutos más los descuentos. La busca, pero desesperadamente, Deporte Lota Schwager sigue cayendo por 0-1. Volvemos al Federico Schwager.
0: Otra vez, el fútbol se paraliza porque hay un hombre tendido en el piso, don Armando.
1: Sí, nos preguntan a nosotros que nosotros pidamos la renuncia de Tiburón Ramos, pero ¿quiénes somos nosotros para pedir la renuncia del entrenador? Absolutamente nadie.
0: Aparte, maestro, que hablar cuando la leche está derramada es lo más fácil. La gracia es proyectarlo con tiempo de antelación. Y en eso nos deja tranquilo la conciencia. Pero vamos que se puede todavía. Hay saque de costado favorable al conjunto de Lota Schwager. La va pidiendo Luca Pontigo. Aguanta la marca Pontigo. Devuelve. Arriba, sin destino. Fuera de la cancha la manda Rengo. 44 cumplidos. Por lo menos 6 de adición se tienen que jugar. Vamos a ver, si nosotros no se jugaron 8, 6 o 5 se deben jugar acá. 44-30, esto va a cumplir en su fase reglamentaria. En cualquier instante los 45. Arriba, ¿no ve? ¿No ve? Escuchó el asistente. Bien arriba la pelota. Y es mía, dijo Molina. ¿Cuánto se comienzan a jugar, don Armando?
1: 6 minutos.
0: Seis minutos de partido. El balón que viene arriba, tres cuartos de cancha. Lo va sacando de cabeza. Nuevamente Jopia. Jopia que aguanta la marca, la va devolviendo otra vez por la banda derecha. El balón que se va fuera del terreno de juego. Ahora. Se van a jugar 300 segundos de emoción. La aguanta Lucas Quiroga. Ahí está el argentino de 1.84 tocando para el Seba Torres. Torres que manda al centro arriba para Luca Pontigo. La despeja otra vez la defensa del conjunto de Rengo. Le queda el balón a Nicolás Basaure. Está cumpliéndose el tiempo ya, pues se está jugando 6 de adición. 6 minutos de adición. Mientras tanto, en la cancha la tiene Jopia. Jopia que levanta la vista, saca el centro a ver quién llega. ¡Cabezazo! Levemente desviado del hombre de Lota Schwager. Punta pie de fondo favorable a Deporte Rengo. Pudo ser el empate en los 45, don Armando.
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2: 6 minutos adicionales en el Federico Schwager. todos esperando el milagro que pueda al menos conseguir el empate. Volvemos a esta transmisión conjunta con Buen Sonido. 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
0: Puede la saga minera, va a sacar a Cristóbal Vergara. Vergara que aguanta, retira en medio terreno la gente del conjunto de Rengo. Ahí está, para que corra por ese sector de la cancha Juanito Díaz. Se le acaba el balón, se le escapa. Fuera del terreno de juego y hay lateral. 46 minutos cumplidos. Esto no para hasta los 51. Lota Schwager está perdiendo una vez más por 1-0 frente a Deportes Rengo.
1: Continúa en el relato David Elías Cisterna.
0: El balón lo trae la gente de Rengo por la banda izquierda. Lo persigue Cristóbal Vergara. Anticipa JJ Contreras, va descargando arriba. Contiene a Povea. Suéltela rapidito a Povea, no la traslade tanto. La manda arriba, ataque directo para Lucas Quiroga. Esta peina la pelota y no la muñeca para Sandía. Aguanta la marca. Ignacio, que pierde la pelota. Ahora recupera desde el medio terreno José Basualdo. Basualdo que se la deja por la banda izquierda otra vez a su compañero y por el centro la está pidiendo. El número 7 va Benjamín Campos. Anticipa Jovia que se cierra. Falta su tarjeta, ¿eh? Eso tarjeta, ¿qué quiere que diga? Roja directa, no me asustaría. Falta y tarjeta amarilla casi rosada para Yécar Amaya Cartulina a los 47 del segundo tiempo. Lota tiene que apurar. Le quedan 4 minutos de este partido.
1: Continúa en el relato David Elías Cisterna. Quiero mandar un saludo a la gente de Neco Sushi. Neco Sushi, ¿eh? Que...
2: 4 minutos del tiempo adicional, según lo que estimaron desde el Federico Schwager, para poder conseguir el empate. Grandes saludos a todos los hinchas de La Lamparita. ¡Vamos, que se puede! Seguimos en la transmisión conjunta con Buen Sonido y Radio El Carbón 94.1.
0: Con todo su marido, un hombre queda Lucas Quiroga, disparó. Ahora sí, se salva, se salva, se salva Rengo. Espectacular el portero Molina, después le dio la cara al argentino. Anticipa, desde el fondo ganando Juan José Contreras la pelota. El todo nada, Lota Schwager, 47, casi 48. Ahí viene corriendo por ese sector del terreno. Un hombre se le escapa la pelota y nada. Chandía, hay puntapié de fondo favorable al conjunto visitante.
1: Publicer.
2: Cerca estuvo Deportes Lota Schwager de conseguir el empate, pero aún es insuficiente. Vamos, que se puede. Últimos minutos desde el Federico Schwager. Continuamos la transmisión. 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
0: Rechazar el esférico. Y ahí. Van saltando por los aires y la gana Juan José Contreras. Va corriendo Ignacio Chandía. Lo va persiguiendo por ese sector del terreno. A ver, el número 21, Joaquín López. Y el balón se va fuera de la cancha. Desconcierto total de los 1.136 espectadores controlados que se están dando cita acá en el Gran Coronel Don Armando.
1: Y sabe que yo quiero que gane, yo quiero que al menos lo empate. O sea, ya yo creo que no le alcanza para ganarlo. Pero al menos que lo empate, pero... Ni siquiera, y me voy a hacer responsable de lo que digo, David, que lamentable que ni siquiera sea merecedor el empate. Pero bueno.
0: Sí, sí, son cosas que pasan. Mientras tanto, el balón lo va jugando la gente de Lota Schwager, 49 minutos, sáquelo usted mismo. Sáquelo usted mismo, porque me está molestando la visión, amigo. Saque su teléfono usted mismo ahí. El implemento lo va devolviendo la gente de Lota Schwager. Le quedan a este partido 2 minutos y la gente se va. Y yo creo que va a ser un divorcio, ¿eh? Esto ya comienza a ser crisis matrimonial.
1: ¿Entre nosotros?
0: No, pues, ¿qué pasó? Se cumplen ya 50 minutos de partido. Y los miles y miles de auditores que siguen nuestra transmisión, ¿no? Dicen igual presentes en este momento deportivo. La pelota la tiene la gente de Rengo en 50 minutos. Anticipa Juan Nincopán, pero no alcanza a llegar al esférico. Le quedan 60 segundos al partido. 60 segundos al partido para que esto sea historia. Y Lota, ¿quién lo diría? ¿Eh? Lota Schwager quedando sumergido en las aguas de las profundidades de la cola de la tabla de posiciones. Le va dando arriba un hombre minero corriendo, Quiroga. Saque de costado favorable a Deportes Rengo.
1: Continúa en el relato David Elías Cisterna.
0: 50 minutos de partido, reiteramos. Últimos instantes del encuentro. El árbitro indica mal lanzado por parte del hombre. Oiga, eso es vergonzoso en el fútbol profesional, ¿ah? ¿Eh? Pero qué importa si está logrando el objetivo. La pelota viene arriba, fuera de la cancha va a jugar Quiroga. Todos los mineros ahora en la última carga. 51 minutos. El implemento lo va a mover la gente de Lotachuaga, la tiene. Contreras ahora sale jugando por el sector medio de la cancha, el cuadro del conjunto visitante. Mira. A correr va a ir Benjamín Campos. Ahora la toca por la banda derecha. 51 minutos cumplidos, la tiene Yécar Amaya. La va ganando por este sector Lincopan. Paren de correr, paren de correr, paren de jugar, porque con gol de Nicolás Basaure a los 24 minutos, Lotachuaguer vuelve a caer en casa por 1-0 frente a Rengo, con un equipo que no demuestra fondo futbolístico y que manda tristes a los 1.136 espectadores y a los miles de auditores que escuchan el carbón y buen sonido.
1: Fue el relato de David Elías Cisterna para Buen Sonido y Radio El Carbón. ¿Por qué? Cuénteme, David. ¿Por qué? ¿Por qué lo pierde Rengo?
0: ¿Por qué lo gana Rengo?
1: Perdón, ¿por qué lo pierde Lotachuaguer?
0: Porque hay un decrecimiento en un bajón individual de muchos jugadores, sobre todo los experimentados. Salvo Jopia, salvo el propio Cristóbal Vergara. El aporte, por ejemplo, de hombres experimentados como Leonardo Povea, que si bien tiró dos veces al arco, es muy poco para la exigencia que hay en segunda división. El trabajo de Lucas Pontigo en su accionar como exhombre de Colo-Colo, el fútbol es presente, pero se ve muy limitado físicamente. Si usted analiza quien tuvo más trabajo en el día de hoy, a pesar de que Lotachuaguer tuvo mal la pelota, nuevamente es el portero de Lotachuaguer. En Rengo, destacar el trabajo de Navarrete.
1: Y que no tuvo nada que hacer en el gol.
0: Claro que sí. La movilidad de Meneses en el primer tiempo, de Francisco Rivera. El trabajo de Basaure, que llegó a pisar el área y que marcó el primer tanto. Y por cierto, el conjunto en sí, que no puede sistematizar 90 minutos de buen fútbol en su cancha, con su gente. Y ahora sí yo lo digo, ¿eh?
1: Oiga, y yo le prometí. Después de que termine.
0: Y ahora sí yo lo digo, se comienza a cortar el margen de error. Y yo creo que si no se suman puntos con Linares, va a haber que evaluar. Y yo soy muy mesurado en decir que va a haber que evaluar. Porque cuando a mí me preguntó la gente, y no pretendo volverlo a repetir en Buen Sonido tampoco, la gente del otro show me preguntó qué opinaba de esto, yo lo proyectaba. No me gusta ser pitonizo. Hoy la gente habla de desazón, pero uno lo veía. En conclusión, Lotachuaguer pierde de buena forma acá en Coronel.
1: Yo le prometí el titular a Julio Leyston.
0: A ver.
1: Lo vamos a leer. Se lo prometí. La lámpara no prendió en casa. Mineros a zona de peligro de descenso tras tres derrotas consecutivas.
0: Lamentable. Oiga, no tengo la mente para tanto, pero hace muchos tiempos, muchos años, que Lotachuaguer no perdía tres partidos consecutivos y dos jugando en calidad de dueño de casa. Lamentable, pero es la realidad de lo que se vive en este, que es un velorio hoy día, ¿eh? Un velorio, no un funeral, un velorio en el Estadio Federico Schwager de Coronel. Don Armando, me despido, un abrazo a todos los oyentes, gracias a toda la gente que compartió con nosotros Buen Sonido, y cómo no, nosotros vamos a seguir hasta que las velas no ardan acompañando a nuestra noble y querida institución.
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transmisión, pero lamentable resultado desde el estadio Federico Schwager. Acá acompañándoles Panchito Fritz, agradeciendo lo que fueron los relatos, los comentarios de Armando Gili y el relato de Juan, de David Elías Cisterna. Le está cambiando el nombre a David Elías Cisterna, nuestro almanaque del fútbol, en esta transmisión conjunta con Buen Sonido. Bueno, estaré aquí acompañándoles hasta las 19 horas. Pueden hacer sus descargos, sus comentarios de lo que les pareció el partido, el desfavorable resultado que está asumiendo al final de la tabla, finalmente a Deportes Lota Schwager, en donde cayó por 0-1 con Deportes Rengo. Estaremos ahora sí atentos a sus WhatsApp, sus mensajes de audios escritos, lo que usted estima a través del +569 62 27 31 10. Estaremos hasta las 19 horas para luego dar el pase a Radiograma. Si es que manténgase en la sintonía de Radio El Carbón 94.1, somos la radio con historia. Fito Páez, el amor después del amor.

0: ¿Se puede o no se puede vivir sin amor? ¿Se puede vivir sin triunfos? ¡Ay, ay, ay! No sabes cuánto lo entiendo, hincha de la Lamparita. De verdad que lo entiendo, chiquillo. ¿Eh? ¡Ay, este fútbol! Y su dulce yagras. Por Dios, no. Pero bueno, aquí estamos acompañándoles. Gracias por estar en nuestra sintonía.
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0: Natale Empate, Schwager. Ay, ay, ay. Saludos para Mónica Rivera Celedón, que está en el Polvorín 2. Nos dejó ahí su mensaje a través de nuestro WhatsApp. Me acuerdo unos antiguos amigos que yo los escuchaba harto, que decían, al empate, Schwager. Es muy old school esa frase, ¿eh? Pero bueno, chiquillos. El fútbol y sus cosillas. Yo tenía un compañero en la Universidad de Concepción, en las cadetes, que decía, yo coche fútbol, yo coche fútbol. Pero la penita es la penita y el desazón, ¿para qué hablamos, po? ¿Algo sabrá de eso? El hombre que está en línea sabrá de dulce y agraz, de triunfos y derrotas. Ramón, buenas tardes.
1: ¡Uy, pero mi Panchito Fit, muy buenas tardes!
0: ¿Cómo está, Ramoncito? Tanto mayo, abril, junio, julio, Oktoberfest. ¿Que no te escuchaba, amigo?
1: Sí, pero mira, ya vi que... Y la derrota me dolió. De saber que te escuchaba a ti, gloria a Dios.
0: Pero
1: feliz y contento.
0: Pero maravilloso, pues no queda más que seguir echándole para adelante y esperar que como dicen ahí los técnicos, nos jugamos mal, perdimos, pero nos jugamos mal, nos siguieron las cosas. Pero que se pueda hacer algo al respecto, Ramoncito.
1: Sí, pues no, falta mojar la camiseta aquí nomás, si eso es lo que falta. Los cabros se relajan mucho y le hacen el primer gol y más bien se van bajo otra vez.
0: ¿Sí?
1: En vez de como que fuera polvorita que les dan al tiro, debieran de reaccionar, pero aquí no pasó nada.
0: Se da mucho en el fútbol también un poco lo mismo con el ser humano, ¿eh? De repente muy reaccionarios. Se espera el primer zarpazo para empezar a meter boche y a buscarla, pero es como que quién da el primer golpe, una cosa así.
1: Claro que sí, pues ahí es donde está lo malo. Entonces, no. Y tres partidos seguidos. Claro. No, pues y dos en casa. No.
0: No, pues no es nada. Gracias a la cosa, Ramoncito.
1: No. Pero bueno, como se dice, hay que saber perder y saber ganar. Pero tengo una gana. Haber escuchado a Panchito Fritz.
0: Un extracto.
1: Bueno, es un extracto muy bueno.
0: Gracias,
1: mañana
0: por
1: estamos.
0: ¡No!
1: Puta, vamos a echar a perder la cuestión otra vez.
0: Ay, bueno.
1: Para ni de apuro transmitir las derrotas, ¿no? Ven a transmitir una ganada también, pues.
0: Mira. Vamos a encender algunas velitas para que el otro domingo estemos reunidos por Ramoncito, dependiendo ahí si el fútbol también lo permita ahí.
1: Ah,
0: oye,
1: ya,
0: ¿cómo está esa mujer de su vida, amigo?
1: Aquí está mi guagua lo más bien, gracias a Dios.
0: Qué bueno.
1: Y ya estamos disfrutando una rica once preparada por sus lindas manos. Y eso es lo más lindo y lo más hermoso.
0: Claro.
1: Que podemos tener algo sobre la mesa.
0: De todas maneras, por Ramoncito, y bueno, me alegro, primero que todo, escucharte. También es un agrado que puedas comunicarte con nosotros, lanzar ahí tu buena vibra, tu buena energía, tus bendiciones, por Ramoncito, y que sea un resto fin de semana, mañana domingo también, ojalá de gran manera, junto a tu morenita, pues.
1: Muchas gracias, pues, Panchito. Cariñosos saludos también a tu familia.
0: Gracias.
1: Y que el Dios grande y poderoso te siga dando paciencia para seguir soportando los deleites de la vida y a veces los desagravios de la vida también.
0: Sí, pues estos malos tragos que quizá más ratito se convierten en buenos tragos.
1: Carajo, sí. Para pasar la pena no es malo.
0: Un gran abrazo, Ramoncito. Gracias por tu llamado.
1: Ya, pues, que Dios te bendiga. Cariñoso saludo a tu familia.
0: Muchas gracias, pues, en tu nombre, amigo. Chao, chao. Ramoncito ahí comunicándose a través de nuestra línea directa, y usted también puede comunicarse, enviar su WhatsApp. Recuerde que ahí estamos conectados, leyéndole, y obviamente mandando un gran abrazo a toda la audiencia y agradecer principalmente por preferirnos en lo que fue esta transmisión. Un gran trabajo que realizaron ahí nuestros compañeros desde el estadio Federico Schwager, lidiando con la baja temperatura, pero entre su paipillita y algunos brebajes calientitos, se pudo hacer de alguna manera más grato, y también el cariño y el afecto de la hinchada que muy atenta ahí le entregó algunos gestos, algunos detalles. Así que un gran saludo para ellos, a David Elías y a Armando Gili, por supuesto, y a todo el equipo también de Radio El Carbón. porque esto es un trabajo mancomunado y la idea es que podamos tener muchas más transmisiones y ojalá tener también la posibilidad de brindarles la alegría que ustedes necesitan, pero con ansias, que es tres puntos, más triunfos, triunfos, triunfos, y salir de la zona de peligro, que es lo que está empezando a acechar, lamentablemente, con estos últimos malos resultados de la Lamparita. Pero es ahí donde se ven los de verdad. Así que saludos a los más de 1,000 hinchas que estuvieron en el Federico Schwager siguiendo el partido en vivo, y también estoy seguro que centenares, por qué no decir miles de personas que también en distintos lugares de Chile siguieron la transmisión a través del carbón.cl. Tenemos ya las 18 con 16 minutos. Seguimos compartiendo canciones y agradeciendo a ustedes que también están con nosotros y, por supuesto, a disfrutar también de toda la música que les vamos compartiendo a través de la 94.1. Siga dejando sus WhatsApp, todos con mensajes. Estamos atentos para escucharle, para leerle. Así es que vaya aplicándose y disfrutando la programación de este sábado 16 de mayo. 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

0: Y ahí estaba mi amigo personal Michael Jackson. Bonita canción, ¿eh? Chiquillos, buena programación para todos quienes están en nuestra sintonía. Gracias por acompañarse de El Carbola 94.1. Acá está con ustedes Panchito Fritz. Cariños para nuestra querida Angie Angélica. Dice Francisco, linda tarde, acá escuchando el partido. Bueno, para la próxima, un saludito para mi amiga María Mendoza. Y yo, un abracito, le mandamos corazoncito a nuestra querida Angie. Fiel, pero fiel auditora de la Radio con Historia. Gracias por estar con nosotros, cariñito. Y abrazos para tu amiga de la vida, María Mendoza. Claro que sí. ¿Será algo la Pati Mendoza? ¿Será algo? Hablando de el clan Mendoza, a ver, ¿qué tenemos por aquí? Vamos a escuchar, hablando. Y para muestra un botón, dicen por ahí. A ver.
1: Qué mala onda, amigo. Uno quiere llamarlo y no la saca al aire, pero las otras personas sí.
0: No,
1: o sea,
0: no.
1: Vale más lo otro que nosotros.
0: No.
1: Ok, gracias.
0: Ah, andamos con los chimpancés hoy día. Andamos con el Buin Zoo completo, andamos con toda la selva amazónica entera hoy día. ¿Ah? Oiga, no sea así, no es que tuve llamado antes con Ramoncito, ahora tengo otro llamado en línea. El público se quiere manifestar y hay que sacar numeritos, usted sabe, por el ratito es corto, pero no pasa por voluntad. ¡Hoy! Me fui de parada también hoy. No me llenaba con el...
1: Me traje el zoológico entero de los enojones.
0: ¿Mí?
1: Hoy día, y más bien que el Lota perdió, estoy más enojado hoy.
0: ¿Y qué culpa tengo yo? ¿Qué te estás pagando aquí la losa rota completa? Sí, yo que soy un humilde servidor. Bien pagado, pero humilde servidor. No tengo tan nada que yo aquí. A ver. Buenas tardes, Irma. ¡Aló!
2: Sí, buenas tardes.
0: Hola, Irmita, ¿cómo estás, cariño?
2: Bien, aquí en casa.
0: ¿En casita?
2: Quería mandar un saludito.
0: ¿Ya?
2: Saludito al cumpleaños de... Para Chihuayante Igualqui.
0: ¿Para Chihuayante Igualqui? ¿Qué está de cumpleaños por ahí, Irma?
2: La prima. Están de cumpleaños las dos. Las dos están de cumpleaños.
0: ¿Y cuáles son los nombres de las primas?
2: Nancy... Milla.
0: ¿Ya?
2: Nancy Milla. Y Jimena, ¿cuándo se
0: veía
2: la Jimena?
0: ¿Se
2: acuerda lo que
0: veía? Ya. Milla
2: también.
0: Nancy y Jimena.
2: Sí, y Jimena, hasta los dos cumpleaños.
0: Perfecto. ¿Y usted está solita? ¿Con qué está, Irma?
2: Con mi esposo y mi hijo, Roberto Rojas.
0: Perfecto. ¿Qué dice el amigo?
3: ¿Cómo está el Pacho Fri?
0: Bien, pues, amiguito. ¿Cuál es su nombre?
3: Roberto Rojas.
2: Roja.
0: ¡El mismísimo Cóndor!
2: Sí, Cóndor Roja.
0: Oiga, que esconda la gilet nomás, que esconda la gilet.
2: Condorito Roja.
0: Condorito. Abrazo, por Robertito. Oye, cariño, también por Irma, gracias por estar con nosotros en esta jornada, por linda.
2: ¿La otra semana? ¿El sábado?
0: ¿En la otra semana? Ahí vamos a ver si estamos sábado o domingo, pero algún día vamos a estar, po.
2: Ahí está el
0: hijo, cae
2: justo el día sábado.
0: Ah, perfecto.
2: ¿Qué viene?
0: Sí, po. Oye, y mandarle un abrazo también. Aquí está su hijo ahí, ¿cierto?
2: Sí, está mi hijo aquí.
0: ¿Cuál es el nombre del hijo?
2: Roberto Rojas.
0: Ah, no, se complicaron la vida usted.
2: Sí, sí.
0: Muy bien, Firmita. Grande saludo entonces a la familia Roja. ¿Y su apellido cuál es, cariño?
2: Yo, el apellido mío, Irma Mella.
0: Ya, entonces los Rojas Mella.
2: Rojas
0: Milla, sí. Bien, pues gran familia, entonces un gran abrazo acá le enviamos desde la Radio con Historia y gracias por llamarnos, Purmita. Saludos a los dos, Roberto.
2: Roberto maneja el bus de Arauco, un
0: grande
2: de
0: Arauco. ¡Ay! No es una chiquitita su máquina, es grandota.
2: Sí, grande.
0: Mire, bien, Irmita, no está grande, Irmita. Oye, bien, ¿y mañana trabaja el amigo? ¿Descansa?
2: No trabaja.
0: Ya, o sea, va a estar con el motor apagado mañana.
2: Sí.
0: Bueno.
2: ¿Utilizándolo a ustedes?
0: Bien. Oye, que se preocupe sí. del otro estanque, que lo tenga llenito el otro estanque.
2: Sí, bueno, acá no puede tomar porque no, él sufre de epilepsia.
0: Ah, no le hicimos entonces, no le hicimos.
2: No puede echarle benzina.
0: Ah, no, benzina purita, nomás sanita, nada más.
2: ¿Sanita no? Sanita,
0: sí. Grande saludo a Robertito y que le vaya excelente en sus rutas también, ¿eh? Gracias por escucharnos, cariño.
2: Para, para, allá para Hualqui y para Chiguayante.
0: Para la República de Hualqui y Chiguayante, la tierra de las mujeres bellas.
2: La tierra bella. Mi familia, toda mi familia para allá. Y para allá, para
0: Hualpén
2: también.
0: Y otra familia. ¿Tení familia en mi tierra también, Isma?
2: Hualpén, sí.
0: ¿Ví? Hualpén. Yo también soy hualpenino, pu.
2: Morales.
0: Saludos a los Morales, ya.
2: Sí, para allá,
0: Hualpén. Perfecto. Oye, ¿tenía esta familia, Irma?
2: Sí, tengo harta familia, por solo.
0: Oye, están todos repartidos.
2: San Pedro y Cuarta, mi familia,
0: Candelario. ¡Oh! ¡De pasarte, Irma! Oye, que le pusieron empeño a la familia.
2: Sí. Se desparramos por todos lados,
0: Todo desparramado. Oye, Irmita, sí. Gracias, linda. Un besito grande te mando, ¿ya?
2: Ya.
0: Listo, cariño.
2: A los cumpleañeros, por favor.
0: Saludos a las cumpleañeras ahí desde que están en Hualqui y en Chiguayante. Dos comunas vecinas, a poquitos kilómetros, separadas por una carretera ahí cortita, pero peligrosa. Y que están además unidas por el río Bío Bío. Claro que sí. Gracias por comunicarse ahí con nosotros. Estamos ahí en sintonía y acompañándoles a toda nuestra audiencia que prefiere la 94.1, la radio con historia. Y con más canciones porque dicen que duele el amor. ¿Será así? Sin ti. 18:27 minutos. 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

0: Ahí teníamos la canción de Paradiso. Sí. Oye, tremendo tema, chiquillos, ¿ah? Bailando Paradiso en una versión apropiada para esta jornada sabatina. Grandes cariños a todos los que están en nuestra sintonía, a quienes han ido acompañando toda la jornada de la Radio con Historia 94.1. Muchos agradecimientos a ustedes, chiquillos, ¿ah? Pieza pero fundamental. 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Tenemos también a través del WhatsApp mensajes, Pedrito Lister, que siguió y no se perdió la transmisión. Nos dice, amigo Panchito, parece que Lotita le está pasando lo mismo que al Le... ¿Aquí? Ya empezamos con las comparaciones ya, por Dios. Pero sí, tiene toda la absoluta razón. Si hay algo que se parece hasta el momento, porque quedan fechas, pero si hay algo que comparten hoy día la lamparita con mi León degollado es la paupérrima campaña, chiquillos, ¿ah? Ay, ay, ay. Por eso que los entiendo y ustedes me entienden. Y yo los entiendo y ustedes me entienden. Y así nos entendemos todos. Pero bueno, a levantar cabeza nomás, pues, Pedrito. Abrazos a toda la hinchada de la lamparita. Grandes cariños para quienes siguieron nuestra transmisión. Saludos también a don Ramón, manda acá Pedrito, ¿ah? Un gran saludo ahí a Ramoncito. ¿Qué más tenemos a través del WhatsApp? Estamos revisando por acá. A ver. Vivianita se está expresando, la Vivianita. No sé si me va a tirar la oreja de nuevo, a ver si. Pero podría comunicarse, ¿ah? Estamos ahora con la línea habilitada y desocupada para que pueda pegar su llamadita. A ver si logra contactarse la Patita o los cuatro fantásticos allá desde Los Coroneles. Cariños a Colcura también, que están en nuestra sintonía, a nuestros amigos de Lomas Coloradas, todo Coronel y todos los lindos sectores también de esta hermosa comuna lotina. Gracias por estar junto a nosotros. A ver, vamos con audios a través de nuestro WhatsApp. Quienes están conectados por ahí, nos quedan algunos minutitos, chiquillos. Ya se viene el radiograma a las 19 horas y hay 9 grados solamente de temperatura y se siente el frío calando. No hay Enchur Advance que resista. A ver, vamos a los audios de WhatsApp. ¿Quién está por ahí? Revisamos. Roberto Rojas. A ver, Robertito, que se teje. Vamos a escucharla, Robertito. Llamó su... No sé cuál de los dos Roberto es, pero ahora lo vamos a escuchar, ¿eh? A ver. Ahí, ¿o no?
1: Saludos para la familia Milla, para Walkie. Para Walkie está saludando la misma Milla, de acá. Para Walkie. Está saludando para Walkie. De su firma. Lola aquí, Irma. De aquí de Coronel. Por favor. Está de cumpleaños. Yo día mi hermano está también, pero mi hermano murió. Está de cumpleaños día también mi hermano, pero también, pero murió. Murió hace tiempo, mi hermano. Miguel Mella. Mella. También, pero murió ya, hace rato que murió. Está de cumpleaños 10, hoy día está de cumpleaños 16 de mayo igual, junto con las primas que están de cumpleaños. Hoy día está de cumpleaños igual, pero murió ya.

0: murió ya. Así que estaré con tierra y enterrado, cerrado. Estamos con dolor aquí. Pues, chao. Chao.
1: Ya, ahí está de nuevo el saludo, la Irmita, para toda la familia, acordándose también de los que abandonaron esta vida terrenal. Así que un gran saludo, Irmita. Muchas gracias por estar con nosotros, por su audio. A ver, Vivianita.
2: Oye, mi niño.
1: ¿Sí?
2: ¿Sabes tú que a Lota al último 10 minutos, 20 minutos le pesa mucho la camiseta? No juegan por amor a la camiseta. ¿Cómo no van a saber patear a mitad de área? Córtenla ya, la gente va a darle lo mejor de ellos y ellos que le hacen una triste derrota. No, pues ¿hasta cuándo? Parece que el entrenamiento que le hicieron en Cañete no le sirvió de nada, y te estemos a pagar, pues chiquillos, ya tiren la toalla y pónganse las pilas, si no vamos a tener debut y despedida nomás.
1: He dicho, y agradezcan que soy una dama. Y es una dama la Vivianita, pues. Así como esta dama que está ahí en sintonía y en línea telefónica. Pero márquese en el aire, si no, me la iban a dar, pero parejita. Buenas tardes.
3: Muy buenas tardes, ¿cómo está usted?
1: Oiga, pero ahora sí que ya estoy completito.
3: Ya, oiga.
1: Sí, cuénteme.
3: Usted se está echando mucho de menos.
1: ¡Ah!
3: No, yo digo al tiro, yo digo las cosas como son. Usted, los días domingos, ya llevamos dos domingos que usted no está, pues mañana no va a estar tampoco.
1: ¿Y ahora quién estará, Irene Kramer o Pancho Free?
3: No, está usted, pues, pero ya. Yo me refiero al día domingo, porque el otro día conversaba con varios auditores.
1: Sí.
3: ¿Y sabes qué? Encontramos julero el día domingo que tú no estés, porque la radio El Carbón el día domingo es más julera que más caro un
1: clavo. ¡Oye, no, no! ¡No me echaste así mi casa radial!
3: No, yo estoy diciendo que cuando tú no estás, la radio es julera en la tarde.
1: Oye, esa palabra es para coronarla, julero, ¿eh? Julero. ¡Oh!
3: No, pero lo digo como lo siento.
1: Sí, pues está bien, pues sí, libre, claro. libre expresión en este país, pues.
3: Claro, pues. Y lo otro que...
1: ¿Sí?
3: La radio está teniendo un problema. Yo estoy teniendo un problema con la radio. El día domingo,
1: ¿ya?
3: En la mañana, llama uno, después uno llama y no contestan el teléfono. Entonces parece que hay auditor preferencial. Digan eso entonces.
1: Mire, aquí escribí todo su apunte en el libro de reclamo, así que dejamos todo anotadito, patita, y...
3: Sí, no, sí, yo reclamo, yo siempre digo. Porque a mí me gusta lo justo decirlo, sea bueno o malo, yo lo digo.
1: Al pam pam, porque, vino vino.
3: Al pam pam, vino vino, porque hemos conversado con los auditores, con varios auditores, porque gracias a Dios tengo hartos números para comunicarme.
1: Sí, po.
3: Ah, entonces, no es la única opinión mía, porque ellos me dicen, Pati, tú sos más, pues tú lo podías decir.
1: Usted como la representante legal de la audiencia.
3: Claro, pues yo soy como la representante. Entonces, pero... Yo las cosas que no me gustan, yo voy y las digo.
1: Y te creo, ¿ah?
3: No, yo voy y lo digo, yo siempre lo digo. Porque no es justo que todo el día domingo llamé, y después salen uno o dos llamados y los demás que llamamos, lo hacemos y refija. Yo nunca he tenido celular. Bueno, he tenido dos, pero los dos lo hice tira. Yo tengo las manos de allá, entonces no. Yo dije nunca más un celular, solamente refija. Entonces, si tengo que expresarme, me expreso.
1: Sí,
3: pero no es justo, porque uno tiene derecho a opinar.
1: Sí, de todas maneras, patita, sí.
3: ¿Ah?
1: Sí.
3: La radio dice, si usted tiene una opinión, déla.
1: Claro que sí, pues, patita, sí.
3: Ya, y lo otro,
1: ¿sí?
3: Que le voy a mandar un aviso a todos los jugadores del Lota Soya. Y se lo voy a decir.
1: Diga.
3: Felicitar especialmente... al Davielia Cisterna por su transmisión, muy excelente.
1: Magmánimo, Davielia, magmánimo.
3: Claro, ánimo para el David. Yo con el David hablo los lunes o los viernes.
1: Ya.
3: Porque es el día de los programas.
1: Claro.
3: Y la gente, si el Lota sigue así como está jugando, porque el Lota parece que está jugando futbolito, no está jugando fútbol.
1: Lamentablemente, compadre.
3: Lamentablemente, entonces, puta, fueron a Cañete, que a entrenar, todo lo demás. Ah, el entrenador se manda los condoros. Y los jugadores se mandan lo otro. Entonces pónganse las pilas, porque si siguen así perdiendo, se van a olvidar del apoyo de la hinchada.
1: Sí, pues empiezan a migrar después los chiquillos.
3: Entonces va a ser un debut y despedida. Yo no voy al estadio, pero sí coopero con mi hinchada.
1: Claro que sí, pues, Patita.
3: Ah, entonces...
1: Ahí está el tirón de oreja.
3: Claro, por eso te digo, pónganse las pilas, jugadores, ya está bueno ya.
1: Está bueno ya, pues.
3: Porque, si mira, imagínate que los vino a ganar.
1: Sí.
3: Si ahora va a pasar Linares. ¿Ah? Ya llevamos 3 partidos perdidos, vayan su cuestión, pues.
1: No, ya, ya, el descontento ya se
3: no,
1: está
3: no,
1: haciendo.
3: No, el descontento sí. Se está haciendo muy mayor. Sí, sí. Ojo que la hinchada después no responde.
1: Claro.
3: Ah, porque todos ahora salieron enojados. Porque le pedían el empate al Lota. Yo escucho todo cuando hay partido, yo escucho todo.
1: No, yo, y te creo, Patita, tú estás al tanto, eres pelotera, pues, cariño.
3: No, yo soy pelotera. Entonces, sí. Por eso da rabia cuando pierden y como pierden. O juegan 20 minutos bien y después no, se están pasando ya. Vayan su cuestión, pues.
1: Es como mucho lucho.
3: No, es como mucho lucho. Sí. Y además no juegan gratis tampoco, porque a ellos le pagan. Entonces demuestre que se están ganando la plata, pues.
1: Sí.
3: Si cuesta a la directiva del Lota, le cuesta juntar la plata para pagarle a ellos.
1: Claro que
3: pero
1: sí.
3: Pero a ellos, ah, no, entonces puta, recibo la plata a fin de mes y me tiro aire.
1: Patita, tenía la metralleta cargada hoy día, Patita, metralleta.
3: No, no tengo la metralleta cargada, pero ¿sabes qué? Estoy con rabia.
1: No, sí,
3: porque hoy día no jugaron a nada, a nada, a nada, a nada.
1: Se entiende, pues, Patita, se entiende.
3: Sí, entonces uno cuando puede expresarse, se expresa.
1: Sí.
3: Le echan la culpa al arquero, pero si el arquero no juega solo, pues...
1: La culpa del empedrado, dice.
3: Claro, la culpa es de todos los jugadores.
1: Sí, oye, ¿tú estás bien, linda? ¿Sí estás bien?
3: Yo estoy muy bien, pa' que te digo cómo pasé el día en la mamá. ¡Excelente!
1: ¡Ay, Patita! Bueno, merecido lo tiene, pues, cariñito.
3: Sí, mira, yo siempre he dicho, yo no tengo marido, pero Dios me dio un hijo. Pero yo para el día de la mamá tengo 3 hijos. Tengo a mi hermana, tengo a mi nano y tengo a mi hijo.
1: Rodeada de amor.
3: Rodeada de amor y cariño. ¿Tú no puedes creer que el día de la mamá no la ve ni con la ni la cuchara que comí?
1: No, pues claro.
3: Yo en mi vida tengo 2 días largos. El día de la de mamá y mi cumpleaños.
1: Ya.
3: Entonces por lo menos no son tan seguidos, que es lo bueno.
1: Claro, por lo menos, pues, Patita, ¿verdad?
3: ¿Ah?
1: Sí.
3: Pero no, yo esos días, hoy nada. Tú no puedes hacer nada. ¿Qué le decís? Y más encima me pongo mañosa para
1: comer. ¡Ay! Andamos todos con los chimpancés, Dios.
3: Así que no, si no ando con los chimpancés, porque yo ando con los chimpancés, olvídate.
1: No, no, sí.
3: No, la vida está enojada donde perdió el Lota. Es que, puta, esperáis el partido, cualquier cosita para picar y perder. Y como jugaron hoy día, discúlpame, pero
1: sí.
3: No jugaron a nada.
1: Da lata, Pupatita, así se entiende.
3: Claro, da lata.
1: Sí.
3: Ah, pero hay que decirlo para que ellos escuchen y se pongan las pilas, pues. Si es que escuchan también porque no saben ni tirar al arco, pues.
1: Ni al arcoíris, ni al arcoíris hoy día.
3: Sí, arcoíris, pero estaba negro el arcoíris,
1: pues. Sí, pues están oscuritos los cielos, Pupatita.
3: Claro, pues, así que...
1: Oiga, me saluda a toda
3: usted,
1: la familia, pues.
3: Saludarlo, mandarle mucho cariño a usted y a toda su familia.
1: Gracias.
3: Y se echa mucho, mucho de menos.
1: Gracias.
3: Y yo estoy hablando con más, hablé con más de 10 auditores y todos lo echamos de menos el día domingo.
1: Ay, muy bien, compenita, muy compenita, Dios.
3: Y porque lo bueno uno lo dice, pues.
1: Sí, yo con gusto, harto gusto poco, ¿para qué te decir una cosa?
3: No, yo como te digo, yo siempre digo las cosas al pan pan, vino vino, al que le gusta, pero soy así.
1: Pero me voy con
3: una... Oye, pero sí. ¿Ah? Tú eras el Chayán postizo, pues.
1: El triple de Chayán soy hoy día.
3: Así que corazón, que tenga un lindo viaje, regreso a su casa.
1: Gracias, hermosa.
3: Que Dios me lo cuide, me lo proteja y me lo bendiga. Cuidado porque puede haber neblina.
1: Sí, con cuidadito nomás.
3: Y ojalá que llegue luego para volverlo a escuchar, pues, hijo, porque mañana parece que usted no viene.
1: No.
3: No, yo soy bien astuta, así que digo las cosas. Yo, amigo Chito Lindo, le mando un besito, un abrazo.
1: Beso, mi querida Patita.
3: Y discúlpeme por el tiempo que me tomé, pero me desahogué.
1: Eso es, pues. Para eso
3: así
1: estamos.
3: Así que, muchas, muchas gracias. Chao, chao y besitos. Chao.
1: Beso, mi querida Patita. Beso grande. Cariño a todos los fantásticos que ahí están en sintonía. A Pedrito Lister también, que me desea un buen regreso. Dice yo, ahora me voy para la casa en vivo. Chense a Pedrito. A buen regreso también, querido amigo. Gracias por todos sus mensajes, por estar, bueno, siempre presente con la radio con historia. Mañana tempranito está Carito Enríquez. Mañana, antes de las 10 de la mañana hasta la 1. En la tarde va a estar ahí Leito Aránguiz acompañándoles. Y nosotros, acá Panchito Fritz, le envía un gran pero tremendo abrazo. Cualquier cosita estamos ahí en el Instagram, Pancho Fritz FM en Instagram. Ahí nuestras redes sociales, Radio El Carbón. Que sea un maravilloso fin de semana para cada uno de ustedes. A cuidarse muchísimo en la conducción, en todo lo que vayan a emprender, a realizar. Y felicidad para toda nuestra gran audiencia, la Radio con Historia. Será hasta el próximo fin de semana, chiquillos. 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
2: ¿Cómo están? Muy buenas tardes. Muchas gracias por estar con Biobío, la radio. Vamos a revisar de inmediato las noticias de Radiograma en su edición vespertina de este día sábado 16 de mayo. Te contamos que un gerente de la pesquera Lande se fue detenido en Brasil, imputado por insultos homofóbicos y raciales durante un vuelo Sao Paulo-Frankfurt. La empresa, con oficinas en Talcahuano, condenó la conducta de Germán Naranjo Maldini y, aunque públicamente se indicó que analizaba la situación laboral del ejecutivo, extraoficialmente se sabe que este ya habría sido separado de su cargo. Fabián Polanco, de Radio Bio Bio en Concepción, nos informa.
3: Es una historia que se conoció a través de un video que captó todo el incidente en el cual el pasajero del vuelo 8070 que había salido de Sao Paulo la madrugada del 10 de mayo con destino a Frankfurt insultó a un pasajero y a tripulantes de la línea aérea LATAM. Este es parte del audio en el que se escuchan los insultos homofóbicos y racistas del gerente comercial de la empresa Landes, Germán Naranjo Maldini, mientras una azafata intenta calmarlo pidiéndole que regrese a su asiento.
4: Es un problema para mí ser gay. Para mí es un problema ser gay. Es un problema ser gay. Para ti es un problema, sí.
5: Un problema es ser gay.
4: La piel negra. La piel negra. Negra. Negra. Negra. Negra. ¿Qué más? ¿Qué más?
5: ¿Qué más?
4: El olor. El olor. El olor a... El olor a negro.
5: Eres un mono. Un mono. Senta ahora. Senta ahora.
4: Los negros andan en los monos. Los monos andan en los árboles.
5: Senta ahora. Senta ahora. Senta ahora.
3: Según información entregada por el Ministerio del Interior y Seguridad Pública de Brasil, la detención del chileno se produjo al regreso desde Alemania tras arribar el vuelo 8071 a Sao Paulo este 15 de mayo. La detención se enmarca en la investigación iniciada por la Policía Federal con la denuncia estampada por víctimas del incidente. Sobre el lamentable y grave episodio se manifestó el senador Gastón Saavedra, exalcalde de Talcahuano, quien condenó la conducta de Naranjo y exigió medidas de parte de la empresa Landes en contra del gerente comercial.
6: A mí me parece absolutamente deplorable la actitud del señor gerente de que representa a la empresa Landes y espero que la compañía tome las decisiones más drásticas en esto. No puede un señor que es representante de una empresa actuar de esa manera tan homofóbica, tan descalificadora en un lugar además público que creo que además desprestigia al país.
3: Hasta ahora la pesquera solo se ha manifestado a través de una declaración pública en la que condenó igualmente lo ocurrido y adelantó posibles medidas enmarcadas en la política de no discriminación que tiene implementada Landes. Sin embargo, Radio Bio Bio conoció que Germán Naranjo, quien viajó a Alemania en un cometido como gerente para participar en la feria Interso 2026, ya fue separado de su cargo.
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2: Seguimos revisando también otras noticias. La Corte de Apelaciones de Santiago rechazó el recurso de amparo presentado por la defensa de Joaquín Lavín León, por lo que el parlamentario se mantendrá, o el ex parlamentario mejor dicho, se mantendrá en prisión preventiva. La acción judicial buscaba dejar sin efecto la medida cautelar en el marco de la investigación que enfrenta por presuntos delitos de fraude al fisco, falsificación de instrumento privado y tráfico de influencias. Entre los argumentos de la defensa se sostenía que Lavín León habría sido formalizado por hechos que no estaban contemplados en su proceso de desafuero parlamentario. Sin embargo, el tribunal descartó la existencia de una ilegalidad manifiesta y concluyó que el recurso de amparo no constituía la vía adecuada para debatir la procedencia de la prisión preventiva. En este contexto, el abogado penalista Ernesto Muñoz explicó cuáles son las alternativas judiciales que aún mantiene la defensa.
7: El paso que le queda a la defensa es básicamente presentar una apelación ante la Corte Suprema. El plazo para presentarla es de 5 días y posteriormente la Corte Suprema se demora aproximadamente de 2 a 4 semanas en resolver la situación.
2: Desde la parte querellante, en tanto, valoraron la resolución del Tribunal de Alzada. El concejal de Maipú, Vladimir Muñoz, aseguró que el fallo mantiene la línea de las investigaciones y también respalda la gravedad de los antecedentes presentados.
8: Significa que se sigue ponderando, ¿no?, los hechos, lo sistemático, insisto, y lo contundente que se presentó. Así que en ese sentido, claro, estamos tranquilos y por tanto creemos que esa es la línea que hay que continuar.
2: El fallo además estableció que la prisión preventiva fue decretada por un tribunal competente durante una audiencia en la que participaron el Ministerio Público, querellantes y defensas. Asimismo, consideró que la resolución se encontraba suficientemente fundada en los requisitos legales, la existencia del delito, la participación del imputado y el peligro para la seguridad de la sociedad. Sobre este último punto, el ex fiscal Andrés Cruz explicó por qué, en una causa de estas características, se puede justificarse una medida cautelar de esta intensidad.
9: Está asociado a la circunstancia de la gravedad de la pena asignada a los delitos que por los cuales se le formalizó, pudiesen no otorgarse penas distintas de las privativas de libertad.
2: Con ello, Joaquín Lavín León continuará privado de libertad mientras avanza la investigación, cuyo plazo fue fijado en 90 días. Su defensa, en tanto, aún puede recurrir a la Corte Suprema, instancia que deberá resolver si confirma o revierte lo dictaminado por el Tribunal de Alzada.
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2: Y seguimos revisando más informaciones. 19 horas ya con 9 minutos. Te contamos de inmediato que un hombre fue asesinado a balazos, esto en plena vía pública en la comuna de La Pintana, en la región metropolitana. En el sitio del suceso se encontró gran cantidad de evidencia balística, de las cuales dos impactaron directamente en el cuerpo de la víctima. Ya estamos en contacto con la unidad móvil en la región metropolitana. Jorge Villegas, buenas tardes.
14: ¿Cómo están? Muy buenas tardes. Claro, se trata de un hecho que se registró durante esta madrugada, precisamente a eso de las 5 de la mañana. Se trata de un confuso hecho cuyo contexto aún está siendo esclarecido por parte de los trabajos de la Brigada de Homicidios Sur de la Policía de Investigaciones bajo las diligencias de la Fiscalía ECO. Todo esto porque a esa hora que les mencioné anteriormente, un hombre de 35 años de nacionalidad chilena se encontraba justamente en una vivienda abandonada que se encuentra en la comuna de La Pintana, en calle Edith Mat de Uneus. Fue en ese lugar donde, por motivos que se están investigando y cuyos tiradores aún se desconoce, la cantidad de esta persona fue alcanzada por dos disparos, falleciendo justamente minutos más tarde en el hospital San José. Es por eso entonces que la Brigada de Homicidios Sur de la Policía de Investigaciones lidera estas investigaciones, debido a que se desconoce por el momento el contexto en el cual esta persona llegó hasta dicho lugar donde recibió estos disparos. De manera preliminar se ha informado que ese sector pertenece aparentemente a un punto de venta de drogas. Es por eso entonces que se presume que esta persona haya ido a ese lugar aparentemente a abastecerse, digamos, de algún tipo de droga, y en un contexto que aún se está investigando recibió dos impactos de bala. Se encontró una amplia evidencia balística en el lugar, cerca de 30 casquillos de balas, tanto dentro del domicilio como en las afueras también de esta casa. Es por eso que se está investigando si es que hubo intercambio de disparos o bien fueron solamente unos tiradores quienes dispararon en contra de esta persona en plena vía pública de la comuna de La Pintana. Vamos a escuchar a continuación al subprefecto Jimmy Lira, de la Brigada de Homicidios Sur de la Policía de Investigaciones, quien confirmó estos antecedentes. Escuchemos.
15: Pero en el lugar efectivamente se ha encontrado múltiple evidencia balística, tanto en la vía pública, en domicilio de interés, puntos donde se está trabajando, como dije anteriormente, con el laboratorio para analizar la evidencia.
14: Claro, tanto para analizar la evidencia balística, para ver el tipo de arma de la cual se percutaron esta importante cantidad de disparos, de los cuales dos, como tú lo mencionabas, impactaron directamente en el brazo y en la pierna de la víctima. Producto de la dinámica preliminar de los hechos, cuyas policías han entregado, digamos, información bastante hermética al respecto, se constituyó la Fiscalía del Equipo contra el Crimen Organizado de Homicidios en el lugar, esto aparentemente porque tendría ribetes de un presunto ajuste de cuentas. Quien confirmó estos antecedentes vino justamente de parte, de palabras de María Jesús Venegas, ella es la fiscal del Equipo contra el Crimen Organizado de Homicidios, a quien pasamos a escuchar a continuación.
12: Un sujeto de sexo masculino, de alrededor de 35 años, de nacionalidad chilena, quien estaría en situación de calle, habría ingresado fallecido al hospital Padre Hurtado con dos impactos balísticos, uno en el brazo izquierdo y otro en la espalda.
14: Claro, todos estos antecedentes se están trabajando a esta hora de parte de las policías especializadas de la Policía de Investigaciones bajo las diligencias instruidas por el Ministerio Público a través de la Fiscalía, del Equipo contra el Crimen Organizado y Homicidios, producto de este confuso homicidio que se registró durante esta mañana, que es la comuna de La Pintana, en la región metropolitana, en Santiago. 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
2: Ya con 13 minutos, seguimos revisando otras noticias. Un hombre fallecido y una mujer con quemaduras fue el saldo de un incendio que se registró durante la mañana de este sábado en un campamento ubicado ahí en el sector de Ragüe Bajo, en Osorno. Vamos hasta Radio Bío Bío de esta ciudad. Camila Báez nos entrega el detalle.
16: Según confirmó el primer comandante de bomberos de Osorno, Javier Rupertus, la emergencia se declaró a eso de las 10:30 de la mañana de este sábado, concurriendo al lugar 4 compañías de bomberos. Si bien se pudo controlar el fuego y evitar la propagación a más viviendas, en el lugar se encontró el cuerpo de un hombre, además de una mujer que resultó con quemaduras y fue atendida en primera instancia por personal del SAMU.
17: Fuimos alertados por un incendio al interior de un campamento ubicado en la intersección de la calle Pedro Montt con Victoria, en donde resultó con daños totales, una media agua y otra con daños menores en la pared y la parte del entretecho. Lamentablemente reportan una persona fallecida, sexo masculino, y una mujer que resultó también con quemaduras.
16: Los antecedentes del hecho quedaron en manos de la Fiscalía, mientras que desde bomberos indicaron que por el alto grado de carbonización no fue posible en primera instancia determinar el origen del incendio, lo que es actualmente materia de investigación. En Osorno, Bío Bío, la radio.
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2: Quedó parapléjica la mujer que recibió el impacto de un trozo de fierro. Esto es la ruta 5 Sur en Puerto Montt, ahí en el tramo con la localidad de Pargua, tras ser intervenida quirúrgicamente. Además, su esposo informó la existencia de un posible testigo que habría estado implicado en este accidente y que pone en duda la hipótesis del lanzamiento del objeto desde una pasarela. Franco Bustamante nos informa desde Radio Bío Bío de Puerto Montt.
18: La afectada ha permanecido en la unidad de cuidados intensivos del hospital regional, donde ha sido sometida a una serie de procedimientos médicos, incluyendo el último, con el que fue confirmada la paraplejia. En ese lamentable escenario, la investigación sigue avanzando, y es que el esposo de la mujer, Manuel Alvear, conoció la existencia de un posible testigo que podría haber causado que el objeto saliera eyectado, en lo cual desconfía el hombre, quien supone que podría tratarse de una forma de desviar responsabilidades.
19: A tomarle declaraciones a un posible testigo que le dijo que él probablemente ese día iba delante mío y pisó un objeto y puede que haya sido ese fierro. Y yo creo que esa persona es de acá de la isla porque lo tiene que hacerlo acá igual. Yo me dijo, tengo que hacer dos pericias mañana, es el lunes, me dijo, tengo que ir a hacerle la pericia a la camioneta y después tengo que ir a periciar al posible testigo. Me dijo que pisó el posible fierro o otra cosa, pisó y piensa que pujó él, no sé. Entonces igual de repente si una persona conocida de la de ahí pueden decir, ay, que te bajó tanta luca y que tú lo pisaste nomás y se descarta, tira una pasarela.
18: Ahora la mujer deberá enfrentar un proceso para recuperar la movilidad, principalmente de sus manos, que podrían verse afectadas tras la cirugía que debió realizarse para que lograra avanzar en mejorar y salir del grave estado en el que se ha mantenido. En Puerto Montt, Bío Bío, la radio.
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2: Las 19:17, seguimos revisando más noticias. Se continúa la discusión por la reducción presupuestaria aplicada a 17 ministerios, un ajuste que asciende a 1.400 millones de dólares y que impacta con especial fuerza al Ministerio de Salud. Desde el gobierno respaldaron la medida, señalando que se trata de una decisión que es compleja, pero necesaria, argumentan, y prudente además desde el punto de vista fiscal. Sin embargo, desde la oposición, como desde sectores del oficialismo, surgieron cuestionamientos. Advierten que los recortes podrían aumentar la presión sobre los municipios y afectar el acceso a distintos derechos y prestaciones sociales para la ciudadanía. Sebastián Cornejo tiene el detalle.
24: Se trata de un ajuste equivalente al 3% del gasto bruto en las partidas presupuestarias de más de 17 ministerios. En total, el Ejecutivo busca ahorrar más de 1.400 millones de dólares en línea con su compromiso de instalar una política de austeridad en el aparato estatal. En términos absolutos, el ministerio más impactado por los recortes será Salud, con una reducción cercana a los 413 mil millones de pesos, cifra que representa una disminución de un 1,4% en comparación con el año anterior. Frente a los cuestionamientos, el subsecretario de Redes Asistenciales, Julio Montt, defendió la medida y aseguró que los ajustes no afectarán las prestaciones ni los beneficios dirigidos a la población.
25: Y ese 1,1% se va a ajustar a través de buenas medidas en ningún caso. Pero en ningún caso este ajuste va a afectar la atención directa de los pacientes ni los derechos sociales de ellos.
24: Otra de las carteras que enfrentará ajustes será el Ministerio del Deporte, cuyo presupuesto sufrirá un recorte cercano al 3,5%. En paralelo, durante la tarde de este viernes, la cartera anunció la suspensión de los Juegos Nacionales y Paranacionales 2026, argumentando criterios de eficiencia en el uso de recursos públicos. La ministra Natalia Ducó señaló que se trató de una determinación compleja, pero aseguró que fue adoptada tras un proceso de evaluación destinado a priorizar recursos y resguardar las remuneraciones de los deportistas.
26: Nosotros decidimos que bajar los Juegos Deportivos Nacionales y Paranacionales iba a ser lejos el menor impacto para el deporte de alto rendimiento.
24: El tema de los recortes ha causado críticas en varios sectores del tablero político. El alcalde de Huechuraba, elegido en cupo por Chile Vamos, Máximo Luksic, apuntó que los recortes en salud pueden poner presión a distintas municipalidades del país.
27: He ido gestionando lo mejor posible mis recursos, maximizando los recursos de la atención primaria de salud, pero hay otros municipios que han hecho también esos ajustes y no pueden hacer más.
24: Desde la oposición, el diputado comunista integrante de la Comisión de Hacienda, Boris Barrera, señaló que la disminución en fondos en salud podría empeorar la crisis de atención médica y listas de espera.
28: La verdad es que estamos bastante preocupados con estos recortes. Sí que estos recortes van a afectar derechos sociales, sí que van a afectar a la ciudadanía, tomando como ejemplo el Ministerio de Salud, que requiere de tantos recursos.
24: Desde el Ministerio de Desarrollo Social y Familia reiteraron esta mañana que ningún beneficio social será suspendido.
2: La Central Unitaria de Trabajadores del Biobío, esto en Los Ángeles, se sumó a acciones legales para evitar el recorte de recursos a hospitales de la región. Recordemos que el senador del Partido Socialista, Gastón Saavedra, también en los últimos días interpuso un recurso de protección donde además pide una orden de no innovar debido a estos recortes anunciados desde Hacienda a los hospitales. Mario Tapia nos informa desde Radio Biobío de Los Ángeles.
29: Dicha entidad multisindical en la provincia del Biobío, presidida por Cristian Concha, señaló que apoyará y se sumará a toda acción legal a objeto de impedir recortes de recursos para el Hospital de Los Ángeles, medida anunciada por el Ministerio de Hacienda en la semana, de 2.700 millones de pesos para el caso del Centro Asistencial Angelino. Cristian Concha sostuvo que se sumarán al recurso de protección interpuesto por el senador Gastón Saavedra, quien pidió orden de no innovar, es decir, dejar las cosas como están, hasta resolver el fondo de la acción legal, en el claro objetivo de frenar estos descuentos.
3: Hoy día la Central Unitaria se adhiere justamente a este trabajo que está haciendo el senador y también a los distintos trabajos que están haciendo algunos parlamentarios en torno a que no existan descuentos. Hoy día vemos con mucha impotencia en realidad estos recortes debido a que no vienen a mejorar la calidad de la salud, vienen a generar más atochamiento, menos presupuesto para el trabajo que se realiza con todos los pacientes.
29: Insistió Concha en que la acción judicial interpuesta por el parlamentario busca evitar un perjuicio enorme, no solo a los usuarios del Hospital de Los Ángeles, sino a los trabajadores. Agregó finalmente el dirigente de la multisindical que se reunirán con sindicatos de trabajadores de la salud y otros para seguir ejerciendo acciones que permitan frenar esta medida que restaría importantes recursos a hospitales de la región de Biobío. En Los Ángeles, Biobío, la radio.
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2: La propuesta de reajuste del salario mínimo presentada por el Ejecutivo continúa generando cuestionamientos desde la oposición y suma nuevas críticas en medio del debate legislativo. Cabe recordar que el gobierno decidió duplicar el monto inicialmente acordado en una semana marcada por tensiones y diferencias al interior de la Cámara de Diputados. El ingreso mínimo mensual aumentaría a 553.553 pesos. Esto tras la aprobación del reajuste impulsado por el oficialismo. La medida contempla un alza de un 2,7% respecto del monto actual, equivalente a un incremento de 14.553 pesos. La iniciativa fue despachada a la Comisión de Hacienda del Senado, donde será sometida a votación durante los próximos días. En caso de obtener respaldo, quedará a un paso de convertirse en ley. La discusión en torno al reajuste ha generado un nuevo foco de tensión política, luego de que la oposición rechazara la propuesta impulsada por la Central Unitaria de Trabajadores, que planteaba un aumento de un 18,3%. Ahí surgieron cuestionamientos y señales de molestia desde el mundo sindical. En este contexto, Luis Jaulén, vicepresidente de formación de la CUT, criticó la política laboral impulsada por el gobierno y aseguró que esta se aleja de los intereses y necesidades reales de los trabajadores.
4: Llama poderosamente la atención que si el gobierno tiene una preocupación por el empleo, no tenga ningún problema en hacer rebajas presupuestarias a servicios tan significativos como el CENSE, que lo único que hacen es poder favorecer o mejorar políticas de empleo.
2: El ministro subrogante del Trabajo, Gustavo Rosende, explicó que el reajuste responde a la incorporación del IPC, el IPC acumulado de abril, indicador que no había sido considerado en la propuesta inicial. Asimismo, valoró el avance de la iniciativa y la calificó como un ajuste responsable. En la misma línea, el director ejecutivo de ProPyme, Rodrigo Pon, respaldó los planteamientos del Ejecutivo, aunque advirtió que, más allá de las discusiones, se requieren medidas concretas para impulsar la reactivación económica y fortalecer a las pequeñas y medianas empresas.
5: Yo estoy de acuerdo con la autoridad desde el punto de vista que todos queremos mayor cantidad de empleo para que la economía se reactive, lógicamente, y bajar las formalidades. Creo que no hay nadie que pueda estar en desacuerdo. Ahora, que hay que salir un poco ya de las declaraciones y ponernos a trabajar, yo creo que es lo más adecuado.
2: La iniciativa también contempla ajustes a las asignaciones del Sistema Único de Prestaciones Familiares, además de modificaciones al subsidio familiar, cuyo monto quedó fijado en 22.601 pesos para este 2026. Asimismo, el proyecto establece que el Ejecutivo deberá ingresar una nueva propuesta legislativa para definir futuros reajustes al ingreso mínimo y a las asignaciones familiares y maternales. Según lo establecido en el texto, estas nuevas disposiciones comenzarían a regir a partir del próximo 1 de julio de 2027.
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2: Siete de la tarde ya con 27 minutos, seguimos revisando más noticias a esta hora en Radiograma en su edición vespertina. Te contamos de inmediato que las declaraciones del presidente José Antonio Kast, al referirse a una situación como una metáfora, junto con los cuestionamientos por la falta de un plan de seguridad atribuido a la ministra Steiner, abrieron un nuevo flanco de críticas desde la oposición. Pese a ello, desde el oficialismo, particularmente desde la UDI, respaldaron las decisiones adoptadas por el Ejecutivo y defendieron el actuar del gobierno frente a estos cuestionamientos. Más información conocemos con Josefa Chiamaro.
10: El próximo 1 de junio el presidente José Antonio Kast encabezará su primera cuenta pública a 83 días de haber asumido la conducción del país. En medio de un inicio de gestión marcado por diversos episodios que han generado tensión y puesto a prueba al Ejecutivo, particularmente en el ámbito comunicacional. Uno de los episodios más comentados de las últimas semanas fue protagonizado por el propio presidente, quien durante un conversatorio abordó una de sus promesas de campaña, expulsar a 300.000 migrantes del país durante el primer día de gobierno. En esa instancia afirmó que se trataba de una metáfora, declaración que rápidamente generó repercusiones políticas. Posteriormente, el jefe de Estado corrigió sus dichos y precisó que el término adecuado era hipérbole, intentando restarle dramatismo a la controversia. Sin embargo, la aclaración no frenó las críticas. Pese a ello, desde el oficialismo, diversas voces salieron a respaldar la gestión del Ejecutivo, argumentando que el proceso de instalación del gobierno aún se encuentra en una etapa inicial y que es prematuro evaluar resultados concretos. Así lo planteó el presidente de la UDI, Guillermo Ramírez.
11: A la oposición no le interesa mejorar el problema, a la oposición lo que le interesa es sacar rédito político de esto. Esta semana la oposición dio muestras de sobra de aquello.
10: Sumado a esto, durante esta semana fue la propia ministra de Seguridad Pública, Trinidad Steiner, quien señaló que no esperaba la necesidad de presentar un plan formal, estructurado y escrito en esta materia al Congreso. Declaración que fue altamente cuestionada. Desde la oposición se criticaron las descoordinaciones comunicacionales y errores del Ejecutivo. De hecho, el senador socialista Juan Luis Castro apuntó sus críticas de manera directa a la vocería de gobierno, indicando que el mal desempeño de la ministra Mara Cedini obliga al presidente José Antonio Kast a asumir dichos roles.
12: Mara Cedini está invisibilizada y el presidente Kast asumió la tarea de ser su propio vocero y en esa tarea se ha equivocado. La hiperconcentración del mando dentro del gobierno lo está haciendo tastabillar en el rol esencial que es comunicar lo que se hace y dar explicaciones por los errores o por lo que no se hace.
10: Con todo en consideración y de cara a la cuenta pública, se espera que el Ejecutivo sea capaz de coordinar las acciones entre ministerios y enfrentar de manera directa dos de sus principales problemas. Mesas de campaña, la seguridad y la migración.
2: Y luego que el expresidente Gabriel Boric hiciera un llamado a superar las divisiones al interior de su sector, parlamentarios y dirigentes del Partido Socialista, el Frente Amplio y el Partido Comunista comenzaron a delinear posiciones con miras a construir una base política común y articular un bloque de gobernanza alternativo frente al gobierno de José Antonio Kast. Los detalles los conocemos con Juan Oporto.
13: El escenario de la actual oposición continúa marcado por el proceso de reflexión abierto tras las declaraciones del expresidente Gabriel Boric, quien reconoció errores de diagnóstico durante el inicio de su administración. En ese contexto, el exmandatario llamó al progresismo a superar sus divisiones y a avanzar hacia una mayor unidad entre las distintas fuerzas políticas. Desde el Partido Socialista, su presidenta, la senadora Paulina Bodanovich, abordó el debate con una mirada más amplia. Si bien valoró la apertura de espacios de análisis y autocrítica, advirtió que la oposición no puede limitarse únicamente a revisar errores pasados, sino que debe reactivar la acción política y proyectar una estrategia de futuro. En esa línea, también defendió el rol y la gestión que tuvo el Partido Socialista durante la administración de Gabriel Boric.
14: En lo legislativo no tenemos nada de qué arrepentirnos, porque fuimos quienes
1: primeramente dijimos que la seguridad era parte de los derechos esenciales de las personas, de manera tal que era muy importante también preocuparnos de aquello sin perjuicio de los derechos sociales.
13: Paulina Bodanovich también destacó el despliegue territorial, municipal y parlamentario impulsado por su sector, señalando que ese trabajo ha permitido fortalecer los vínculos y reconstruir puentes de unidad con la alianza original del gobierno, Apruebo Dignidad. Desde el Frente Amplio, la diputada Lorena Fríes sostuvo que su partido atraviesa actualmente un proceso de análisis interno en el marco de su congreso ideológico e hizo un llamado a las distintas fuerzas políticas a impulsar ejercicios similares.
8: Como Frente Amplio nos hemos tomado el tiempo para hacerlo y no nos tiembla la voz para ser autocríticos en eso. Y por cierto que recojo las palabras también de lo que plantea el expresidente Boric.
13: Desde el Partido Comunista, la diputada Natalie Castillo señaló que es necesario que las izquierdas logren una alternativa de gobernanza, donde los derechos sociales estén en el centro de las personas, pero también recuperar las confianzas.
14: Hoy el desafío principal es construir claridad política, ideológica, generar un gran consenso y volver a conectar con las familias chilenas que sienten incertidumbre, desprotección, y por eso necesitamos recuperar la confianza de las personas, construir una mayoría social.
13: Estas declaraciones se dan en medio de los esfuerzos de la izquierda, la centroizquierda y el progresismo por recomponer vínculos y avanzar hacia una articulación más sólida, con el objetivo de consolidarse como un bloque opositor frente al gobierno de José Antonio Kast.
2: La información está primero en Radiograma. Y la próxima semana marcará el inicio de una nueva etapa clave para el plan de reconstrucción. Todo esto con el comienzo de las votaciones en las comisiones de trabajo y medio ambiente. Además de nuevas negociaciones políticas que podrían resultar determinantes para el futuro del proyecto antes de su paso a la sala de la Cámara. Valentina Obre, que nos entrega más detalles.
10: El plan de reconstrucción impulsado por el gobierno del presidente José Antonio Kast entrará la próxima semana en una etapa clave de su tramitación legislativa, luego de que la Comisión de Hacienda aprobara una parte importante de la iniciativa tras extensas jornadas de debate y votaciones. Ahora la discusión se trasladará a las comisiones de trabajo y medio ambiente, instancias donde se abordarán algunos de los puntos más sensibles del proyecto, entre ellos el crédito tributario al empleo, la denominada permisología ambiental y la invariabilidad tributaria para grandes inversiones. Uno de los primeros temas que comenzará a revisarse en la Comisión de Trabajo será el incentivo tributario dirigido a empresas que contraten trabajadores de menores ingresos. Desde el oficialismo, el diputado de la bancada republicana e integrante de dicha comisión, Stefan Schubert, defendió la propuesta y afirmó que se trata de una herramienta relevante para impulsar el empleo formal.
15: Consideramos que es una medida muy importante porque una de las crisis que tenemos precisamente es el desempleo y hay que intentar fomentar el empleo formal, y para eso esta medida tiene la virtud de que no significa hoy un desembolso de recursos del Estado.
10: Sin embargo, desde la oposición surgieron cuestionamientos respecto al alcance y la efectividad del beneficio. El diputado comunista Luis Cuello advirtió que la iniciativa podría generar efectos adversos sobre el empleo y sostuvo que las medidas laborales contempladas en la reforma resultan insuficientes para enfrentar los desafíos del mercado laboral.
16: La verdad es que no produce ningún efecto en el empleo, únicamente va a significar un beneficio para los empleadores, pero también es importante que la Comisión de Trabajo hagamos una discusión más general respecto de las herramientas que contiene esta reforma tributaria. Creo que la ley en su conjunto lo que hace es contener elementos que más bien debilitan el empleo.
10: En paralelo, la Comisión de Medio Ambiente comenzará la revisión de las normas vinculadas a la permisología y a la agilización de proyectos de inversión, disposiciones que han despertado críticas desde la oposición ante una eventual flexibilización de los estándares y controles ambientales. En ese contexto, el diputado independiente e integrante de la comisión, Jaime Araya, adelantó que ya trabajan en una serie de indicaciones para modificar diversos aspectos de la iniciativa e incluso suprimir algunas medidas que consideró carentes de sentido.
17: En particular, es impresionante cómo se rebajan los estándares ambientales. Aquí el gobierno está dando un paso decisivo hacia la desregulación en materia ambiental, y eso, lejos de generar inversión, lo que hace es ahuyentarla. Porque nosotros hemos preparado indicaciones que van en un sentido de mejorar el proyecto y otros directamente eliminar normas que nos parece que son absolutamente absurdas.
10: Otro de los aspectos que seguirá concentrando la negociación política es la invariabilidad tributaria para grandes inversiones, uno de los puntos donde la Democracia Cristiana aseguró haber registrado avances tras las conversaciones sostenidas con el Ministerio de Hacienda.
2: La votación del proyecto Escuelas Protegidas ha generado alta expectación en el Congreso debido a los intensos debates que ha provocado esta iniciativa. Entre los puntos que concentran mayor controversia está la revisión de mochilas y la eventual participación de policías en determinados procedimientos al interior de establecimientos educacionales. Los detalles los entrega Sebastián Catalán.
18: Este lunes el Senado votará, en segundo trámite constitucional, el proyecto que establece medidas de seguridad, orden y convivencia para las comunidades educativas, conocido como Escuelas Protegidas. La iniciativa avanzó luego de que la Comisión de Educación revisara las 82 indicaciones presentadas por el Ejecutivo. Gran parte de ellas fue aprobada, mientras otras fueron rechazadas por mayoría o declaradas inadmisibles durante la discusión. Uno de los puntos que concentró el mayor debate fue el procedimiento para la revisión de mochilas. Finalmente, se acordó que la medida podrá ser solicitada por dos integrantes de la comunidad educativa y consistirá en pedir al estudiante que vacíe su mochila. El mecanismo podrá aplicarse en aquellos establecimientos que lo estimen necesario y solo cuando existan indicios sobre la posible presencia de armas u otros elementos que puedan facilitar la comisión de delitos o representar un riesgo para la seguridad escolar. Sobre este punto, la senadora del Frente Amplio, Beatriz Sánchez, manifestó reparos frente a algunas de las medidas incorporadas en el proyecto.
19: Que el proyecto de ley que se votará este lunes no tiene consenso, no resguarda la dignidad ni la intimidad de los estudiantes, recarga el trabajo de los profesores en áreas para las que no están preparados y lleva a convertir a todos y todas las alumnas en sospechosas.
18: Otro de los focos de discusión estuvo en la diferenciación entre las revisiones masivas y las particulares. Las primeras podrán realizarse en espacios comunes, como salas o halls del establecimiento, invitando a los estudiantes a vaciar voluntariamente sus mochilas. En cambio, las revisiones particulares se activarán cuando existan antecedentes o indicios de un posible ataque y el estudiante oponga resistencia al procedimiento inicial. Si el alumno se niega, se citará a su apoderado. Si este no concurre, el procedimiento podrá quedar en manos de Carabineros de Chile o la Policía de Investigaciones. Desde el mundo municipal, el alcalde de Ñuñoa, Sebastián Sichel, cercano a Chile Vamos, valoró el proyecto y afirmó que representa un primer paso para avanzar en mayores medidas de seguridad dentro de los establecimientos educacionales.
20: Es un paso adelante, no es suficiente, no. Seguimos peleando porque necesitamos que Seguridad Municipal tenga más atribuciones para que nos ayuden al control de la seguridad en el espacio público, pero también en los colegios que dependen de la municipalidad.
18: En caso de ser aprobado, el proyecto pasará a su tercer trámite constitucional, instancia en la que la Cámara de Diputados deberá revisar y pronunciarse sobre las modificaciones incorporadas por la Cámara Alta.
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2: Ya con 40 minutos, la Corte de Apelaciones de Valdivia rechazó el recurso de nulidad que buscaba dejar sin efecto el fallo que absolvió a 18 comuneros mapuches por robo de madera en Panguipulli, tras establecerse que las pruebas no acreditaban su participación en este delito. Nicolás Silva nos informa desde Radio Bio Bio de Valdivia.
27: Un grupo de desconocidos habrían robado especies nativas entre el 2018 y 2019 en un predio ubicado en el sector de Trafún, en la localidad de Liquiñe, el cual, según el Ministerio Público, pertenecería a una empresa forestal. La investigación terminó con 20 comuneros mapuche acusados por los delitos de hurto y receptación, de los cuales dos fueron sobreseídos por problemas de salud, mientras que los otros 18 fueron absueltos por la justicia en marzo de este año, tras establecerse que las pruebas rendidas por la Fiscalía en el juicio oral no fueron suficientes para acreditar su participación en el delito. La empresa no quedó conforme con el dictamen y buscó revertirlo a través de un recurso de nulidad. Sin embargo, fue rechazado por la Corte de Apelaciones de Valdivia, que ratificó la sentencia. Una de las abogadas defensoras, Orieta Yauca, criticó la insistencia de la compañía y apuntó a un intento de criminalizar al pueblo mapuche.
0: Bueno, esta es una corriente, cierto, que históricamente se ha dado en insistir en la criminalización del mapuche por ser mapuche, insistir en la criminalización de la lucha por subsistir como pueblo originario y la criminalización por la legítima exigencia de devolución de tierras ancestrales.
27: Yauca valoró el fallo, aunque lo recibió con cautela, al indicar que la empresa intentaría anular nuevamente la sentencia, esta vez en la Corte Suprema, confiando en que el máximo tribunal del país ratifique el dictamen. El conflicto entre las comunidades y la misma empresa tiene un capítulo aparte, ya que existe una demanda de reivindicación territorial por el sitio donde ocurrieron los hechos investigados por la Fiscalía, asegurando que se trata de un lugar ancestral. La acción se sigue tramitando en el Juzgado de Letras y Garantía de Panguipulli, en la región de Los Ríos. 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
2: Y sin fecha se mantiene la reanudación del proceso de desalojo de la megatoma del Cerro Centinela en San Antonio. Esto en medio de la expectación por la entrega del informe completo del catastro del terreno expropiado que debió haber sido entregado este viernes. Luego que la inmobiliaria San Antonio S.A. solicitara una actualización del proceso ante su suspensión por casi 3 meses, el delegado presidencial Manuel Millones anunció una reunión que sostendrá con los propietarios del asentamiento. Lucas Peña nos informa desde Radio Bio Bio en la región de Valparaíso.
3: Esta semana se llevó a cabo una nueva reunión entre la Delegación Presidencial Regional de Valparaíso, el Ministerio de Vivienda y Urbanismo e Interior, en el marco de los preparativos para retomar el desalojo de la megatoma del Cerro Centinela a la comuna de San Antonio, proceso que se encuentra paralizado por casi 3 meses. En esta nueva reunión se estipulaba la entrega de un informe por parte del MINBU acerca de un catastro de los sitios que quedan aún desocupados en el terreno que fue expropiado para identificar cuántas familias de las 900 que quedan por desalojar que podrán ser trasladadas en este predio fiscal. Sin embargo, este catastro no se habría entregado en su totalidad por errores en la entrega de información desde el gobierno anterior a la nueva administración, como por ejemplo, identificación de sitios y también de familias. Tras esta reunión entregó declaraciones el delegado presidencial de la región de Valparaíso, Manuel Millones, quien además confirmó que se reunirá con los propietarios del terreno donde se emplaza la megatoma.
4: En esta semana, el día 20 específicamente, me reúno con el propietario del sitio y además quien recurrió a la Corte de Apelaciones demandando una mayor agilidad en el proceso de desalojo. Nosotros, después de esta reunión, tenemos que coordinar las acciones para continuar con el desalojo de acuerdo a lo que ordenó el tribunal.
3: Recordar que la inmobiliaria y constructora San Antonio S.A. presentó un escrito a la Corte de Apelaciones solicitando actualizar el proceso al municipio, al Ministerio del Interior, al MINBU, al Ministerio de Bienes Nacionales y a Desarrollo Social, emplazando además la suspensión del desalojo a partir del 11 de marzo. Se espera que después de esta reunión

0: Ir en la megatoma del Cerro Centinela en la comuna de San Antonio. En la región de Valparaíso, Bio Bio, la radio.
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3: Y este domingo se entregará al Tribunal Oral en lo Penal de Puerto Montt los antecedentes para que comience el primer juicio por el caso Convenios en la región de Los Lagos. Se buscan penas de hasta 12 años para 6 imputados por el traspaso irregular de 1.200 millones de pesos a la Corporación Kimun, acusada de defraudar al gobierno regional de Los Lagos. Damaris Ubiabre nos informa desde Radio Bio Bio de Puerto Montt.
4: Una nueva etapa judicial iniciará el caso Convenios en la región de Los Lagos este domingo, cuando se realice la audiencia de lectura de autoapertura de la arista Kimun, en la que se oficializará los delitos y los hechos por los que 6 imputados arriesgan penas de entre 12 a 4 años de cárcel. Además, se informarán las pruebas junto con los testigos que deberán comparecer en el juicio oral, muchos de ellos ex autoridades del gobierno regional. Recordemos que se investiga el traspaso de 1.200 millones de pesos desde el Gorelos Lagos a la Corporación Kimun para sanear títulos de dominio de familias vulnerables de sectores rurales. Este programa no se ejecutó ni tuvo avances, según sostuvieron desde el gobierno regional. El querellante del Consejo de Defensa del Estado, Rodrigo Tejos, valoró que todas las pruebas presentadas por Fiscalía fueran aceptadas por las partes.
5: No creo que todo, pero la mayoría se van a rendir durante el juicio oral. Si quedaron exactamente como medios probatorios, son porque son válidos y cada uno puede aportar información que termine, a juicio de nosotros, por acreditar la participación en los delitos de la acusación, tanto de la Fiscalía como del Consejo de Defensa del Estado.
4: Considerando que 800 familias de sectores rurales de la región de Los Lagos quedaron sin sus títulos de dominio, desde el gobierno regional se comprometieron a buscar una solución junto al Ministerio de Bienes Nacionales para dichos casos. En Puerto Montt, Bio Bio, la radio.
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3: Las 19:48, seguimos revisando más informaciones. Vamos hasta el norte del país. En estado grave permanece un hincha de Cobreloa luego de caer desde una gran altura en el estadio Zorros del Desierto en pleno partido. Arturo Larraín nos informa desde Radio Bio Bio en Calama.
12: En grave estado permanece un hincha del cuadro de Cobreloa luego de que cayera desde una altura de aproximadamente 6 metros cuando estaba colgando en las rejas que circundan este recinto deportivo. El hecho ocurrió durante esta tarde en el estadio Zorros del Desierto cuando Cobreloa enfrentaba al equipo de Deportes Copiapó. En el cuarto gol que hizo Cobreloa, este hincha subió a las rejas y cayó desde una altura de 6 metros. De inmediato fue trasladado hasta el hospital local en una ambulancia, donde se diagnosticó que tiene traumatismo encefalocraneano cerrado y se están verificando otras heridas que pueden haber sido causantes de esta violenta caída en el recinto deportivo. El encuentro estuvo suspendido por algunos minutos y posteriormente se reanudó con el triunfo final de Cobreloa por 4-1. En Calama, Bio Bio, la radio.
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3: Hay críticas que ya toman fuerza en las regiones, esto respecto a lo que primero comenzó a revisarse como productividad en las asociaciones médicas, también está ocurriendo en la Araucanía. Se trata de profesionales de hospitales que atienden muchas veces en el mismo recinto, fuera de horario laboral, pero a un mayor precio por hora. Rodrigo Aguilera nos informa desde Radio Bio Bio de Temuco.
13: En 7 hospitales de la Araucanía, tras el plan de ajuste del Ministerio de Hacienda, se redujo el presupuesto en más

0: más de 4.500 millones de pesos. Uno de los más afectados es el Hospital Regional en la ciudad de Temuco, con menos de 1.470 millones de pesos. En este recinto de salud, distintos gremios han alertado sobre la productividad de las sociedades médicas, que integran en un gran número médicos del mismo hospital. Ocurre que al atender pacientes después de las 17 horas, se les paga por hora licitada porque están fuera de horario laboral. Este hospital, con la contratación de distintos servicios, tiene una deuda de más de 40 mil millones de pesos. El Seremi de Salud, el médico José Bravo, señaló que se están revisando cómo funcionan las prestaciones de estas sociedades.
1: Hoy día realiza prestaciones incluso mayor rendimiento en horario fuera de la jornada normal habitual, y eso obviamente va en desmedro de lo que significa las prestaciones para los vecinos de la salud pública. Por lo tanto, son temas que se están revisando porque se evidencia que hay una asimetría de lo que significa el rendimiento o producción en cuanto a las prestaciones médicas en algunos tipos de sociedades.
0: Pero como esta es una práctica de contratar servicios extendida en los hospitales de la región, la revisión se realizará en todos los recintos de salud en las provincias de Malleco y Cautín. El Seremi dijo que eventualmente podría haber malas prácticas. Hay médicos que piden ser contratados por las horas mínimas en el sector público para que lo adicional se lo paguen a un mayor valor como hora licitada.
1: De Araucanía Norte y Araucanía Sur, para garantizar que los pacientes que se atienden a través de la prestación normales de la jornada de los profesionales sigan recibiendo sus prestaciones conforme a los rendimientos y que no se hagan malas prácticas como eventualmente pudiera ocurrir con algunas sociedades médicas.
0: El Seremi de Salud aseguró que la reducción del presupuesto se realizará en insumos, arriendos y recurso humano en áreas no fundamentales, sin afectar la atención de los pacientes. En Temuco, Bio Bio, la radio.
2: Seguimos revisando más noticias. Te contamos que el Ministerio de Salud actualizó el estado de los chilenos que viajaron en los cruceros MV Ondius, que permanecen también en cuarentena domiciliaria en el país desde el pasado jueves y continúan dando negativo todavía por antivirus. Montserrat Tapia nos entrega el detalle.
3: El Ministerio de Salud entregó una nueva actualización sobre el estado de los dos chilenos que estuvieron a bordo del crucero MV Ondius, embarcación que dejó 3 fallecidos por antivirus y transportaba 149 personas de 23 nacionalidades. Las autoridades sanitarias informaron que los pasajeros chilenos, considerados contactos de riesgo, permanecen desde el pasado jueves cumpliendo cuarentena preventiva en sus domicilios en Chile y que hasta ahora continúan arrojando resultados negativos en los exámenes realizados cada 4 días para detectar antivirus. La subsecretaria de Salud Pública, Alejandra Pizarro, recordó que el antivirus es un virus que está presente en Chile hace 30 años, una enfermedad de vigilancia y notificación obligatoria, y llamó a la prevención en zonas rurales y semirurales.
4: Queremos reforzar el llamado a la prevención en zonas rurales y semirurales. Ventilar espacios cerrados por mucho tiempo antes de ingresar. Evitar el contacto con roedores y consultar precozmente ante fiebre, dolores musculares y dificultad respiratoria.
3: Hasta la fecha se registran 41 casos confirmados de antivirus y 14 fallecidos en el país. Los casos se distribuyen entre las regiones de Valparaíso y Aysén. El infectólogo de la Universidad Católica, Michel Serri, explicó que el impacto que ha tenido a nivel internacional responde a que la variante Andes no es conocida a nivel mundial y su contagio es poco frecuente, ya que se presenta principalmente en Chile y Argentina y continúa siendo la única variante conocida que se contagia de persona a persona.
5: Lo que ha tenido mayor impacto de esto a nivel mundial es principalmente uno, porque esta variedad Andes está presente solamente en Sudamérica, Chile y Argentina principalmente, y es el único antivirus que tiene la capacidad de transmisión entre personas a personas.
3: Desde el Ministerio de Salud reiteraron que hasta ahora no existen nuevos contagios asociados al grupo monitoreado y que la situación continúa bajo control mientras se mantiene la cuarentena preventiva y el seguimiento médico de los pasajeros en sus domicilios.
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2: Vamos a retomar el contacto con el norte del país. Hay una persona que falleció tras volcar su vehículo en la ruta 5 Norte entre la región de Tarapacá, Yarica y Parinacota. Cristian Núñez nos informa desde Radio Bio Bio en Iquique.
7: Claro, se trata de un accidente carretero ocurrido hace algunos minutos en la ruta 5 Norte, al norte de la comuna de Guara, específicamente en el cruce del pueblo de Soga, con la ruta 5 Norte. En este lugar se volcó un vehículo a un costado de la carretera, una camioneta, con su conductor en el lugar, que falleció. Esa es la información que se ha entregado por parte de equipos de bomberos que se dirigen hasta el lugar, junto también a ambulancia y personal policial hasta ese punto, reiteramos, de la ruta 5 Norte al norte de Guara, ruta que une la región de Tarapacá con la región de Arica Parinacota, donde se produce este accidente de tránsito hace algunos instantes. Se llama la precaución en este lugar por la oscuridad ya del horario a esta hora en ese punto de la provincia de Altamarugal, donde fallece una persona en este accidente de tránsito. En Iquique, Bio Bio, la radio.
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2: Noticias del ámbito internacional: al menos 8 personas murieron y otras 25 resultaron heridas este sábado después de que un tren de carga colisionara con un autobús de transporte público que posteriormente se incendió en un accidente múltiple ocurrido en un céntrico distrito de Bangkok, así lo informaron las autoridades locales. El Centro de Mando de Emergencias y Bomberos de Bangkok indicó en un primer reporte que este siniestro ocurrió en la tarde en horas locales en la carretera que une al distrito capitalino de Ratchathani. Según las autoridades, en el accidente se vieron involucrados un tren, un autobús público, automóviles y motocicletas, mientras equipos de bomberos y rescate acudieron al lugar para sofocar las llamas y asistir a las víctimas. El Centro de Mando de Emergencias y Bomberos señaló inicialmente que el fuego seguía propagándose y que se escuchaban explosiones intermitentes en la zona, presuntamente causadas por el impacto y el incendio de varios vehículos. En una actualización posterior, el organismo confirmó el hallazgo de 2 cuerpos adicionales dentro del autobús calcinado, lo que elevó el balance preliminar de víctimas, que posteriormente fue actualizado a 8 fallecidos y 25 heridos, según las autoridades y medios locales. Y 8 personas resultaron heridas, 4 de ellas de gravedad, tras ser atropelladas por un vehículo que circulaba a gran velocidad por el centro de Módena. Esto es en el norte de Italia. El conductor, que intentó huir, pudo ser finalmente detenido. Según las primeras reconstrucciones, el coche, que circulaba a gran velocidad por las calles del centro de la ciudad, atropelló a varios peatones en Largo Porta Bologna y luego se estrelló contra el escaparate de una tienda. Al salir del coche, intentó apuñalar a una persona que le intentaba detener y finalmente logró hacerlo mientras llegaba la policía. El departamento de Sanidad de la localidad informó que los heridos son 8, 5 mujeres y 3 hombres. Están en el hospital de la ciudad. Ingresaron en un estado grave 2 mujeres de 53 y 69 años y menos graves un hombre de 69, mientras que en el hospital de Bolonia llegaron en condiciones críticas una mujer de 55 años y otro hombre también grave de 52. Hay otras personas que también resultaron lesionadas, son de 27, 71 y 47 años, que están ingresadas pero sus condiciones no son graves. Y el presidente brasileño Luis Ignacio Lula da Silva y el senador Flávio Bolsonaro, hijo del exmandatario Jair Bolsonaro, están empatados con un 45% de los apoyos de cara a una eventual segunda vuelta de las elecciones de octubre, según un sondeo divulgado este sábado en Brasil. La encuesta elaborada por la firma demoscópica Datafolha indicó que otro 9% declaró que votará nulo o en blanco, mientras que hay un 1% que aún no sabe a quién respaldará en los próximos comicios presidenciales. La diferencia entre Flávio Bolsonaro y Lula se redujo con respecto a abril, cuando el senador tenía un punto de ventaja sobre el líder progresista, un 46% frente a un 45%. No obstante, muchas de las 2004 entrevistas realizadas por este sondeo tuvieron lugar justo antes de que la prensa local diera a conocer la polémica conexión entre Flávio Bolsonaro y un banquero encarcelado por sospechas de corrupción.
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2: Pena de cárcel arriesga Germán Naranjo Maldini, gerente comercial de la empresa Landes, quien fue detenido en Brasil tras protagonizar un episodio de racismo y homofobia. La Corte de Apelaciones de Santiago rechazó el recurso de amparo presentado por el exdiputado Joaquín Lavín León, por lo que se mantendrá en prisión preventiva. Un hombre en situación de calle fue asesinado en la comuna de La Pintana tras haber recibido al menos 2 impactos de bala. El Tribunal Supremo del Partido de la Gente invalidó las elecciones internas de la colectividad y ordenó nuevos comicios. El proyecto de reembolso del IVA en pañales y medicamentos ingresó al Congreso tras un acuerdo entre el gobierno y el PDG como parte de las negociaciones ligadas al plan de reconstrucción. La ministra del Deporte, Natalia Ducó, defendió la cancelación de los Juegos Nacionales y aseguró que la decisión respondió a una priorización responsable de los recursos. Después de 4 años, Máximo Pacheco prepara su salida de Codelco, mientras parlamentarios de la Cámara Baja ponen en duda la capacidad técnica de su sucesor, Bernardo Fontaine.
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2: Exactamente 20 horas con un minuto.
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2: Veinte horas ya con 2 minutos, seguimos revisando más noticias ahora ya de nuestra zona. Tras el ataque incendiario ocurrido este viernes en Contulmo, diputados del Biobío se refirieron al estado de excepción vigente desde hace ya 4 años en la zona. Desde la Fundación de Víctimas del Terrorismo criticaron la intención de algunos parlamentarios de la zona de desescalar esta medida. Verónica Valenzuela nos informa.
11: Fue a fines de abril que distintos parlamentarios plantearon desescalar el estado de excepción que rige las provincias de Biobío y Arauco, situación que volvió a ponerse sobre la mesa tras el ataque incendiario que afectó a una vivienda este viernes en Contulmo. Tras el hecho, desde la Fundación de Víctimas del Terrorismo en la macrozona sur, el presidente Fernando Fuente Alba criticó la intención de desescalar la medida, argumentando que no se puede estar tranquilo con los grupos terroristas que siguen actuando con impunidad.
12: No nos podemos confiar y no nos podemos estar tranquilos con estos grupos terroristas que siguen actuando con un nivel de impunidad terrible. Independientemente que hayan bajado los incidentes de violencia, si el gobierno actual está pensando en desescalar el estado de excepción y retirar a las Fuerzas Armadas, yo creo que no están en condiciones de hacerlo, porque estos grupos siguen actuando.
11: En la misma línea, la diputada de la bancada de la UDI, Flor Weisse, dijo que es impensable desescalar el estado de excepción. Se necesitan decisiones que se hagan cargo de la realidad, agregó.
13: Después del atentado en la comuna de Contulmo, hablar de desescalamiento en la provincia de Arauco es simplemente impensable. Cada ataque vuelve a abrir la herida de la inseguridad y del terrorismo con que por años han vivido nuestras familias. Y aquí no se trata solo de cifras o de balances que dicen que las cosas van mejor. Se trata del miedo, de la angustia y de la incertidumbre con la que muchas personas se acuestan cada noche, y con solo un ataque como el de ayer, esto vuelve a recrudecer.
11: Uno de los parlamentarios que señaló anteriormente que el gobierno debería priorizar una desescalada de la medida fue el diputado Patricio Pinilla. Tras el ataque incendiario, el demócrata cristiano aseguró que el estado de excepción es insuficiente y que debe ser acompañada de mejoras en la capacidad de operación de las policías.
14: Tal medida, que se ha prolongado por más de 4 años, debe ser necesariamente acompañada de mejoras en la capacidad operativa de las policías, de tal manera que a mediano plazo podamos ir recuperando algún grado de normalidad en dicha provincia. El estado de excepción es una herramienta que la gente y la comunidad valora, pero de todas maneras resulta insuficiente ante los tremendos desafíos que existen dentro de la macro zona sur y especialmente en las provincias de Arauco y provincia de Biobío.
11: Desde el Partido de la Gente, el parlamentario por el Distrito 20, Patricio Briones, indicó que la medida es una herramienta que a la larga solo desgasta y expone a funcionarios del ejército. Agregó que se debe implementar una herramienta